los cantantes, el señor Héctor Lavoe, definitivamente eterno de la salsa, este gran artista. Lo recordamos hoy al gran Héctor Lavoe, que además una de las voces más inolvidables de la salsa. Para los que son salseros, vea, si estuviera con nosotros el gran Héctor Lavoe, les cuento que estaría cumpliendo el día de hoy 80 años. ¡Oh!

0: Recordando la salsa de uno de los grandes, el gran Héctor Lavoe, que si estuviera con nosotros estaría cumpliendo 80 años. El cantante puertorriqueño que nació el 30 de septiembre de 1946, pero partió el 29 de junio de 1993, dejando una huella imborrable en la música, en la salsa. Ha pasado el tiempo, ¿no? Ya 33 años desde su partida, pero su voz sigue sonando. Sus canciones siguen obviamente dedicándose y su legado continúa más vivo que nunca. Hoy recordamos al gran Héctor Lavoe a las 7 de la noche con 7 minutos.
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0: Sí, señores, arrancando otra hora más, una feliz noche para todos los oyentes, gente bacana de Tropicana. Lo hacemos con la salsa, recordando a uno de los grandes cantantes de cantantes, eterno en la salsa, el gran Héctor Lavoe. Y mientras vamos arrancando otra hora más, por acá los oyentes que me quieran también reportar movilidad, más adelante vengo a contarles noticias y más. Finalizando ya prácticamente este mes de septiembre y recargándonos en total para recibir el mes de octubre, el décimo mes que viene en camino.
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0: 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Así que mientras ustedes están finalizando su jornada laboral,

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1: ¿Cómo atardeció de Tropicana? A las 7 ya de la noche con 16 minutos, mientras seguimos en pico y placa a esta hora en la ciudad de Villavicencio. Momento para contarles noticias a los oyentes de Tropicana.
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1: Mencionando una situación más exactamente del departamento del Meta, tiene que ver con Mesetas. En este caso, la alcaldía de Mesetas, que reconoce que camioneta accidentada no tenía mantenimiento registrado ni tecnomecánica vigente. Eso se estaba llevando a cabo además una investigación. ¡Oh! Y el reporte de atención del accidente que anotó pues una posible falla mecánica como causa del volcamiento de una camioneta, vehículo que además llevaba casi 6 meses con la tecnomecánica vencida y sin mantenimiento. Registrado en la administración del señor Camilo Antonio Pulgarín, esta noticia además que se va a conocer hace algún tiempo, pero pues que ya se da prácticamente este reporte por parte pues obviamente de este lugar, de la alcaldía de Mesetas, que reconoce que camioneta accidentada no tenía mantenimiento registrado ni tecnomecánica vigente. Eso por mencionar noticias del departamento del Meta que a esa hora les contamos en Tropicana.
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1: Otra noticia importante tiene que ver con Villavicencio, porque trabajadores de la clínica Meta denuncian que siguen esperando el pago de sus liquidaciones. Algunos aseguran que la deuda lleva años y cuestionan que después de tanto tiempo la institución les proponga conciliar los valores que reclaman. Esta es la noticia por parte pues de esta entidad, porque los empleados están denunciando a la clínica Meta porque llevan años reclamando sus liquidaciones y aún no han recibido el pago. ¿Ah? ¿Qué problema con esa situación? Porque los empleados, pues, empleados sostienen que habría más de 1000 demandas ordinarias laborales contra la institución. Mientras además establece el número real de procesos, los empleados además insisten en una respuesta concreta de la clínica Meta sobre sus liquidaciones. Entonces, pues, además, ya se han presentado varias quejas porque hay mucha gente que dice, oiga, ya no estoy trabajando, ya no hago parte de esta clínica. Personas, funcionarios que en algún momento pues estuvieron ahí presentes, ahora solamente están esperando que se les haga pues sus respectivas liquidaciones, que no son además de hace poco, son de hace muchísimo tiempo. Están reclamando sus liquidaciones y aún no reciben el pago. Eso está pasando en la clínica Meta.
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1: Y hablando de noticias que tienen que ver con la inseguridad de nuestra ciudad en Villavicencio, oiga, estaba viendo por acá un video también de una mujer, así que nos toca estar muy pendientes, sobre todo a las mujeres. Estaba viendo este video y la verdad queda uno sorprendido de ver cómo le quitaron hasta los zapatos a una mujer que fue asaltada acá en Villavicencio. Y no les estoy hablando de un video lejano, ni les estoy mencionando que eso fue hace algunos días. No, señores, pasó el día de hoy de una mujer que fue víctima de un atraco ocurrido precisamente hoy miércoles en el barrio El Emporio. Estamos hablando de un barrio muy cercano acá al centro. Barrio El Emporio, donde sucedió pues este robo, cerca de la estación de servicio Virgen de Manare. Según se puede observar en este video, estos sujetos pues despojaron a esta mujer de todas sus pertenencias y la hicieron caer al suelo durante pues el ataque. Incluso estos sinvergüenzas le quitaron los zapatos antes de huir del lugar. ¡Oh! Estaba viendo el video y uno dice, oiga, tenaz, preocupante cómo está la ciudad. Este hecho que ha generado pues preocupación entre los habitantes del sector, quienes piden mayor presencia de las autoridades para así prevenir ese tipo de situaciones. Y uno dice, oiga, ¿hasta dónde hemos llegado? El tema de la inseguridad en Villavicencio. Esta mujer pues no se ve hasta más o menos a qué horas fue este robo, pero sí se ve el sitio que estaba como solo. Seguramente fue en horas de la mañana, muy temprano, pero se puede evidenciar cómo esta mujer iba caminando, llegan estos hombres a robar a esta mujer y terminan hasta quitándole los zapatos. ¿Cómo? Oiga, uno dice, tremendo. Tremenda la situación, la inseguridad que está pasando Villavicencio. En este caso les estoy mencionando de este robo que fue en el barrio Emporio. Creería yo que fue muy temprano porque se ve solitario ahí por ese sector. Y uno dice, mujeres, hay que estar muy pilas, muy atentas, porque la verdad es que... Estos ladrones se están haciendo de las suyas en la ciudad de Villavicencio, así que estar con el ojo abierto en la recomendación. 7:21 en Tropicana. 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

0: Grandes pérdidas que ha tenido este 2026, hablando de artistas, hablando del merengue, hablando de República Dominicana, ese señor Alex Bueno, el mismo de Jardín Prohibido, el mismo de A Donde Vayas, ese clásico del merengue, aquí está Tropicana 729. 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
0: Estamos en Cómo Atardeció de Tropicana, la más bacana, bacanísima. Les voy a contar una noticia que ha sido tendencia, una noticia que se ha hecho muy viral, pero que no necesariamente por ser una noticia que nos alegre, sino más bien una noticia que realmente preocupa, sobre todo porque uno dice, oiga, ya nuestros niños ni siquiera en casa pueden estar seguros.
2: ¿Cómo?
0: Ni siquiera en casa uno creería que puede estar seguro un niño, no estar seguros ni con mamá ni con papá. Les voy a hablar de una noticia que de verdad uno dice, ¿esto está pasando? ¿Así estamos en este país o así estamos en este mundo? Bueno, una historia que estremece no solamente a Cali, sino también a Colombia.
2: ¿Cómo?
0: Todo comenzó con el robo de un celular. El ladrón encontró un teléfono. Esto pasó en Cali, de esa noticia que ha sido muy viral, la contamos muy temprano en Tropicana, pero pues siendo viral vale la pena volverla a mencionar, porque pues todo comenzó con el robo de un celular. Esto pasó en Cali. Este ladrón encontró pues en el teléfono varios videos que involucraban a una niña de tan solo 9 años.
2: ¡Oh!
0: Y que permitieron también descubrir un presunto caso de abuso sexual en el que estaría involucrada también su propia madre. ¿Ah?
2: ¿Cómo?
0: La mujer fue capturada. Esa noticia que les estoy contando fue en Cali. Esta mujer fue capturada y la menor quedó bajo protección del bienestar familiar. Además, pues las autoridades también buscan al hombre que habría encontrado y que también pues había difundido ese material. Y ese caso pues de verdad deja sin palabras de esta noticia que estremece no solamente a Cali, sino también a Colombia. Este caso además que deja preguntas muy fuertes. ¿Cómo proteger a nuestros niños cuando el peligro puede estar incluso en nuestra propia casa? De esta noticia que se ha hecho muy viral además, ojalá se haga una extensa investigación, porque es una noticia que estremece a Cali de este robo de un celular que terminó pues revelando un presunto caso de abuso sexual contra una niña de tan solo 9 años. Este ladrón pues que encontró estos videos en el teléfono y a partir pues de ese material las autoridades conocieron el caso. La madre de la menor pues fue capturada y la niña quedó bajo la protección del bienestar familiar. Entonces uno dice, oiga, qué triste, ¿no? Un robo en Cali que terminó pues prácticamente destapando un presunto caso de abuso sexual contra esa chiquitina de 9 años. Y bueno, pues esas son las cosas que pasan en Colombia, esas son las cosas que pasan en nuestro país. Y ahí es cuando uno se pregunta también, ¿cómo proteger a nuestros niños cuando el peligro puede estar incluso en nuestra propia casa? Ah, noticias que pasan en Colombia, que se hacen virales, que uno no quisiera pues que tuviera que ver con los niños, pero que pasan en nuestro país. 7:32 en Tropicana.
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2: Sí, señores, por acá último reporte de movilidad. Ya a esta hora los oyentes, los Tropi Amarillitos, nos quieren reportar cómo está Villavicencio. Por acá los voy escuchando a través del 311-4638-993. Estamos ya prácticamente a 20 minutos de finalizar el pico y placa de este mes de septiembre, Hoy, placa terminada en 9:00 para carros particulares que finalizan a las 8:00 de la

0: Sí, señores, los amarillitos a esta hora. Tengan en cuenta las recomendaciones, amarillitos. Hoy tienen placa terminada en número 7.
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0: Yo reporto con Tropicana, vea, por acá. Les voy a mencionar a los oyentes para que les suban el volumen a Tropicana. Hablemos. Hablemos de.
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0: Sí, señores, hablemos de unos cierres que vamos a tener el día de mañana. Estaba viendo por acá precisamente de este reporte que nos envían por acá los oyentes de Tropicana. De la movilidad que vamos a tener precisamente de estos cierres importantes, cierres viales, la movilidad en Villavicencio ya atraviesa pues una situación complicada. Y para mañana que se anuncian nuevos cierres que podrían aumentar considerablemente el caos vehicular en diferentes sectores de la ciudad. Hablemos por ejemplo de un recorrido que va a comenzar en el parque del barrio Villa Bolívar, tomando la carrera 34 hasta conectar con el anillo vial. No me menciona por acá a qué hora, pero sí está mencionando que puede ser en horas de la tarde, de unos cierres que se van a presentar sobre ese sector, así que tienen que estar muy pendientes los oyentes de Tropicana, porque pues obviamente eso es lo que nos están dateando por acá. Sí le pido al oyente que me envíe sobre qué hora más o menos se van a presentar estos cierres que van a ser mañana, esos cierres importantes, porque pues está hablando de un recorrido que va a comenzar en el parque del barrio Villa Bolívar, tomando la carrera 34 hasta conectar con el anillo vial, pero pues no me emociona por acá el oyente a qué hora. Así que si me puede confirmar, por favor, le agradezco, pero sí hay que estar muy al pendiente de un cierre que viene para el día de mañana ahí en ese sector que les estoy mencionando. 7:41 en Tropicana.
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0: Que por acá me voy despidiendo. Un abrazo para todos los oyentes. Feliz finalizar este mes de septiembre. Que mañana arranquemos el mes de octubre, décimo mes, con las pilas recargadas, dándole gracias a Dios por este mes que ya finalizamos y el que va llegando además. A las 7:52 minutos, algo de salsa. Caballero de la salsa, él es Gilberto Santa Rosa en Tropicana.
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0: Dominicana, y estamos con ustedes, Juliana Cardona, Karina Uribe y el Caballito Castillo. Qué placer, qué bueno que están con nosotros. Bienvenidos a disfrutar de este último día de A Que No Me Duermo, porque nos vamos de vacaciones. De verdad que desde ya deseándoles felices fiestas, desde ya deseándole a todos ustedes que Papito Dios les bendiga, les proteja, les prospere. Y nada, salud y mil bendiciones para todos ustedes. Hemos pasado unos meses extraordinarios, espectaculares, muy bacanos. Y bueno, resta desearles todo lo mejor para sus familias, para sus vidas. Y hay que echar para adelante porque para atrás asustan. Y bueno, Julianita Cardona, ¿cómo está usted? Muy buenas noches, como siempre, qué placer saludarla. Y bienvenida a Que No Me Duermo de Tropicana, Julianita.
1: ¿Por qué no te peinaste?
0: Ah, porque... no sé, porque tú una vez me dijiste que por qué me echaba gel.
1: ¿Yo? Ay, no, mientras que ustedes pelean, qué pereza.
0: Tú me dijiste que por el tema del gel. ¿No te acuerdas cuando esto me dijiste?
1: No, señor. Se inventa miércoles, a lo bien.
0: Eso me lo dijiste en tu terraza. Pero bueno, mira, Julián es así. Es más, te trajo una sorpresa. ¡Juliana! A Karina no, porque Karina está por allá.
1: No, yo no quiero.
0: Eso es... ¿sabes qué es eso? Agua de Jamaica.
1: Ajá.
0: Eso es bueno.
1: No, no, gracias.
0: ¿Cómo estás, Juli?
1: Bien.
0: Bien, ¿cierto?
1: Todo bien, sí.
0: ¿Cómo te ha tratado el día de hoy? ¿Llovió? ¿Sabías?
1: Sí, sí, porque aunque acá no se ve nada, tengo informantes.
0: Ah, vaina. Juliana, como ya es el último día, tú vas a tener la responsabilidad de poner el primer tema. Pero antes vamos a saludar a Karina.
1: No, no quiero eso.
0: ¿No?
1: No.
0: Juliana,
1: no.
0: Dios mío. Bueno, Karina, ¿cómo estás tú, Karina? ¿Cómo has pasado? Juliana no quiere nada conmigo.
1: Vertísimas noches. ¿Qué es vertísimas noches? ¿Cómo que qué es vertísimas noches?
0: No, porque no va a jugar tu papá Junior.
1: Va perdiendo Junior, bebé. Va ganando Atlético Nacional,
0: amor. Coge la suave, que es balada. Apenas el partido está comenzando, así que...
1: no, mi amor, no importa. Vertísimas noches, ¿cómo estás, bebé? Un besito, buenas, ¿cómo van?
0: ¡Opale! Excelente, gracias a Dios.
1: Epa, mi amor, está contentica. Amor, la verdad, viendo este partido, obvio, es el único partido que me pone contenta, bebé. O sea, que usted mire para otro lado.
0: Ve, ¿quién hizo el gol, Karina?
1: ¿Qué, mi amor?
0: ¿Quién hizo el gol?
1: No he visto ni quién ha hecho el gol. Lo único que yo sé, yo creo que es James.
0: ¿En serio? ¿En serio, James? Voy a buscar aquí a ver si es verdad. Todavía no aparece, pero... no, James no fue, Karina.
1: Lo hizo Sarmiento.
0: Sarmiento. James no. Bueno, Karina.
1: Con ayuda de James, bebé.
0: ¿Y qué minuto va,
1: Mor, va en el minuto 18.
0: Ah, no, va comenzando. No te preocupes.
1: No importa, pero comenzando y ustedes perdiendo. Un saludo para toda mi gente de Barranquilla.
0: Ayer era Juliana, hoy eres tú. Viniste, mejor dicho.
1: No, pero hoy estoy con toda la actitud, mi amor. Tranquilo, o sea, que porque esté así no te voy a gritar ni te voy a decir nada más.
0: Oye, Cari, bueno, como Juliana no quiso, entonces te toca a ti. ¿De qué vamos a hablar? ¿Cuál va a ser el primer tema de este último día de Que No Me Duermo de Tropicana? Porque, entre otras cosas, mañana comenzamos.
1: ¿Mañana no?
0: No, porque mañana comienza octubre y vamos a hacer un programa que se llama Como Si Fuera Diciembre. Es correcto. Comenzamos ese nuevo proyecto, entonces vamos a llenar a las familias, a los hogares colombianos de mucha música. De mucha música de decembrina, así que ya lo saben, para que tengan la oportunidad de disfrutar, de gozar con nosotros. También vamos a tener buñuelada, mejor dicho, una cantidad de premios, sorpresas, para que no se desconecten de Tropicana a nivel nacional.
1: Ojalá invite.
0: Pero por supuesto, mi amor.
1: Cari, ¿quieres hablar del colegio? Ayer no terminamos de hablar de eso. No, eso lo hablamos ahorita. Mientras tanto, un saludo para la gente de Malapaga. A ver, María, voy a hablar de Malapaga.
0: Espérate, que ayer me escribieron en la noche y me dijeron que ustedes estaban haciendo una línea caliente.
1: Ay, más bueno.
2: Parece la gente tan zapa.
1: Ayer hicimos línea caliente.
0: ¿Qué línea caliente? Y estás pelazo.
1: Ay, sí, con los oyentes. Y les encantó, si vieras.
0: ¿Sí? ¿Seguro?
1: Hicimos soldado caído.
0: También.
1: Mejor los hombres muy bien parados.
0: Estaban desatados ustedes ayer. Bueno, entonces.
1: Sí, ayer, ave María.
0: Entonces, Karina, ¿de qué van a hablar ustedes en el día de hoy, que son las que mandan?
1: Ay, no, escuche esto.
3: ¡Ah!
2: Para el polvo, es más malo. Para el polvo.
3: Amor.
4: No, que te pague, que te pague, que te pague. Que te pague, así es, que te pague, que te pague. Que te pague, así es.
2: Que te pague el polvo.
4: Que te pague
0: el cual polvo.
4: Así es, que te pague.
1: Bueno, ellos están alegando ahí, les cuento, les resumo.
0: Sí.
1: Por mala paga.
5: No pagó el polvo.
1: Se, se metió con una mujer trans y se negó a pagar.
5: Ah,
0: Karina, esa mujer.
1: Oiga, ya pues. Escuchen esto. Un reclamo por un supuesto pago pendiente habría provocado una discusión en plena vía pública sobre la avenida Circunvalar en Barranquilla, gordo.
0: Hombre, ¿cómo va a ser en Barranquilla?
1: Según la información difundida, un hombre habría contratado los servicios de una mujer trans y tras permanecer juntos durante varias horas, presuntamente se negó a pagarle lo acordado. La mujer le reclamó públicamente, lo que llamó la atención de quienes transitaban por el sector. ¡Ay, Dios mío! La mujer trans se paró en la raya. Gana este, ¿cómo hace? Me comió, me usó, me hizo de todo y no me va a pagar. ¿Qué le pasa?
0: Pero,
5: ¡ay, María!
0: Por cují, por sinvergüenza, porque resulta que se le armó un tremendo chicharrón. Sí. Y además, si él estaba o quería hacer eso en voz baja, que nadie se enterara, quería tenerlo bajo perfil.
1: Pailas.
0: Compadre, le salió mal. Le dice que el Mineiro tu Brasil.
1: Qué rico verle la cara para saber quién es, gordo.
0: No. Ey, pero qué boleta, ¿no? Qué boleta, boleta horrible. Sí, total. Karina, pero...
1: Es más, un saludo para esos malas paga que quizás se esconden del mundo y dejan de saludar para que no le sacan un oso así.
0: Karina... Y a Juliana también me va a preguntar eso. ¿Tú tienes,
5: conoces? Yo creo que ese vendría siendo Caballito.
0: Ey, pero ¿por qué razón?
5: Claro, ¿por qué razón?
0: No, hombre, no.
1: Que empiecen todas mis compañeras a aparecer, mi amor. Aparezcan a decir en qué moteles que han juliado aquí.
0: ¡Ey, Juliana!
1: En qué moteles, igual ya no me echaron, mi amor. Si ya no me echaron, ya no me van a echar.
0: ¡Juliana! Por favor, Juliana.
1: Sí, porque, mijo, un desfile, una mariconera que se anda por ese WhatsApp de Tropicana cada vez que usted se sienta ahí.
0: No.
1: Y Karina no me dejará mentir. Y los oyentes
5: tampoco. Felices.
0: No, pero no.
1: Déjelos. Igual. Cada quien hace con su vaina el palino de
0: Juliana.
5: No,
0: si
5: yo le voy a decir una cosa, Karina. Yo no tengo. O sea, imagínate, yo, pues, entonces homofóbica, señora, tan boba.
0: No.
5: Pero
0: no,
5: uno
0: no
5: tiene que reconocer las vainas de uno. El que niega eso, niega a la mamá.
0: No, pero es que, mira, nosotros acá somos una emisora inclusiva, somos una emisora diferente que ayuda a los peluditos de la gente y también
5: emisora
0: los quiere.
5: Inclusiva, claro. Inclusiva, esta sí es inclusiva, en serio.
0: A mí también, yo sí sé que es inclusiva, bastante inclusiva.
5: Ah, bueno.
0: Porque el que come de todo...
5: No se muere de hambre.
0: Muy bien, y si nos acomodamos... Ajá.
5: Todos cabemos.
6: No le haya pagado el servicio, ¿sí me entiende? Pero también hay que...
0: ¡Gana, Junior! ¡Gana, Junior!
6: Las conversaciones a un lado. El amor entre dos hombres también es puro. Puro huevo, compadre.
0: ¿Qué tiene que decir, Juliana Cardona?
1: Y sigue la corriente.
0: ¿Qué tienes que opinar al respecto? ¿Qué tienen que opinar los oyentes de Tropicana al 310-06-3302? A mí me parece que hay mucha gente que es gallo tapado, que tiene sus mujeres, tiene sus relaciones, pero al fin y al cabo les gusta jugar de visitante en el Mineiro de Brasil y le gusta salir de la rutina con los trans, ¿no? ¿Tú tienes amigos así, no?
5: ¿Tú?
0: Cuidado. Yo sí tengo.
5: No, tú.
0: Sí.
5: Mi amigo eres tú.
0: No. Juliana, pero dime la verdad.
5: Mi amigo que dejo, pero eres tú.
0: No, tú.
1: ¡Gol!
0: ¡Ey, anularon el gol, me están robando! ¡Le están robando a Junior!
1: ¡Gol de Román en este momento, en medio del aguacero, bebé!
0: ¿Cuánto va 2-0?
1: ¡Golazo! Yeah. ¡Golazo! ¡Eso va 2-0! ¡Se humillan, se arrodillan los de Junior!
0: Yeah. Entonces,
1: ¿pero sabes qué? Me caen mejor los del Junior que los de Millonarios.
0: ¿Por qué?
1: Porque los del Junior al menos son como así, como más formalitos.
7: Bueno, Juliana, buenas noches, Karinita, mi amor, te amo.
3: Ey, caballo, sí, vale, ¿qué te echaron? ¿Qué? Cántala, habla claro, habla claro. Por estar con tu poco de maricas aquí en Barranquilla, llamándote, acosándote. Caracol te echó. Se cuenta que te vas de vacaciones, pura paga.
7: Bueno,
3: te cuento que una vez llegó una bomba en Soledad a tanquear el carro. Veníamos de Cartagena, estaba tanqueando el carro. Pero lo que no sabía, bueno, listo, estoy tanqueando, estoy hablando también de la bomba, y pronto llega uno y que sí, que no me pegó el polvo, que no sé qué, que patatín, que patatán. Yo le dije, hermano, te pido que bájale tres rayas a eso, que yo con eso no voy. El tipo comenzó a acosarme, claro, vi que comenzó a llegar la gente y le meto el manotazo en la cara, páncata, de una, sin mediar, sin nada. De una, toma lo tuyo, bebé. Cuando vi que se venían dos más, lo que no contaba, que yo tenía cuatro pasajeros en el carro, que venían de Cartagena, de unos juegos, no sé, americanos, no sé qué, ven americanos. Y mira, cuando esos tipos, los que se bajaron esos manes del carro, arrancaron a correr. Pero eso a veces lo hacen porque ellos es para ver si uno les quitan dinero a uno. Entonces hay que tener mucho ojo con eso, porque no todos somos cigarrones. El único cigarrón que yo conozco es el caballo.
0: Mira, a mí me da risa, él, porque bueno, él se escuda, y esa vaina me la enseñó un gran amigo mío, que esa vaina se llama el reflejo, el espejo, una vaina así. Pero bueno, en todo caso, está bien. Si usted dice que no le gusta el minero de Brasil, yo le creo.
8: Tropical. Hey, Karina, te caes malo de millonarios porque celebramos en tu casa. Somos campeones una vez más. Ay, ay, ay. ¡Oh! Qué pecado. Pero ahora sí te amo, Karina.
0: La viste tú.
1: I love you, mi amor. Bien, lindo carajo. No importa. Menos mal, ellos son los que juegan, tú y yo no.
0: Ve, saludo para Jova Gutiérrez, dice caballito. Saludos desde Soledad, escuchando Tropicana, la más bacana, bacanísima. Bueno, Cari, para los oyentes que van llegando a la sintonía, y jue madre, otra vez casi. ¿Cuál es la pregunta?
1: La ¡Karina! Pregunta es la siguiente.
0: ¿Sí?
1: Que calme, a mí no me grites, gana este. Cálmate vos también. No, pero usted también.
5: ¿Qué? Esa bonita no mía, vaya grite a la casa suya mía.
0: Eso está bueno. Piedra, papel o tijera. Piedra, papel o tijera.
1: Piedra.
9: Hola, Karinita, mi amor, mi vida. Julianita Bella, caballito.
0: Mi vale.
9: Oiga, Karinita, mi vida, yo comparto tu odio porque también detesto a los de millonarios.
0: Yes.
9: También la mala. Pero que iba el Junior, vamos a ganar, le van a ganar. Soy de Santa Fe, pero que iba el Junior, que iba el Yuyu.
5: Soy de Santa Fe.
0: ¿Cómo te parece?
1: A la final, el fútbol y el paz, muchachos.
0: Sí, sí, total. Bueno, Cari, ahora sí.
1: Ahora luego, sí me hablan.
0: Sí, sí, claro, mi amor, lo que tú quieras.
1: Vea, entonces, hay mucha gente mala paga. Cuente usted la anécdota con un mala paga. Sea platica, sea un favor, sea mala paga, no sé, se le llevó un chifonier.
0: ¿Qué es esa vaina?
1: Y no se lo devolvió, le pidió prestado un pantalón y no se lo devolvió. Es que bueno, préstame los tenis y nada.
0: A ver, entonces, ¿qué dicen los oyentes? Al 3206-3302, si tienes algún, algún chicharrón, alguna historia con algún mala paga, llegó el momento de decirla aquí en la que no me duermo de Tropicana. Por acá me están preguntando que si estamos en vivo por TikTok y YouTube, y no, hoy no estamos por las plataformas, estamos adecuando una cuestión ahí, entonces, por eso, no estamos en vivo por TikTok y ni por YouTube, porque estamos adecuando equipos y demás.
1: Yo sí estoy en vivo, mi amor, para que se conecten.
0: Bueno, ¿qué dicen los oyentes? Tropicana, hola, buenas noches. Cuéntenos esa anécdota con esa mala paga.
10: Yo escucho, veo y comparto Tropicana en la emisora diferente que yo les pregunto a la gente. A que no me duermo de Tropicana, buenas noches.
0: Hola.
10: Julianita linda y hermosa, mamacita hermosa, parte de besitos. Karinita, muy buenas noches. Caballito, muy buenas noches.
0: Hola.
10: Para enviar saluditos a los tropiamarillitos de Bosa Laureles, que trabajaron conmigo en la Universal de Transportes cuando yo los despachaba para Bosa Laureles y los despachaba a la 68 con 13 y de Venecia. Y saluditos a Narváez, a Juan Carlos Cacho y a Luz Aurora Narváez. Juan Carlos Mogollón.
0: Listo, Juanca, un abrazo, gracias. Más oyentes, 3206-3302. ¿En qué momento usted ha tenido una situación con algún malapaga? Cuéntole de una, dígalo de una.
7: Buenas noches, Tropicana. Tengo una historia. Dos historias tengo. La primera, yo con mi esposa de vez en cuando vendo comiditas rápidas, así como para ayudarnos con los gasticos y cosas de la casa, pues. Una vez vendimos unas hamburguesas y un compañero, yo soy taxista de La Mancha Amarilla, y un compañero nos compró y se hizo el huevón para pagar y nunca nos la pagó y hasta me dejó de hablar por no pagarme. Y la otra es que otro compañero, también de La Mancha Amarilla, hizo una rifa a 5,000 pesos para ganarse unos 250,000. Que porque no recogió el premio completo, entonces dijo que no, que me iba a dar el poquito de plata que tenía. Me salió con 80,000 pesos. Y como un mes después, me salió con otros 60,000 y no me terminó de pagar el premio nunca.
0: ¡Sácalo!
7: Escucho, uy, Tropicana, la más bacana y ahora la más popular.
1: ¿Y ahorita la más qué? ¿Qué digo?
0: ¿Que la más popular?
1: Mike, la más popular. Así es en Medellín, así es en Medellín.
0: Ah, ok.
1: Ah, ¿verdad? ¿Cómo es? Baje la crítica, mi amor.
0: Ole,
1: baje la crítica, baje la crítica. En Medellín es, vea, escucha y verá.
5: A ver, muestra.
1: Mira. Espera, le encuentro por acá. Ay, bueno, en fin. A ver.
0: Escuchas, Tropicana 98.
1: Ah, no. Esperen, yo la encuentro.
5: No, bueno. Está pelada, qué hombre.
1: Sí.
0: Bueno, mi amor, mientras, notica de vos, ¿te parece?
1: Hágale, por favor.
0: Gol de Papa Junior, 2-1. Se puso bueno el partido, dice mamá. Se puso bueno el partido.
11: Callito, Julianita, Karinita, mis amores. Porfa, ayer no me hicieron el favor y ustedes son muy malos con los oyentes.
1: ¿Qué favor quiere mi vida?
11: La más bacana aquí.
0: Ay,
11: un propio azulito de aplicaciones. Pidiéndoles ahí un favorcito que le den a esa mujer. Por favor, y lo canten el cumpleaños, que hoy está de cumpleaños. Y tengo una historia buena con
0: pero
11: eso,
0: échela,
11: pero
0: échela.
11: Me toca redactársela, pero ahora que me parqué, se la redacto para que echen risa un rato.
0: Listo, listo,
6: hágale.
0: Listo,
6: papá,
0: esa.
6: Redáctela.
0: Buena, Tropicana, ¿qué dicen los
6: oyentes? Mala paga, caballito, Karinita, boquita yupo. Culerita.
1: Hola, mi amor.
6: No, mira, eso pasó a mí ahorita el 31 de diciembre ya. Y la bonificación del trabajo llegó gana. Y el primero yo le dije a la mujer, amor, le voy a prestar un billetico aquí a este man que anda alcanzado. Preciso, el primero de enero, ya, el primero de enero a las 10 de la mañana, ¡tum! 2,000 barritas le presté $2,000. Ay, el man encontró trabajo. ¿Y tú crees que me pagó? Me ha avanzado $300 de los 2,000. Y, o sea, no le formó la murga porque somos súper full llave, ¿sí me entiendes? Pero sí, también barro, marique.
1: Barrísimo, barro rebarro.
0: Juliana, yo sé que tú
1: así
0: has
1: son.
0: Tenido un cuento con un malapaga. ¿Sí?
1: No, ya había dicho que mi mamá,
0: ¿sí, mamá? Sí, claro. Ella, o sea, con la única persona es eso, ¿no?
1: Pues yo no presto plata.
0: ¿Tú regalas? ¿Tú
1: sí, yo regalo la plata.
0: ¿Tú, Karina?
1: Porque tengo mucha plata, entonces regalo la plata. Mentira, nada.
5: No, yo sí, mucha gente, ¿para qué?
0: ¿Sí?
1: Uy, sí.
0: ¿Te han quedado mal?
1: Y le dejan a uno de hablar los bobos esos.
0: Ah, ay, Dios mío, bendito. Tropicana, güey.
1: ¿Sabe qué? Una vez en un hotel.
0: Sí.
1: Yo había hecho una reserva.
0: Ajá.
1: Yo había hecho una reserva. Y ellos vendieron por otro lado esa reserva. Entonces me dejaron viendo un chispero.
0: ¿Qué vaina?
1: Entonces yo fui a reclamar la plata y está la hora de que no me han devuelto la plata y se hacen los bobos. Dice que, ay, es que cambiamos de administración. Y yo, sí, tan raro.
0: ¿Cómo no? Vea, vamos a ponérsela más fácil a los oyentes de Tropicana. Ahí tengo notas de voz, pero dígale el nombre aquí en Tropicana. Diga el nombre en Tropicana a ese malapaga. Dígaselo ya de una. ¿Cómo se llama el malapaga? Ese que le quedó bebiendo una ropa.
1: Edgar Castillo.
0: No, Karina Uribe. Karina Uribe, tú sabes que sí. Tú sabes que sí. 310-06-3302. Los oyentes de Tropicana opinando a esta hora.
12: Hombre, caballito. Yo tengo varios pintos que. Por acá me están preguntando. Que me ponían cara de perrito arrepentido para que les prestara, que porque no tenían platica, que les prestara 20, que les prestara 10.
13: No estamos en vivo.
12: Y cuando les cobraba, se ponían bravos. Malapagas, y hay uno que todavía no me ha pagado. Y no me va a pagar, esa plática se perdió, tocó echarle tierrita. Ese pupilo se llama Freddy Serna Restrepo.
1: ¿Qué qué?
12: Malapaga.
0: Freddy Serna Restrepo, ¿cuál es el malapaga que le quedó debiendo? Una bermuda, un jean, una camisa, una plata. Le dijo, ay, por favor, préstame que yo te la voy a pagar. Y nunca se lo pagó. Boletelo ya de una, al 310-06-3302 de Tropicana.
1: Boletealo.
14: Tropicana, la más bacana. Tengo por ahí un Pedro Pablo Vera que me quedó debiendo un dinerito de unos seguros obligatorios y se desapareció.
0: Ah, vaina. Pedro Pablo Vera.
1: Verá otro día la plata.
0: No, nada, esa vaina ya hay que echarle tierrita porque. ¡Ay,
1: mani, capullo! Pero Pedro Pablo Vera, ¿es un dicho o así se llama el señor en serio?
0: Así se llama.
1: Así se llamaba. O sea, ¿lo está echando al agua?
0: Sí.
1: Ah, me pucha.
0: ¿Cómo se llama?
1: Se lo come.
0: ¿Cómo se llama esa persona que le quedó debiendo plata a usted? Dígalo de una, Tropicana.
15: Hola, caballito. ¿Cómo está? Hola, Cari. Besito, mi Cari. Hola, Juli. Besito, le saludo a Jesús Daniel desde la ciudad de Barranquilla, con un Tropicana 89.1. Caballito, esperemos que Junior gane, porque ahí vamos perdiendo frente al Nacional.
0: Sí, 2-1.
15: ¡Vamos, Tiburón! ¡Vamos, que sí se puede!
0: 2-1. Y casi al segundo, casi empatamos. ¿Qué, mi amor?
1: Lo único bueno del Junior Paquete, o sea, esa canción...
0: Al tiburón, yo lo sigo a toda parte de la niña. Mira, yo creo que el equipo que más canciones tiene es el Junior. Hay una canción de Diomedes que se llama Regalo a Barranquilla, que fue ganadora del Congo de Oro. Está el tiburón, está una canción que hizo Rafael Orozco, Juan Piña, mejor dicho, hasta yo le hizo música al Junior.
1: Si no es que Ave María, ajá.
0: ¿Sí? ¿Cómo te parece?
1: Bueno, en fin, ya no hablemos de fútbol, listo, hablemos de chismes, de cosas interesantes. Ajá, de
16: Cari.
1: Hola.
16: Juliana, caballo, muy buenas noches, una bendición enorme, felicitaciones por ese programa. En serio que sí, y yo tengo unos personajes que, ay, Dios mío, se les hacía una carrerita, los acercaban a la emisora o alguna cosa, y ay, Dios mío,
1: a la emisora,
16: la cabeza, no pagar, que es tan caro. Vean a este, pues, eso tan caro. Caliche el Culebrero. Ay, papito. ¿Cuántas rebajonas me tocó hacerle a Calichito el Culebrero?
0: ¿Cuál es
16: Vácielo, ese? Vácielo, caballito.
0: ¿Cuál es ese?
1: No sé, nada, nunca había escuchado eso.
0: ¿Nunca? Caliche el Culebrero.
1: Caliche el Culebrero, ni idea. Ay, no, ni sigan hablando que de pronto es de allá del otro lado. ¿Del otro lado? ¿Qué es el otro lado?
0: La competencia.
1: Ay, no, Juliana. Qué pereza con Juliana, que no entiende las cosas. Ay, no. Ah, usted tampoco entiende nada. Y con ella, puta, siempre nadie le dice nada.
0: Mierda.
1: ¿Con ese qué?
5: Con ese lindo acento.
0: No dijo así. Juliana dijo otra cosa. Yo le escuché.
5: Con ese lindo acento, con ese bonito acento.
1: No, pues nadie le entiende nada. No, que yo también le digo cosas, mija.
5: Pues diga, si quiere nos agarramos acá, mi hermana. Igual, ya
1: del
5: que...
1: Del pelo, mija, toca.
5: Del pelo, hágale. Yo me agarro el pelo, pero del de abajo.
0: Ya, Juliana.
15: Caballito, Tropicana, la más bacana, bacanísima. Juliana, Karinita, hermosa y bella ella.
1: Hola.
15: Muchachos, sería bueno echarlos al agua, echar el nombre de la persona que nos debe plata, que nos debió plata, que nunca pagó todos los malapagas,
1: sí,
15: pero llamarlos.
17: llamarlos y decirles que no vuelvan a pedir esa plata a nadie, que son mala paga. Eso sería bueno, llamarlos y decirles eso. Tropicana la papá no va carísima.
0: ¿Será?
1: Yo los llamo y les digo, ve, mor, usted debe plata a tal persona.
0: ¿Y no será muy pesado? ¿Llamar, no? ¿No será muy pesado, no?
1: Pues, mor. Sí, porque usted no sabe a quién está llamando. Yo dije, no me meto ahí, mijo.
0: ¿Cierto?
1: Sí.
0: Porque, ajá.
1: Porque, ajá.
0: Porque uno lo sabe.
1: Bueno, depende, si debe ya 10 millones o 15, ya sí es otro chicharrón.
0: No,
1: Pero por 10 mil pesos.
0: Han matado, mira, en Barranquilla han,
1: No, miente eso, ya no quiero llamar, llamar.
0: No, no, y familiares por 5 mil pesos, por 10 mil, por 20 mil.
1: Ah.
0: Sí. ¡Ay, sácalo!
18: Yo trabajo en Candela y de ahí se fue.
0: Ya.
1: Solo excepto.
17: Ya que le estoy tirando risa en una bobada, pero es que no es que risa. ¿Ustedes escucharon ahorita al oyente? Boque chumbo. Hay boque chumbo.
1: Gatito. ¿Cómo se dice boque chumbo?
19: Gatito. Ay, caballito, boque chumbo.
17: Tropicana la más bacana del Cali Valle del Sauca, mira, es la mujer, vive la misma.
0: Bueno, el hombre estaba súper emocionado, mira, tu Cali Valle del Cauca.
1: Mi amor, me encanta cómo te ríes, no te entendí nada, pero muy bacano.
5: Pero sonó chistoso.
1: Sí, sonó chistoso, me encantaría haberme reído con él, pero no le entendí nada.
0: Bueno, a los oyentes que van llegando a la sintonía de Tropicana, Karina, hoy pregunto lo siguiente. Cari, ¿cuál es la pregunta para que la gente mande su notica de voz?
1: Yo pregunté que si a usted en algún momento le han robado prácticamente, estando usted consciente de la situación, o sea, ha prestado plata y lo han dejado lechigo, lo han dejado aburrido. Pues que se reporte, que diga el nombre o la persona, el susodicho.
0: ¿Y cuánto le quedó debiendo?
1: Para que deba. Claro.
0: A ver, es ¿qué más, dicen vea,
1: a un señor, ahorita les tengo la historia de un señor.
0: De una.
20: Tropicana, la más bacana. Andrés, reportándose.
1: El que llega acá.
20: Nada, quiero, a ver, alguien que me debe. Pues lastimosamente tengo que decir que Julianita me debe. Sí, así como lo oyen. Julianita me debe una oportunidad con ella, porque la amo, la adoro. Ay. Para demostrarle que el amor no tiene sexo, no tiene género, no tiene edad.
1: Oh,
20: el amor es el amor, Julianita.
1: Ponle cara.
20: De verdad te amo. Andrés.
0: Juan Juli.
1: Andrés le quiere a Juliana.
0: Ay, Juli. Dile algo.
1: Juli, por favor.
0: No seas así, Juliana.
1: Juliana.
0: Juliana, no sea así.
1: Se haga el favor.
0: No, aquí está riendo.
1: A él no le importa que usted tenga novia.
5: Lo hice, pero ¿en qué momento?
1: Pues. Yo sí estoy muy sorprendida.
5: Yo voy a saber dónde la vio.
1: A mí me parece muy interesante que un hombre diga el amor no tiene edad ni género. Estoy de acuerdísimo con eso. Estamos de acuerdo, mi amor. Por ahí vamos bien. Hombre, pero ¿cuándo fue eso?
0: Juliana,
1: ¿en qué momento?
5: Lo tiene flechado.
0: Dile algo, Juliana.
1: ¿Pero por qué?
0: Juliana, tú sabes que tú estás buena. Tú levantas manes y viejas.
1: Yo levanto más manes que viejas, de hecho. Sí. Pero ¿en qué momento?
0: Juliana.
1: Andrés, te quiero mucho. Una oportunidad. Ay, amor, pero es que yo ya ni siquiera sé cómo cuere, chere.
0: Juliana, ya.
1: A mí ya se me olvidó.
5: La parte más charra.
1: Sí, yo no con un chacha, es como,
5: dizque tranquila, Juliana, que yo le enseño.
1: Yo voy a cumplir por ahí 3 años. Que no con un chachere, sí.
5: ¿De qué nada?
1: De nada. Eso se olvida. También se cierra, eso es interesante, pero se olvida.
5: No, Juliana, cuidado.
1: No, en serio, mi amor. Usted quiere comprobar.
0: Y bueno, ya.
21: Estoy hablando de deudas, Karinita, bueno. No me vale a dejar perder ese aeropuerto el viernes, ¿ok? Baratillo Medellín, te avisa con tiempo, número de vuelo para recogerla, ¿ok? Le llevo el ponche, la marranita, el aborrajadito y la papa rellena. Hay una empanada.
1: Pásame el teléfono de ese oyente.
21: TKS. Beto.
1: TKS, mi amor. TKS.
21: Ojo, Juliana, con ese Beto, ¿no? Ojo, pues.
0: Oye, Juli. Esto
1: me,
0: es.
1: Me, el me pasa el teléfono de él, ese señor.
0: Sí, sí, estas son ideas y
1: venidas. De Beto, se llama qué.
20: Pues Julianita, sencillo, desde el momento en que entraste al programa, llegaste como una luz. El programa ya era importante, pero llegaste tú y
1: canción, canción, nivel, canción.
20: Con tu acento caleño, hermoso, cachondo, con tu personalidad arrolladora. Nada, o sea, me flechaste, de verdad. Yo no sé si te acuerdas de mí, una vez te reíste mucho con un comentario que te hice, que te dije que si estabas muy cansada hicieras la pose del gallinazo, que te hicieras la muerta. Te he dicho cosas bonitas, te mandé un piropo cuando dije que tu papá era un terrorista por la tremenda bomba que se armó. En fin, siempre te he mandado audios bonitos para decirte que sí, que me encantas, eres una mujer increíble y sí, me debes una oportunidad.
0: Una fotico y un autógrafo, Julián.
1: Hombre, yo le voy a decir una cosa, yo también. Julián. Yo le voy a decir una cosa y eso fue la chiste. Yo llevo.
5: Espere, Juliana, usted me hace el favor y no le da enganche a los oyentes y no les va a dar nada.
1: Pero ni siquiera me dejas hablar. Yo llevo 9 años haciendo radio. Y en mi vida alguien había sido tan especial conmigo.
0: Juliana, le debes una foto y un autógrafo al man.
1: Parce, ¿qué? No, vamos. Usted, vea, hoy estamos hablando de deudas, le quedó debiendo, papi. Amor, ¿usted qué es lo que quiere hacer? Yo le puedo invitar a empanada y a gaseosa. Pero salimos con la mona, papi, porque...
0: ¡Mierda! No, bueno, y de
1: que
0: pronto...
1: Que a él no le importa.
0: Sí, y si alguna vaina le compra carabota a Juliana, que a ella le encanta.
1: Entonces, el man me tiene, o sea, después de que a mí me hagan reír, ya tienen media flor mía.
0: Moda.
1: Media.
0: Compadre, y yo le voy a decir una cosa con todo el cariño, con todo el aprecio, y le cuento que ahí sí hay, oye, ahí sí hay de dónde agarrar. Esa vaina no parece Resbaladero de Caimán, no señor.
1: Resbaladero de Caimán.
0: Ahí sí.
1: Oiga,
0: hay,
1: yo me quisiera, Hoy le pregunté a Carlos Andrés, ponerme otra música, ya me voy a poner a orar. Le pregunté a Carlos Andrés que si será que si yo me quito jopo, así como las mujeres se quitan panza, será que vuelve y me crece.
0: No, porque tú sabes que
5: que no tenemos queriendo y las que tienen quitándoselo, no jodas.
1: No, Karina, pero vea, hoy porque no tenemos cámara. Pero es que a veces yo me voy y yo digo, güey, pucha, parece que me hubiera hecho operar.
0: Hoy sí se te ve full.
1: Uy, horrible. Sí.
0: Ah, bueno, porque tiene un pantalón súper pegado, pero hoy no joda. Pero bueno, viste, por eso yo te digo.
5: Hace mirando para allá.
0: No, es que es
1: él
0: imposible.
1: Siempre me mira al ojo, sí, igual sí. Yo lo dejo.
0: Y es imposible no hacerlo, Karina, de verdad. De verdad, o sea.
5: O sea, usted mirándole a Juliana, eso suena como tan así, caballito, como tan así.
0: No, y entre otras cosas, Juliana tiene una rosa, como una flor. ¿Dónde? Una rosa, como por acá. ¿Cómo?
1: ¿Dónde rosa?
5: Y si usted se le acerca, se rosa el culo con él.
0: Juliana, ya.
2: Buenas noches, caballito. Juliana, Karina, mamacita ricas. Dios la bendiga. Muy contento de la ciudad musical de Colombia y Ibagué, porque hoy cayó harta agüita, gloria a Dios. Muy contento. Caballito, niñas lindas, hermosas, del cielo cayó una rosa pintada de mil colores y en la puntica decía que vivan nuestros corazones. Un besito para todas, Julianita, Karinita, mamacitas lindas.
1: Que Dios tan lindo.
2: Caballito, Dios los bendiga.
0: Amén, mi hermano.
2: Viva mi Deportes Tolima.
0: Se llama Hugo Acosta.
1: Deportes Yolima.
0: Esa vaina. Vea, José, ¿qué dice José?
1: Ay, Yolima.
4: Ojo, Juliana, decíete, si no le paras bola, tú le paras bola yo al mamba. No,
0: es que Juliana, ¿verdad? Hey, una oportunidad, ¿no?
1: De frente.
0: Juliana, ¿tú nunca has sorteado de pronto una cena romántica con un seguidor?
1: Pues caballo, por Dios.
0: No, o sea, de pronto...
1: Es que sorteado.
0: Sí, o sea...
1: Ahorita la van a arribar, Juliana.
0: No, regalarle porque son muchos seguidores. Por ejemplo, tú también deberías hacer lo mismo para que te conozca más. O sea, hacer pasar a ese seguidor algo súper chévere.
1: Yo...
5: ¿Está buena la idea?
1: Yo nunca he salido, con ningún seguidor ni con ningún oyente. Que yo me acuerde, pues.
0: Ey, esta vaina siempre se la preguntan.
1: Mentira que sí.
0: Ah, ¿viste? ¡Oh, Juliana la pasó de todo!
1: No, pero eso no es, no lo voy a repetir porque salió loca, ¿vio? Ay, mentira, ay, qué pecado.
0: Juliana, cuenta. ¿Qué te pasó?
1: Espere, me acuerdo el nombre de la
0: pelada. No la fure, como, pero.
1: No, ni me acuerdo. Pongámosle Paula. No, ajá, me acuerdo. Yo trabajaba en Pereira, en la emisora que me metió.
0: Ajá.
1: Entonces, ella escuchaba. Y yo estaba resoltera y estaba en mi época más perrusqui que puede.
0: Ay, Juliana, Dios mío.
1: Muy bien. Estaba desatada, sí, amorcito, porque yo necesitaba desentusarme.
5: Pues si yo no he tenido la época esa.
1: Ah, sí, usted todavía está muy chiquita.
5: Yo nunca he sido así.
1: Está muy chiquita, Karina.
0: Juliana, pero todas las mujeres pasan por esa época.
1: No sé si todas las mujeres. Pero
5: ¿y eso
1: sí,
5: de qué edad a qué edad para saber?
1: No, eso es un recurso. El mío fue un recurso.
0: Porque Juliana me contó esa historia, pero ella acaba de terminar con la pelada.
1: Uh-huh. Por eso, o sea, mi año y medio que yo. Sí, como un año. Ajá. Que yo estuve sola antes de que llegara la mona, un año y medio, sí. Fue mi año y medio más grillo de la vida, de la historia. Bandera. Eso, cualquier cosa que atravesara. Lo que fuera.
0: Es ahí donde tú
1: a dices, la muela.
0: Ahí donde tú dices que el que come todo no pasa hambre.
1: Exactamente. Y los que no creían en mi bisexualidad y solamente me decían que arepitas pa papá, les dije, ¿cuál arepitas pa papá? Meter el chorizo a eso.
0: Ya, Juliana, Karina, párala. Ay,
5: nos van a cerrar. Juliana,
1: por eso igual ya lo cierran de todas maneras. Igual ya se cerró, le juro.
0: Juliana, ¿y entonces?
1: ¿Cómo fue? Mira, lo que pasa es que la pelea era como medio mitómana. Eso era lo que pasaba. Sí. Pero no, o sea, yo igual con ninguna de las personas que salí me involucré. Pero ella era muy atenta, entonces siempre como que iba y me llevaba cosas, me llevaba flores, me regalaba ropa, me recogía, me llevaba a la casa. Entonces, pues obviamente terminábamos hablando como de nuestros intereses personales. Y luego yo me empecé a dar cuenta que la pelada como que las cositas, o sea. ¿Ustedes alguna vez han conocido una persona que tiene un carro, una chimba, pero no tiene, pero la casa es como más o menos?
0: Ok, sí, claro.
1: Bueno, así sí, ¿sí me entendés? Como que era ese tipo de persona. Sí, eso. Era una persona como aparentosa. Entonces, desde ahí, igual no me pasó nada malo, pero desde ahí yo dije, así como que salí
0: pero seguido. Pero alcanzaste a estar con ella, ¿no?
1: No.
0: Salí
1: a hablar. No. Mira que a ella ni un pico le di. Para que se vea.
0: ¿Por qué, Juliana?
1: No, porque no me gustaba.
0: O sea, salías con ella como para.
5: Igual, mi vida. O sea, que te diga yo que me comí al perro y al gato y al gato no quiere decir que mi flor no fue seleccionada, mi amor. Ella es selectiva.
1: Pues no,
5: no, es puta, pero selectiva.
0: Juliana.
5: No. Claro.
0: Karina, por favor. ¿Qué vamos a hacer?
5: A mí no me ha tocado esa época, qué rabia.
1: Cari, no, es que uno a veces dice como, ay, no, es que qué va a decir la gente de uno, qué va a decir uno mismo de uno, no tan zorro, no tan, esas bobadas, pues usted experimenta, si no le gusta, no lo vuelve a hacer y ya. Por ejemplo, a mí me pasó eso. Yo siento que a mí sí me funcionó salir de la tusa, así, como que yo le llamo la putituza, ¿sí? Ajá. Entonces, a mí sí me funcionó, pero sí es cierto que después uno queda como cuando uno toma mucho.
0: El guayabo moral.
1: Es como, exacto. Uno
5: como
1: queda
5: con
1: como,
5: rabia,
1: bueno,
5: como con... ¿Sobre todo cochino o qué?
1: No, como cochino no. O sea, a mí me gusta mucho la compañía de las parejas. O sea, si a mí me pusieran a elegir para toda la vida, o sea, el ultimátum, ¿qué prefiere el resto de su vida? Estar soltera, pero poder, mejor dicho, estar con quien usted quiera. O tener una sola pareja que la acompañe y ser feliz el resto de su vida. Yo elijo la segunda, a mí me gusta la compañía. Entonces, sí, como yo soy así, estar con muchas personas me parecía eso, como cuando uno... toma mucho y al otro día tiene guayabo moral, como que, o sea, uno se siente re bien mientras que lo está haciendo y luego se siente como
5: y después con culpa.
0: Y en algún momento esas personas con las que tú intimabas te llamaban queriendo algo más, pero tú no querías o nunca pasó eso, solamente era el momento y ya.
5: Ya está preguntando mucho, caballo.
1: Sí, gracias. Sí, una. Uy, pero es que me rebaron bastante. Uno se pone bueno cuando está soltero, es una teoría que tengo. Uno se pone como más atractivo. Sí.
0: O sea, tú estás soltera y tú estabas, era chévere.
1: ¿Qué?
0: ¿Ah? Mejor.
1: Yo estoy en mi peor momento en este momento.
0: Bueno, yo... Juliana ¡Mora! Está bacana ahora, pero Juliana me mostró una foto donde estaba con el pelo liso, estaba más flaca la cintura. O sea, las nalgas se le veían, las piernas igual. sea,
5: o sea, le estás diciendo gorda.
0: No, y no, no, es
5: así
0: que no
5: son
0: está
5: todos los hombres.
0: Es que
5: mira, no, así, son, así todos. Son todos los hombres, no, no. Así son todas las personas. Vea que le acabo de decir. Resulta que yo, ahora Caballito va a sentir mal por lo que voy a decir, pero pues no importa. Eso es una asociación mental que hacemos hombres y mujeres. Sí. Yo tengo un trastorno alimenticio. ¿Eso qué quiere decir? Que a mí, que yo tengo dismorfia corporal, yo no me veo como yo soy, me veo siempre, yo siempre me veo gorda y siempre pienso que estoy muy gorda, ¿sí? La mayoría de mujeres, 9 de cada 10 mujeres sufrimos de esa vaina y eso es muy cultural. Uy, sí. Y entonces yo vomitaba todo lo que comía y pesaba como unos 15 kilos menos de lo que peso esa ahora.
0: Era como la bulimia, algo así.
5: Sí, yo soy bulímica. Entonces, cuando ya después de mucha terapia logré convivir con ella en paz, ahora yo digo, fue pucha, claro, o sea, cuando uno está chiquito, uno no tiene, si a uno, yo hoy que tengo 31 años me da duro escuchar, tú antes estabas distinta, estabas mejor, y si eso pesa un montón, ¿cómo sería cuando yo adquirí el trastorno que tenía más o menos unos 20 años? Era súper débil de mente, era muy chiquitita. Y a uno le cuesta mucho que las personas asocian la belleza con la delgadez. Y justamente eso le estoy hablando en estos momentos a una de mis mejores amigas que es entrenadora. Y le dije, parce, tengo una compañera a la que todos los días le están diciendo que está súper delgada. Y eso me talla mucho en la cabeza porque ella fue entrenadora mía y ella sabe lo que ocurre conmigo. Entonces me dice, y todo el mundo le dice, ¿cómo estás de bonita? Entonces ella me dice, amiga, recuerda que estar delgada no es estar bonita. Y yo, sí, yo lo sé, pero la gente no lo sabe y lo sigue asociando. Entonces cada vez que uno baja de peso, hombres o mujeres, lo que sea, le dicen a uno, parce, ¿cómo estás de flaca? ¿Cómo estás de bonita? Entonces uno empieza a asociar que cuando uno no está flaco, pues no está bonita.
0: Pero yo me voy entonces más acá. ¿Te acuerdas una que estábamos hablando?
1: O sea, Caballo la trató mal.
0: No,
5: porque eso le pasa a él, me pasa a mí. O sea, por ejemplo, yo muchas veces he querido decirle a alguien, alguna mujer o algún hombre que haya querido bajar de peso, que haya bajado de peso, y uno piensa que es más armónico, y yo me lo callo porque yo pasé por ahí, yo sé que eso no se debe decir, aunque uno no lo haga con mala intención. Ese es el problema, que las personas no lo hacen con mala intención. Uno le dice a la esposa, parce, ¿cómo estás de bonita? Bajaste de peso. Y uno piensa que eso está bien y resulta que le está haciendo daño indirecto, claro, porque ella se va a matar la cabeza donde llegue a subir 2 kilos.
0: Pero mira, bueno, 8:49, pero resulta que ahorita cuando yo le dije a ella, joda, Julián está buena, porque mira lo que le dije, Julián está buena, porque yo soy también de las mujeres no flacas, sino que prositas, tengan carne, prositas. Claro, y Juliana sabe. Resulta que
1: yo le dije, carne hay fiesta, claro, mi amor.
0: Y resulta que su cuerpo, la gente del Valle del Cauca, tú no ves a esas mujeres. O sea, tú haces una algona, tú a esa mujer es una algona, ¿o no?
5: Sí,
0: ellas son así.
5: De cadera y
1: eso nacen así.
0: Claro, no, y es que
1: lo primero que nace es la nalga.
0: Y Juliana también lo sabe, que de pronto son de la cadera para abajo, son argonas, son piernonas, mejor dicho, pero de aquí son, no son tan voluptuosas, ¿verdad?
1: Ajá. ¿Y aquí de dónde? No estamos viendo.
5: De los senos.
0: Sí, de los senos. Entonces, eso sucede. Que día estaba hablando también con ella. Oye, pero eso es una conversación larga. Se salva Juliana porque nos tenemos que ir a la desconexión. Pero
1: en lo que terminamos hablando, no estamos hablando de deudas. Vean, pues, oigan a eso.
5: Ay, hoy podemos hablar de lo que queramos porque es la despedida.
0: No, y yo sé que la gente está aprendiendo. Y esto es lo que yo hablo todos los benditos sábados con esta mujer. Así que, bueno, vamos a la pausa. Volvemos en instantes enseguida. Aquí era Que No Me Duermo de Tropicana. No se vayan, no se desconecten. 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Ya volvemos en instantes en A Que No Me Duermo de Tropicana.
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0: las 12 de la medianoche. Gracias por estar, gracias por seguir. Recordarles que nos vamos de vacaciones. Hoy nos vamos de vacaciones, pero vamos a estar con un nuevo programa que se llama Como si fuera diciembre, aquí en la emisora Diferente Tropicana 102.9 y también a nivel nacional, en las diferentes estaciones de radio a nivel nacional, Como si fuera diciembre. 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
0: Mi querida Julianita, este fin de semana, ¿para dónde tiene pensado a ir? Que comienza un nuevo mes, el mes de octubre. Y finalizando este mes de amor y amistad. ¿Cómo le fue este mes? Estoy con una persona enamorada, una persona que disfruta de su relación. ¿Qué tal le fue? ¿Un balance positivo o negativo?
2: Este mes, a mí me trajeron flores, yo estuve feliz.
0: Sí, feliz, yo sé.
2: Sí, sí, sí, bien. Pues por ese día, pero este mes, que me digan los oyentes si yo estoy diciendo mentiras, este mes estuvo tan pesado para mucha gente, es decir, pasaron muchas cosas. Yo he escuchado que mucha gente dice como, uy, parce, tuve un montón de cambios, cambié de trabajo, renuncié, me echaron, peleé con mi mujer, volvimos, no hay que, o sea, como esos meses que uno dice, hey, pero bájame, huepucha, bájame, bájame, que no aguanto más, siendo que septiembre fue de esos meses.
0: Te voy a decir algo, y es verdad lo que tú acabas de decir, para muchas personas fue duro en cuanto a lo laboral, porque yo ahorita estaba revisando redes sociales, Juli, y el DANE hizo una comparativa del año anterior a este año y dice que el desempleo subió, muchas personas desempleadas, por lo menos en la ciudad de Barranquilla.
2: Sí, también, eso fue, bueno, no sé. Porque yo no sé si lo haya mantenido, creo que está vigente todavía cuando se subió el salario,
0: sí,
2: que lo dejó el presidente anterior. Entonces, pues muchos empresarios tuvieron que tomar la decisión de despedir gente y hacer recorte de personal. Ese puede ser un motivo, el otro no sé.
0: El desempleo subió 9.4% en agosto del 2026, según el reporte del DANE. La tasa global de participación bajó ligeramente de 63.9% a 63.3%, mientras que la tasa de ocupación también presentó un descenso significativo. El DANE recalcó que la brecha en el desempleo entre los hombres, 7.7%, y las mujeres, 11.6%, es de 3.9%. Entonces, esas son las cifras del DANE. Entonces, por eso, de verdad que decimos que fue un mes bastante fuerte, ¿no?
2: Sí, señor.
0: Bastante fuerte, de verdad que sí.
2: ¿Qué tal le habrá ido a Karina?
0: Me dice Lala.
3: Aquí
0: y nos pregunta
3: estoy,
0: Lala.
3: Mi amor.
0: Niño, buena noche. Llegué tarde a la sintonía. Escuché la palabra despedida. ¿Quién se va a ir? Nosotros. Nos vamos de vacaciones. ¿A que no me duermo si es vacaciones?
2: ¡Ópale!
0: No, ya, Juliana, ya. Ya, porque tú dices otra
2: pero
0: cosa.
2: Yo dije,
0: ya,
2: Juliana, hombre,
0: Juliana.
2: Nos están silenciando. No puedo ni siquiera celebrar. ¡Ópale! Porque a todo el mundo le gustan las vacaciones, ¿no?
0: Sí, claro. Nos vamos de vacaciones.
3: ¿Qué más? Digan, ¿para dónde nos vamos?
0: Bueno, el viernes te vas para la tierra de Juliana. Y el sábado te vienes para Bogotá.
2: Ay, Karina. Uh-huh. Karina, hágame un favor. Karina, por favor.
3: ¿Qué quieres?
2: Karina, vea. Le voy a pedir dos. El primero es más difícil. Si el primero no lo cumple, yo le digo, mi amor, yo sé que usted va a entrar por salida. Todo bien, no pasa nada.
3: A ver, diga.
2: ¿Qué es que se traiga algún fritico? ¿Una borrajada o algo así?
3: Eso me lo quitan en el aeropuerto.
2: Oigan, esta tan boba, ajá. ¿Cuántas veces
3: boba, yo traigo? ¿Boba usted?
2: Boba esta, ma.
3: Entendemos la boba.
2: ¡Muéstrala, muéstrala!
0: ¡Muéstrala, yo ahí quiero ver! Muestra para decir, ¿verdad?
2: Cari, no.
3: Bueno, siga.
2: Vea que yo viajé de Medellín y yo por boba que dejé la comida que usted me estaba guardando, pero si no, nadie me la quitó. Yo pasé eso normal.
3: Bueno,
2: entonces. Ah, bueno. Eso es chiquitico. Y si no, si usted dice, no, oiga, se me va a pasar el bolso a frito, lo que sea, en el aeropuerto de Cali, bueno, de Palmira, hay una señora siempre afuera que vende mango, chontaduro, y grosella, ¿sí?
0: ¿Cómo?
3: ¿Qué es eso?
2: Listo.
0: grosella.
2: Hágame el favor y busque grosella. Karina, usa mi grosella. Usted busque ya mismo en Google para que sepa qué es. Ponga grosella. Eso es una bolita verde chiquitica que al igual se me hizo agua en la boca. Que al igual que la manga o el mango se come con limón y sal. Muchachos.
3: Qué rico.
0: Grosella.
2: Eso es un gusto adquirido.
3: Ya sé qué es.
2: Ay, Karina, por favor. Acá en Bogotá no hay eso. O por lo menos yo no he encontrado. En Pereira sí había.
3: ¿En el aeropuerto adentro o
2: cuando
3: afuera
2: usted va entrando, como afuerito, o sea, como donde están los taxis y eso, como cuando usted recién va entrando ahí en el aeropuerto, ahí está la señora que se hace con el carrito.
3: Listo.
0: Imagínate, estamos.
2: Ay, gracias,
0: ya están, mejor dicho, armando su compra.
2: Ah, papi, no, yo estoy armando mi plan y además que Karina viene, a mí me atendieron muy bien en Medellín, hay que atender bien a la línea, cabo yo.
0: Sí, muy bien.
2: Vamos, lo que sí no le no nos comprometemos con Cari es a subir caminando. Karina, pero usted tiene mucha energía, mi hermano. Usted va a ir a presentar un concierto a Cali y según usted, y luego acá, y según usted va a madrugar al otro día a las 6 de la mañana.
3: Mi amor, madrugo.
0: Karina,
3: uno por otras cosas que no le dan nada.
2: Es verdad, pero no sea grosera, ¿no? Subamos además para que vea la vista y tal, y desayunemos con calma.
0: Karina, mi amor, prepárate, porque este fin de semana te tengo preparada una sorpresa.
2: Ay, venga, Lucas, que te voy a cobrar.
1: Espérate ahí. Tengo miedo. ¿Quién a que no me duermo? No le guardamos nada a nadie.
4: ¡Estoy caído!
0: A ver, Karina, ¿qué dice usted, mi señora Karina, hermosa mamacita hermosa?
3: ¿Y usted cumpleaños ahorita? ¿Qué quiere? ¿Qué le traemos?
0: Uf, ¿qué quiero yo? Ay, Dios mío, quiero tantas cosas, pero bueno, lo que ustedes me quieran dar de corazón.
3: Bueno, ok, está bien.
0: Igual, yo espero hasta el sábado.
3: Bobo.
0: Sí.
3: Bueno. Párenle bolas a esto.
0: A ver.
5: Esta mañana me robaron, me está con un termo y 15 mil pesos. Dos manes con un cuchillo. A las
6: 4 de la mañana,
5: con las flores de poncho.
6: Estaba ahí, llegué en ese momento y me senté ahí.
5: Y ellos pasaron, andan en moto, andan a pie.
6: Andan en moto.
5: ¿Cuántos eran?
6: Dos.
3: Esta mañana
6: me robaron.
3: Un muchacho, muchachos, en Cincelejo.
0: Sí.
3: Denunció que le robaron sus termos de tinto y 15 mil pesos que había producido.
0: No, eso no se hace. Eso es una maldad. Esa persona que hizo eso no tiene perdón de Dios.
3: Me tiene eso, pero con una tristeza, de verdad. O sea, una persona que se levanta, organiza los termos, vende tinto, bien duro que es el día a día, para que lleguen otros hijo de puerca y le roben a usted las cositas.
0: Ahí sí estoy de acuerdo que le metan una paloterapia de padre y señor mío a estas personas que, hombre, que le quitan el sustento a esas personas que todos los días se levantan a camellar, que todos los días se levantan a buscar la papita para traer la comida a sus hogares. Vea que, ¿cuánto se puede ganar este señor del tinto? O estas muchachas del tinto. Ey, eso es una maldad, Juliana. Eso no se hace, Juliana.
3: Bueno, ese por un lado. Espere que los dos son de robo, que me tienen aquí indignada. Y en Cartagena, ay no, vea pues, un extranjero, creo que italiano,
2: sí,
3: dejó dentro de un taxi pues todas las cosas porque se iba a bajar como a retirar dinero. Y el man del taxi se fue con todas las cositas, escuche.
7: Señor extranjero, se bajó de carro a retirar dinero aquí en el centro. Una terrible.
3: Bueno, se pone el audio completo, sino que esto como que no me funciona.
2: Ay,
3: se bajó del taxi,
2: sí,
3: a retirar platica. Y dejó, digamos, como que, venga, usted me espera un momentico ahí con las maletas mientras que yo retiro acá. Y el man arrancó en el taxi.
0: Oye, yo sí quiero saber qué opinan nuestros oyentes de Tropicana con respecto a esto, porque para ustedes, ¿cuál sería el castigo que debería recibir este taxista? Porque están puteando el gremio, Juliana.
3: Uy, es que el taxista y todo.
2: A mí me parece tan delicado el tema de los taxistas, ¿no?
0: Sí, pero, o sea, eso es robo.
3: Pues eso es robo.
0: Y por uno Pues por uno pagan todos.
2: ¿Viste? Por eso es que me parece delicado.
0: No, pero entonces, ¿cuál sería la pena que deberían darle a este man?
3: Que si uno coge taxi también es por seguridad, porque ahí tiene la confianza.
2: Claro. ¿La confianza de qué?
0: O sea, porque tiene confianza.
3: De que tiene seguridad
0: en la plataforma, con sus en el taxi, cosas. Claro, claro que sí. Mm. Hay más seguridad en un taxi que en un transporte
2: ¿en
0: público. ¿Sí? Sí, claro. ¿O no?
3: Muy dura la situación.
2: Es que a mí, o sea, uno pensaría que sí, porque ellos tienen legalidades distintas, literalmente. Porque se supone que en nuestro país las plataformas aún son ilegales.
0: Es verdad,
2: ¿sí?
0: Empezando
2: por ahí.
0: Por el tema de impuestos y demás.
2: Sin embargo. ¿Sí? No obstante, en los taxis han pasado muchas cosas. O sea, hay muchas historias malucas en taxis. Uf. Entonces, técnicamente sí debería ser un transporte más seguro, pero las pruebas nos notifican lo contrario.
0: Entonces, para ti, para que esto se acabe, ¿qué hay que hacer? O sea, ¿cuál es la pena de pronto? ¿Cuál es el castigo que deben de imponerle para que esto no suceda, Juliana? Y también, Karina.
2: Parce, yo soy re mala para pensar en eso. Porque, digamos, con el gobierno que tenemos en este momento, pero es mi personalidad. Eso no es ideología política, es mi personalidad. Digamos que el presidente no fuera el presidente, sino cualquier persona con la que yo esté hablando y simplemente diferimos en un asunto. Yo comprendo la rabia que da que roben porque a mí me han robado. Sí, o sea, uno se siente como humillado, como impotente, feo, como frustrado, claro. Como con ganas de llorar, con miedo. O sea, son unas sensaciones que de verdad uno quisiera como golpear mucho a esa persona. Sí,
0: la paloterapia que estábamos hablando en estos
2: exacto,
0: días.
2: Sí. Pero también...
3: Bueno, yo digo, una sanción que le quiten el carro por unos días, que... O sea, yo qué sé, pero que se haga sentir y que la verdad no se repita eso. Es como los taxistas, o sea, con el perdón que se merecen todos los que son súper buenos conductores y son honestos.
2: Responsables.
3: Hay taxistas que me la vuelan. Porque se hacen en sitios estratégicos y dicen, no, yo allá le llevo a usted, pero por 120,000 pesos. No, yo allá lo llevo por 80 lucas. No, a este lado por tanto. O sea, eso es abuso.
0: Es correcto. Eso es más. En estos días.
3: Prefiero que le digan a uno la propina es voluntaria.
0: Karina,
2: decíalo bien.
0: Y para ti. Para ti, ¿qué tiene que pasar? ¿Qué tiene que suceder?
2: Pues no acabas de escuchar que ella dijo.
0: Sí, o sea, pero...
3: Pérdela con caballo, que no escucha uno.
0: Por eso, pero entonces, porque dijiste como tres. Algo que sea certero.
3: Que le hagan todas tres, que le hagan esas tres, que... Ush.
0: No, eso es como la justicia.
3: Que le quiten el carro, por unos días, que lo sancionen.
0: Pero tú sabes que la justicia siempre, de pronto te imputan por tres cargos, cuatro cargos, pero siempre te llevan a juicio por el más alto o por el más grave. Entonces...
3: Hay que llevarlos a juicio realmente.
0: ¿Qué será? De pronto...
2: Sí, hay que llevarlo a juicio. ¡Ay, llévenme a juicio a mí a ver si me a juicio!
0: ¿Quitarles la licencia será? ¿Quitarles la licencia?
2: Nah.
3: No quítale la licencia.
0: Y es que también esa gente que sale a trabajar, ellos también deben tener muchas necesidades. ¿Por qué ese señor hizo eso? Muy seguramente.
2: Mira que
0: también.
2: Ayer me salió un video de las cárceles, esa cárcel como de máxima, re alta, re todo lo que sea.
3: ¿De Salvador?
2: Seguridad de Salvador, ajá. Vuelvo y repito, yo no sé ni miércoles de política, pero... Sé que hay unas personas con las que yo hablaría y yo digo, uy, mi hermano, tú y yo pensamos diferente, ¿sí? Como con cualquier persona en común. Soy una persona que me venga a decir como, ah, ojalá lo maten, que no sé qué, yo no soy así. No, a mí no me gusta eso porque yo siento que, digamos que se lo merezca, pues.
0: ¿A ti no te gusta la venganza?
2: Sí o no, porque si yo tengo una hija y yo veo que un care la viola, obviamente yo lo voy a querer matar, pero... Efectivamente, la violencia sí trae más violencia. O sea, yo soy convencida de eso. Por eso se supone que se crearon las cárceles. Tú no puedes hacer justicia por mano propia. Además, te pueden matar a vos también.
0: Total.
2: O sea, ¿sí me entendés?
0: Sí.
2: Entonces, yo veo esas cárceles y yo he escuchado muchos comentarios y he leído muchas críticas alrededor de ese proyecto de, ¿cómo se llama?
0: De esas megacárceles. De allí Bukele.
2: De Bukele, ajá. Y entonces, para muchas personas es como, uy, eso es muy exagerado. O sea, hay unos búnker que hay allá, no sé cómo llamarlo así, que literalmente ellos no saben
0: si
2: cómo pasa
0: día,
2: el día.
0: De
2: ajá.
0: Noche.
2: Y solamente hay como una letrina ahí y una
0: o sea,
2: barra
0: para ti,
2: de...
0: Para ti eso va en contra de los derechos humanos en condiciones inhumanas.
2: Uy, pues es que sí. Pero entonces también comprendo que él se le pudo meter al mal en la cabeza, como, ah, parce, nada de lo que estaba funcionando funcionó, es decir, la gente sigue matando y robando, entonces esto tiene que ser aún más grave. O sea, comprendo, no lo justifico, pero entiendo qué pudo haber pensado el man para crear una cárcel así, que los delincuentes más grandes de ese país y de otros países le tienen miedo a entrar a esa cárcel. Y siento que cuando a ti te da miedo, cuando tú eras chiquito y te daba miedo que tu mamá te castigara, no lo volvías a hacer.
0: Es correcto.
2: Entonces no sé cuál sería como el castigo fijo. ¿Sí me entendés? Como, sí. No sé. Pues pucha, o sea, me da
0: una... para ti,
2: que den
0: para
2: ideas,
0: ti dictador,
2: que los oyentes,
0: ¿cierto?,
2: den ideas.
0: Porque esas personas que piensan así, pues son dictadores. Aunque discrepan contigo. Y es normal, ¿cierto?
3: A veces para que le puedan prestar atención, se necesita ser así.
0: Bueno, ¿qué dicen los oyentes de Tropicana? Al 3206-3302, ya Karina preguntó. Karina, una vez más a los oyentes que nos escuchan, a los amigos conductores, transportadores, amigos tropemarillitos, plataforma, mejor dicho, para que todos opinen. Al 3206-3302, de A Que No Me Duermo, de Tropicana.
3: Que den ideas, muchachos, que den ideas de qué se debe hacer en este tipo de casos, porque por uno no vamos a pagar todos.
8: Tropicana, Bogotá, buenas noches. Yo quiero opinar sobre el taxista, eso que ahí estuvo mal. Y también la persona que hizo eso, que dejó las maletas ahí, ahí las embarró.
0: Claro que sí. ¿Qué dicen los oyentes? 3106-3302, hola Tropicana, buenas.
9: Ese tema de los taxistas ya está puteado. Realmente la culpa no la tienen ni las empresas, la culpa la tienen son los mismos dueños que saben a quiénes que sientan a trabajar entre un carro. Realmente eso ya murió. Yo tuve taxis, fui taxista y realmente hoy en día ver chinos en pantaloneta fumando marihuana y toda esta situación y trabajando con el carro así, como ver señores de edad fumando dentro de un carro y con el carro con los días, y así suben los pasajeros, y aparte todo lo que se presta de robos, de hurtos y todo lo que hacen los pasajeros, eso ya se dañó, realmente eso ya se dañó, ya toca las aplicaciones, señores.
0: Gracias, A Que No Me Duermo, de Tropicana, más oyentes, hola, buenas.
10: A Que No Me Duermo, A Que No Duermo, A Que No Me Duermo. Este, no joda, y eso que no me han mandado a dormir a mí.
0: Hoy voy a quedar hasta las 12. Anita,
10: buenas noches,
3: hace
10: buenas
3: rato,
10: noches.
3: No,
10: el
3: lo
10: amor
0: he. Hola, caballo.
10: Mi amor platónico.
0: Juliana.
3: Amor mi mío.
10: Yuli, qué mal, mi Yuli. Un besito donde no le llega el sol. En la axila, grave. ¿Cómo que un taxi se anda robando a los turistas? Viendo que nosotros somos el ejemplo de la ciudad. Nosotros somos las personas que damos a conocer la ciudad, somos qué se puede decir ahí, somos las personas que somos guías de la ciudad, si me hago entender. Eso es un taxista, no una vil rata.
3: Déjala.
10: Haciéndonos quedar mal. Eso es duro. Y ratas así hay, ratas hay.
3: Hijo de puchica.
10: Pero ahí poco a poco van cayendo. Eso es algo se puede decir mal, que se mira mal.
3: Sí, se mira
10: entre
3: bien
10: los
3: mal.
10: Ojos de todo mundo.
0: Juliana.
2: No, yo no te puedo creer. Tienes que decir que es tu amor platónico, la Karina. La Karina es amor platónico. Y a ella que le encanta, ella quisiera hace rato comer cuy. Préstale tu cuy.
3: Yo esperaré ir a comer cuy en este fin de año o en enero.
2: ¿Y viste que empezó hablando como vos?
0: ¿Sí?
2: Él jura, yo creo que de pronto, mi amorcito, yo creo que tú eres el más costeño de todos los, ¿sí?, pastusos. Definitivamente, ay no. Te queremos mucho, prestaranos tu casita.
3: ¿Qué pasó, Juliana?
2: ¿Por qué? ¿Qué pasó?
0: No, mira.
3: Ay, no,
0: mira lo
3: Juliana,
0: que es.
3: A eso no le parece,
0: mira,
3: nada a ninguno.
0: Mira, lo que es el Pollo Díaz, Juliana Cardona y Dariana Garzón tienen ese personaje remarcado. ¡Huepuchica!
11: Caballo, Karinita, Karinita, bueno, buena hola. Noche, yo soy Tropi Amarillito, yo creo que ustedes lo saben, tengo un carro propio, gracias a Dios.
3: Ajá.
11: Bueno, yo pienso que eso no va en el trabajo que tú hagas, eso va en la persona. Ahora, yo pienso que aquel que brinda un trabajo, como es conducir un taxi para transportar XY persona, deberían de, no sé, pedirle antecedentes penales. Debería
3: me gusta
11: exigirle planilla, porque hay muchos taxis que son propietarios que no tienen, que no pagan planilla, que no tienen planilla. Entonces deberían como que todo el que vaya a trabajar en un taxi debería pasar, no sé, un programa y pedir todo tipo de antecedentes penales. Pienso que debería ser así.
0: Bueno, ahí están los siguientes opinando. 310-206-3302. Amigos Tropi, Amarillito, llegó el momento de opinar al 310-206-3302. De a que no me duermo, Tropicano.
12: Gracias, buenas noches, los muchachos. Un abrazo y un besito para mis niñas. Y un abracito ahí para Caballito. Mire, yo soy conductor de plataforma. Tanto usuarios como conductores de plataformas y de taxis, hay mitad y mitad. Hay bandidos y hay gente que le gusta ganarse la plata honradamente. Sino que hay gente que se esconde con la máscara de conductor o usuario para joder a la gente que realmente es honesta y tiene principios. Eso es lo más complicado que hay acá en este país, que ya la gente se acostumbra a ganar plata fácil. Y no importa si usted jode o no jode a los demás. Lo importante es primero yo, segundo yo y tercero yo. Eso es lo desafortunadamente que piensa la mayoría de pícaros.
0: Oyentes, opinando. Buenas noches.
13: Los derechos de una persona llegan hasta donde comienzan los derechos de otra persona.
0: Gracias. Cari, y esto sucedió en la ciudad de Cartagena, ¿no? Un taxista, un Tropi Amarillito, le robó las pertenencias a un extranjero. No. El señor del extranjero, ay, pues madre, nos hicieron el tercero. Gol de Nacional.
2: Lo único bonito que tiene Junior es ese entrenador.
14: Uno de esos taxistas que hacen
2: técnico
14: eso,
2: tan espectacular.
14: Pues que en la empresa los echen y que no vuelvan a conseguir trabajo en una empresa pública, porque se supone que en un taxi está más seguro y aprovechan esa fachada para delinquir.
0: Bueno, Juli no está de acuerdo con eso porque ellos también son el sustento de sus familias, ¿no? Pero hay que de pronto darles un castigo, pero no que sea pues tan duradero, eterno, largo, como lo que está pidiendo este señor. Juli, ¿estás de acuerdo?
2: Sí, ve que cuando uno era chiquito, uno lo tenían que castigar, era con lo que más le dolía. Algo así tiene que ser. Por ejemplo, voy a decir una cosa que se me acaba de ocurrir, que suena horrible, pero yo no sé si eso funcionaría. Quisiera que me dijeran vos y Cari si creen que funcionaría. Por ejemplo, los malandros le matan a uno la familia.
0: Sí.
2: ¿Sí o no?
0: Sí.
2: Pero si no la matan, sino que le dicen a usted, después de esto, usted no va a volver a ver a su familia nunca más. Que lo destierren ¿Sí me entendés?
0: Sí.
2: No sé si de pronto porque lo cambien de lugar o a la familia o lo que sea, porque no los puedo volver a ver durante un tiempo muy prolongado. ¿Eso sería o no sería?
0: Es fuerte.
3: Difícil.
0: Bueno, si tienes algo, hay unos hijuemadres que no quieren a su mamá, pero de pronto si tienen.
2: Exacto,
0: hijos, pues.
2: Exacto, no sé, ajá.
0: Pero
2: sí,
0: si
2: no aplicaría para todos porque hay unos que les importa la familia tres hectáreas de la que ya saben.
3: No les vale nada.
2: Ajá. No sé, entonces la mujer, el hombre, el no sé, algo. El perro, lo que sea que él es. Bueno, es que hay unos, ya cuando hablamos de delincuentes de muy alto nivel, a esas personas pareciera que no les importará nada en la vida. Ni siquiera su propia vida. Por eso la arriesgan, no les interesa si los matan o no.
0: O sea, les importa un bledo, ¿no?
2: Sí, pero bueno, ahí ya nos estamos yendo a otro tipo de delincuentes. Pero este señor creo que sea un ladrón.
0: No. Son muy narcisistas, ¿verdad? Solamente lo que piensen ellos, lo que quieran ellos. Y los demás les importa un jopo. Ajá. Como dices tú. Mira, las cosas que se me están pegando de Juliana, carajo. Entonces, ¿qué dicen los oyentes?
3: 3, 10, 0, 6, 3, 3, 0, 2.
0: No. Las cosas que yo sé del interior las sé por Juliana Cardona. ¡No se tan agüevao!
15: Es que cuando uno toma un taxi, pues uno lo toma porque uno se siente más seguro. Y la verdad, como dicen, no todos son iguales. A nosotros nos ocurrió un caso hace ratísimo, más de 20 años atrás. Había una familiar que siempre nos regalaba ropa y se fue al shopping. Se compró zapatos, antes usaban las tres pintas. 24, 24, 31 y 7, se estrenaban las tres fechas de diciembre. Se compró la ropa, se compró zapatos, se compró de todo. Y recuerdo yo que era un familiar que siempre regalaba la ropa a los sobrinos y siempre iba por familia. Y ese día, pues, la encargada, que era la que se encargaba de ir, perdón la redundancia, a un almacén compró zapatos, compró jeans, compró suéteres, paró el taxi, colocaron unas bolsas atrás y unas bolsas en la parte de adelante. Resulta que se bajaron y se les olvidó las bolsas de atrás, las que llevaban zapatos, jeans, de todo, porque adelante iban las bolsas más pequeñas y el taxista jamás apareció, jamás devolvió las cosas. Pienso yo que si el taxista o la persona que uno toma sabe que esos son nuestras pertenencias, lo más lógico, lo más legal es que lo regrese, porque quien hace eso, eso es robar. Eso es robar, porque de pronto si tú vas en un bus y dejaste la cartera y se te olvidó y te bajaste, pues nadie sabe que la cartera es tuya o la bolsa es tuya. Pero un taxista sabe a quién cogió, dónde lo recogió. Para mí eso es deshonesto. La verdad es que cuando uno toma un taxi, se supone que vamos seguros en un taxi. Yo por lo general, cuando salgo con mi bebé, yo con un taxi por seguridad, porque después en un bus pueden pasar muchas cosas, un atraco, un algo, y uno va más rápido y más seguro. Y aunque no todos los taxistas son iguales, hay taxistas de taxistas y taxistas que no son honestos. Y dice, ahí coroné.
0: Bueno, los oyentes
3: son así.
0: Sí, Karina, de verdad, ¿no? Por ejemplo, hay unos que te roban, que te atracan sin necesidad de decirle, esto es un atraco. Por ejemplo, a Karina me la atracaron. A mí también, yo siento que me atracaron. Sí. ¿Cierto?
3: Así sea con 10,000, así sea con 10,000, con 5,000, así sea con 2,000 pesos.
0: A nosotros no, nos pegaron.
3: Prefiero que me digan, ve, la propina es voluntaria.
0: Sí, hay unos que no son honestos.
16: Buenas noches, caballo. Buenas noches, Juli. Buenas noches, Cari. Hombre, no hay que generalizar. Yo pienso que en todos los gremios hay buenos elementos y malos elementos, en todos. Pero a veces nosotros, si nos damos cuenta de una acción de esa por parte de alguien que pertenezca al gremio, de cualquier gremio, y nosotros no hacemos nada o no actuamos para resolver la situación, no joda. Pienso que nos volvemos cómplices. Así que, como te digo, en todos los gremios hay buenos y malos, en todas partes. Y desafortunadamente, el mismo del gremio es el que hace quedar mal a toditos. Mi humilde opinión.
0: Chicas, seguimos escuchando notas de voz o no, porque hay una cantidad de oyentes. Siga. Sí.
3: Que la tire.
17: Cristiana, buenas noches. Para opinar sobre el tema y sobre el compañero que hablaron hace poquitico. No generalice, manito, no generalice. Yo también soy taxista y yo no robo ni fumo marihuana entre un carro. Porque es que es mi trabajo, es mi sustento diario de mi familia. Y yo no robo ni nada.
0: Bueno, pues, los oyentes opinando al 3106-3302. Tropicana, buenas. Dígalo.
18: Tropicana, la más bacana, caballito. Primeramente, deseándole un feliz cumpleaños, que Dios lo bendiga.
0: Papi, no, a las 12, primero de octubre.
18: Que Dios le conceda muchos, muchos, muchos.
3: Todos. Apague ese audio.
0: ¿Por qué razón?
18: Déjalo. Carinita, mi amor, ¿cómo estás? Un abrazo, un beso, Julián.
0: Ya no, Javier.
18: Un abracito para todos, bendiciones. Acerca del tema, pues yo tampoco estoy de acuerdo con llegar al que toca llevar y matar a una persona porque robó X o Y circunstancia. No. Pero, como dijo el oyente anterior, los derechos de una persona llegan hasta donde van a vulnerar mis derechos. Y cuando ya van a tocar a mi hijo, yo creo que ya ahí no hay, pues ahí prevalece mi vida. En este caso sería la de mi hija, mis hijos, la mía y la de mi familia. Si toca bajárselo, se lo baja uno. Y pues del taxista que se robó ese, pues no pienso tanto que le quiten el taxi por unos días. No, tendrían que quitárselo de por día, no el taxi, sino el derecho a conducir un taxi, un servicio público. Y un castigo ejemplar que le duela. Y pues a los dueños de los taxis, si de pronto alquilan los taxis, pues que piden referencias laborales, referencias familiares verificables. que ellos verifiquen que realmente conocen a esas personas y ir a hacer visita domiciliaria. Suena feo y suena tedioso y largo, pero es mejor hacerlo así. Bendiciones.
0: Gracias. Los oyentes de Tropicana están opinando al 3206-3302. La postura de Juliana es clara. Uh-huh. Ella dice que esas condenas y esas penas así, todas extrañas, todas raras, que tampoco serían chéveres, pero sí de pronto darles un jalón de oreja, ¿no? Y tú, Cari, tú sí dices, no, señor, quítele la licencia, que no trabaje más.
3: Que le quite la vaina, que le quite la vaina, porque por uno no pagamos todos.
0: ¿Qué pasó?
3: Chisme de farándula.
0: ¿Qué pasó?
3: Bueno, pues, no sé si ya es chisme a esta hora.
0: Espérate,
3: vas a contar lo de doña señora de para Colombia.
0: Sí, espérate.
19: Oye, cariñita, mi amor, caballito, ¿sabes qué? Mira. Te la voy a tirar de plena. Todos los tacitas son unos bandidos, todos. Le dan la papaya y una te la hacen.
0: Juliana, ¿qué opinas tú?
2: Está complicada la cosa.
0: ¿A ti te parece que todos los taxistas son bandidos?
2: No, claro que no.
0: ¿Te ha ido bien con los taxistas?
3: ¿Cómo es la canción de Él es bandido?
2: Sí, las veces que yo me... Sí, a mí lo único que... Y yo lo he dicho acá al aire, es que hay unos conductores, pero en general. Me ha pasado en taxi, me pudo haber pasado en plataforma... Bueno, no, en plataforma eso creo que casi no puede pasar. Uh-huh. Pero que suben las tarifas. Que suben las tarifas como, yo la llevo en 50 mil y uno, eso no cuesta eso.
0: O sea, son usureros. ¿Qué les pasa? Se aprovechan.
2: Exactamente, eso sí me ha pasado. Pero que me roben algo.
3: ¿Les creen a usted?
2: No, la verdad no.
0: ¿A ti, Karina? Tú sí tienes que decir algo.
3: Que suban las tarifas, que le cobran a uno otra cosa. Es más, que no le devuelvan a uno las moneditas que le sobran. Que se las devuelvan.
0: Karina, ¿y a ti te pasó en el aeropuerto alterno de Medellín, no? ¿Que te cobraron cuánto fue?
3: Sí, qué raro.
0: ¿80 mil pesos?
3: No, 80 mil no. Me cobraron más, pero adicional a eso, me sobraban como 5 mil pesos.
0: Bueno.
3: Primero me sobraban como 5 mil pesos y mero problema porque, es que se cierra así que porque no sé qué.
0: Juliana
3: y otra cosa, que vale más bajar del aeropuerto que subir al aeropuerto.
0: 5 minutos para Juliana, 5 minutos para Karina. Y yo sé que tú vas a hablar de esto y sé que también Karina. Y ya Karina nos dio, ni siquiera la pongas porque ya también vi la noticia de EPA Colombia. Ya llegó un principio de acuerdo y va a ser 50 videos. Juliana, ¿a ti no te parece y Karina a ti también?
3: 55, pero usted no deja hablar.
0: Porque ya la voy a poner en contexto porque le voy a preguntar primero.
3: No, el chisme era mío.
0: Juliana, tú eres muy equitativa. A ti no te gustan las injusticias.
2: Sí.
0: ¿Tú crees que lo que están haciendo con EPA Colombia es injusticia? Porque muchos son gestores de paz. Muchos que sí han matado, han hecho cosas horribles, horrendas con niños. Mejor dicho, andan en la calle. ¿A ti te parece que lo que están haciendo con esa muchacha es una barbarie, es algo que no tiene ni son ni ton?
2: Yo creo que fueron muy exagerados. Ella sí cometió un error.
3: Demasiado.
2: Sí, ella sí cometió un error. Y el error ni siquiera estuvo en lo que pasó con el Transmilenio. Ese es el evidente. Sí, como que vos no puedes venir a rayar, a dañar, a quebrar. O sea, no, eso ni en de afuera, ni en la calle, ni en tu casa. El error grave o se convierte en más grave cuando tú tienes millones de seguidores.
0: Es
2: y es el ejemplo que das, ¿sí me entendés? Es como, un montón de gente va a pensar que eso es lo que se tiene que hacer para que lo escuchen, para
3: es que ella debería ser la voz del metro.
2: Para...
0: Juliana,
3: ¿quién dio eso? por ahí pusieron, es que suéltenla, ella debería ser la voz del metro, déjenla.
2: Mi padre, la gente sí es
0: feliz. Estamos hablando serio, Karina, que la vaina.
2: Uy, me encanta ese sentido del humor de la gente.
3: ¡Qué culpa!
2: Me gusta mucho eso, me parece, propongámosla.
3: pero venga, espere. Antes de, los oyentes se merecen un contexto para muchos que no saben.
2: No saben? Ok, bueno, sí puede haber.
3: EPA Colombia reaparece en este momento entonces en redes sociales por una audiencia donde le proponen que haga 55 videos para pagar la deuda con el Transmilenio. Tengo un
2: video
3: por ahí, como la voz del man hablando, vean.
20: De trabajos en Transmilenio que permitan luchar contra, digamos, las actuaciones delictivas en general que el caso de Daneiri Barreras ha representado en la opinión pública colombiana. Y entonces, de manera digamos, totalmente transparente, porque, digamos, eso pudo ser verificado por el comité de conciliación. Lo que se hizo fue monetizar cuánto valdría un video de Daneidy y monetizarlo según un criterio objetivo, y era el brochure que ella tenía justo antes de estar privada de la libertad. Y eso lo que nos daba era quedar alrededor de 55 videos, más o menos, que es lo que se plasmó en el acuerdo. Entonces, la lógica del acuerdo es...
2: Ahí está. Sí, claro, o sea, lo cuadran de esa manera porque además que yo tenga conocimiento.
3: Pero quieren sacar cuando por tú, todo lado,
2: ¿no? Yo lo que no he entendido nunca es por qué un delito como el que ella cometió, que además es que la palabra delito suena muy muy grave, ¿no? Al lado de lo
3: que alguien le tiene, yo digo que alguien le tiene la mala rabia de lo normal.
0: Porque también.
3: Y la metieron allá,
0: Serena,
3: por eso.
0: Y prepárate porque vas toda hora. Y también te voy a preguntar si es algo personal, porque también sus queratines, ella generando empleo, ajá, y también le han puesto problemas con eso.
2: Sí, sí, sí.
3: Por todo, es que la quieren, o sea, la tienen en la mala.
2: En la mala.
3: Pues, es como la oveja negra, pues, del salón, a la que más bullying le hacían.
2: Ajá. La pelada, hubiesen podido hacer ese trato que están haciendo con ella hace rato. Hace rato.
3: Claro.
2: Porque su trabajo, el trabajo de un creador de contenido, con el engagement que tiene ella, es decir, con el alcance de gente que tiene ella, digamos que un video de ella puede costar, digamos, yo tengo un negocio de arepas, ajá, de lo que sea, de ropa, y yo la quiero contratar a ella para una publicidad, seguramente me puede costar por alrededor, un video, alrededor de 10 millones de pesos, 8 o 10 millones de pesos. Entonces ellos así hicieron la cuenta y dijeron, esto nos daría más o menos 55 videos. ¿Y por qué no hicieron eso hace rato? Esa muchacha, con tal de no estar en la cárcel, estoy segura que le hubiera hecho publicidad gratis toda la vida si quieren. Cualquiera, ¿no? Pues digo yo, pienso yo.
3: Es que dan muchos hijuepuchas, pero no hablemos nada que nos meten a nosotros.
2: Y sobre todo, digamos que lo más complejo del caso de ella, hablando de humanidad, sí, es que su niña estaba recién nacida.
0: Sí, claro, ¿verdad?
2: Eso fue lo más complejo. Es donde uno dice como, uy, sí le tienen la mala. Sí le tienen la re mala. Pero bueno, esperar a ver qué ocurre con el caso de ella. Lo que sí es que igual ya lo pasado. Ojalá la saquen, ojalá ya pueda hacer sus videitos para terminar de pagar lo que adeuda en la ciudad de Bogotá y ya la dejen en paz. Y qué pereza.
0: Karina, Hola. Oa, ¿tú crees que esa vaina es, bueno, es algo ya personal? Porque eso también es político.
3: Eso, ¿no? Es personal. Tiene a alguien que la lleva en la mala, o sea, que le tiene envidia.
2: Pero alguien importante. Alguien con poder.
3: Por eso, alguien importante. O alguien del mismo medio. Seguro alguien, colega de ella, que tiene también los contactos.
0: Oye, ¿tú crees que esa vaina, eso puede ser o puede llamarse conspiración? ¿Tú crees que de pronto hay gente ahí puyando, conspirando en contra de ella?
3: Puede. En este mundo todo es posible, bebé.
0: Wow, qué fuerte.
3: This is Colombia, amor.
2: This is Colombia, welcome to my...
0: La envidia puede llegar hasta allá.
2: Ya está más lejos.
3: Si por envidia matan gente.
0: Wow, imagínese. Fuerte, hacerle daño a una persona.
3: Ahorita chismoseamos con los oyentes.
0: Que de verdad, o sea, ha aportado
3: la
0: empleo.
3: La niña, sí, por ejemplo, usted perder el crecimiento de la niña por estar en una cárcel, pues prácticamente ilegal. O sea, yo no sé.
0: Qué vaina.
3: ¿Cuánta plata ha pagado ella?
0: Bueno, no tengo... Me
3: la
0: quieren
3: dejar en la ruina, pero esa vieja sale y se...
2: Ella ha pagado. Oiga, no se lo puedo creer.
0: O sea, no solamente es que tiempo no privada de la libertad, también la llevaron, la trasladaron a un sitio de mayor seguridad también.
3: No, de hecho, como si fuera una criminal.
0: Ajá. O sea, como si fuera lo peor, ¿verdad?
3: Criminal caballo.
0: Uy, qué fuerte.
3: Criminal.
0: No es un criminal porque me robo los corazones de la gente, de las niñas. Bueno, señoras y señores, ¿será que nos da chance o no nos da chance, Juliana? Karina.
2: Pues chance.
0: Un enfrentamiento y rapidez.
2: Hágale ya.
3: Hágame, por favor, Valle y Meta.
0: ¿Qué es eso?
3: La lotería, ¿no?
0: Ah, mira, Karina, Valle me haces el favor. Me haces el favor. Entonces, 9:47, 3
3: minutos. Moro, ¿y juega Valle y Meta o qué? Vea. Criminal.
0: Karina, ¿cuál es tu canción? ¿Cuál es? Es que no da chance.
3: Criminal.
0: ¿Cuál es tu canción? Un vallenato.
2: Uy, pero es que los vallenatos son muy largos. No,
0: no, por eso, pero pongo la desconexión.
3: Popular, nunca un popular, pues, nunca un popular.
0: Y ahí ahorita, uy, vas para el cielo y vas llorando, Dios mío, parece un choncho cargado.
2: Yo quiero obsesión.
0: Obsesión, obsesión. O...
3: ¿De vallenato o sí, Romeo Santos?
2: Vallenato.
0: Mi gente bonita, mi gente bacana, como ya eso está aquí, son las 9:49 minutos, ya no me queda chance, pero vamos a hacer algo. Voy a la desconexión. Juliana va con Obsesión de las Estrellas Vallenatas. Y Karina.
3: Y yo me voy con Señora de Otto.
2: Señora, ¿no te acuerdas de mí?
0: Mira,
2: de nosotros, no, no, amor, de colegio.
0: Mira, te voy a decir y te voy a decir una vaina. Esa es la canción preferida por los locutores. Espérate, espérate, Karina.
2: Para el doctor.
0: Mira, esta es la canción. O esa señora preferida de Juliana. Dariana, el pollo. ¡Eva!
3: Bueno, ya, entonces la ella se la pone.
0: No, no, espérate, espérate, que ahora viene la tuya. Y la canción de la señora Karina es esta.

0: 310-06-3302. 310-06-3302. Pero luego de la pausa, luego de la desconexión, aquí en el que no me duermo de Tropicana, ya venimos.
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0: La más bacana, bacanísima. Aquí estamos en nuestro último programa de este 2026, porque nos vamos de vacaciones. Nos vamos de vacaciones en el que no me duermo de Tropicana a los Tropi Marillitos. Gracias por escucharnos, gracias por soportarnos, gracias por hacernos nuestras noches más amenas, alegres, las noches súper cortas. Tanto así que ya son las 10 y 11, imagínate qué vaina, ¿no? También imagínate para los transportadores, Juli. Para muchas personas que también nos ven, nos escuchan a nivel internacional. Mucha gente, de verdad que sí, de verdad, de verdad. Gracias a nuestra gente bonita. Juliana Cardona. Juli, cuéntanos algo que no sepamos.
1: Algo que no sepamos. Vamos a hablar del tema, ya que es un latín. Sí. Ah, bueno, primero que todo y antes que nada, quiero felicitar a Caballito por ser cumplidor de su plan. ¡Bye! De su palabra, sí señor.
0: Sí.
1: Él hoy dijo que hoy se iba a quedar hasta las 12 y se va a quedar con nosotros hasta las 12.
0: Juliana, hizo falta el sushi de la vez pasada.
1: ¿Cuál sushi?
0: Ese día comimos sushi, ¿no te acuerdas?
1: Ah, cuando tú me invitaste.
0: Sí.
1: Está bien, bueno, otro día será. Porque este día no, güey.
0: Ay, que otro día será. Pero está bien.
1: Otro día será. Esa risa de caballo da como miedo.
0: ¿Qué? Ah.
1: Qué rico el sushi, me antojé.
0: Qué rico.
1: Uy, hasta ahora, hoy jueves, ya no hay.
0: ¿A ti te gusta el sushi o el embutido?
2: No, el embutido, mi amor, a mi sushi no me saca con eso.
1: ¿A usted le gusta el sushi o le gusta el mishu?
2: No, el sushi.
0: Karina,
1: no. Ustedes no se conocen. Ah, sí, claro, ustedes no se conocen.
0: Claro.
1: ¿Sí? Ustedes se imaginan que ninguno nos conociéramos así nunca.
0: Mira, mira, ¿será que nos cayéramos bien?
1: Sí.
0: A ti te caería bien, Karina.
1: Pero uy, es que no, ya la conocí, no. Entonces no fue. ¿Qué va a decir esta hijue madre? ¿Qué vas a decir? diga.
0: Karina es creída.
1: Oh, a mí no me
2: pero me cae mejor, no. Pero me cae mejor Juliana que caballo.
1: Ay, no. Pues yo tengo cuca.
0: Juliana, el día que ella vino, si yo te contara, Juliana, tú dije, me vas a decir, usted es mucho ahuevado.
1: ¿Por qué?
0: Porque resulta que yo por,
1: ¿qué va
0: por
1: a
0: dejarme
1: decir?
0: Llevar de ella, ¿sí? Pero ya yo tenía instrucciones, ya sabía dónde me tenía que montar, ya sabía qué era lo que tenía que hacer, ya sabía dónde tenía que llegar. Cuando Karina llegó, yo por dejarme llevar, ella me revolvió todo lo revolvió. Y lo que teníamos que hacer lo hicimos al revés. Por eso fue que nos robaron ese día.
1: No, Karina, de María, Karina. Karina,
2: bueno,
1: ¿por qué
2: les va a contar una cosa?
1: Niño, Karina. Cuenten.
2: Ya que son las 10 y 13.
1: ¿Cuántas?
2: Ay, aquí las tengo, sí, ya sé. Mañana sube la gasolina.
0: Claro, otra vez.
1: Uy, pues, pero dice, ¿por qué cuenta con tanta felicidad?
2: Mañana sube la gasolina.
1: Ponga ahí la gasolina de Daddy Yankee.
0: Bueno.
2: Dame más gasolina.
0: A mí no me afecta, a Juliana tampoco, porque Juliana tiene una eléctrica, ¿verdad?
1: Oigan a este hijo de madre, yo tengo un Animax, papi.
2: ¿Eléctrico? Usted era eléctrico.
1: Me deja ir a botar la gasolina.
0: Animax.
1: Sí.
2: ¿Usted tiene Nemax?
1: Mami, ¿usted qué cree? Si yo la iba a conquistar, usted la iba a conquistar con todos los fierros, es más.
0: Oye, hijo de
1: madre. Espere, que estoy hablando con Karina, espere. Mi amor.
2: Ah,
1: mi vida, yo le voy a decir una cosa.
2: ¿Qué más decir?
1: Mi vida, yo no tengo carro, porque aquí en Bogotá es una muy mala idea tener carro. Pero el otro año que me vaya a ir a Medellín, dígame qué carro quiere.
2: Ah, ok, mi amor, lo voy a pensar.
1: ¿Qué es si Karina tiene carro?
2: Ay, no, me las grillas.
1: Karina, usted tiene carro, ¿cierto? ¿No? Sí. ¿O ese es de su marido?
2: No.
0: Sí, ese es del Manuel Alberto.
2: Yo tengo carro.
1: Yo la he visto manejando carro, entonces ¿de quién es hijo de puta carro?
2: Que maneje carro uno no quiere decir si es de uno o no.
1: ¿De quién es? Le estoy preguntando.
2: Qué pena me da, pero yo manejo carro desde chiquita, entonces.
1: ¿Pero de quién es el carro? ¿De quién es el carro de los videos? Dale, haga el favor y me dice la verdad.
2: Es de los compañeros.
0: Del amigo de Culiacán.
2: No, es de los compañeros, yo les digo, me los va a prestar para hacer una vuelta.
1: Karina, ¿usted por qué no muestra a su esposo? Es porque él no le gusta.
2: ¿Para qué esposo?
1: A su concubino, pues. Es que ¿usted cree que yo no he preguntado por usted? Acabo yo y como caballito que no sabía dónde hijo de madre viene a trabajar. Que ya la tengo fiscalizada a mi hermana, ¿eh? Hombre.
2: ¿Fiscalizada para dónde?
1: Claro, usted no me va a decir que se está soltera, que eso es pura mierda.
0: Juliana.
1: Perdón.
2: Como que novio, sí.
0: Juliana.
1: Usted no está soltera, Karina.
2: ¿Cómo que no?
1: Oiga. Voy a ir a soltar la gasolina, ya ven.
2: ¿Me dejas ir un momentico?
0: Sí, sí, sí. Ey, tú no estás soltera, Karina.
1: Karina no está soltera. Y donde me digas que sí, me siga diciendo mentiras. Oiga.
0: Yo le creo a Juliana. Juliana puede ser de todo.
2: ¿Cómo así que le crea
0: a
2: Juliana, caballo? Haga el favor.
0: Juliana puede ser de todo, pero mentirosa no es. Ella se mete en chicharrones por ser directa y sincera.
2: Pero ¿cómo así? No.
0: O sea, yo esperándote, yo tratando de llevar la fiesta en paz todo este tiempo. Y me vienes tú a salir en el último programa de este 2026 que tú tienes Mario Alberto Yepes. ¿Ah?
2: Pero ¿quién le está diciendo que yo no tengo nada?
0: O sea, que tú tienes quien te esmigaje.
2: Ah, no, eso sí.
0: ¿Ah? O sea, que tú tienes tu Porfirio Barba Jacob.
2: No, hasta ese punto tampoco.
0: Che, Karina, ¿y entonces tú y yo qué?
2: Yo no tengo a nadie, la abogada.
0: Karina, cuidado, man.
2: ¿Qué cuidado qué?
0: Cuidado porque, Karina, te hago cuatro tiros para que sea seria.
2: Oigan a este.
0: Cuidado, Karina, no tengo que ver con nada.
2: Ay, debe ser chismoso, enredador.
3: 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Pone señora.
0: Oye, Karina, bueno, estamos... Ey,
2: no, ponga señora.
0: Bueno, pero entonces, ¿lo hacemos ahora que venga Juliana o lo hacemos después?
2: Cuando se quiera, mi amor.
0: Porque también tenías un tema del que ibas a hablar, ¿no? De esta Danay de Barrera. Claro. O ya lo vamos a cambiar.
2: No, pero primero póngame señora, ¿sí?
0: Ay, bueno. Señora, ya sabrá quién es de sola.
2: Y hoy voy a llamar a saludar oyentes así.
0: Okay. Ve, ¿y qué tal si recibimos oyentes? ¿Te parece? Para no, despedirnos no, como sí. Tiene que ser. Y también para que me feliciten
2: que
0: ya.
2: Quiera, bombón,
0: desde
2: lo que
0: ya.
2: Quiera.
0: Karina, felicítame y cántame el cumpleaños,
2: no
0: Karina.
2: Usted no lo quiero felicitar.
0: No, ven acá. Karina. Vamos
2: todavía
0: a hacer
2: usted algo. No está cumpliendo años, usted es chismoso.
0: Juliana, pero mira, yo quiero hacer algo. A mí siempre, mis amigos me piden videos cuando están de cumpleaños. Yo quiero que ustedes, por ser mis amigas, me regalen videos de cumpleaños.
1: Pero tampoco si nosotras estamos aquí.
0: Por eso yo quiero montarlo a mis redes sociales.
1: Ah, ya entendí. Pero mañana.
0: ¿Cómo que mañana? No, señor, ahorita.
2: Obvio, mañana.
0: Yo te voy a grabar y Karina se va a grabar.
1: A mí me gusta grabarme en mi intimidad.
0: Y a esta hora, señoras y señores, Juliana me va a cantar el cumpleaños.
1: Pero no, te lo canto a las 12.
0: Ah, bueno, está bien. Todavía Uli, no. Entonces, Karina me estaba diciendo que, señora,
1: Karina le estaba diciendo que sí, que sí es verdad que ella tiene marido.
0: No, ella no tiene supuestamente nada.
2: Que no tengo marido.
1: Hombre.
0: Entonces,
1: Karina, ¿por qué vos estás mentirosa? A ver, María, Karina.
2: Eso, ¿sí? ¿Dónde me ha visto con marido?
1: No, yo no la he visto. Usted ahí tiene toda la razón, pero yo ya sé.
0: No joda, me acaba.
2: Que sabe que
1: yo ya sé que usted tiene marido.
0: Me acaban de achicharrar el corazón. No. Juli.
1: Usted vio que. Va, mira, analice una situación. Sí. Se sí, escucho que ella se puso nerviosa cuando yo le dije que quién era el carro que ella manejaba.
0: Porque ella alega, ella es
1: ella rió y luego dije, en los compañeros, mentirosa.
2: ¿Mentirosa por qué?
1: Ah, según ella sale en la camioneta de Caracol, sí, claro.
0: Y esa vaina no la maneja nadie, solamente los conductores.
1: Oiga, la móvil, esta sí es móvil. Téngale, muestra que se mueve para todos lados.
2: Normal, es la...
0: Miércoles, se le fue. Bueno, Juliana, Karina me dice que hagamos el versus en este momento, ¿te parece o no?
1: Ah, bueno, sí, señor.
0: Ok, y en este momento, señoras y señores, los oyentes de Tropicana votan. La canción de Juliana es Obsesión de las Estrellas Vallenatas y la canción de Karina es Señora de Otto Sergio. Ya en este momento los oyentes comienzan a mandar su nota de voz. O al 601-348-7601, la que está engañando quién eres tú, ¿oíste? Yo aquí como un bobo, como un macajarto, pensando que tengo chances contigo. Vamos a ver que yo estoy más clausurado que mejor dicho.
2: Bobo.
0: Tropicana, buenas.
2: Voten por mí.
0: ¿Por qué me van a votar?
4: 48-7. Póngame a sonar, señora.
0: Señora, 1-0.
4: Yo a Juliana nunca la dejo sola. Voto por la de Juliana.
2: ¡Eso!
1: Amor, estoy obsesionada contigo, mi vida.
0: ¡Y oyentes!
4: Obsesión, caballo, obsesión.
2: ¡Vamos!
0: va ganando Juliana 2-1.
5: Mi voto es por Karinita.
0: Miércoles.
5: Por Karina con el tema señora.
0: Ay, señoras y señores, es Tropicana, la más bacana, bacanísima.
5: Señora.
0: Señoras y señores.
6: Espérame, buenas noches. Obsesión.
0: ¿Por quién van a votar obsesión?
5: La quenona.
0: La quenona. ¿Cuál es esa?
1: No, la quenona nadie la está proponiendo, amor.
2: En la mañana el pobre hombre ya se va a trabajar.
0: 3206-3302. ¿Por quién van a votar los oyentes de Tropicana? ¿Obsesión o señora?
5: Tropicana. Voto por Karina, señora.
0: Ay, señora, último voto.
5: Señora.
0: Señora, sí, señores.
2: ¡Dame una! ¿Le va a hacer hasta los 10 o qué? Ave María.
0: Preséntala pues, ¿sabes?

0: Tropicana, la más bacana, bacanísima. Juliana, este programa ha tenido varios personajes.
1: Sí.
0: Y tú fuiste la última en llegar. ¿Te divertiste, no te divertiste? ¿Qué fue lo que más te gustó? Tú eres muy real. Y a esta hora se puede ser real.
1: Me retan mucho, ustedes me retan mucho, porque luego dicen que, hey, Juliana, mira eso.
0: No, ya a esta hora sí, ya los peladitos ya están durmiendo.
1: Pero yo lo digo porque vaya a decir groserías, a veces yo digo cosas que no son groserías. Igual ustedes empiezan como, hey.
0: Es que tú eres real. Resulta que en estos días estaba viendo una muchacha que está por acá en aquí en la empresa, y ella decía que nosotros podemos evitarnos tantas peleas no diciendo lo que uno piensa o la verdad, porque a la gente le gusta que le digan la mentira, ¿cierto?
1: No, yo creo, vea, yo tengo... Es lo mismo que estás diciendo vos que te dijo la pelada, pero yo lo voy a decir en estos términos. Ser real sin filtro es ser imprudente.
0: No, bueno, imprudente, pero no es tan así, ¿cierto?
1: Sí, porque eso es que la gente, por eso ella te dijo, sí, pero es que la gente, no toda la gente quiere escuchar la verdad, y no una verdad tan directa.
0: Y eso te ha traído muchos problemas.
1: Y muchos beneficios. Yo tengo una cosa muy clara en mi cabeza, y es que la tranquilidad no hace revoluciones. Y yo siempre he sido una revolución en la vida de la gente. Pero hay unos momentos y unos lugares donde hay que ser prudente. Y ahí es donde se habla del filtro. Y por eso la gente dice como, ay, por eso pues usted entre menos, como la gente que comete homicidio. Que dice como, entre usted menos sepa, más vive.
0: Ok.
1: ¿Ves?
0: Ok.
1: Entonces, aplica también para la hablada. Entre usted menos sepa y menos hable, más vive. A mí me cuesta mucho eso porque siento que uno debería poder decir lo que piensa. Pero esa no es la realidad.
0: Sin ningún tipo de filtros, ¿no? O sea,
1: sin
0: que la gente pudiera tolerar.
1: Problema.
0: Que la gente pudiera tolerar eso.
1: Exacto.
0: Pero te has metido en unos chicharrones de padre y señor mío, tú lo
1: sí,
0: sabes.
1: Sí.
0: ¿Te has arrepentido?
1: No.
0: ¿Tú no te arrepientes de nada?
1: No. No, mi mamá siempre me dijo, mi amor, tú di lo que tú piensas, como tú lo piensas. Y cuando tú lo quieras decir, siempre, habla.
2: ¿Qué pasó?
0: Yo te voy a decir una cosa. De las personas con las que yo he trabajado...
1: No, bebé, lo que pasa es que me acabaron de dar una noticia súper mala, entonces caballito me está acá como
0: de las hablando. Karina, y de las personas con las que yo he trabajado, porque ya tengo más de 17 años de estar en este oficio, yo nunca me había trabajado con una persona así como tú, con esa personalidad. Entonces yo creo, que Dios nos dio esa oportunidad, Dios nos dio ese placer de conocerte, de trabajar contigo. Y bueno, yo sé que Juli, para ti vienen cosas maravillosas, cosas grandes. Y pues nada, sabes que aquí vas a contar conmigo, donde yo esté siempre te voy a recordar. Y si es de mí, darte la mano, tenderte la mano para yo decirte, Juliana es la persona, es el elemento, es el talento que tiene que estar en nuestro equipo de trabajo, lo voy a hacer. Porque personas como tú son valiosas. Aunque duela la verdad, hay que decirla siempre. Así que Juliana, cuenta con mi apoyo. Y pase lo que pase, suceda lo que suceda, yo voy a estar ahí. Ya lo sabes.
2: Pero vengan, ¿qué pasó? Yo estaba allí, ¿qué pasó?
0: Cosas de las que uno se entera.
1: Bebé, es que, bueno, pues nosotros hemos estado diciendo como que pues el programa va hasta hoy. Y pues porque empezamos como con, como si fuera diciembre y tal, acá en Bogotá. Pero sí, es sí. Que la vaina es que yo tampoco voy a estar más.
2: Ay, marica.
1: Sí. Y sino que pues obviamente no lo habíamos dicho, además por prudencia y tal. Por eso estábamos, cuando llegaste, estábamos hablando como de la prudencia y de decir las cosas y tal. Entonces, sí, caballito me está. Casi yo soy
2: ay,
1: mi
2: marica.
1: Caballito por eso me estaba diciendo como, nada, cuentas conmigo y todo eso.
2: Llegaste tarde, Karen.
1: Pero bueno, no pasa nada. Yo amo mucho trabajar para Tropicana, hacer radio, me parece increíble. Pude conocer a un montón de gente. Me parece muy, muy, muy bacano trabajar acá. Y seguramente, pues, si es la voluntad de Dios, seguiré trabajando en radio. Y si no, pues haremos otras cosas por ahí. Hay mucho que hacer.
0: Yo sí quiero que los oyentes de Tropicana le envíen desde este momento mensajes a Importaculiana, como nosotros de cariño le decimos, no, a este ser humano increíble, excelente, que hemos tenido la oportunidad de conocer. Así que, amigos oyentes de Tropicana, al 310-206-3302, Cari, si tú le quieres decir algo a Juliana, porque desde que yo sé, solamente has trabajado con ella en este periodo, ¿no? En este lapso de tiempo. O sea, ¿qué le quieres decir a Juliana?
2: La verdad, estoy impactada, o sea, pero nada, o sea, con toda, cuenta conmigo, hagamos cosas bacanas, que salga cosas bacanas, que de aquí en adelante salgan cosas muy bonitas, que dé también gracias a Dios que le permitió y que nos ha permitido, pues, laborar. Hay que aprovechar como el momento, como dicen por ahí, y la quiero mucho, qué buena.
1: Bebé, no me preocupe. Marica. Yo quisiera ir a Medellín, me recibe.
0: Hablemos con
2: Venga, bebé, acá la espero. Es más, voy a armar el zaperoco.
1: Hágale.
2: Como diría Caballo.
1: Hágale.
3: Pero que tiene idea, a que no me duermo. Primero fue Freddy, ahora Juliana. No, así no se puede. Acaben ese programa porque si no nos vamos a quedar sin ustedes.
0: No. Amigo, Juliana es tan talentosa que donde tú la pongas brilla.
4: Buenas noches, a que no me duermo. No, lo que tengo que decir es que... No, qué aburrida, de verdad, eso de, no, de Tropicana, la rotación tan alta que hay.
0: ¿Qué le quieren decir a Julián en este momento, al 310-206-3302? No. Una persona que se ha robado el cariño, el corazón de todos los oyentes en Colombia y en el mundo.
5: Ay, bien, buenas noches. Yo pensé que Julián pues le deseo lo mejor a Julián. Y que la semana que se vaya.
0: Tropicana, buenas noches.
6: Yo le voy a decir una cosa, ser sincero es lo mejor, porque cuando uno es sincero son cosas buenas, porque uno no se deja a las personas que dicen mentiras.
7: Juliana es tan talentosa que donde tú la
6: en la vida tienes que hablar sinceramente para que sea bueno. Tres, me gustaría tener una mujer así, sincera, para uno saber. Tropicana la más bacana.
0: 310-206-3302, Tropicana, muy buenas noches.
8: Uy, no me diga que sacar el programa, ya no las voy a escuchar. No. Pues esa emisora me aguanta pegarle un bombazo a la emisora para que se acabe todo el programa. Si sean ellas que se acabe toda esa emisora de una vez. No, ¿cómo se va a salir? Eso no puede ser posible, Dios mío.
0: Los oyentes opinando esta hora en Tropicana, la más bacana.
9: Juliana, la vida no se acaba porque a uno lo echen y lo saquen de un trabajo. Tengan en cuenta que la vida se acaba cuando Dios dispone, y mientras tanto hay que seguir adelante.
1: Amén, mi amor.
9: Como se está diciendo, creo que la mordió el tigre. Y el tigre está mordiendo duro, ¿sí? La sacaron, pero bueno, bendiciones.
0: Saludos para César Pesotti, el papá de los perfumes en la ciudad de Barranquilla. Ahí está conectado a Tropicana.
1: Con el patrocinio de...
0: ¿Qué pasó con
1: Caballo,
0: Karina? ¿No? Con
1: todos
0: Karina,
1: los
0: no.
1: días, patrocinio.
0: Hoy... Sí, por eso olemos ricos. Juliana, una persona extraordinaria, una persona que se ha robado el cariño, el corazón de los oyentes en toda Colombia, y no solamente en Colombia, sino a nivel internacional. Hoy, bueno, no queríamos dar la noticia, pero llegó el momento.
10: No, Juliana, véngase para Tropicana, Cali. Para que reemplace a Giselle Belcaya.
1: Ah, bueno, si hay vacante.
2: También se fue.
1: Hay vacante.
11: Buenas noches, Tropicana, más bacana. No, ese jefe que lleva la mala Juliana. Ojalá este fin de semana le pongan los cachos para que sea serio. Si se ve muy mal. Uno acostumbra a las personas y después las cambian de la noche a la mañana.
1: Tan bello, mi amor.
11: Pero bueno. Bendiciones.
0: Bueno.
2: Ay, no, venga, yo estoy sin palabras.
1: Bebé. Yo sé, tan no raro, ¿no?
2: Y me hubieran dicho ahora, y que gracias.
1: No, amor, sí.
2: Me tenía que coger a mí así, ¿Con los calzones abajo?
1: Ojalá cogerla con los calzones abajo. Entonces, adiós.
0: Qué cosa, Dios mío. Ojalá. Ojalá, Señor Jesús. No. Padre Santo bendito. Dame esa oportunidad a mí.
1: Bueno, a los oyentes espectaculares que además me recibieron en todos los horarios donde yo estaba acá en Tropi. Qué increíble. Estuve en la mañana, estuve al mediodía, en las tardes. Y luego en este equipo que me pareció maravilloso. Siento que la gente que escucha en la noche, pues una gente muy cercana a la forma de ser de uno, ¿no? Como recocherito, como que le gusta ahí la recochita. Voy a recibir llamadas. Sí. Conversemos.
0: Tropicana, buenas noches. ¿Con quién?
12: Hola, princesa. Hola, princesa. ¿Cómo están?
1: Hola, princesa. ¿Qué mal? ¿Qué dice el príncipe?
12: Oye, ¿cómo están, princesa? ¿Cómo así que te va? ¿Cómo activas?
1: Mi amor, ¿cómo viste ahí? Recíbeme de un curramba la bella, alguna cosa.
12: No, nada, arroba.
1: Lo bueno es que ahora sí me puedo ir de vacación.
2: Por Dios, Mariana.
0: Excelente, hermano, aquí dándole esta noticia a los
2: excelente,
0: oyentes de Tropicana.
2: Excelente, no, diga que no.
0: Bueno, gracias.
12: No, hoy estamos de clase, caballo. Porque no. A mí también me quedó barro esta noticia porque vamos a acostumbrar a la noche a la sí. Gente.
0: No, y...
12: Uno que está cita de noche aquí y uno anda con estresado y ustedes lo estresan a uno con... Ajá, ¿sabe cómo es?
0: Compa, ¿y qué le quieres decir a Julián en este momento? Se me congestionan las líneas y la llamada se cae es porque la gente está llamando insistentemente. ¿Qué le quieres decir a Julián?
2: Desde que no se le caiga otra cosa.
12: Jamás. Seca, éxito. Por todo te deseo éxito, no te deseo suerte, te deseo éxito. Mucho éxito. Que vienen... Detrás de algo peor viene algo mejor.
1: Así
12: que,
1: es.
12: Para antes que puede venir algo mejor.
1: Mi amor, mira, yo no conozco Barranquilla, entonces me voy a ir para la Arenosa, no joda.
0: Bueno, más oyentes, soy la Tropicana, buenas, ¿con quién?
2: Qué rico.
13: ¿Amigos? Hola, Tropicana, buenas noches.
0: Buenas, ¿cómo
1: buenas,
0: es su nombre?
1: Buenas, Tacibris, mi amor.
13: El Tacibris de Cali.
0: Juan Karina, tú tienes ese oído afinado.
1: Ya lo conozco, ya tengo un oído, ya lo tengo aquí metido. Oiga, niña.
0: La juiza.
13: Oiga, Julianita, qué tristeza que nos va.
1: Mi vida.
13: Pero a mí si le sirve algo, pues yo tengo planeado montar una emisora.
1: Hágale. ¿Cómo le ponemos?
13: Se llama La Voz del Cacao, si usted se le mía.
0: Mira.
13: Yo me la tengo para acá, para acá.
1: Juliana... Usted tiene la voz y yo tengo el cacao, arruinó eso.
0: Juliana es tan talentosa que hasta le puede servir de voiceover. Escuche. Juliana, ¿cómo sería La Voz del Cacao en tu voz?
1: La Voz del Cacao. 99.9, joda, hombre.
0: Oh, papi, ya ahí está, ¿qué más? Ahí sí, está, ya.
2: Lo escucho.
0: ¿Ya? Papá, ¿qué le quiere decir a Juliana?
13: No, Juliana, usted donde vaya va a ser exitosa porque tiene muy buena actitud y todo. Nos va a hacer mucha falta por acá.
1: Ay, mi taxibri, pero allá en Cali no, Espino. Ojo con eso. Allá nos vemos.
13: Ah, sí. Guarde mi teléfono, cuando necesite algo me llama que acá está de toda la orden.
1: Hombre, usted iba y yo ya venía haciendo bombitas, yo un teléfono ya lo tengo guardado, ojo.
2: Es que yo tenía haciendo bombitas, sí, claro, pero a mí no me comparte los teléfonos.
0: No, señor, lo que pasa es que tú huevas con los motores apagados.
1: Mi amorcito, un beso enorme, te quiero mucho, nos vemos en Cali.
0: Vea qué cantidad de gente en este momento enviando nota de voz.
14: Hey, muchachos, buenas noches, tengo... Ya días sin escuchar Tropicana y hoy me entero que es el último programa, pero con la vuelta. Se acaba del todo, se va Karina, se va Caballito, o van a seguir con otro programa, con otro nombre, las mismas horas. Deberían de dar como más detalles de la situación, dónde los vamos a poder seguir escuchando, qué va a hacer de sus vidas, porque si van a hacer falta. Yo los escucho todas las noches. Saludos desde Los Ángeles, California. Un abrazo.
0: Ay, bueno, Dios mío. Mira, Los Ángeles, California.
2: Caballito sigue de Tropicana, Bogotá. Yo sigo en Tropicana, Medellín. Que siguen conectados en www.tropicanafm.com si nos quieren escuchar en cualquier momento, ¿cierto?
0: Sí,
2: pendientes
0: sí, sí,
2: en
0: sí.
2: Redes sociales también, de todos, de Juli, bueno, de Caballito. Y
0: ¿tus mío. Horarios, Cari, van a seguir igual o van a cambiar?
2: Por el momento no sé, bebé.
0: Bueno, yo voy a estar desde las 10 de la mañana hasta las 2 de la tarde. De 10 de la mañana hasta las 12 voy a estar con el Pollo Oscar Díaz, con Dariana Garzón, después con el Chancho, el Pollo, hasta de 12 a 2. Y en las tardes. Yo
2: siempre dije que a ese muchacho le encantaban los pollos.
0: Sí, el pollo asado. Juli, pero vamos a hacerte la noche más amena con tus oyentes. Vamos a hacerte la noche más bacana, más chévere, más espectacular.
2: Sí, ya lloré mucho, ya.
9: Muy buenas noches, Tropicana, la más bacana, súper bacanísima. Karina, Juliana, el caballito, ¿cómo están? Un abracito. Bueno, sintiendo mucho lo de la programación, pues los mejores éxitos les auguro desde Pereira, el Javi, que siempre lo escucha toda noche. Y bueno, y gracias a ustedes por el excelente programa que han tenido últimamente. Y bueno, Dios derrama bendiciones sobre ustedes. Seguiremos adelante. Vamos para adelante, para atrás, ni para coger impulso. Trópica, en la más bacana.
0: Gracias. Ah,
2: te digo algo. Dime, a la gente que nos ha reportado sintonía desde Montería, Villavicencio, Neiva, a la gente en Yopal, a la gente en Tunja, a la gente que nos escucha desde Cúcuta, Manizales, Pereira, Cali, a la gente que está en cualquiera de los rinconcitos del mundo que ha estado conectado a Tropicana, de verdad que les agradecemos un montón. Qué nota, qué bacano y qué bonito fue tener esta oportunidad de hablarles a todos en una sola voz. O sea, bacano, bacano. Tuvimos para arriba, para abajo, para todos los lados, pero aquí estamos.
0: Gracias. Más oyentes, 3206-3302. Abrazos.
8: Reunámonos todos los que trabajamos en aplicaciones y los taxis y hagamos una emisora y le damos trabajo a Juliana.
2: ¡De una! Yo sí pongo la de madre la emisora. Hágale, amor, vea.
15: Buenas noches. Sí, de acá de la ciudad de Barranquilla, Trope Amarillito, con la que no me duermo, mío. Oye, paisita, beso hermosa, donde nunca te pegó el sol. No sé qué es lo que están diciendo, apenas me estoy montando en el carro.
0: Tropicana, la papacana bacanísima.
9: Bueno, Juli, la verdad es que a la final no. En los trabajos es un ave de paso. La verdad es que uno no está atornillado a ninguna empresa, así como ninguna empresa está atornillada con uno. La verdad es que yo siempre he dicho que uno puede hacer 10.000 buenas, pero el día que uno hace una mala, hasta ahí, Juli, hasta ahí. Y bueno, mi amor, te deseo la mejor suerte del mundo. Si se cierra una puerta, estoy completamente seguro. Te lo hizo una persona que se le cerraron muchas. Y así como se me cerraban muchas, se abrían otras. Entonces, la verdad es que Tropicana también creo que está bajando de calidad. Lo mismo hace en Barranquilla, lo mismo hace en casi todas partes.
0: ¿Por qué, hombre? ¿Por qué?
9: Y la verdad es que una vez le coge a ustedes tanto aprecio.
0: Ah, ok.
9: Que es hasta molesto ver que uno le aprecia a una persona y que al ratico lo saca. De verdad, eso a veces es muy difícil. Y pareciera que lo que dice el oyente ahorita, el tigre está mordiendo y está mordiendo en todos lados. Y bueno, Juli, ya sabes, mi amor, si no, vente para Barranquilla, aquí está un pelado, no te preocupes, vivimos juntos, mi amor. La mejor actitud.
0: Yo creo que pelado no. Creo que pelado no. Pero de pronto hice para Barranquilla vacilar así. Ya yo le dije que mi casa es su casa. Mi casa es su casa. Cuando ella quiera, la llevamos a Puerto Mocho, la llevamos allá al supermetro, al malecón, al río, la llevamos, mejor dicho, a
2: que ojo, que por allá la hacen la vuelta.
0: No, pero no.
2: Mijita, arepas allá en Barranquilla no hacen. No.
0: Allá ella va con la flaca para que la vacile. Entonces, bueno, Cari.
2: Una bailadita en Barranquilla.
0: Cari, ya que para finalizar esta hora, 10:45, para Juliana. Juliana, que ha sido nuestra compañera, nuestra, como yo le digo, nuestro terremoto, nuestra lengua mala, nuestra. La que decía todo, porque a nada le pone pereque, sino sí a todo. ¿Qué le quieres decir?
2: No, parce, yo estoy impactada, la verdad. Le voy a decir lo siguiente: que esa espontaneidad le dure, marica, toda la vida. O sea, eso es un privilegio que no tiene todo el mundo y un talento que no tiene todo el mundo. Por algo yo creo que la gente también la conoció, y en el tiempo que estuvo en Tropicana creo que le sacó también el jugo a su nombre, a sus redes, al cariño que le tiene la gente. Entonces, pa' adelante, si se viene para Medellín More, aquí la cogemos a punta de bandeja paisa, mentirí. Pa' donde esté, mis mejores éxitos, bacano haber compartido con ustedes, bacano haber compartido con este equipo bacano de Tropicana. Y moriquis, estoy impactada.
1: Bebé.
2: Y nada, se le quiere un montón, More.
1: Bebé, yo estaba escribiendo algo y me gustaría que tú lo leyeras.
0: Ya se lo vas a mandar a Karina.
1: Sí.
0: Al WhatsApp de ella.
1: Ajá, Cari, pero te lo envío y lo lees de una, ¿listo?
2: Listo.
1: Vale.
0: Yo listo, creo que, ahí se va. Que Juliana, no, espérate un segundito.
2: Mariquis.
1: Lea pues de una vez.
2: Cari, gracias por recibirme con tanto respeto y cariño. Gracias por la complicidad en el programa. Por tanto cariño en Medellín, a los oyentes definitivamente los más increíbles del mundo. Hacer radio tiene sentido solo cuando del otro lado hay alguien riéndose y opinando. Cari, te quiero un montón, mucho, pero lo de bonita lo tiene de ingenua. Y los oyentes también, porque con lo cansona que soy, no pueden ser que todos hayan caído. Les adelanto el diálogo. ¡Mal país!

0: Mira, hey, les voy a contar una vaina. Yo no pensé que a Juliana la quisieran tanto. Hijo de madre, esta vaina estaba que... Mira,
1: mierda, no,
0: Juliana,
1: no, chao.
0: Y te lo puedo mostrar.
1: Listo, chao.

0: Llamadas perdidas, te lo voy a decir. 1, 2, 3, 4, 5, 6, 7, 8, 9. Y esta vaina podemos montarla en redes sociales para que tú la veas que no es mentira. 15, 16, 17, 18, 19, 20. Hijo de madre, Juliana, te quiere la gente.
1: Karina me está puteando. Karina,
0: habla.
1: Se coma mierda ya. Hombre, ojalá esto hubiera quedado grabado.
0: Noche, llegué tarde a la sintonía. Eche, ¿cómo así? Ya yo también iba peleando. Ey, que.
1: Caballo, hubiéramos grabado esto, parce. No, Cami está ahí metida, le hubiéramos dicho que cao. Bueno, pero solo nosotros sabemos qué pasó el día de hoy. Karina, me odia. Cari, te amo.
0: Karina, habla.
1: No voy a hablar nada, dale duro.
2: Saludes
1: dure.
2: A Karina, saludes, Julianita.
0: ¿Qué quieren decir los oyentes? Digan algo, díganle algo, Juliana.
1: Primero yo.
3: Pues, amigos audios, ese del anterior.
4: 18, 19, 20.
3: ¿Cómo es que yo lloré? Yo, miren, yo en las lágrimas. No, pues vámonos. ¿Por qué son así?
1: ¡Ay, no!
3: ¡Uy, qué respiro, qué descanso, Dios mío, bendito! ¡Juliana!
1: ¡Cami!
3: ¡Caballito! ¡Nos queremos mucho! ¡Nos noches!
0: Por eso yo le digo importante. Juliana.
1: Papi, primero sale Gustavo de aquí.
0: Juliana.
4: O sea, en serio, no lo hagan sufrir así, hombre.
3: No, caballo, por favor.
0: Jue madre, Juliana. Así como. Gracias a Dios, mentira. Juliana, esto es bien de rápido. 10 segundos.
5: Juliana, esto es bien de rápido.
0: Compadre.
1: Aló.
4: Aló, no, Juliana, vuelva a ver. Tú la aclaras quién está así. Me bajó el paradero. Llevaba el pasajero y me bajó yo aquí llorando en este tadi.
1: Mi amor, después de que sea el pasajero que iba a traer y no el que va adelante.
0: Erda, cuidado.
4: En serio, ¿vale? ¿Qué?
1: Te amo, no, yo no.
4: ¿Qué te vale con eso?
0: ¡Ya volvemos!
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0: Es Tropicana, la más bacana, bacanísima. Señoras y señores, me están preguntando qué le pasó a Karina, por qué está llorando, qué le pasó a Juliana Cardona. Y me han llegado una gran cantidad de notas de voz. Juliana, le hiciste una pega a los oyentes de Tropicana. Esto salió improvisado y solo porque Karina comenzó a preguntar, ¿de qué están hablando? Y fue ahí, porque esto ni siquiera lo habíamos planeado. Primero, Juliana, en este corto tiempo te ganaste el corazón de los oyentes. Te diste cuenta el montón de notas de voz que hay, que la vamos a escuchar, y el pocotón de gente llamando. ¿Te lo imaginaste?
1: Mis oyentes, no me lo imaginé, pero mis oyentes son recocheros igual que yo, y también son ordinarios igual que yo. Entonces, no me lo imaginé, pero tampoco se me hace extraño. Yo los quiero muchísimo, y si algo tengo muy claro de mi profesión, la profesión que elegí y del don que me regaló Dios, es que si no tengo público, yo no soy nada. Entonces, básicamente todas las personas que me escuchen del otro lado de la radio y del otro lado de las redes, y se identifiquen conmigo, con mi personalidad, con el amor con el que yo le pongo a las cosas que hago, pues claro, eso se ve reflejado en este tipo de cosas, por supuesto.
0: ¿Y ahora qué vas a hacer con ese camarón de Karina que no quiere hablar?
1: Karina está muy enojada. Me va a tocar contentarla de alguna manera. A ella no le gusta qué, a ella no le gusta el dedo.
0: Juliana, bueno, ya está a esta hora, ya que hueva. Pero Juliana,
1: no sé cómo la va a contentar, porque es el mecanismo que conozco. Algo me habré de inventar. Toca como princesa. Igual yo, Karina es ya una princesa, hora. Yo lo sé, ustedes siempre lo han sabido. Karina es la princesa de este programa. Pero, dadas las circunstancias que la muchacha viene este fin de semana, ahora sí va a tocar como princesa, va a tocar ir a recogerla al aeropuerto, gastarle desayuno, almuerzo, llevarla a trabajar al aeropuerto, todo. Todo con tal que me perdone.
0: Karina se va el domingo.
1: Sí.
0: Tú el domingo lo tenemos libre.
1: Sí.
0: Y la vamos a invitar a tu espectacular terraza que me fascina para que vea.
1: Sí.
0: Para que vea todo Chapinero, para tomarnos una cervecita.
1: No, Cari se va el domingo.
0: Sí, pero más tarde.
1: No, ella. Bueno, ahorita le preguntamos bien porque me parece que ella se va el mismo día.
0: ¿El qué?
1: El mismo día.
0: ¿Cuál mismo día?
1: Pues yo no decía el domingo. No. ¡Ah, sí!
0: No, es el domingo después.
1: Sí,
0: porque
1: sí, sí,
0: el sábado es el concierto.
1: Ajá, sí, sí, sí, es cierto.
0: Karina, domingo, sí. Te voy a decir, habla. Vas a ver en la terraza de Juliana, que es espectacular esa terraza, a mí me encanta. Te vas a relajar, tienes que ir muy abrigada, va a ser una tarde muy bonita y vamos a resarcir todo el daño y el dolor que te hemos causado en este momento. Pero yo sí quiero saber qué opinan los oyentes de Tropicana después de que Juliana les dijo, ¡esa vaina es mentira, hombre!
2: Sí, ¿cómo así? Julianita se nos va y se acaba el programa. ¡No, joda! No, muy suaves.
0: Muy suaves, ¿qué dicen los oyentes? Este fue el momento en que Juliana todavía no había dado la noticia de que era pura mentira, era pura paja.
2: No, mano, qué barra que se acaba el programa. Estaba chimba, se pasaba bueno. ¿Y ahora con quién vamos a pelear para demostrar que Bogotá es mejor que el pueblito de Medellín?
1: Ay, son tan espectaculares, los quiero tanto.
0: Bueno.
1: No, eso siguen peleando con Karina. Escríbale que ella pelea igual.
0: Tropicana.
1: Ella pelea porque sí, porque no y por si las moscas.
0: Porque, ajá.
3: No te vayas, Julia. No te vayas. Por favor. Ay, Julia, de mi amor.
1: De mi amor.
3: Julia, te vas a pasar. Más que mi camión.
0: Más
3: Julia,
0: que mi camión.
3: No te vayas.
0: Eso es lo que le gusta a ella.
3: Y si te vas, te deseo éxitos.
0: Que Juliana ya no se va.
1: No, tocamos madera. Yo todavía no me quiero ir.
4: Con los corazones de nosotros, los oyentes no se juega. Toca ponerla a pagar penitencia también.
0: Juliana, sí.
4: Haga un programa y se quede por ahí unas 2-3 horas de más. Porque, uy, no, eso así no se puede, hermano. Ya estaba pegado el Cristo rogándole que por favor no. Y sale con... ¡Ay, María!
1: ¡Ay, no!
5: Juliana como huevo, ¿verdad? Nos hizo llorar a todos, nos adelantó los inocentes. Buenas noches, buena noche, y todas maneras muy contentos. Tropicana no nos va a poner.
1: Bacanísima, mi amor. Ay, qué rico.
0: Juli, ¿quieres seguir escuchando más oyentes, sí? Dale, güey.
6: No, ustedes son la patada, ustedes son lo peor. En serio que a mí, ustedes saben que a mí me afectó más que a nadie. Y nada, me volvió el alma al cuerpo. Julianita,
1: mi amor,
6: yo llegué a pensar que con mi declaración de amor te espantaste, te sentiste acosada y ibas a salir huyendo de Tropicana.
1: Nunca en la vida.
6: Pero nada, ahora que sé que vas a seguir, te reitero mi amor y estoy dispuesto, si me das la oportunidad, a sacar mi lado femenino.
1: Ay, Ave María.
6: Yo soy capaz de ponerme pestañas, de depilarme, de llorar viendo novela turca, de estar sensible en mis días, de decir un día sí, un día no, lo que quieras.
0: Oh, Juliana.
1: Y no haga nada de eso, gracias.
6: Y nada, te,
0: oh, Juliana.
6: Te quiero mucho, ¿viste? Y estoy muy contento. Muy
0: oh, Juliana.
1: Mi bebé.
6: Juliana, un beso, Julianita. Ahí está mi contacto. Mándame un audio,
0: Juliana.
6: Una foto, algo para tener fantasía esta noche.
1: Ey, no. Pero la fantasía no la apruebo. Lo demás lo apruebo.
7: Aló.
1: Aló.
7: Oye, esos juegos no, como, y ayer estaba comprando hasta una pirinita, oye, ¡oh! Dios mío, señor, oye, ¿tú qué haces eso? Oye, ¿ah?
1: Mi amor,
7: a mí,
1: mi amor,
7: oye, yo diciéndote esto, mi amor, que cuidado, que mira que me, ah, monita, no, es eso, hombre.
0: Juliana, yo creo que, yo creo que los oyentes, tú le debes un regalo.
1: Mi amor, de una, ¿qué quieren? Yo lo hago por ustedes, lo que sea. Por ustedes, y después de hoy, lo que sea. Qué pena, a mí me olvidó la edad que tienen los oyentes, que ahí le hago dar un paro cardíaco.
0: Por aquí me están diciendo, caballito, están en TikTok. Precisamente hoy no estamos en TikTok. Hoy no estamos en TikTok.
1: Hoy no estamos.
0: Hijo de madre.
8: No, ¿cómo me van a hacer llorar, Karinita? Oiga, Juliana, y yo diciendo que el jefe que la tenía en la mala, ojalá este fin de semana le coman a la mujer. Toco madera porque por ahí se comen a la mía.
0: Karina, mi amor, ya, mira, conténtate con Juliana, conténtate con Juliana.
1: Mi amor,
9: yo a usted no le quiero hablar caballo tampoco porque usted es cómplice. Listo, gracias, chao.
1: Karina.
0: Dile algo bonito, Juliana.
1: Mi vida, ven. Ustedes que
9: yo ya no creo en palabras suyas, Juliana. Es igual a todos los hombres.
1: Mi amor. No, porque no tengo pistola. Amorcito. Yo te voy a decir una cosa. Si mi argumento no te convence, yo me invento otro. Ustedes tanto que les costó crear este programa, que los mandaron allá a la mansalva, que metieron a Freddy y sacaron a Freddy.
0: Julián, ya, no digas nada. No digas nada ya.
1: Que compraron un vuelo que trajeron al negrito de Barranquilla. Luego que viene la caleña. Que tres nacionalidades diferentes. ¿Y usted no cree que este programa merecía una despedida con todos los juguetes?
9: ¿Sabe qué, Juliana? No me hables más ya.
1: Karina. Mi amorcito, pero vea. No hay mal que por bien no venga. Usted viene este fin de semana y después de esta cagadota que yo.
9: Te buscan amigos para subir al cerro, ya que Juliano no puede, gracias.
0: Karina, recibe esto, oyente. Me haces el favor, si eres tan amable, ahí está. Aló, el 317, hable con Karina a ver si usted puede sacarle la palabra. Parece un monje.
9: Aló, Tropicana. Aló.
0: Amigo 317, conténtela, Karina.
1: Aló.
0: Regáñalo, Juliana.
1: Ah, cuélguele, cuélguele porque no habla tampoco. Aquí no recibimos gente muda.
0: Dale, ese sí. Karina.
9: Tropicana, buenas noches.
10: Hola, ¿cómo estás? ¿Cómo estás? ¿Cómo les va? ¿Qué
9: la verdad, estás? Decepcionada.
10: Ay, pero no, estás con Jehová bendito. Es así. Ánimo, para adelante.
0: Eso, ánimo y pa'lante.
9: Bueno, eso espero.
11: Muy buenas noches.
12: Chicos, chicos, venga, dígame una cosa. Pónganme en contexto bien. Primero, ¿cómo así que hoy es el último programa ya que no me duermo? Explíqueme esa, caballito, y perdone. Y Juliana, ay, ¿cómo así que usted se va de la emisora?
11: No puede ser posible.
12: No, muy duro, la verdad, es duro porque uno se encariña a las personas, uno se engoma con ustedes.
9: No le crea.
12: Pero bien sí es triste porque...
13: Buenas noches. Ustedes son personas que le alegran el día a uno, man. La verdad, sí. Y perdóname por ese sentimiento, pero a eso es una encariña mucho de ustedes. Como hombre, sigo mucho a las chicas. Por su carisma, por su alegría, por su forma de ser.
1: Ay, no, ya me sentí mal.
13: Y también hay hombres que uno le cae bien, porque no solo las mujeres, uh-huh. Pero yo sé que las mujeres van más hacia los hombres y nosotros como hombres seguimos más a las chicas. Y lo hacemos es por respeto, por la belleza, por el profesionalismo, por todo eso. Pero la es triste, porque es que nos alegran el día, nos alegran un rato y... No, me es triste, Juliana, aunque me encantan tus videos con Ovidio, los tuyos, los de esta niña Dariana, sus chiflidos, los de la monita con Ovidio también, me agradan esos videos, o sea, son cositas bonitas, sanas, y no, triste, no, la verdad es triste, y la, quería saber, sacar el programa de que no me duermo, o qué pasa. De todos, perdone por el hoyo tan largo, de todas maneras, Juliana, Dios la bendiga y nada. Huele, mija, huele, que para eso está usted en este mundo. Lo mismo le digo a Karina, Dios la bendiga.
1: Jugaron con los sentimientos.
13: Por aquí desde Cali, atento. Atento.
0: Juliana.
13: Dios los bendiga a todos. Y gracias por todo.
1: Ay, bendito sea Dios. Yo le digo,
9: Juliana, que tiene que arrepentir es mucho.
0: Juliana,
9: es
0: no,
9: parece
0: no.
9: El pastorcito mentiroso.
0: Pero Karina, bueno, contéstale esto.
1: Mi amorcito,
9: ya tengo rabia, mal genio. No,
1: primero
9: me hago,
1: que
9: Juliana.
1: Todo, hombre, eso aló. Fue un chiste que hicimos.
14: Hola.
1: Pero, aló.
14: ¿Cómo estás, Karina? Yo también soy lo mismo que tú. Aquí es,
9: sí.
14: Aquí triste, por la broma que hicieron ahí, que es ese caballito.
9: Eso no se juega, ¿cierto?
14: La verdad es que, claro, así que en, uno que se encariña tanto con las personas, escuchando todas las noches.
0: Mi amigo, ¿qué le quieres decir Juliana, en este momento? ¿Qué le quieres decir en este momento a Juliana Cardona, la pecosa de Tropicana? Desahógate.
9: Que no sea hijuepu.
14: La verdad es que mucha, o sea, tengo la voz temblorosa porque la verdad es que uno escuchando aquí todas las noches, como les digo,
1: mi amor,
14: aquí
1: sí.
14: Es que no me duermo de 9, que escucho de 9 a 12,
1: uh-huh.
14: Todas las noches aquí me alegro con usted acá del Copey César. Pues yo soy una persona bastante sufrida en esta vida, que a mí me sacaron los dos ojos y la verdad es que ustedes son los que me hacen olvidar el sufrimiento que tengo todas las noches, todos los días. Y de veras, pues.
1: Mi amorcito.
14: El cuerpo.
1: Mi amorcito. Primero que todo, gracias por escucharnos todos los días. A nosotros nos llena muchísimo de amor y de orgullo saber que ustedes están ahí detrás del radio. Y es que Caballito y yo somos muy cansones, perdón. No nos podemos quedar
9: no
1: quietos.
9: Hay como perdón,
1: pero
9: Cristo,
1: en medio de esto hay una cosa que es verdad, mi vida. Y es que el programa sí se va de vacaciones. Es decir, eso no es mentira. A partir de hoy, a que no me duermo se va de vacaciones, porque arrancamos toda la temporada de diciembre, o sea que definitivamente no nos van a escuchar más en este horario, eso sí no es mentira. Pero yo no me voy de la emisora, voy a estar tempranito acá camellando con los compañeros.
0: Yo voy a estar con Juliana. Vamos a estar de 8 de la noche a 10, de lunes a jueves, haciendo como si fuera diciembre.
14: Bueno, para que pase una feliz noche, güey.
9: Muy bien, así es, oyente.
1: Mi amorcito, un beso enorme, te quiero mucho.
9: No diga que quiere, porque si nos quisiera no nos hacía eso.
1: Ay, mi amor, porque te quiero, te aporrio.
15: Buenas noches.
1: Buenas noches.
15: Buenas noches.
1: ¿Con quién hablo?
15: Con Yonefe, mi amor.
1: Yonefe, ¿qué más, mi vida? ¿Cómo vas?
15: Bien, mi vida. Así, pues triste y pues contento al mismo tiempo, porque pues mala, que dirigió una Karinita mala.
1: Ay, es que tocó, como no teníamos tanto tiempo, tocó hacerle la pega a todos al mismo tiempo.
0: Y fue por Karina misma.
15: Ay, y Caballito, un feliz cumpleaños. Sé que mañana, pero bueno,
0: Hey, sí, sí, a las 12, primero de octubre.
9: ¡Feliz cumpleaños! No le diga, por favor, nadie le diga feliz cumpleaños a caballo.
0: Yo de Karina quiero un bocado y ya. No quiero más nada.
1: Besito, Yonefe, gracias, mi amor.
9: Que le voy a mandar.
0: Karina, o sea, tú vas a durar hasta que nos vayamos, o sea, de que no me duermo, brava con.
9: Ya no quiero hablar más.
0: ¿Por qué?
9: Ya, ¿por qué no?
0: Karina, ya.
9: No, no juega. Yo estoy inspirada.
0: Tienes que ser resiliente, tienes que ser una persona.
9: ¿Cuál resiliente?
0: Karina, no seas así conmigo, mi amor. Tú sabes que yo te llevo en el Son Cobra, vives ahí sin pagar riendo.
9: ¿Cuál Son Cobra? Son
0: Tú sabes que tú eres la luz de mis ojos.
9: No, ¿cuál?
0: Tú sabes que tú eres la mantequilla que endulce el bollo mío. ¿Tú sabes cómo es la película? El bollo, tú sabes que allá en Barranquilla el bollo es otra cosa. Entonces, mi amor, tú sabes que no puedes ponerte pechichona conmigo.
9: No sé.
0: Estás lejos, no te puedo besar, no te puedo acariciar, no te puedo hacer piojito, te puedo besar de esos cachetes bonitos que tú tienes. Así que cógela suave, con tu amorcito enjocado.
16: Con tu amorcito enjocado.
0: Mi amigo, ¿cómo está usted? Oiga, bájele, bájele. El 302, mi hermanito, bájele. Eso, bájele al radio.
16: ¡Caballito!
0: Bájele al radio, bájele. Bájele todo al radio. Mérmele al radio, como dicen los de acá, los del interior.
16: Ajá, ya le bajé todo.
0: Mi hermanito, ¿cómo es tu nombre? ¿Qué parte de Colombia?
16: Bueno, Luis, Lucho, ¿no te acuerdas de mí?
0: ¡Oh, Lucho, mi hermanito!
16: ¡Acá de Barranquilla!
0: ¿Qué es la que hay, veo, Lucho? Cántala, cuéntamelo todo.
16: Que felicite a Karina, ¿vale? Que lo que le hagas a Karina, la agarras conmigo.
0: No, yo no le hice nada. Juliana Cardona le hizo una pega a toda Colombia, diciendo que se iba de la emisora y todo el mundo comenzó con de llorar a Caicedo, comenzó a llorar.
16: Dile a la gente que se me la desquito. Yo voy a ir al Cali a enamorar a Juliana, sea como sea, la voy a enamorar. Aunque no guste de los hombres, pero la voy a enamorar.
0: Ya está Juliana.
1: Si tú te niegas a eso, mi amor, después de que tú sepas comer arepa y me lo garantices, no pasa nada, mi vida.
16: Yo me pongo el líder mental que Rafa Alvarez iba a poner, me lo pongo con tal de que
0: te voy a enamorar. ¿Cómo hace Juliana?
1: No, yo recibo cualquier cosa. Yo saco lo que tiene, Elena.
0: Tú dijiste que hace 3 años no merías un chéchere.
1: No, hace rato que no cojo un chéchere.
9: Pero
1: coger chéchere es como andar en bicicleta. Nunca se olvida.
16: Así que, caballito, no me metas con Karina porque me molesta.
0: Karina botó el chupo, compadre.
16: ¿Sí?
9: ¿Quién no lo va a botar con eso?
16: ¡Caballito! Te voy a dar un feliz cumpleaños.
0: ¡Eso! Mi hermano en la Nahue, tú sabes que te llevo en la Nahue.
16: Ah, bueno, dale, hablamos.
0: Listo, papi.
1: Besito, ya, mi amor.
0: Como dice Lucho Torres, lo ve y no lo cree.
16: Dale, güey.
0: Listo. Ay, mira, qué montón. Mira, no, tenemos que escuchar. Escucha, Juliana.
1: Ay, Dios mío.
17: Hola, mamacita, buenas noches.
1: ¿Qué más, mi amor?
17: Don Caballito, ¿qué pasó para darse? ¿Le cogió la tarde o qué?
1: ¿Por qué?
17: Mamacitas, un saludito para las dos. ¿Qué les puedo decir? A mí se me van a hacer una falta ni la brava porque toda la noche la escucho. Oiga, tenemos de esa radionovela, Karinita, mamacita. Yo también le escribí a ella por su TikTok también el mensaje. Y
9: está
17: bien. Se les quiere, se les adora, se les va a extrañar esos días que no van a estar mientras pasa diciembre, porque están acostumbrados a estar acompañaditos hasta la medianoche. Pero, amores, ¿cómo van?
0: Ay, ay, ay.
9: Bien, un besito.
18: ¿Qué, Julianita? ¿Qué, caballito? ¿Qué, Karinita? Muy buenas noches por allá, buenos días acá a la madrugada aquí en Londres, aquí ya son las 5:30 de la mañana, mujeres, caballero, caballito. No, mami. A mí no me enredó, a más de uno enredó, pero a mí no, yo la tenía más pilla, porque es que yo escucho de Tropicana de temprano, y pues yo ya sabía, porque el caballo le hizo una pregunta, que se ha metido en problemas y todo, por decir la verdad, y así es, mami, si por la verdad crucificaron a Jesucristo, pero siga así, mami, que así somos los caleños, para entero y para adelante, como el elefante, como dice el dicho,
1: epa.
18: Es Cali, le demás es Monticulebra.
1: Sí, señor.
18: Julianita, un besito, mami, así es.
1: Tan bellos, ay, mis oyentes tan lindos.
19: Hola.
1: ¿Aló?
19: Con Victoria.
1: Victoria, ¿qué más, mi vida?
10: Bien, aquí escuchando, no me hagan desilusionar, por favor.
1: Victoria, le prometemos que no lo volvemos a hacer, es que lo teníamos que hacer para despedir el programa.
10: Me escuchando, feliz cumpleaños a Caballito.
0: Gracias, mi amor, te mando un beso. ¿Dónde?
10: Desde yo... Palmira, Palmundo.
0: Oye, Palmira, Valle del Cauca, qué vaina linda, qué vaina bacana. Oye, mi amor, ¿qué me vas a mandar de regalito? Después que sea de corazón,
10: te lo recibo. Un beso, porque estamos muy lejos. Un beso.
1: Beso, un, bueno, beso, un, beso.
0: Un besito con sabor a patilla. Un besito con sabor a patilla, pero tíramelo.
9: Un besito.
0: No, eso, qué rico. Bueno, mi amor, yo sí quiero preguntarte algo. ¿Qué pensaste cuando Juliana dijo, me voy, gracias a todos ustedes?
10: Ay, no, yo me asusté, gente, que voy a escuchar de noche, yo me quedo aquí viendo televisión, viendo de toda esa tarde.
0: Ay, hombre. Bueno, pero ya sabes que nos vamos de vacaciones. Nos vamos de vacaciones, bueno, okay. Pero okay. Siempre en sintonía con Tropicana, ¿no? Me imagino que es Tropicana Cali.
10: Sí.
0: Ah, bueno. Te mando un beso, mi amor. Gracias. Más oyentes.
9: Besos.
0: 3106-3302. Ya por lo menos Karina está hablando, ya por lo menos Karina está reaccionando.
1: No, pero ya siguen
9: con los oyentes. Con los oyentes, ajá. No con ustedes. Ustedes cojan oficio.
1: No, cojan oficio. Karina, estás pasada, Karina.
9: Es más, con Camila también, que está por ahí calladita.
0: Ah, sí. Karina, hay un oyente ahí. ¿Será que lo puedes recibir si eres tan mamable? Perdón, amable.
19: ¿Usted, cómo le dijo?
9: Mi amor, hola, ¿cómo estás?
19: Hola, muchachos, buenas noches.
0: ¡Era!
9: ¿Qué más,
19: mon? ¿Cómo está, Gallito? Un feliz cumpleaños, Dios lo bendiga, ¿oye?
0: Amén, mi hermano, gracias, papá, gracias. Firme la buena.
19: Dígame, ¿dónde es el party? Ya le caigo.
0: Papi, en la terraza de Juliana.
19: Ya le llego.
0: Eso va.
1: Listo, se va.
19: Full cervezas, Guarito.
1: Epa. Mi amor,
9: bueno, esa tiene las cuatro.
19: Saludo inmenso. Y nada, pues entonces, Juli sigue, todavía no hay vacas.
1: No, mi amor, no, yo estoy acá. Todo con chiste.
0: No, Juliana sigue. O sea, Juliana está tan firme.
19: Cari.
0: Juliana, pero ¿qué? Tú y yo no.
9: Mi amor, yo sí, pero no. En Medellín.
0: ¿En serio?
1: Sí, en serio.
19: No, te creo.
1: ¿En serio? Ahora ya nadie me va a creer nada.
0: Yo no te creo.
1: El programa, ese es el programa, se va de vacaciones, eso sí lo saben ustedes. El programa ya no va a estar más, por lo menos no hasta el otro año, eso sí se sabe. Porque ahorita va a empezar como si fuera diciembre, todo lo que tiene que ver con diciembre va a pasar en la emisora. Es más, la emisora está adornada de diciembre desde hace un mes, desde que empezó septiembre.
0: Sí, sí.
1: Ya, eso es todo.
19: Ok, pero el parche es con ustedes, ¿sí? Obvio.
1: Sí, mi amor, claro, pero por supuesto, hombre.
19: Ah, bueno, Dios mío.
1: Tú tranquilo, como dijo Espina, tú.
0: Tranquilo.
1: Tranquilo.
0: Tranquilo. Mi hermano, ¿y qué fue lo que más te gustó de que no me duermo?
19: No, muy dinámicas, demasiado dinámicas las chicas para poner los temas. De hecho, yo estaba asustado porque estaba pensando como que, hijo de madre, como que algo pasó con lo del tema de ayer, con lo de las llamaditas y eso, y yo dije, algo pasó.
9: Ah, no, hagamos llamadas, eso sí me gusta.
1: ¿Por qué?
0: A mí sí me dijeron que estas muchachas no estaban haciendo llamadas calientes.
1: Nadie se está lucrando de esta emisora, nadie.
19: Entonces nada, bacanísimo, son unas pilas.
1: Ay,
19: guerreras, bacano, nos entretiene muchísimo, Dios las bendiga, que sigan dándole mucha sabiduría, mucho trabajo, mucha entrega y que Tropicana se convierta en la número uno en el país.
1: Así es,
0: bueno, y hace rato lo somos, mi hermano. Hace rato. Bueno, más oyentes.
9: Gracias.
0: 3206-3302, Tropicana.
20: Julianita, Caballito, Karina, buenas noches, Tropicana, más bacana. Caballito, un feliz cumpleaños de parte de Atlético Nacional.
0: Hijo de madre. Ey, parcero, ¿cuál la suave que es balada? Es verdad, esos goles estaban como raros. Como raros esos goles.
9: Raro ustedes.
21: Caballito, feliz cumpleaños, Caballito. Yo cumplo en el 13 de este mismo mes de octubre.
1: ¿El qué?
21: Feliz cumpleaños, los brujitos somos más.
0: Claro, total. Bueno, los oyentes de Tropicana hablando, opinando al 3206-3302 y al 601-348-7601. ¿Quién recibe a este oyente?
1: ¿Aló?
2: Feliz cumpleaños para Caballo, que Dios me lo guarde, me lo cuide, me lo proteja, que cumpla muchos
0: oye,
2: muchos años más.
0: Amén.
2: Un beso bien grande.
0: Amén, pero saluda a Karina, que Karina quiere saludarte también, que tú no la saludas a ella, aquí me está escribiendo.
9: No, pues ya, ¿qué más se va a hacer?
2: Un también para ella, un abrazo.
0: Ella se pone celosa.
2: Que me la guarde, la cuide, me la
9: saluditos, mi amor.
2: A todas, que mucho ánimo y vamos para adelante.
0: Vamos para adelante.
9: Besitos, querida.
0: Karina es querida, tú porque eres así. Los minutos son de ella, ya verán que se lo gasta, oye.
1: Sí, eso también es verdad.
0: Cariño, que los minutos se lo va a gastar.
18: Yo, caballito, papi, me olvidó, papi, que me lo bendiga a usted hoy eternamente, papi, que me le dé mucha salud, muchísima salud para que nos siga acompañando toda la noche.
0: Esa vaina.
18: Toda mexicana, papi.
0: Esa vaina.
18: Y feliz cumpleaños, caballo. Un abrazo desde la distancia, negrito. Gracias, oye, parcero, gracias.
0: Firme, firme.
18: Por ser esa persona así como tan espontánea, papi. Yo conozco los costeños, pero usted es más original que la NAI, papi.
0: ¿Sí o no? Claro, total.
9: Original, eso es chiviao, mijo.
0: No, señor. Karina se salvó porque está lejos, si no.
3: Más original que la NAI. Buenas noches, Tropicana, desde San Francisco, California, Christopher. Un saludo para el señor de color que rebuzna.
0: ¡Vaya!
3: El señor Caballito, feliz cumpleaños. Y para Juliana, de parte de Karina, que hoy ahí se la culé. Hizo a Karina, que vendí nada. Bendiciones.
0: Ey.
1: Ay,
0: Karina,
1: estoy de acuerdo. Ojalá. Si es por eso, le sigo haciendo bromas. Si es por eso, sí.
0: Pero Karina, otro no.
1: No, Karina.
0: Karina, tú vas para esa.
9: No me hables más, sí.
0: Porque eres así, Karina.
1: No, ahorita mira, menos.
9: Quiero saber.
0: Karina, no podemos terminar mal este último programa del 2026.
9: Ya, eso está en sus manos. Si usted quería dañar esto, pues mi amor, ya lo dañó.
0: Ahí,
22: ay, Cava, párale bola, de todos modos. De acá de la ciudad de Barranquilla. La mejor. Te deseo un feliz cumpleaños, viejo.
0: Gracias, papi, la buena.
22: La hora, pero feliz cumpleaños, viejo. Que Dios te guarde y te bendiga siempre, viejito. La buena, Catropi Amarillito, de Barranquilla.
0: Listo, un abrazo. Bueno, más oyentes. 3106-3302. Tropicana, la más bacana, bacanísima.
23: A que no me duermo, Tropicana.
0: Bebé, el paisanito.
23: Habla el Jones.
0: Jones.
23: Se les despide también, el John. Se les despide. A ver, ¿qué me dejó ese programa hoy en la noche? Me dejó
9: Jones.
23: Dos cosas buenas.
9: Capullo.
23: Y una cosa mala.
1: A ver, contá.
23: ¿Cuáles son las cosas buenas? Oye,
9: Karina y Juliana. Solo una, porque Juliana de María es mala.
1: Pero contá cuáles son las cosas buenas, Jones. No decís cuáles son las cosas buenas.
0: Juliana, ¿tiene el acento? ¿Camila? ¿Juliana tiene el acento? ¿Sí?
24: Sí, tiene acento, claro.
0: Pero ven.
9: Lo único que tiene.
0: Ven, ya, bueno, también.
1: Y pero es que es lo mismo.
0: Que no me duermo de Tropicana, ¿no?
1: Es lo mismo que pasa con el acento. Yo sí tengo el acento por mi oídito, porque mi familia es de allá, pero obviamente no lo exagera. ¿Te acuerdas el día que me dijiste como que yo te pregunté que si tenía bien el acento y tú dijiste okay, sí. Un poquito exagerado. Ajá. Y luego lo bajé. Ajá. Bueno, lo mismo. Yo sí tengo la entonación, pero obviamente cuando hablamos aquí pues hablamos más exagerado. Okay. Ellos no hablan así. Pero sí me sé la entonación. Porque cuando la gente imita a los pastusos, los imita como si fueran como las personas que contaban chistes en Sábados Felices de Pastusos. Okay. Y ellos no hablan así. Ellos hablan más tranquilos. Si tienen una entonación, cuando tú la empiezas a escuchar, pues no la exageras tanto, porque además no es todo el tiempo. Ahí, cuando hablas más despacio, yo creo que ya es mejor, ¿no?
0: Y aquí está la original. Pero, oye, tú eres una cosa fregada. Tienes ese más cerquita y vas a coger el otro.
25: Es que no siempre lo que se acerca es lo mejor.
9: ¡Hola, Cami!
25: ¡Mi bebé! ¡Qué hubo! Finalmente pudimos hablar.
0: ¡Ay!
9: ¡Por fin! ¡Qué bueno escucharte!
25: ¿Qué más, Vicari? ¿Cómo vas?
9: ¿Que cuándo vamos a ir a un culladero?
25: Nos vamos a tomar hervidos.
1: ¡Ay, qué rico los hervidos!
25: A la Laguna de la Cocha, al Volcán Galeras.
1: Y a mí que me encanta la Cocha.
0: ¿Qué es hervido?
25: La Cocha Pechocha. Los hervidos son una bebida muy típica de Nariño, se los prepara a base de frutas, maracuyá, lulo o bueno, o mora.
1: Ah, sí.
25: Y la gente piensa que se lo prepara con aguardiente. En realidad, el hervido original es preparado con chapil. El chapil es un licor que se lo destila de la caña.
1: Vea usted. Ah,
25: mi amor, wow. Usted con dos hervidos
0: ya
25: queda listo. Chapil. O sea, ya queda listo. Oye, por supuesto, tiene.
0: ¿Cuándo vas para Pasto? Me tiene que traer un chapil de eso para hacerlo a Karina. Para
25: claro, claro.
9: Me voy a ir en noviembre que salgo a vacaciones. Voy a ir a Pasto.
25: Nos vamos a carnavales de blancos y negros. 2017.
1: ¿Para qué vas a ir en noviembre? En enero. Karina, estás loca. Anda en enero, que son los
9: pero
1: carnavales.
9: Pero yo estoy. Pero si quiero ir y me toca ir, nada. Si puedo, para esa época voy. Pero para esa época de carnavales voy a estar otra vez en turno.
1: Ah.
25: Oh, carnavales bueno. De blancos y negros, por supuesto.
1: ¿Y no piensas que pronto te puede dar como una diarreita por esos días?
0: Ya le va.
1: Una diarreita que te da como unos 4 días de incapacidad.
0: Yair.
9: Me va a tocar.
0: Oh, Yair, cuidado. Bueno, también otra de las personas que nos acompañó en este último viaje con el que no me duermo fuiste tú, ¿no? ¿Qué tal, chévere?
25: Así es, realmente una experiencia maravillosa. He tenido la oportunidad de compartir con personas increíbles como Caballito, como Juliana, como Karina desde Medellín. Y bueno, personas las cuales admiro con todo el corazón la capacidad de conectar con la gente. Y precisamente eso les decía hace poco, que la gente los va a extrañar mucho porque la gente tiene un sentido de pertenencia con el programa, porque los han acompañado, se los acompaña durante 4 horas en un momento que ellos están quizás trabajando o en la tranquilidad de estar en su casa, y eso genera un sentido de pertenencia y una recordación muy grande. Entonces yo estoy más que segura que los van a extrañar muchísimo, por supuesto, y la energía que imprimen los dos es única.
0: Karina, por supuesto.
9: Mira, ¿Sabe qué, Camila? Chao, se me cayó también usted.
1: No, hoy mira, no es el día de Karina, definitivamente. Hoy no es
0: yo
1: el día.
0: Yo te iba a hacer una pregunta. Para los que no saben, Camila, ella es, bueno, nos está ayudando acá con el tema de las prácticas y tal. Camila, ella es muy fuerte también en digital. Ya la gente te está viendo en digital. ¿En algún momento te imaginaste de hablar en Radio Nacional? ¿No?
25: Realmente no. Realmente no, pero reitero que ha sido una experiencia única, maravillosa. Y bueno, estoy muy contenta.
0: No te voy a dejar terminar. ¿Qué fue lo que más te gustó y qué aprendiste de nosotros? Di la verdad. Si aprendiste todo, bien, si no aprendiste un carajo, también lo dices.
25: No, realmente todo. Yo pienso que cada uno desde sus diferencias tienen grandes fortalezas. Y a los dos les admiro muchísimo la capacidad.
0: ¿Qué admira de Juliana?
25: A los dos. Juliana tiene una personalidad arrolladora, desparpajada, tiene una manera única de decir las cosas, pero es una
0: única
25: gran
0: de decir las
25: sí,
0: cosas.
25: Sí, es un gran ser humano, y yo creo que se lo comenté en alguna oportunidad, y las personas así son realmente muy valiosas porque son muy sinceras. Entonces uno sabe a qué atenerse con las personas que
0: ¿te
25: son.
0: ¿Te afecta que la gente sea tan sincera?
1: A veces puede ser.
25: ¿No? A veces sí, porque no todas las personas estamos acostumbrados a que nos digan las cosas tan de frente, y culturalmente nos han criado que dorar la píldora es lo correcto, ajá, la amabilidad, esto. Entonces cuando uno se enfrenta a esa franqueza, generalmente choca un poco, pero termina uno acostumbrándose.
0: De Karina.
25: Y de Cari, su don de persona, su simpatía, su carisma.
0: No, la verdad.
25: Su personalidad, su carácter, todo. su hablado paisa, cuando hablaba
9: con... Pero espere que yo la vea de frente a frente, Camila, espere.
1: Amor, pero usted sí va a recibir una llamadita ahorita, ¿o no?
25: Y de Caballito, así, por supuesto, su...
9: Ay, qué rico.
25: Caballito es arrollador, una gran capacidad así para expresarse, para conectar con el público, y bueno, en fin, cada uno...
1: Bulloso, ¿y qué es bulloso? Lo único que sabía hacer es hacer bulla, lo único que sabía hacer es...
25: Y la gente los quiere mucho y los recuerda por eso siempre.
0: Ah, bueno.
1: Cami, gracias por acompañarnos todos los días, por reírte además, porque estar sentadito ahí enfrente del computador y haciendo lo que tú haces, pues no es sencillo. Literalmente el programa se llama A que no me duermo, y jugaba todos los días a no dormir.
9: Un besito, Cami.
1: Porque ese horario no es tan fácil, pero vale la pena ver que hay gente de afuera que como uno, pues en algún momento como que reía. Lo despertábamos también, sí, de verdad. Porque de pronto una persona, no, en serio, una persona ahí conduciendo ella. Un microsueño, no.
25: A usted, gracias. y a los oyentes, por supuesto, que son la razón de ser, ¿no?
0: Lo que menos te gustó de Que No Me Duermo, y no digas que no, no digas pregunta de, o sea, no digas respuesta de reina.
25: Yo creo que lo que acaba de mencionar Juli, el horario, un poquito largo, realmente es un poquito largo la trasnochada, porque mientras uno sale del canal, mientras toma el taxi, mientras sale de aquí para la casa, mientras llega, mientras se cambia, uno se va durmiendo casi a la una y al día siguiente la jornada empieza muy a las 6.
9: La misma. Realmente se duerme a las 2.
25: Sí, exacto.
0: No, eso eres tú que te paras hablando con los novios que tienes por ahí, bro.
25: Mor, pero tu camino es largo, es más largo que el nuestro. 2 horitas.
9: No, o sea, yo digo sorprendente. Uno mientras que llega a la casa se ve, desviste,
25: exacto,
9: se baña, se acuesta. Usted, caballero, no opine.
0: Yo no he dicho nada, yo no he dicho
4: caballito,
0: nada.
4: Caballito, un feliz cumpleaños para usted, a la emisora Tropicana Bogotá y la a Juliana, a Karina Uribe. Bueno, cumplo mucha más. Yo le bendiga, mi querido amigo. Hoy le cumple el año en la Chola Arango.
0: Bueno,
4: Tropicana, bacana. ¿Qué programa está bacana?
0: Señoras y señores, en este momento solamente restan 9 minutos para finalizar este último episodio de A Que No Me Duermo. Por eso comenzamos con esta música bien bacana, esta música bien sabrosa. Y solamente vamos a recibir oyentes en vivo al 601-348-7601, porque hay que despedir A Que No Me Duermo con música bacana. ¿Cómo dice? ¡Báilalo, Karina! ¡Báilalo, Juliana!
9: ¡Ay, por qué te casaste, Adonai!
1: No, pero no coordinamos una.
9: Adonai, ¿por qué no esperaste, mi amor? No. Y ponen
1: ¿aló?
9: Pues al control.
5: ¿Aló?
1: ¿Aló? ¿Qué hubo, mi vida? ¿Qué más? ¿Acá con yo, allá con quién?
5: Con Alejo, con Dilay.
1: ¡Ay, Alejito! Alejo, ¿te puedo pedir un favor?
5: Dígame.
1: Alejo, conténtame a Karina, porfa, que me está odiando.
5: No, Alejo, Karinita, pero pues, dígame, Karina, ¿qué tengo yo que hacer para que se contente, pues, con Julianito, mi amor? Dígame nomás, yo todo lo que sé.
9: Alejo, pues, primero es escucharnos, ¿listo?
5: No, yo la estoy escuchando, pero a mí hágame el favor y me habla bien, a mí con esa vocecita que hay, mi amor, no.
9: Me hace el favor y segundo.
5: Dame el favor.
9: Segundo, por favor, borrar a Juliana de Caballito de sus seguidores, de sus redes sociales.
1: Pero ¿por qué tan odiosa?
5: Eso nunca va a pasar, mis amores, si ustedes nos alegran la noche, ¿cómo me va a pedir eso? No, pero...
9: Mari, ¿cómo te fue hoy?
5: Ah, está pasando, cariño.
9: ¿Cómo te fue hoy?
5: Todo bien. Estoy trabajando, mi amor, estoy trabajando por ti, mi amor, a ver si algún día tengo la plata para conquistarte.
9: Moria, ¿y hasta qué hora vas a trabajar?
5: Hasta las 6 de la mañana, mi vida.
9: No, bueno, mi amor, que le puedes que te vaya bien. Por favor, tomas agüita, ¿sí?
5: Bueno, mi amor, gracias. Caballito, feliz cumpleaños.
0: Mi hermanito, gracias, un abrazo. Papá. Bendiciones, papá. Gracias. Enhorabuena.
1: Mira, un besito, Julianita, cuídate mucho. Chao, mi amor.
5: Julianita, que mi vida. ¿Qué? Dicho, ya sabes que nos dio una penitencia a los oyentes por la broma, no se hace.
1: Cuando ustedes quieran,
5: donde
1: mi amor.
5: Yo la vea afuera, donde te vea afuera, mejor dicho. Tú después de que. Porque te levanto.
1: Después de que no me pongan a chupar. Gladiolo, gladiolo, gladiolo. Contestémosle, ya, venga, verá, yo le pongo la canción que le gusta a Karina.
0: Ven.
25: Venga, verá, si así son las vísperas, ¿cómo será la fecha?
1: ¡Uy!
9: Por favor.
25: Si así es el preámbulo, ¿cuál? ¿Cómo es el plato fuerte?
9: Por favor, como no voy a volver a hablar con los oyentes de Villavicencio, de Pasto, de Pereira, de Manizales, de Tunja, de Barranquilla, de Cartagena.
0: Contéstame, por favor, ese oyente.
9: Por favor, me siguen listo y me dejan un mensajito, dicen, Oli, un besito, y yo les respondo de una, listo. Karina Uribe 28.
0: Y hola, si Tropicana. Contestas ese oyente, gracias.
9: Hola, Tropicana. ¿Aló?
6: Hello.
9: Hola, ¿con quién?
6: Norberto Zungano desde Londres, Inglaterra.
1: El que tiene el culo.
9: Norberto de Londres. ¿Por qué no mandas por mí?
6: Ya, yo estoy configurando la llamada. Soy fiel oyente 24 horas de Tropicana. Me encantan todos esos programas en los que en este momento está configurando el móvil.
9: Ya que sabes configurar, ven, configúrame el corazón, sí.
1: Ay, Dios mío.
6: Con el mayor gusto.
1: Uy.
9: Ay, que... gracias.
1: Mi amor, ¿usted qué quiere que le configure, Karina?
6: Sí, me desempeño como transportador en Europa y estoy trabajando para una gran compañía y me desplazo por Eslovaquia, Polonia, Holanda.
9: ¿Te imaginas tú y yo en Polonia? Hungría.
6: Sí. Ha sido un placer saludarlos, desearle lo mejor y ahí al caballito un gran aplauso, un gran abrazo de feliz cumpleaños.
0: Gracias, gracias, gracias, mi hermano, un abrazo, ¿ah? Firme, bendiciones, la
1: ¿será
0: buena.
1: ¿Será que llevará carga ancha y larga?
9: Carga pesada.
0: Esta es la de Juliana.
6: Muchas veces llevo volumen, muchas veces peso total, entonces... Es diferente, de uno llega, descarga en una parte y ahí ya lo tienen listo y duro.
9: ¿Pero a ti te gusta? ¿A ti te gusta volumen o peso? Mi amor, ¿a ti te gusta volumen o peso?
6: Las dos cosas.
0: Solamente restan 4 minutos, 4 minutos, sigan llamando a los oyentes de Tropicana, la más bacana, bacanísima. Oye, ven, Juliana, ve lo tuyo.

0: Tropicana, el cantón del Tafiri de Cali.
1: ¿Qué dice el taxi, Viri?
2: Mi amor.
0: Oiga, Julianita.
1: Mi amor.
0: Cuando venga acá a Cali, por esa broma que no hizo, la voy a invitar a que coma sushi, ¿yo?
1: ¿Sushi? Qué rico.
0: Sushi, sí, sushi charrón acá en Puerto Rellena.
3: Qué delicia.
1: Uy, qué rico Puerto Rellena. Ah, eso no es castigo mío. ¿Qué dijo? Hágame el favor y me lleva.
0: Muy buena bromita.
1: Qué rico.
4: Ven. Oye, Taxibria, espérate ahí, que me está llamando la vieja Carmen de Barranquilla. Carmen Lobo, estás al aire para toda Colombia. ¿Qué le vas a decir al hijo tuyo, que está de cumpleaños? Bueno, todavía no, pero ajá.
5: Bueno, hijo, para desearte pero súper feliz cumpleaños, hijo. Que el Señor te siga bendiciendo, que te siga abriendo puertas de bendición. Sobre todo que te dé salud y que siempre tengas a Dios en tu corazón. Que sabes que te amo con todo mi corazón.
4: Amén, bravo.
1: No, bueno,
4: saluda a tu nuera que se llama Karina.
5: Hola, Karina.
1: Carmencita, ¿cómo estás?
5: Yo sigo diciendo tu vida.
4: Y a Juliana, bueno, y a Juliana, que entre otras cosas. Bueno, yo puedo ser, no sé. Juliana es como mi mamá sustituta.
1: Sustituta. Y eso que nunca he parido. ¿Cómo será?
3: Ya tiene un hijo.
4: No ha parido. Sí.
1: Doña Carmen, ¿usted cómo se lo aguanta?
5: Bueno, hijo, que disfrutes tu día. Mañana te lo disfrutas de principio a fin.
4: Sí, claro, me van a dar comida aquí gratis.
5: Sí.
4: Ah,
5: mira,
4: pues.
5: Dana te manda felicitaciones, ¿oíste?
4: Ah, bueno, besos y abrazos para toda la gente.
5: Bueno, hijo, bendiciones.
4: ¡Chao! Bueno, qué bacano, ¿ah?
1: ¿Eh? ¡Ay, don Lina!
3: ¡La mamá!
1: Ahora sí que cumpla muchos años más, caballo. Listo, y gracias por tan poco.
4: Mi amor, te quiero, te adoro. Nada, que la pases súper bien. A los oyentes de Tropicana,
1: un
4: abrazo. ¿Cuál?
1: Espere, que la voy a poner yo acá. Álvaro me pone esta, lista.
4: ¿Cuál?
1: Veré antes de que se apague y se bañe ya esta vaina.
4: Vean. ¡Rápido que nos vamos! ¡Ey, no! ¡Ay, Dios mío!
1: Pues bueno, ahora sí.
3: ¡Sin ti sobreviviré!
1: No, ponga su cumpleaños, pareje bobo.
4: Ah, pero lo está poniendo Karina, ¿qué hago?
1: Pero esa no es la canción del cumpleaños.
4: Karina, que ponga la canción del cumpleaños, dice Juliana.
3: No, pues para qué cumpleaños, sin ti sobreviviremos.
4: Ah, ay, güey, madre.
1: Ve, pero yo sé. Esa bondad, eso.
4: Familia, gracias. Los amamos, los queremos.
1: Vamos a cantar el cumpleaños a Caballito.

0: Gracias, Colombia.
1: Chao, nos vamos. Gracias por la sintonía a todos ustedes. Los queremos mucho.
0: Feliz cumpleaños, caballito. Mi amor, te quiero mucho. Bueno, te amo. Te espero el fin de semana. Y gracias para allá. Chao.
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Yo creo en muchas cosas que no he visto, y ustedes también, lo sé. No se puede negar la existencia de algo palpado, por más etéreo que sea. No hace falta exhibir una prueba de decencia de aquello que es tan verdadero.

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En este nuevo día, en este nuevo despertar, con la bendición del Todopoderoso, el que todo lo puede y lo hace posible en cada uno de nosotros, papito Dios. Estrenando el mes número 10. Este 2026, buenos días, ¿cómo están? ¿Cómo me les va? ¿Cómo me les ha ido? ¿Qué me cuentan? ¿Qué han hecho? Un abrazo, muchas bendiciones. ¿Cómo votado? ¿Qué tal? ¿Qué tal? De verdad, un abrazo. Y para mí es un placer saludarles, para mí es un placer, para mí es un honor estar aquí a esta hora de la mañana con ustedes, decirles buenos días, que Dios me los bendiga. ¿Cómo amanecieron hoy? ¿Qué tal su día? ¿Qué tal este despertar? ¿Qué tal este nuevo amanecer? ¿Qué tal este nuevo amanecer? Con la bendición del Todopoderoso. Gracias, papito Dios. Gracias por esta nueva oportunidad de vida. Gracias porque hoy me permites nuevamente estar aquí bajo tu voluntad. Y eso ya es ganancia. El hecho de estar aquí, el hecho de tener la bendición de poder hoy agradecer al Todopoderoso, de poder hoy dar las gracias a nuestro Señor Jesús, es un motivo grande de agradecimiento. Es un motivo muy, muy, muy especial. Gracias, mi Señor. Gracias. Gracias por esta gran oportunidad que hoy me permite nuevamente estar aquí bajo la bendición del Todopoderoso. Aquí estamos y aquí vamos. Buenos días. Que sea hoy un día maravilloso, bendecido de la mano del Todopoderoso, familia. Como vieron ahí, es amanecer inspirado, ¿sí o no? Sus notas de voz a través del 311-4638-993. Si quieren escuchar también musiquita llanera, me pueden decir, Pale, buenos días, ¿cómo está? Aquí estamos, como siempre, como todos los santos días, escuchando mi tropicana bacana, bacanísima, buenos días. Ah, les presento nuestra música, la música llanera cuando el gallo les canta. Aquí está Tropicana 99.3, la más bacana, bacanísima, buenos días, buenos días, buenos días.

0: bien,
1: bien,
0: papi,
1: no.
0: bien.
1: Te hacías metas, papi. Grandioso programa con la canción El Chino de los Mandados, papi. Gracias,
0: papi, eso va, eso va, mi negro.
1: Tropicana, Harold y la vieja Miles. Bendiciones.
0: El Chino de los Mandados, papi, eso va, el Chino de los Mandados. Eso va, mi negrito, un abracito, buenos días a esta hora de la mañana, gracias por la sintonía y gracias por madrugar conmigo a esta hora de la mañana a través de los 99.3 de mi Tropicana. Buenos días, hola.
2: Muy bendecido y maravilloso a usted, a su familia y a todos nuestros oyentes de Tropicana, la más bacana, bacanísima, y aquí como todos los días activado escuchando la número uno que es Tropicana, la más bacana, bacanísima, gracias papito, un abracito, dándole gracias a Dios por un despertar muy maravilloso, la vida que nos da.
0: Señor.
2: Dale gracias a papito Dios que nos levanta para seguir luchando día a día. Valencia, regálenme ahí un temita.
0: ¿Cuál, papá?
2: Por ser tan noble.
0: Papi, eso va, eso va, eso va, eso va. Por ser tan noble.
2: Bacana, la más bacana. Bacanísima.
0: Papito, un abracito, Dios me lo bendiga. Yo, todo lo que sea música llanera, papito, suena aquí en Tropicana 99.3, porque ustedes lo programan.

0: ser tan noble esta hermosa canción, ¿eh? Qué bueno, buenos días, ¿cómo están? ¿Cómo amanecieron? Oiga, ¿se largó el agua, sí o no? Se largó el agua, Dios mío bendito. Ay, cómo corre el tiempo, cómo pasa el tiempo. Primero de octubre y recibimos agüita para mi gente.
1: La ropa se vino el agua.
0: Hace rato. Buenos días. Un abrazo, Tocallito, buenos días, ¿cómo estamos? Buenos días, Dios los bendiga, los saludo desde Bogotá. Mi nombre es Andrés Tocayo, Andrés Camilo, reportando full sintonía. Con mucho frío, llovió durísimo aquí en Bogotá. Palencia, por favor, me regala la capa. Papi, eso va más adelante, listo, porque tengo tres seguiditas ahí llaneras. Me pidieron tres llaneras y las tres. Pero papi, esa canción va de una, Laguna Vieja, claro. Es un llanerazo, pero de esos finos. Papá, un abracito, buenos días, mi hermanito, buenos días. Buenos días, ¿cómo está, pija? Buenos días, un abrazo, parientico. Buenos días para todos. Buenos días, ¿cómo están? ¿Cómo amanecieron? Feliz mañana. Escuchando mi Tropicana 99.3. ¡Chima! ¿Cómo está? Buenos días, un abrazo. Dios me lo bendiga. Yo, un saludito muy especial para todos ustedes. Mis madrugadores, mi gente camelladora, emprendedora. Jueves primero de octubre de este 2026. Buenos días.
2: Buenos días con Tropicana.
0: Lo que está sonando es porque ustedes me ayudan a programar. Y esta es más llanera que, mejor dicho, tan más llanera que un chigüiro. Más llanera que...

con tormenta eléctrica. Mucho cuidado en las vías, en las carreteras. Mucho cuidado, familia bacana. Ojo, Pinas, por ahí para que lo vayan sabiendo. ¿Cómo están ustedes? ¿Cómo amanecieron? 5 de la mañana, 47 minutos. 5 de la mañana, 47 minutos. Yo soy Andrés Valencia. Todos los días madrugo con ustedes a esta hora de la mañana a través de los 99.3 de mi Tropicana, la emisora más bacana, bacanísima. La emisora

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1: Y toda la honra siempre a nuestro Señor Jesús por esta nueva oportunidad que hoy nos permite vivir bajo su voluntad. Gracias, mi Señor, por este nuevo día. Gracias, Señor, porque hoy me permite nuevamente estar aquí bajo tu voluntad. Yo te doy las gracias. Yo te bendigo, Señor. Yo te digo que el mes de octubre sea en tus benditas manos. Que la salud, que la felicidad, sobre todo tu compañía, nos acompañen, estén con nosotros siempre, en todo momento, en todo lugar. Dios está con nosotros. Él nunca falla, Él está ahí siempre, pero debemos ser agradecidos por este mes que está iniciando, mes número 10 de este año 2026. Un nuevo capítulo, una nueva oportunidad. Recibimos este mes con gratitud, lo vamos a vivir con fe. Y si es tu voluntad, vamos a tener todos los éxitos y todas las bendiciones, todos los milagros, mi Señor. Gracias. Gracias por hoy permitirme vivir un día más bajo tu voluntad, mi Señor. Son las 5 de la mañana, 55 minutos, yo despierto. Lo primero que yo hago es agradecer a mi Señor, al Todopoderoso. Buenos días. Que hoy mi Señor Jesús te bendiga, donde quiera que vayas, donde quiera que estés. Dale las gracias siempre al Todopoderoso, al que lo hace posible en tu vida, en mi vida, en nuestra vida. Aquí está Dios.

son las 6 de la mañana. 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

bendición del de arriba, del que todo lo puede, del que todo lo hace posible en cada uno de nosotros. Dios con nosotros. Feliz mañana. Feliz primero de octubre de este 2026. ¿Cómo corre? ¿Cómo pasa el tiempo? De rapidito va volando. Y me encanta porque es un mes muy, muy, muy dulcecito. Muy dulcecito este mes.

0: Será más alegre, es Tropicana 99.3, mes de octubre, 31 días, comienza el nuevo capítulo a partir de hoy. Y bueno, tenemos la bendición del todopoderoso Melianita. ¿Cómo está? ¿Cómo me le ha ido? ¿Qué cuenta? ¿Cómo le ha ido? ¿Cómo está?
1: Vale, por acá contenta, feliz, vea, viendo por acá los dulces, los regalitos que ya empiezan a llegar.
0: ¡Qué lindo!
1: Uy, no, mejor dicho, este mes de verdad que sea de mucha bendición para todos los oyentes. Me levantaba hoy súper temprano y veía que, vea, recibimos con agüita el mes de octubre. Eso quiere decir que pinta bueno. Sí. Pinta bueno este mes décimo ya.
2: Píntame
1: tu carita, que nos invita además a disfrutarnos de estos breves Tropicana que cada día se van recargando muchísimo más. Y con ello, pues obviamente también estos días maravillosos que papito Dios nos va regalando este 2026. Así que buenos días. A tomarnos el cafecito, darle gracias a Dios por esta nueva mañana con Tropicana.
0: No. Así, de esta forma nosotros le damos gracias al que todo lo puede, al que todo lo hace posible en cada uno de nosotros. Dios, que Él sea siempre brindándonos su bendición. Varguitas, ¿cómo está? ¿Cómo me le va? ¿Cómo me
3: le ha ido? Muy bien, bienvenidos al mes de las milenitas, digo, de las brujas, por favor.
0: Sí.
3: No, mentira, ahí como
1: de cariño. Todas las mujeres tenemos siempre algo de bruja, papi.
0: ¿Será?
1: Todas.
3: Pero bueno, un abrazo gigante para todos los que madrugan
0: de
3: a escuchar Tropicana.
0: Las hay, yo no sé, pero el que las hay.
1: Pues yo veo a ver. Porque nos damos cuenta de todo.
0: Bueno, eso sí es verdad, mija. Eso sí no lo discutimos. Eso sí no es negociable. Eso sí no es discutible con ninguna mujer.
3: Sí, señores.
0: Yo sí eso lo tengo clarísimo. Por eso uno tiene que caminar derechito, mi querido Jarito.
3: Sí, señor. Tal
0: nosotros
3: cual.
0: Caminamos derechito, ¿sí o no?
3: Sí, no. Nada que hacer. Nosotros caminamos finitos.
0: Firmes camellamos nosotros.
3: No, pues, firme yo no camello, la verdad.
1: No,
3: finito sí.
1: Finito.
3: Oiga, póngale cuidado que hoy es el Día Internacional de los abuelitos.
0: Ay, un abrazo para todos los abuelitos. Hombre, ay, María.
3: El abuelito. ¿Cuántos abuelitos ya tienen ustedes? ¿Con cuántos quedan? ¿Con cuántos cuentan?
0: Yo tengo un abuelo. No, yo no tengo abuelos, la verdad.
3: No tiene abuelos.
0: Yo sí los abuelitos que tenía desde muy pequeñito los. O sea,
3: yo en este momento cuento con una sola abuelita ya.
1: ¿Cuántos años tiene?
3: Ya no sé, la verdad. No,
1: pero
3: no,
1: más o menos, ¿cuánto le pone?
3: Pero unos 73 años, me imagino yo.
1: Upa. Tenemos abuelita para rato, le cuento.
3: Sí, ha estado ahí como con sus achaques y todo el tema. Y ella está en su depresión, que se va a morir,
1: ¿En
3: entonces,
1: serio?
3: Sí, ella también.
0: Y si se pone a pensar así, abuelita, pues lógicamente, claro. Abuelita, porque uno lo que llama con la mente, pues pasa.
3: Las abuelitas
0: se muere, abuela, entonces no queremos eso, abuelita.
3: Oye, ya empiezan, no, ya sé que ya no sirvo para esta vida. Ya
1: a mí, mami, me toca hacer como la canción, abuela, no quiero ser.
0: Todavía, chévere, que chévere, todavía.
3: Entonces, saludos especiales a todos los abuelitos que a esta hora de la mañana están madrugando escuchando Tropicana, la más bacana, bacanísima, los que se hacen abuelos tan jóvenes.
0: Yo fui abuelo joven.
3: ¿Sí? Abuelo joven. ¿De qué?
1: ¿Sí? ¿En serio? ¿No? No, de acá de nosotros todavía ninguno es abuelo.
3: No,
1: yo espero.
3: Oye, a mí me falta pelo pa' moño.
1: No, de los tres.
0: Eso lo sabemos.
1: De los tres, los más cercanos somos Pali y yo.
0: Sí, claro. Uh-huh.
1: Aunque queremos que no sea así, ¿no?
3: No, tan temprano. Por ahí, ¿a los cuántos años quieren ser ustedes abuelos?
0: Ya puedo ser abuelo y quiere. Ya, sí, claro, ya tengo una hija grande.
3: Pero os quiere, o sea, de que usted quiera ser abuelo.
0: Sí.
3: ¿Ya? Sí, ahora
1: ¿ya?
3: No hay problema. Sí.
1: A mí me gustaría por ahí en mis 45 años.
3: 45 años.
1: Sí, 45 años. Todavía quiero tener 5 años como hijo. Porque es que uno a veces se vuelve abuelo y se vuelve alcahueta.
3: A pesar de que los jóvenes ya hoy en día no quieren tener hijos, ¿no?
1: Ah, exactamente.
3: No, que adoptemos más bien un perro y ya.
1: De hecho,
0: o una perra.
1: Salió un reporte hace poco también que dio a conocer que este 2026, a comparación del año 2025, se ha disminuido muchísimo más los nacimientos en Colombia. Eso quiere decir que es real, ya las mujeres no somos bobitas.
3: Yeah. No,
1: y no somos porque yo todavía puedo.
3: En parte es bueno el tema, digamos, como para que pues puedan salir adelante las jóvenes, ¿no? Porque pues a veces se meten muy temprano a ser mamás. Y es el Día Internacional del Café.
0: Hoy es el Día Internacional.
3: La vez pasada era el Día Nacional del Café. Hoy es el Día Internacional del Café.
1: Hay que celebrarlo, esto hay que celebrarlo.
0: Esto hay que celebrarlo.
3: Que tomen un tintico bien sabroso.
0: Claro.
1: Una marca que dijo por ahí el otro día alguien que vino.
0: Bueno,
3: Día Internacional de la Música es también hoy, primero de octubre.
0: Hoy tenemos de todo, mi querido
1: musical,
0: amigo.
1: Más musical,
0: pues más musical. Tengo un amigo, venga, pale, más musical, dile, más musical. Y ve, acá estamos, listo, papá, un abrazo.
3: Ahí está.
0: Bendiciones para todos ustedes, familia bacana, bienvenidos a Como Amaneció. Ya venimos con el pico y placa también, ya venimos, buenos días. Con todas las noticias, con todo lo que ha pasado en este nuevo despertar, en este nuevo amanecer con

0: Guatemala. Latinoamérica presentes en esta canción junto al grupo Firme de México, ¿eh? ¡Súrale! Se llama Factura, 6 de la mañana, 20 minutos en Du Tropicana, el lanzamiento en Tropicana Buenos Días.
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2: Muy bien, a esta hora tenemos Pico y Placa en la ciudad de Villavicencio desde las 6:30 de la mañana hasta las 9:30, así que aprovechen, señores, en este momento para poder salir antes de tiempo, porque los vehículos particulares que no pueden transitar el día de hoy son los terminados en placa 1 y 2. 1 y 2 desde las 6:30 de la mañana, 9:30 de la mañana, desde las 5 de la tarde hasta las 8 de la noche para los vehículos particulares. Ya lo saben, terminados en placa 1 y 2.
0: Quiero saber cómo están en este momento las vías por la una tormenta eléctrica. No sé si de pronto ustedes la sintieron.
3: Sí.
0: Rayo que me dejó acá sentado, Dios mío bendito. Sí, yo estaba acá cuando...
2: Dios. Eso me puso a pensar precisamente el caso que pasó con el menor de edad aquí en la ciudad de Villavicencio, ¿no? Entonces,
3: y no estaba lloviendo fuerte, por lo menos acá en el centro.
0: Estaba lloviendo, acá no estaba lloviendo fuerte. Pero sí hubo un momento que llegó y se vino el agua en unos 5 minutos, tal vez. Y cuando cayó el rayo, tal vez fue como que...
2: Así
0: como
2: me gusta
0: a las
2: como
0: y...
2: que llueva. Llueva así de sopetón y ya, escampe rapidito. Oiga, los amarillitos que tienen pico y placa el día de hoy son los terminados en placa número 8. Número 8 para hoy... jueves, 1 de octubre.
0: Bueno, muy bien, muchas gracias a todos ustedes. Creo que me cuente cómo están las vías en este momento, cómo está la vía Puerto López, cómo está la vía Restrepo, cómo está la vía Casillas, cómo se encuentra la vía Villavicencio, Bogotá, porque sabemos que a esta hora de la mañana hay mucha gente que viaja hacia la capital de la República y queremos saber cómo están las vías en este momento para que ustedes nos reporten ahí. Ya saben que yo reporto con Tropicana, la emisora más bacana.
1: Yo reporto con Tropicana.
0: Hablemos de vías a esta hora. Hablemos de trancones, hablemos de trancas. Bien tempranito, ¿dónde están? Hablemos a esta hora de la mañana a través de Tropicana para que no me lo vaya a coger un trancón, como para que usted no vaya a quedarse ahí, por favor. Cuéntemelo todo, buenos días, hola, hola.
4: Tropicana, la más bacana, vía Granada, Villavicencio, sin novedad, con fuertes lluvias entre Granada y Guamal, Meta.
0: Gracias, papá, buenos días. Movilidad, tráfico en Tropicana, buenos días, hola, hola.
5: Buenos días, Tropicana, la más bacana. Vengo de Pompeya hacia Villavicencio, 5-5, vía despejada.
2: Buenísimo, buena.
0: Listo, necesitamos que nos informen cómo están las vías a esta hora de la mañana, cómo transcurre el tráfico. Buenos días, hola.
6: Yo recomiendo Tropicana, la más bacana, bacanísima, Pale, Harold, Milenio. La vía Casillas está harto tráfico, dos accidentes. No hay adelantico del romboide de Porfía y el otro aquí frente a la registraduría, un bus y un taxi.
0: Ah, ok, el primero del
6: día. Buen día para todos, bendiciones.
0: Papi, un abracito, muchas bendiciones. Escuchemos a esta hora de la mañana a nuestros oyentes en la movilidad, en el tráfico. Buenos días.
7: Vale, buenos días, bendiciones. Aquí la 19, desde el colegio Cofren hasta el semáforo de la vía olímpica que va para los Malacos, está congestionado. Movilidad por ahí un 2%.
0: Lo vuelvo a repetir a esta hora de la mañana para que usted, ojo, coja señal, no se vaya a meter por ahí, porque si no va a quedar por ahí, ojo, si no va a quedar por ahí. Dumar, buenos días nuevamente.
7: Vale, buenos días, bendiciones. Aquí la 19, desde el colegio Cofren hasta el semáforo de la vía olímpica que va para los Malacos, está congestionado. Movilidad por ahí un 2%.
0: Villa Olímpica, Cofrem, ojo, pilas. Hay congestión vehicular a esta hora de la mañana. Buenos días, hola.
8: Yo escucho y recomiendo Tropicana. Buenos días.
2: Buenos días.
8: Aquí la avenida Puerto López del Palacio de Justicia, saliendo hacia Puerto López. Sin novedad. Muy buen día para todos.
0: Muy buenos días para todos a esta hora de la mañana.
3: Sí, señor. Hablando de movilidad, se van preparando los oyentes tropiconductores porque precisamente hoy, 1 de octubre, arrancamos con esta noticia porque el precio de la gasolina...
0: Ay, Milenita, espere, yo me acomodo porque estoy aquí de pie. Espérate.
3: Es un poquito nada más.
0: No, pero espere, yo me acomodo porque hacía rato no subía la gasolina, pero déjeme acomodar...
3: Sí, señor. Bueno, le cuento que hoy 1 de octubre, hoy jueves, el precio de la gasolina aumentará 46 pesos por galón en Colombia y quedará en un promedio de 15.933 en 13 principales ciudades del país. Y obviamente usted sabe que Villavicencio,
0: ahí estamos,
3: prácticamente siempre está liderando. Vea, por ejemplo, Villavicencio tendrá el precio promedio más alto con 16.477 por galón.
0: Repítamelo, por favor, mi nenita, repítamelo. Sí,
3: hablando de las principales ciudades, pero me voy con Villavicencio de una vez, porque tendrá el promedio más alto con 16.477 por galón.
0: Ok.
3: Así recibimos este primero de octubre.
0: Muy bien. Si no ha tanqueado, mi querido amigo, o si ya es hora, si ya es momento de tanquear, pues va a tener un pequeño incremento. ¿De cuánto es el valor? Mil.
3: 16.477, bueno, sube 46 pesos, pero viendo por acá, por ejemplo, si me voy hacia otro lugar bien lejos, que es Pasto, en estos momentos está con 13.966, a comparación.
0: ¿Está suave? ¿De Villavicencio?
3: Claro, pues, vale. ¿Más cara? 16.477, estamos hablando prácticamente de 3.000 pasaditos, 4.000 pesos. Eso siempre es platica.
0: Bastante, la verdad. 6 de la mañana, 26 minutos. Más reporte por acá, buenos días.
9: Pues en Villavicencio, desde hace más de 2 meses, están 16.400. 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O sea que eso ya es normal. Tropicana la más bacana, bacanísima.
3: Vea, pues, pero acá dice la noticia que desde este jueves, 1 de octubre, el precio de la gasolina aumentará 46 por galón en Colombia. Entonces, pues, ya no sé ahí el tema del valor, si no lo habían o lo habían estado ajustando por adelantado, porque a veces pasa, ¿no?
0: Pero la noticia es esa hoy, que sube el precio de la gasolina en Colombia. 6 de la mañana, 27 minutos, ya venimos con noticias, con información a esta hora de la mañana, bien temprano en Tropicana.

0: la de aquí.
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0: Tropicana, la emisora más bacana, bacanísima, la emisora que les comparte información, noticias, ¿qué ha pasado? Pues de una vez les vamos contando todo lo que está pasando a esta hora de la mañana a través de Tropicana 99.3 para que ustedes se vayan enterando de lo que está pasando. ¿Qué es lo último? Pues súbamele todo el volumen. La noticia que tenemos es esta, y sí hay un ajuste para la ciudad de Villavicencio. Es de 46 pesos por el galón que va a subir en Colombia. Y lógicamente, pues en Villavicencio alguien dijo por ahí, un oyente dijo que no, que aquí estaba igual. No, siempre se alcanza a ajustar el precio, ¿cierto, Mile?
2: Sí, señor, se alcanza a ajustar el precio. Precisamente voy a mencionarles de esa noticia a los oyentes de Tropicana, porque el oyente estaba pues casi que en lo cierto, Pale, hablando de los 16 mil. Porque si hablamos Villavicencio, antes del 1 de octubre estaba con 16.431 y hoy amanece con 16.477. Lo que pasa es que son solamente 46 pesos que se suben, ¿cierto? Entonces seguramente que algunos bolsillos no van a notar tanto este incremento, pero pues obviamente siempre se nota bastante la diferencia a comparación de otras ciudades, ¿cierto, Pale? Que eso es lo sí, que la gente como que de pronto dice, de pronto, bueno,
0: exactamente,
2: el tema de la gasolina. Pero sí, esa es la noticia el día de hoy. La gasolina sube desde 46 pesos desde este jueves. Villavicencio pues tendrá el precio promedio más alto. Recordemos que para nadie es un secreto que Villavicencio pues maneja el precio más alto, lo que tiene que ver con la gasolina, porque en estos momentos al día de hoy amanece con 16.477 por galón, mientras que Pasto registrará pues el más bajo, que son 13.976. Así que prepárense, porque desde hoy jueves 1 de octubre el precio de la gasolina aumentará 46 por galón en Colombia y quedará en un promedio de 15.933 en las principales ciudades. Según los ministerios de Minas y Energía, de Hacienda, el ajuste responde a la actualización del precio reconocido a los productores de etanol, uno de los componentes de la estructura del combustible, y por ese motivo pues el gobierno señaló que la medida busca pues también apoyar a los productores de caña de azúcar del Valle del Cauca afectados por el terremoto el pasado 10 de agosto. Entonces nos preparamos, por ejemplo, hablo de Bogotá. El precio de referencia pasará de 16.331 a 16.377 por galón. En Medellín subirá de 16.251 a 16.297, mientras que en Cali aumentará de 16.339 a 16.386. Y Villavicencio, nuevamente menciono, pues amanece con la gasolina más costosa, queda en 16.477 por galón.
0: Ahí está, entonces, como para que lo tengamos muy en cuenta, igual, sube la gasolina, igual, sea lo que sea.
2: Sí, señor.
0: Pero pues de que sube, sube, entonces, para que lo tengamos muy en cuenta. Son las 6 de la mañana, 39 minutos, cambiando por acá de tema. Todo no es tan malo. Hay una noticia en este momento muy bonita, o a manera de comentario, de un video que ya lo tenemos publicado en nuestras redes sociales, a través de nuestro Instagram, nuestro TikTok, @tropivillao. Ahí lo pueden encontrar, donde un peludito es viral aquí en la ciudad de Villavicencio. Es tierno. Yo creo que ustedes comiencen el día de una manera diferente y vean una mascota, todo lo que pueda. Una mascota no, porque supuestamente el peludito no era el señor que va en la silla de ruedas, ¿cierto que sí? Acompañó a esta persona que iba en silla de ruedas, un perrito. Se ha ganado como el cariño y todo el mundo está que comenta. Por eso queríamos tener este video en nuestras plataformas digitales, porque es algo bien bonito, bien interesante, por acompañar. Así es el dueño, cada día a su dueño, quien se moviliza en silla de ruedas, ¿sí? Para ayudarlo a cruzar a una calle normal, esto en el sector del Barzal. Uh-huh. Y el video pues se ve como el perrito va ahí debajo de la silla de ruedas y hace como similar, como que lo acompaña,
3: como acompañado, como
0: a pasar la
3: llevándolo,
0: calle, llevándolo
3: en su silla de ruedas tambor.
0: Y eso, los peluditos simplemente les hace falta es eso, hablar nomás, porque esos animales son, Dios mío, muy queridos. Bueno, yo hablo porque me gustan los animales. No creo que a todo el mundo le gusten o piense en lo mismo. Hay gente que los mira como con cierta cosita, pero desde el punto, yo lo hablo desde aquí y tengo una mascota y siento lo mismo. Entonces quería hacerle como ese Ese apuntecito iniciando. 6:41 minutos, las 6 de la mañana, 41 minutos. 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
2: Sí, señor. Hablando de más noticias, esta, por favor, mujeres, Tropicana, para que les suban el volumen, porque esto sí, la verdad, cuando ayer Harold me estaba comentando la noticia, me llené de un poquito como de molestia. ¿Cómo les parece que el presidente de la Corte Suprema de Justicia, Iván Mauricio Lenis Gómez, puso sobre la mesa una propuesta que pues podría generar un amplio debate nacional, que es revisar la edad de jubilación en Colombia y avanzar hacia una misma edad de pensión para hombres y mujeres? Esto quiere decir, para pues los hombres en estos momentos no es secreto que se pensionan a los 62 años y las mujeres nos podríamos pensionar o nos estamos pensionando sobre los 57 años. Pues resulta que ahora a ese señor se le da porque, según él, las mujeres deben pensionarse también a los 62 años, ¿ah? Sí. Entonces, bueno, pues el señor señaló que el envejecimiento de la población, la disminución de la natalidad, la informalidad laboral y las nuevas dinámicas de contratación están generando pues presión sobre la sostenibilidad del sistema pensional. Y pues actualmente en el régimen general la edad de pensión es de 57 años para las mujeres, ¿cierto? Y 62 para los hombres. La propuesta está planteada por ese señor para obviamente ampliar, revisar esa diferencia y discutir también si la edad actual resulta sostenible hacia el futuro. El planteamiento abre una discusión especialmente sensible porque pues obviamente se habla de una reforma pensional que debe buscar la sostenibilidad financiera aumentando la edad de jubilación o deben también explorarse otras fuentes de financiación. Cualquier modificación tendría efectos directos sobre millones de trabajadores y pues requiere también una discusión pública amplia sobre el tema del empleo, condiciones laborales y desigualdad que se está viendo pues en este momento, según dice él, en Colombia. Entonces pues el presidente de la Corte Suprema está planteando subir la edad de pensión e igualarla entre hombres y mujeres, pero pues como ayer veía un comentario me pareció muy bonito ese comentario del oyente, que decía que pues que no era justo que las mujeres tuvieran que pensionarse a los 62 años porque pues obviamente las mujeres tienen sus hijos, hay un desgaste mucho más en el cuerpo de la mujer, muchas veces teniendo hijos y toda esa situación, y obviamente pues todo lo que uno cotiza tener que igualarlo a los 62 años igual que los
3: hombres. Y antes al contrario, deberían bajar también el tema de los hombres a 62 años, ¿no?
2: 62 años.
3: A 57 que se pensionan las mujeres. Pues digamos que deberían antes de subirlo o de nivelarlo exactamente en el caso de las mujeres, pues dejarlo más bajito para que las personas puedan tener su pensión lo más rápido posible.
2: Claro, ¿sí o no? Ahora el tema de que pues el tema de los jóvenes, pero si hacen también como la revisión. ¿Por qué está pasando esto? Porque no se está generando empresas en Colombia, puede ser, porque no se le está dando la oportunidad a jóvenes de trabajar empresas de pronto con todo lo de ley, o algo está pasando ahí, ¿cierto? Entonces, bueno, pues esa es la noticia que está mencionando el señor, el presidente de la Corte Suprema, que está planteando subir la edad de pensión e igualarla entre hombres y mujeres. Entonces uno dice, pues no es justo, ¿no? No sé de pronto de nuestra época si las mujeres alcancemos a pensionarnos a los 57 y llegar a esta ley, pero uno piensa en las nuevas generaciones, en las mujeres nueva generación, que tuvieran que pensionarse a los 62 años, cada día se pone como más complicado todo ese tema de la pensión, que antes uno como que no estudiaba muy bien, pero ahora sí, uno echa cuentas y dice, oiga, no.
3: Y la otra es que a esa edad ya casi no emplean a los adultos, entonces digamos que quedan ahí como peor por ese tema de la pensión, ¿no?
0: Claro. Entonces, mi querido amigo...
2: No, ahí sí llego que las mujeres debemos despertarnos.
0: Usted, Mile, usted, Harold, y yo, prácticamente, que ya tenemos la pensión, digámoslo así, o sea, lo único que nos falta es la edad. Entonces uno dice, a los 63 años, hablamos nosotros, 62. Los hombres, 62, ya está uno, ya uno tiene su cierta edad. Les voy a decir una cosa, si a los 40, a los 45 años y 50 años, ya le están diciendo a uno, no, usted ya no sirve aquí como para... En una empresa, ojo.
2: Sí, señor.
0: En una empresa a los 45, o sea, si usted está en un momento, si usted tiene esta edad, 45, 50 años, y está en una nómina, o sea, es una bendición estar dentro de una nómina en una empresa, ojo. ¿Por qué? Porque ahora, no, usted no sirve, no, es que 45, 50, no, ya no nos sirve. Ojo con esto. Entonces, hay que, uno, pues cuidar el trabajo, seguir ahí, normalito, seguir cotizando, pero a lo que no voy yo es que sobre los 62 años uno ya ahí sí ya uno tiene su edad, claro, es que casi es que le va a aumentar otros años, otro sí. tiempo.
2: No, pues digamos en los hombres no sé si lo van a hacer.
3: El hombre lo dejan estable.
2: Lo que pasa es que en la mujer, pero en este momento la mujer se pensiona a los 57 años. ¿Qué está buscando ese señor que es el presidente de la Corte Suprema? Está planteando, o sea, que como que quede equitativo, ¿no?
3: 62, nivelarlo.
2: También para
3: que
2: las
3: ellas
2: mujeres.
3: También se pensionan a los 62 años.
2: Claro, o sea, y entonces, como decía Juan, y muchos comentarios, ¿no? O sea, una mujer sí o sí, no es que digan, ay, claro, es que como son mujeres, no, una mujer siempre tiene más desgaste, el tema sí. de tener hijos, toda esa cuestión, a veces uno de mujer llega, inclusive más, llega uno con sus achaques más que los hombres, a los 62 años está uno con más achaques, ¿cómo no va a tener uno derecho a disfrutar de su pensión? Entonces claro. piensa uno en las nuevas generaciones. Sí, con ese cambio, dígame uno de mujer, ¿con qué ganas va a seguir o va a querer cotizar si prácticamente le van a robar a uno todos esos años, que siempre son como 4 años claro. prácticamente que una mujer tendría que esperar de más para poderse pensionar?
0: ¿Qué me dicen ustedes por acá? También están reportando, porque por acá también la gente nos dice, por acá la gente también nos habla y nos encanta hablar con ustedes. Reporto con Tropicana, que se lo vuelvo a repetir.
1: Yo reporto con Tropicana.
4: Buenos días. Tropicana, bacana, carísima. Pues sería bueno que les nivelen las pensiones todas a la misma edad, policía, fuerzas militares, empleados públicos y privados, y los magistrados que se ganan unas mega pensiones se las bajen a la mitad de lo que se ganan, porque ellos son los que más ganan y son los que más joden al pueblo.
0: Esto, en las fuerzas militares usted cumple 20, 25 años.
2: No, pero a mí se me parece justo, vale, en las fuerzas militares que los pensionen.
0: ¿Pero por qué le parece justo?
2: O sea, me parece justo porque es que cuántos de esos hombres muchas veces, o la gran mayoría, van y exponen su vida, hablando, por ejemplo, de los soldados o
0: pero
2: los policías.
0: Pero pues es un trabajo normal. Pero de pronto debería aumentarle también el tiempo a...
2: Exponen su vida.
0: A los militares, ¿sí o no? A 20, 25 uh-huh. años.
2: O sea, para mí eso es un trabajo que no es solamente el tiempo, sino también su vida.
0: ¿Por qué?
2: ¿Cuántos militares no han perdido su vida y no han cansado a pensionarse? Es duro.
0: Fuera con esto como antes, mi papá se pensionó, tenía 41 años.
2: Imagínese, Pali.
0: 41 años. ¿Mm? Cuando eso eran buenas las empresas del Estado, hablo de los Ferrocarriles Nacionales de Colombia, era ferroviario. Ahí trabajó, él trabajó 25 años, ¿no?
3: Uy, harto.
0: Trabajó 25 años, mi hermano empezó pollo, pues pelado. Sí. Y llegó y cumplió su pensión y a los 41 años, papi, ya estaba descansando. En los 41 años claro. es joven.
2: Es que a mí me parece, ¿no?, que sería muy chévere que no se pudiera pensionar los hombres, inclusive a los 57 años, para que puedan disfrutar de su pensión, porque al final y al cabo, vale, es un ahorro que la persona ha hecho toda su vida con trabajo y que siendo bendecidos porque han tenido empresas donde les han cotizado.
0: Sí.
2: Entonces, pues, bueno, esa es la ley.
0: Esperemos a ver qué es lo que va a pasar con esto. Y la gente está opinando por acá. Buenos días.
5: Tropicana, buenos días. Señor. Tropicana, que sí. la nivelen, pero la misma de la mujer, hombres y mujeres. Así estaría de acuerdo. Y lo que dice ahí el señor de los militares, ¿no? Porque un militar de 62 años.
0: No, pues hasta allá
5: ya
0: tampoco.
5: No sirve.
0: No, hasta allá correr. Tampoco.
5: Yo escucho Tropicana bacana.
2: La vida militar es como la vida de los futbolistas.
0: Exactamente. ¿Sí? O sea, la vida militar. Yo no estoy de acuerdo de que sea hasta los 62 años.
2: Sí.
0: Pero sí, de pronto, un rango más. Sí. Póngale, si ellos pensionan a los 20, tengo entendido, 20, 25 años, no sé cómo es la cuestión ahí, que a los 20 ya de servicio le dan una casa. No sé cómo es la cuestión ahí, a los 25 ya llega y se pensiona. O sea, trabajar con el Estado en la fuerza militar es bueno, ¿sí? Pero de pronto sí,
2: es bueno,
0: el aumento
2: también,
0: en unos 5 años más, de pronto ahí sí
2: es
0: sería
2: bueno,
0: como...
2: Es bueno, vale, pero
0: acorde,
2: ¿no? Bueno, ahorita no pensamos en un tema de inseguridad, de cosas que pasan en el país, no tan fuertes como en otros años, ¿no? Pero yo siempre he pensado que un policía, un militar, un soldado, siempre presta ese servicio, pero al mismo tiempo está prestando su vida, porque sale de su casa y cualquier cosa le puede pasar. Vea lo que Cauca en estos momentos, de un militar que salió de permiso, se fue y se metió a una discoteca, lo sacaron de ahí en la discoteca y tome.
0: Uh-huh,
2: entonces claro. La vida de un militar muchas veces está expuesto su vida, no solamente en su horario laboral, sino fuera de ello, también está exponiendo su vida.
0: Bueno, hablemos aquí con la gente mientras tanto, a ver qué le parece. Buenos días.
6: Buenos días, Tropicana. Le hago la aclaración. Yo duré 27 años en el ejército. No es un trabajo normal, es un trabajo de riesgo.
0: Okay.
6: Y no tenemos pensión, tenemos asignación de retiro.
0: La gente,
6: los del común se pensionan. Nosotros solamente tenemos asignación de retiro y nos retiramos a los 25 años de servicio.
0: Ok, listo, mi querido amigo. Fue una opinión normal, chévere, bacana. Mi querido amigo, por saberlo, listo, ya nos queda claro. Asignación de servicio.
2: Sí.
0: No se pensiona, sino asignación de servicio. Buenos días.
7: Sí. Pero Valencia, entonces, ¿usted por qué no se cuelga un fusil y va y trabaja? 5 años
0: más, de pronto. Pues, ¿por qué, papi? Porque no elegí trabajar en las fuerzas militares, mi querido amigo, así de sencillo, ¿no ve? Si yo hubiera elegido esa vida, pues estaría ahí, creo que. Porque a mí me gustaban las fuerzas militares, sí, papá. Pero pues no elegí esa profesión, mi querido amigo, ahí sí, papá. Ahí, con todo el respeto de las personas que han elegido esa profesión, que es una como cualquier otra, ¿cierto? Lógicamente, pues tiene más riesgo. Buenos días.
8: Buenos días. Yo es que te recomiendo Tropicana, la más bacana, bacanísima. Vale, lástima que usted no prestó servicio para que supiera lo duro que es patrullar, andar en las montañas y todo eso.
0: Lástima. La verdad.
8: Me hubiera gustado.
0: Papi, y a mí me hubiera gustado.
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0: A mí sí me hubiera gustado. La verdad fue que a mí, porque.
3: ¿Me devolvieron?
0: No, me devolvieron, no. Pues porque tuve un caso, porque pues fui papá joven y me dijeron, venga, chao. Pero la verdad, yo sí quería prestar servicio militar. Sí quería prestar servicio. No. Nunca. Además, mis hermanos prestaron todo servicio militar. Y bacano y chévere, iba y los visitaba y me gustaba a mí. Yo les he contado a ustedes.
2: Sí, claro.
0: Que me gustaban las fuerzas militares en ese momento, pero pues, bueno, mi vida cambió. No fue así. Y bueno, pues, tomé rumbos diferentes. Hago algo muy diferente a lo que es lo de las fuerzas militares, pero sí, me hubiera gustado.
2: Bueno, pero. Sí, claro, pero para los oyentes, pues, estábamos hablando era la pensión, ¿no? De la mujer, de que si se llegara a dar esta noticia, pues sería un golpe muy duro para las mujeres, porque tener que aguantarse 4 años más de 57 años, pasar a los 62 años, pues es duro. Entonces, bueno, pues yo digo que en estos momentos, como decía Harold hace poco, que sería bueno que se que fuera equitativo, digamos que quitar más bien años a los hombres y se pudieran pensionar a los 57, claro, porque hay hombres también que les toca un trabajo a veces pesado, ¿no? Y qué bueno sería, porque hay gente que llega a los 62 años y ya a veces ni ganas para disfrutar una pensión. Pero que le corran la fecha a la mujer, pues sí, son 4 años más si se llegaran a dar pues esta situación.
0: Listo. Las 6:53 a.m. 6:53 a.m. está pasando y nosotros se lo estamos contando a esta hora de la mañana. Me gusta que nos escuchen y nos escuchen bastante, de verdad, porque aquí hablamos chévere, hablamos sabroso en Tropicana. Buenos días.
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0: ¿Qué está pasando a esta hora de la mañana por acá? Hábleme, por favor, de una. ¿Quién habla? Buenos días.
9: Tropicana, buenos días. Para informar que si de pronto pueden colaborar, que envíen como una patrulla. Hay una joven, por ahí unos 20, 24 años, totalmente desnuda, toda la entrada del semáforo del Jordán, ahí sobre la avenida Catamá.
0: ¿Cómo así?
9: Ahí sobre la mitad de la vía.
0: Vamos a ponernos aquí, por favor, una patrulla así, uh-huh. Que nos atiendan ahí, que nos ayuden, por favor. Una patrulla, o a quien le compete a esta hora de la mañana, entrada al barrio Jordán Paraíso. Entrada al barrio Jordán Paraíso, por favor, para que nos ayuden. Una joven. En este momento, pues, desnuda, no sabemos si es habitante de calle o qué pasó ahí. Uh-huh. Voy a volver a repetir el audio, por favor.
3: Muchas cosas.
0: Sí, buenos días.
9: Tropicana, buenos días. Para informar que si de pronto pueden colaborar, que envíen como una patrulla. Hay una joven, por ahí unos 20, 24 años, totalmente desnuda, toda la entrada del semáforo del Jordán, ahí sobre la avenida Catamá. Ahí sobre la mitad de la vía.
0: Gracias, papá. Muchas gracias a esta hora de la mañana a toda la gente que reporta. A toda la gente que nos va contando, esto es de inmediato. Esto es de inmediato, ¿sí
3: duro,
0: o no?
3: Duro, porque es una joven de 25 años, exactamente.
0: Sí, señor. Las 6:54 a.m. A la alcaldía, Secretaría de la Mujer, si nos están escuchando en este momento, papi, muchas gracias, ¿oyó? Muchas gracias. Acá le resolvemos, porque Tropicana le resuelve. Llamen a la alcaldía, Secretaría de la Mujer. Alguien que me facilite por acá el número de la Secretaría de Mujer, por favor. El número de la Secretaría de Mujer. Vamos a reportar este caso que está pasando. Una mujer desnuda. No sabemos si es habitante de calle. No sabemos. Pero por favor, para que nos ayuden. De verdad, muchísimas gracias. Muchísimas gracias.
3: Además que las mujeres están bastante expuestas a, últimamente, a los atracos, a todo lo que ha pasado. Sí, claro. Recordemos un video, voy a hablarles de un video, pero exactamente al frente de mi casa. Eso por la transversal 40, donde una mujer la despojaron de sus pertenencias, incluso hasta de sus tenis. Cosa
2: Dios,
3: tan impresionante.
2: Esto te no te lo puedo creer, ¿ah?
3: ¿Eh? Uh-huh. En cámaras de seguridad ubicadas sobre la transversal 40 en el barrio El Emporio, frente al edificio El Prado, captaron el momento en que dos sujetos asaltan violentamente a una mujer, la tiran al suelo y le quitan sus pertenencias. ¡Qué belleza de tipos, ah! Y volvieron a aparecer los CNS, ¿sí supieron, no?
2: Sí, por ahí estaba viendo el video, ¿ah?
3: Sí, señores, en Villavicencio aparecen nuevamente los NS o los de la NS. Dos sujetos que se movilizaban en motocicleta NS de color negro de placas ASG77G. Que vaya a saber si son reales las placas de ellos. Ellos quedaron captados en cámaras de seguridad cuando, al parecer, cometieron un violento hurto en un establecimiento del comercio en el sector del Buque de la ciudad de Villavicencio. Y otro de los hechos también que sucedió en la ciudad de Villavicencio, otro video también masivo atraco en la cámara de seguridad donde se registra un masivo atraco ocurrido durante la noche del barrio El Barzal. En las imágenes quedó evidenciado el momento en que varias personas fueron abordadas por responsables del hecho, donde los motocicletas, los motociclistas atracan, se le va una persona, un ciudadano detrás de ellos, los intenta tumbar, pero se dieron a la fuga nuevamente y no los alcanzaron a dar su famosa paloterapia, los señores.
2: Ay, ay, ay.
0: Ay, ay,
2: vale.
0: Ay.
2: Dígame, mire. Le cuento por acá a la Secretaría de la Mujer número de teléfono, por
0: sí.
2: favor.
0: Ya, no, ya aquí le vamos resolviendo a todo el mundo. Esto es lo bueno de Tropicana, que aquí le resolvemos. No es solamente de ya dejar hablar la noticia y ya se quedó ahí en el aire. No, no, no. Acá le resolvemos. Atención a mi querido amigo que me acaba, por favor, de enviar el audio. Este es el número telefónico, vamos a llamar, vamos a comunicarnos, por favor. Usted lo puede hacer en vivo ahí, por favor, si lo podemos, si nosotros mismos lo podemos hacer. Márquele de una vez, por favor.
2: Sí, señor, vamos a marcar para ver qué, cómo es el sistema.
0: Póngamelo ahí, eso, por favor, a ver si vamos a reportarlo de una vez a través de Tropicana. Colócale el altavoz, Mile, ¿ya lo tiene?
3: Sí, ¿qué sector un poco de volumen, está la, por favor. La joven?
0: Entra en Jordán Paraíso.
3: Entra Jordán Paraíso.
0: Vamos a ver.
10: Hola, muy buenas, buenos días.
0: Sí, buenos días.
2: Buenos días.
10: Sí, ¿con quién hablo?
0: Un favor, ¿está la línea violeta de la alcaldía?
10: Sí, señor, de la Secretaría de Mujer.
0: Secretaría de Mujer. Mi querido amigo, mire, le hablamos de la emisora Tropicana en la ciudad de Villavicencio. Lo que pasa es que nos comentan en este momento que hay una mujer, no sabemos si es habitante de calle, no sabemos en qué condición está, desnuda en la entrada al barrio Jordán Paraíso. ¿Ustedes pueden atender este caso, por favor?
10: Sí, claro. ¿Qué otra información por ahí tienen de caso? Solamente esa información.
0: Solamente esa información. Está en la entrada al barrio Jordán Paraíso. Nos acaban de reportar. Entonces, si son tan amables, no sé si pueden pues enviar. Ya ustedes me imagino que coordinan eso. ¿Cómo se puede hacer?
10: Listo, dale. Ya nos encargamos, ¿vale?
0: Muchas gracias. Y si es tan amable, cuando se haya hecho a este número telefónico, también nos puede devolver la llamada para anunciar también que ya se hizo, se atendió.
10: Listo, dale, sí, señor, claro, no hay problema.
0: Muchas gracias, mi querido amigo, muchas gracias. Aquí está, Tropicana resolviendo las cosas. Esto es en vivo, esto lo hacemos en vivo. En el momento, ¿está como dormido la persona? Tropicana. Poquitico. Ah, ok, listo. Pero bueno, nos atendieron la llamada, que fue lo más importante. Y bueno, estamos nosotros para eso, para resolverle a esta hora de la mañana a través de Tropicana 99.3.
2: Lo que pasa es que ellos, hasta donde tengo entendido, Pale, según...
0: ¿24 horas o qué?
2: Son 24 horas.
0: Sí, sí, igual uno entiende. No, igual uno entiende, no.
2: Al teléfono, pero bueno, fue rápido el...
0: Lo importante fue que nos respondieron y que se reportó el caso.
2: Sí,
0: ¿me puede recordar la línea de cuando pase algún evento como estos, así, por favor?
2: Sí, señor, claro, por acá la tenemos. 316-742-6938. Se la repito a los oyentes, mujeres, anoten por favor, 316-742-6938. Está la entidad, que obviamente Secretaría de la Mujer en Villavicencio, para las mujeres que de pronto necesitan alguna pues información, asesoría, ahí está este número, 316-742-6938.
0: Bien, eso es lo que hacemos acá en Tropicana 99.3, resolver. Aquí no le damos palo a nadie, aquí resolvemos en Tropicana 99.3, porque eso es lo que queremos, resolver las cosas, las situaciones, lo que se presenta, que el trancón, que el hueco, eso es lo que hace la mía, su emisora, la de aquí, Tropicana 99.3 en la ciudad de Villavicencio. Nos dio las 7 de la mañana en punto, muchachos. Nos dio las 7 de la mañana en punto. Ya venimos con más. Ya venimos aquí a contarles.
3: Compromisos y volvemos.
0: Ya venimos con ustedes, familia bacana, a través de Tropicana.
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0: 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Ahora en Tropicana son las 7 en punto. 7 en punto.
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0: aquí, la que escucha todo el mundo, el vecino, mi amiga, la señora de la peluquería, el llanero, todo el mundo escucha Tropicana, la más bacana, bacanísima. La que escucha mi ama de casa, el señor que hace los buñuelos, el tinto, el perico, la aromática, el ingeniero, el abogado, el administrador de empresa, el contador público, mejor dicho, todo el mundo, el obrero, el señor que trabaja ahí vendiendo los mangos, vendiendo en la plaza de mercado, en todas partes. Esta es Tropicana, la de aquí, la de usted, la que resuelve, porque resolvemos. Ya llamamos por acá a la línea Violeta, nos comunicamos con ellos. Un abrazo para las personas que me están compartiendo por acá la fotografía por acá de la persona. Esto, en este momento nos hacen llegar Mile la fotografía, pero yo digo que no es una persona habitante de calle. No es una persona habitante de calle. O debe tener alguna sustancia. Sí, le suministraron, sí, sí, alguna, claro, sustancia, porque se ve que es una persona que está bien, y lógicamente pues nos envían la foto de la mujer desnuda, ¿sí? Ahí en la entrada del Jordán Paraíso. Ya nos comunicamos, ojalá se atienda este caso lo más pronto, ¿cierto? Lo más pronto, o si hay alguien por ahí, no sé, una cobija, algo que le puedan,
1: claro, que la pasar, puedan ayudar.
0: O que la puedan ayudar. Para mí, que la muchacha se ve que está, es como desorientada. Para mí,
1: Dios santo, bendito,
0: que se ve que es desorientada, y saben que hay muchas sustancias que le suministran a uno por ahí, uno no sabe y lo vuelven a uno, mejor dicho.
1: Sí, vale, la verdad que esta situación, esta noticia, ojalá que rápidamente puedan acudir, ayudarla, porque con tanta cosa que pasa en Villavicencio también los lleva a uno a estar alerta. A no, ¿qué es lo que pasa en muchas ocasiones? ¿Qué es lo que ha estado de moda, no?
0: Sí.
1: Que de pronto paran la persona para preguntarle algo y usted sabe que
0: hay gente un que polvito sabe mágico, mañas. Entonces hay que tener mucho cuidado, y yo a eso sí le tengo, mejor sí, dicho, pero un pavor impresionante. Así sea para robarlo, para hacerle cualquier tipo de cosas a uno. Entonces hay que tener mucho cuidado. La calle es de mucho cuidado, familia. 7:12 a.m. ¡Hombre, Julito! Julio Eduardo Santos, el hombre del mundial de coleo, mi hermanazo, un abrazo, Dios me lo bendiga. Yo, Julio Eduardo Santos, Dios me lo bendiga, muchas gracias. Ya viene el mundial, ¿no? Mundial de coleo en la ciudad de Villavicencio. Está preparando el puente de octubre, porque se viene la fiesta de nosotros, los llaneros, pija, parientico. Un abracito, yo, Julio, Dios me lo bendiga. Hace rato no lo veo, hombre. Un abrazo y un saludo muy especial. Gracias por la sintonía. 7:12 a.m. en Tropicana 99.3. Aquí les informamos todo lo que está pasando. Martín Chubo, ¿dónde está el taco? ¿Dónde está el trancón? ¿Y qué fue lo que pasó ahí entre esa buseta y ese amarillito, mi querido amigo? ¿Cómo está?
2: Vale, buenas. ¿Cómo?
0: Bien, papi, ¿dónde está el trancón, el taco ese que me está enviando por ahí?
2: Es que póngame cuidado, ese señor carga estudiantes, carga niños de, yo creo, por el más grande, por ahí 10 añitos. Y estrelló al del taxi.
0: Ay, papito, ¿sí lindo? ¿Entiende?
1: Ay, ay, ay.
2: No fue mucho el golpe, pero qué señor, para cargar niños, qué vocabulario tan grave, tan hecho, una grosería.
0: Sí.
2: No, sí. que fue que el del taxi es que lo estrelló. Ves como le decían todos ahí, pero ¿cómo va a ser que el del taxi lo estrelló? Usted le dio por detrás al taxi. No, eso, bravo, bravo. Antes, groserísimo. Y fuera de eso, se baja de ahí y sigue el video que le mandé. Porque se va jalando otro carro, haciendo semejante trancón que hay, hasta que no amarró el carro, no lo eso. No quito el trancón. Ese trancón está aquí por la 40, ahí al frente donde el de la bolera, ahí como para entrar al Teusacá, al frente de la registraduría, pero no, sentido
0: por la paralela.
2: Se iba a meter a la paralela al señor del bus, sí, pero ay, no, ahí se formó el trancón.
0: Listo, papi.
2: Pero me dejó aterrado fue el vocabulario de ese señor de ese bus tan grosero y que carga niños. Es sí, lo más triste. Es un hay que ver de dónde es ese bus, de dónde maneja ese bus, porque
0: hay que mirarlo, papi. Hay que mirarlo en este momento a ver cuál es. Ahí sí le encargo, mi querido amigo, como para decirle, venga, seamos un poco de mejor ciudadano, ¿sí o no?
2: No, mano, sí, quedé aterrado fue eso.
0: Listo, papá. Muchas gracias, viejo Martín Zamudio. Tengo en línea a Juan Camilo de la Secretaría de la Mujer, con quien nos comunicamos hace un momento. Juan Camilo, ¿cómo está? Buenos días nuevamente, mi hermano.
3: Muy bien, gracias a Dios, con el contra, bendecido día.
0: Muchas gracias, hombre, Juan Camilo. El tema puntual de la mujer desnuda, ya nos envían la fotografía por acá. ¿Ya usted me cuenta de que se atendió el caso?
3: Sí, señor, ya se pudo tener comunicación con el señor Freddy Gutiérrez. Él es coordinador del programa Habitante de Calle. Me indicaba que efectivamente es una persona en situación de que pues se encuentra a distancia de calle.
0: Okay.
3: Iterativo, y que efectivamente él también ya se va a trasladar para el punto, porque pues el cuadrante ya sí pudo contactar directamente con él. Entonces lo que se va a hacer es llegar pues a cambiar un poco la situación. Él también ya hace el desplazamiento inmediatamente. Sí me comentaba él que es una situación reiterativa. Entonces
0: okay. ¿Ya ha pasado varias veces con esta misma mujer?
3: Sí, señor, ya pasó varias veces, y pues igual, que esa situación ocurre cuando ella se encuentra pues en situación de que después de haber consumido alguna sustancia o algo.
0: Okay,
3: pero afortunadamente okay. ya hay un lugar por una clínica en el cual ella se pueda ser internada para que pues ella puede iniciar lo que es su proceso.
0: Ah, mi
3: ya
0: hermano.
3: También.
0: Perfecto, Juan Camilo, de la Secretaría de Mujer. Mi hermano, muchas gracias por la información y por, hombre, pues ayudarnos a resolver el inconveniente y pues informar a la gente.
3: No, sí, ustedes, cualquier cosa, quiero que recuerden que la línea violeta está pues disponible 24/7 y pues qué mejor que ustedes puedan darse cuenta que llamando tempranito y ahí contestando inmediatamente.
0: Sí, señor. Muchísimas gracias, Juan Camilo. Y de verdad, por estar ahí pendiente en esta, desde la línea violeta, desde la Secretaría de la Mujer de la ciudad de Villavicencio.
1: Pero yo sí le quiero dar las gracias.
0: Listo, un segundito, Camilo, que por acá le quiere hablar mi compañera en este momento.
1: Sí, señor, yo le decía por acá a Juan Camilo que le quiero dar las gracias a usted y obviamente a la Secretaría de la Mujer, porque pues evidentemente nos dimos cuenta que sí, están 24/7 para solucionar cualquier situación, cualquier caso que pueda suceder, en este caso pues en apoyo también a las mujeres.
3: No, a ustedes muchísimas gracias también porque pues el trabajo que ustedes hacen a nivel municipal y pues también departamental es un trabajo muy importante. Entonces quiero también resaltar eso, reconocerlo, y bueno, sabe que nosotros siempre estaremos del lado de ustedes para escuchar cualquier situación que tengan. Recuerde que la Secretaría de la Mujer pues hay equipo psicojurídico 24/7, presencial y línea violeta.
1: Bueno, Juan Camilo, recordemos el número telefónico para las mujeres que en este caso pues quieran información, alguna asesoría. ¿Cuál es el número?
3: Sí, claro, mira, el número telefónico es 316-742-6938. Este número pues recibe llamadas 24/7 y lo mismo también pues lo que son WhatsApps.
1: Perfecto.
3: No hay ningún problema. Si quieren llamar a un domingo a las 3 de la mañana lo pueden hacer. Nosotros contestaremos sin ningún problema. Yo a la mayor brevedad.
1: Bueno, muchísimas gracias a Juan Camilo, que nos acompaña por parte de la Secretaría de Mujer, que nos da la total seguridad de
0: guardemos ese numerito por ahí,
1: sí, señor.
0: Mile, por favor, y gracias a las personas que aquí nos ayudan a resolver desde el WhatsApp. ¿Ve que es que reportar acá en Tropicana sirve?
4: Yo reporto con Tropicana.
0: Juntos hacemos el trabajo, juntos, todos hacemos el trabajo, de verdad, aquí en esta emisora, en Tropicana 99.3. La que resuelve, Tropicana, la de aquí, esta es la emisora de aquí, la del Llano, la de Villavicencio, sí, la del Joropo, la del Arpa, la del Cuatro, la de las Maracas, Tropicana, Villavicencio, esta es la de aquí, esta es la emisora de ustedes, esta es la emisora que les sirve. ¿Quién me está informando por acá a esta hora de la mañana de algo que está pasando? Buenos días.
5: Muchachos de Tropicana, buenos días, una ambulancia urgente ahí arriba del INEN, a salir arriba a la avenida Puerto López, una señora en una motocicleta tuvo un accidente con otra moto.
0: Ay, ay, ay, ay, ay, ay, ay, ay, ay, ay, ay. No me diga más, mi querido amigo, no me diga más. Buenos días.
5: Pale, regáleme una ambulancia aquí para Ocha Marcos, porfa, carácter U.
0: Sí, papi.
5: Dos accidentados ahí en moto, no, uno está grave. Gracias.
0: Ay, Dios mío, bendito, hombre, iniciar el mes con esto.
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0: A repetir nuevamente el audio, muchachos.
4: Tropicana.
0: Accidentes. De lo que pasa en la ciudad, ustedes se enteran de manera inmediata. O sea, esto es inmediati, dijo su presidente Maduro Vargas.
6: Inmediati.
0: De inmediati. Aquí todo es en tiempo real. Aquí no es que, ay, no, no. Aquí lo vamos subiendo en video porque ahora Tropicana se ve, se escucha y ustedes se informan que es una emisora que tiene todo, tiene buen contenido, que es de aquí. Que es de aquí.
1: Con todos los juguetes.
0: Con todos los juguetes, lógicamente.
1: Sí, sí.
0: Y es muy cercana, porque es una emisora cercana, solidaria, y resuelve. ¿Qué más quieren ustedes? ¿Qué más quieren ustedes?
6: Vale, vale, regálame una ambulancia aquí para Ocha Marcos, porfa, carácter 1. Dos accidentados ahí en moto, uno está grave. Gracias.
0: Yo creo que ahí sí van a volar porque ahí hay SWAT, me imagino. Entonces,
1: ay, ay, ay.
0: Mis queridos amigos de ambulancia, ustedes saben que cuando hay SWAT, ustedes corren de una vez. Porque aquel día que el señor, ¿se acuerdan ustedes que el señor de la tercera que cayó en la cama?
1: Sí, sí, vale. Ay, ay, ay.
7: Estaban, un cabello para que lo recogieran.
0: Antier. Ah, bueno. ¿Cuánto era que estaban cobrando? 250 mil pesos.
1: ¿Cómo así?
0: Y 160 mil pesos. Pero acá como hay SWAT en este momento, entonces pues yo me imagino que ustedes van a correr de guay.
1: ¡Propi!

0: Siente, ya no hay que llamar ninguna ambulancia, ya están escuchando la emisora y salen volados todos.
1: Ah, bueno, papi. No, no, y nos escuchan. Y nos escuchan, de verdad, con todo respeto para nuestros amigos de ambulancias. Tengo aquí muchos amigos de ambulancias que nos escuchan. Pero bueno, aquí ya llegan porque esto es SWAT, mi querido amigo, así que vuelen, vuelen. Pabito, al parecer, menores de edad comprometidos en este accidente de tránsito.
2: Gracias. Directos al colegio y todo.
1: Alerta, querido Dumar, espérate que yo no le podía contestar. Espérate, mi querido amigo, a ver, dímelo.
3: Vale, Jaro, Mireita, buenas noches. Vea, otro accidente. Aquí en el anillo vial sentido Fundadores hacia el terminal. Está triple cero. No. Dos colectivas se chocaron ahí en toda la rotonda de la séptima brigada.
4: Ay, ay, ay.
1: Le marcamos a Dumar a esta hora de la mañana.
4: Vale.
1: Dime, Milenita.
4: Aprovecho una vez que usted va a llamar a Dumar, porque estaba viendo por acá una noticia que habla precisamente de los amarillitos, de una fuerte división en el gremio de taxistas acá en la ciudad de Villavicencio ante convocatoria de paro, si es verdad o no, porque se está hablando que el gremio de taxistas en Villavicencio atraviesa por una profunda división luego de que un sector de voceros iniciara la convocatoria a un paro de actividades en los próximos días, y quienes promueven pues la movilización aseguran que la ilegalidad en el transporte sigue desbordada sin una respuesta efectiva por parte de la administración municipal, por lo que exigen al gobierno local implementar la medida del pico y placa durante todo el día para vehículos particulares e incluso para motocicletas. Entonces, pues, en la otra orilla también está un sector opositor del mismo gremio que, pues, desestimó las protestas y respaldó la gestión de la alcaldía. Entonces, no sé, de pronto, Dumar, que nos va escuchando a esta hora, ¿qué nos puede decir sobre de lo que se está mencionando de esta fuerte división en el gremio de taxistas y, pues, ante una convocatoria de un paro donde unos apoyan y otros no?
1: Dumar, esto, usted está en el lugar del accidente, mi hermano, ¿cómo estaba? Buenos días.
3: Buenos días, Palencia, y de Ita Harold. Sí, yo acabo de pasar por ahí y el trancón está de loco de Fundadores hacia el terminal.
1: De Fundadores no hacia el terminal.
3: Ahí, sí, ahí en toda la rotonda de la séptima brigada, ahí es donde se hace el circo.
1: Listo, papi, muchas gracias. Gracias ahí por la información. Ahí tenemos en este momento desde la séptima brigada hasta el terminal de transportes de la ciudad de Villavicencio, Taco, ojo. Taco, no se vayan a meter por ahí porque ahí no se enfrascan.
4: Dumar, ¿está por ahí, Dumar?
1: No, no, ya se fue, ya ahorita.
4: No, pues le tenía la pregunta, si es verdad que se tiene previsto un paro y está ahí como dividido el gremio, entre unos que sí y otros que no.
1: Bueno, pues vamos a ver qué va a pasar. Ya saben que las denuncias en el 311-46-3899. ¿Quién habla por acá?
5: Buenos días, Palencia, buenos días. Señor. Yo creo que hoy ya nos quitamos el tranconcito del Palacio de Justicia. Ah, bueno. Ahí taparon los huequitos que habían en bomberos, no con asfalto, pero le echaron relleno y ya no hay que parar tanto, ahí puede pasar uno de largo.
1: Listo, Danielito, papá, un abrazo, muchas gracias a la gente que nos informa, a la gente que le sirve a Villavicencio y a Tropicana. Buenos días, Chabelita.
6: Muy buenos días, yo escucho y recomiendo Tropicana, la más bacana, bacanísima. Dios y la Virgen los acompañen siempre allá en la mesa de trabajo. Gracias por tan buena labor que hacen a diario de estarnos comunicando todo lo que está sucediendo en la ciudad. Vale, pues mi inquietud hoy es que aquí el CAI de Catama, en el CAI de Catama, el semáforo del CAI de Catama ya va para 3 semanas dañado. Y yo no entiendo entonces cuáles son los tales semáforos LED, las tales nuevas cosas que hacen, pero aquí no está viendo producido. Aquí, imagínate, cuánta plata no nos sacan en impuestos y en cosas, en la plata del alumbrado público. Y eso nada, mire, toda la vía Catama, desde prácticamente desde el Olímpica hasta abajo la Reliquia, eso es una oscuridad tremenda. Y ahora el semáforo, 3 semanas dañado, bendito al Señor, pareciera que a nadie le doliera la ciudad. Tropicana, la más bacana, bacanísima.
1: Chabelita, vea, le voy a decir una cosa.
4: Chabela,
1: yo me encontré al secretario de movilidad. Yo le había extendido la invitación la semana pasada, el día del día sin carro y sin no moto pedagógico. Lo encontré, ¿cuándo fue? El martes. Uh-huh. Me lo encontré, quedamos de que venía. Yo les debo esa invitación del secretario de movilidad acá para que nos hable. Le dije los temas a tratar, ¿cuáles son? Me dijo, sí, claro. Entonces, aquí se los voy a tener, ¿vale? Aquí se los voy a tener para que hablemos, para que ustedes mismos le pregunten, para que despejemos las dudas, las inquietudes, todo lo que hay. O sea, ¿por qué que los semáforos, cuánto tiempo van a tardar? ¿Por qué se dañan todos los días? ¿Por qué mantienen intermitente? Claro. Eso es molesto porque acá tenemos una movilidad que es bastante
4: pesada, fuerte.
1: Fuerte. bastante fuerte, y es de todos los días, y todos los días, pues lógicamente así suena el cliché, pero todos los días hay movilidad. Es como cuando uno le pide a Dios, todos los días nos acercamos a Dios, todos los días hay movilidad, todos los días hay movilidad y todos los días hay aumento, todos los días venden motos, carros, todos los días, ahora todo el mundo tiene una moto, hasta motos eléctricas. Entonces sí es importante la movilidad en la ciudad. Buenos días.
7: La Tropicana, esa es la modernización que le dio Vaquero a los semáforos.
1: Pues sí, son 90 y pico de 96 intervenciones.
4: Sí.
1: Nosotros le hicimos la entrevista porque recuerda el día que abrieron la calle 35, ese tramo del primero. Se va a modernizar y pues lógicamente, pues eso no es de la noche a la mañana que hay que hacer. Pues hay que tener.
2: Porque hasta el momento hicieron solamente el del Éxito Vecino, no conozco
1: y
2: más.
1: Es que son 90 y pico, entonces no es así que de ya para allá. Pues hay que tener paciencia, vamos a ver cómo estamos, buenos días.
8: 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Hace 2 días arreglaron el semáforo del 0 y ya volví y se dañó.
1: Ok, o sea, falla más que un bobo a la escuela.
2: Pero no lo han modernizado ese sector.
1: Pero falla más que un bobo a la escuela.
4: Hablando de esas intervenciones, la que estaban ustedes mencionando del cruce cerca del Éxito Vecino, esa es la que queda por acá, ¿cierto?
2: Sí, es la que queda aquí cerca.
4: Y la otra que se está haciendo, que se está llevando a cabo de las 96, la otra es en la estación de servicio La Paz. Allí también se están haciendo obras civiles y adecuaciones de infraestructura para, obviamente, estas intervenciones que son 96 en total, que obviamente se van a hacer progresivamente, con nuevos equipos semafóricos, pasos peatonales inteligentes, señalización y demarcación, que como dice Pale, pues eso no va a ser de la noche a la mañana, pero sí se tienen previstas que van a ser 96.
1: Bien, las 7 de la mañana 27, nos gusta hablar con ustedes, con la gente, con el pueblo, con Tropicana, la de aquí.
9: Tropicana, buenos días. Acabé de hacer el trayecto de Fundadores hasta la glorieta del de la séptima brigada y está 5-5, no hay accidente, no hay tranco, no hay nada.
1: Es de la séptima brigada hacia el terminal, mi negro. Es de la séptima brigada hacia el terminal. Séptima brigada al terminal es donde está el meollo ahí. Buenos días.
10: Tropicana, buenos días, Tropicana. Ayer ese trancón ahí en el puente, en el subnivel, llegando al Palacio de Justicia, estaba terrible en el puente y abajo. Porque ese cruce ahí, mejor yo estaba terrible, no sé cuándo irán a arreglar ese problema ahí, porque se hace mucho trancón, todo el puente estaba colapsado, y abajo por viniendo por el costo también estaba también esos carros por lado y lado, el trancón ahí. Yo escucho Tropicana, nada bacana.
1: Muchas gracias a esta hora de la mañana a toda la gente que nos sirve, toda la gente que nos va reportando, a ustedes que siempre están con nosotros. Buenos días.
11: Yo les debo esa
12: Tropicana, la más bacana, buenos días.
4: Buenos días.
12: Esto no es una denuncia, sino como felicitaciones a ustedes.
11: Entonces,
12: por la labor que hacen, por lo que nos informan, por lo que escuchamos, que lo averiguan, porque solucionan. En caso personal, yo tengo a mi abuelita.
11: Todo lo que hay.
12: Estamos a ver, el domingo. Abuelita, pongamos Tropicano, que es un especial. A mí me acuerdo que era, creo que era de
1: salsa. Biblioteca.
12: Y ayer llegué donde mi abuela me dijo, mi hijito, ¿cuál es la emisora que...? Usted me dijo que esa me gustó. Y yo, pues Tropicana, abuelita.
13: ¡María, bravo!
2: Domingo, el caminero.
4: Estábamos con los viejitos, bailando con los viejitos y los sabrositos, esos clásicos.
1: Aquí nos escuchan desde los niños hasta los viejitos de 80 años.
4: Estábamos de bailoteca navideña.
1: Aquí esto es esto es una emisora adulto, joven, contemporánea, mi querido amigo, porque aquí ustedes, la música nunca pasará de moda. O sea, aquí no hay ninguna canción que pase de moda. Toda la música que ustedes han escuchado y lo nuevo, o sea, todo lo van a escuchar ustedes aquí en esta emisora que es la de aquí. La de Villavicencio. ¿Cuál es la emisora de aquí de Villavicencio?
2: La Tropicana.
4: ¿Tropicana?
2: La de aquí, mi hermano.
1: ¿Cuál es la emisora que le informa usted aquí?
4: La de aquí.
2: La de Villavo.
1: ¿Cuál
2: la
1: es la
2: Tropicana
1: emisora que le dice dónde hay trancones?
4: La de aquí.
1: ¿Cuál es la emisora la que le resuelve a usted la situación?
2: La de aquí, señores.
1: ¿Cuál es la emisora más solidaria que tiene Villavicencio?
4: La de aquí.
1: ¿Cuál es la emisora del Chigüiro?
4: La de aquí.
1: ¿Cuál es la emisora del Joropo?
4: La de aquí.
1: La de Arpa, el 4 y Maracas.
4: La de aquí.
1: La de La Mamona.
2: La de Mamona también.
1: La del Parque Fundadores.
2: También la de aquí.
1: La del Resbalón.
2: Y todas las de aquí.
1: La de la calle de las Palmaditas.
2: Las de aquí.
1: La de la calle del Zodíaco. Sí, también cabe. La de la Grama. La del 12 de octubre.
2: Uh-huh.
1: Ah, bueno, papi. Esta es la emisora de aquí.
2: La del Guatiquía.
1: La de aquí, papi.
4: La del Bombillo Rojo.
1: La de aquí. Esta es Tropicana, la de aquí. Buenos días.
14: Vale, el semáforo del Éxito Centro no está en funcionamiento, está dañado.
1: Papi, yo me imagino que eso ahí tendrán que habilitarlo y y está como, es como las luces de la Alameda de la Avenida 40. Yo a veces veo, las veo encendidas, las veo apagadas.
4: Unas veces sí, otras veces no.
1: Unas veces sí, otras veces no. Buenos días, hola.
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4: El domingo pasado que me levanté súper temprano, me dio hasta risa mirar desde el balcón. ¿Por qué? El semáforo que prendía y apagaba.
2: Están preparando la iluminación
4: también. El que queda ahí por el lado acá del D1. Sí. Ahí hay un semáforo, prendía, apagaba. Y yo, ve, ¿y esto qué?
2: No, es porque están preparando las luces navideñas. Ya, están preparándolas.
4: Plena 5:30 de la mañana.
1: Buenos días.
16: ¿Cuál es la emisora que tiene un calvito?
1: Aquí. Este man fue la tapa del yogur.
2: No, porque papi. Calvo no hay en la radio aquí en Villavo. Es el único.
1: Dígame, ¿qué calvo hay en una emisora de Villavicencio? Dígame, ¿qué emisora tiene un calvo? Ninguna.
2: Solo averigua lo Vargas. O sea,
1: calvo, que yo diga, no que tenga entradas, no, porque entradas pues tienen muchos.
2: Un calvo
1: no,
2: guapo.
1: Pero
2: ¿no?
1: Un calvo guapo. Papi, a usted el mejor consejo, yo se lo di, la verdad.
4: Me encanta porque eso es amor propio, seguridad.
1: Claro, yo a usted le di el mejor consejo. Agradézcame, sí, sí. De verdad, o sea, valóreme, mi querido.
4: El otro día
1: amigo.
4: Lo vi con gorra y ya no lo vi bonito.
1: Yo
4: no
1: tampoco. Bonito. No. Créguele, o sea, sin que de pronto usted lo vaya a tomar a mal. Ojo. Pero la verdad, o sea. Y yo soy muy masculino, pero la verdad se ve más atractivo y se ve como más sexy. Sí. Así.
2: Ahorita voy a estar en un reto de un producto de los que yo vendo que me lo voy a empezar a aplicar. Y si esa vaina me saca pelo, mejor dicho.
1: Uy, Dios.
4: O sea, se lo va a hacer crecer.
1: Ay.
4: Oiga, eso se lo va a hacer crecer.
2: Ahí les doy. Ahí.
4: El pelo, sí.
2: Ahí se les va perdiendo su calvo. Sola.
1: No, pero es que su sexapil es ser calvo.
2: Ah, bueno, pero uno nunca sabe.
1: Pronto o sea, por ejemplo, en el video de ese arboreto que aparece usted ayer, guapo, usted debe
2: comer. Tiene que ir a verlo. Papi, usted y dejen el comentario si está bueno o no está bueno el muchacho.
1: Ese no parece Jaro el de la emisora. Usted se ve todo un ejecutivo, mi querido.
2: Vayan a ver el video para que se den cuenta. ¿Cuál es el video?
1: Se ve bien.
2: Lo voy a anclar de una vez.
1: Se ve bien vestido, se ve de camisa. Y las mujeres les gusta eso, Jaro.
4: Claro.
1: O sea, ver un man así atractivo, de camisa.
4: O sea, pero, en este momento lo que más. Hay dos cosas que hacen ver muy atractivo a Jaro. La primera.
1: ¿La barba?
4: No, el petantico, vale.
1: Y la
4: capa. Yo voy a hablar como mujer. La primera que trabaja como en Tropicana, ¿sí? Y la segunda, pues que el hombre ya tiene su negocio, ¿sí? Entonces eso es un
2: sex appeal.
4: Se ve demasiado interesante. Sí,
1: me gusta eso. Buenos días.
2: Vayan a ver, perdón.
17: Perrito y ama a los perritos.
1: Perver, Harold, que no lo escuché para ti.
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1: Aquí está.
2: Mira, señores, ya acabo de anclar el video para que van a ver del video que está hablando Andrés Palencia, para que le den me gusta y me dejan el comentario ahí si me veo o no me veo bien ahí.
1: Listo, papá.
2: De una vez. Ahí está. @tropivillao.
1: Y le digo, o sea, como compañero, usted se ve muy bien ahí, mi querido amigo.
4: Sí,
1: lamerle chaqueta, porque usted sabe que a mí no me gusta lamberle a nadie, mi querido amigo.
4: Se ve churrito, se ve churrito.
1: Las 7 de la mañana, 34 minutos por días.
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1: ¡Eso!
18: Más bacana, la de aquí.
1: ¡Eso! Esperi, era que le voy a hacer una cosa bien linda, ¿yo? Esperi, ya les voy a hacer una cosa bien linda que vamos a mandar. Espera, los mejores que me digan la de aquí, los voy a mandar a ay, grabar. Espera. No, a grabar, sí.
2: Sí, a grabar.
1: Pero se me perdió este audio, mi querido amigo. Espera.
19: Buenos días, Tropicana, la más bacana. Un nuevo oyente, Gildardo Ceballos.
1: Gildardo, bien, venga, le cantamos el bienvenido.

0: Dardo Sánchez. Gilberto Gil.
1: Esto hay que celebrarlo. Un nuevo oyente se reporta en Tropicana. Le damos la bienvenida a la familia Tropicana, a nuestro nuevo

0: bacanísimo.
1: Ave María, por Dios, hay nuevos oyentes aquí, desde el más chiquito hasta el más señor. Sí, hacen parte de esta emisora. Espera que yo voy a coger todos los que me están diciendo que la de aquí. Espera y verá que va a ser una película con ustedes, muchachos. Espera y verá lo que me voy a inventar, bro. Díaz.
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1: ¡Ay, tan linda, hermosa mamacita! Yo me la vendé, mi amor.
0: Muy inteligente la oyente, hola.
1: Lo atractivo de Harold no son los pies grandes. Uy, ¿cómo así?
3: La calva.
1: Pues venga, esto me sonó muy... Esto me sonó muy...
0: ¿No es que se acuerdan de un video donde Harold salía con los zapatos y salía grandes, pie grande? Uh-huh. La gente me de dicen, ahí quedó con la duda.
1: Mire, me están diciendo por acá, y vi el último video de ustedes, pero ustedes me hacen gozar mucho, muchachos. Ustedes son muy divertidos. Mi amor, eso no lo va a escuchar en ninguna otra emisora. Y lo va a ver, yo se lo aseguro. Yo, porque es la de aquí, es Tropicana. Buenos días.
4: ¿Cuál es la emisora que tiene el amor platónico mío?
1: Ush.
4: Que se llama Mile Rivera.
0: La de aquí.
1: Voy a enviar esto, por acá. Me lo van a reenviar acá para Palencia. Espérate un segundo. Voy a hacer algo con todo esto que me están diciendo por acá. Pereira.
0: Me pasó el Amparo Grisales, me dice.
1: Escucha esto.
2: Vale, vale, Mile, Tropicana la más bacana. Respétele la pelada, Jaritol. Tropicana la más bacana, la de aquí.
1: Ay. Buenos días. Vamos a ver qué está diciendo la gente. Espera que me estoy reenviando todo esto.
3: La gente del pueblo.
1: Voy a hacer un ejercicio con todo esto. Los voy a grabar. Los mejores los voy a grabar y ustedes van a escuchar aquí. No les voy a decir a quién, pero sí. A ver, otro. El de hace ratico se me perdió y estaba bueno.
0: Ay.
5: ¿Cuál es la emisora que tiene la morena más hermosa? La de aquí, Mili Rivera.
0: Ay,
5: morena hermosa.
0: Mejor dicho.
1: Ay, Ave María, Dios bendito, se activó esto.
0: Me toca
1: milenita.
0: Ir agrandando el corral.
3: Activó el geriátrico.
0: Tanto ganado, no, mi amor.
1: Mile me dice que yo tengo hartas fans. Buenos días, hola.
6: ¿Cuál es la emisora que suena y truena? La de aquí, pues Tropicana, la más bacana.
1: Esta vaina, mira, Edgaro, papito, un abrazo. Este también va, venga, que esto me lo voy
0: a ver.
1: Me lo voy a ir haciendo el ejercicio por acá. Los mejores los voy a montar bien bacano, ¿yo?
2: Mm-hmm. Buenos días, Tropicana. Yo escucho, veo y comparto Tropicana, la más bacana, bacanísima, la de aquí.
1: Mi amor hermoso, Dios me la bendiga. Yo, mamacita hermosa, buenos días.
7: 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La de aquí.
1: Este man sabe cómo es esa película, hermano. Dios me lo bendiga, llavecita, papito. Un abracito, buenos días. ¿Quién más me lo...? Los mejores los voy a elegir y ustedes se van a escuchar muy pronto. Les vamos a dar una sorpresa la otra semana, ¿ok? Buenos días.
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1: Eso, mamacita linda, hermosa.
0: Oiga, bella, y los oyentes desayunaron, se nota que les pagaron la quincena
1: no,
0: ayer.
1: Joda. Oiga, todo el mundo amaneció toda, como hola. Contento, ¿cierto?
2: Yo escucho, veo y recomiendo Tropicana, la más bacana. ¿Cuál es la emisora que ayuda y ama a los peluditos? La de aquí, Tropicana.
1: No, mejor, no.
0: Ya me llené yo con todos los mensajes. Ya no va a comer puñuelo.
1: Ya no va a ser más acá. Ya vamos a ir a desayunar. Estaba desayunando acá y vea la gente con un mensaje tan bonito.
8: Buenos días. Los tres mosqueteros del llano. Tropicana, la de aquí, por Dios.
1: Este man sí sabe cómo es esa película está ahora. Papi, meta acá, venga, meta acá, que la verdad, no. Nosotros tenemos unos oyentes que copian absolutamente todo lo que uno le diga a ustedes. No, y lo más bacano, ¿sabe qué? Uh-huh. Que yo hago sentir la gente cercana.
0: Sí, claro.
1: Porque todas estas voces que ustedes están escuchando aquí van a ser o van a escucharse en ustedes algo así como una vez yo les mandé a grabar y sí, estos son ustedes, sí. Todos son oyentes nuestros, vea.
2: Yo escucho, veo y comparto Tropicana.
1: Tropicana. Hemos mandado a grabar.
0: ¿Y
1: en Bogotá?
0: Es famoso.
1: Esta gente, todos estos, mira, tengo 15 separadores, son voces de aquí.
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1: Aquí no es que por ahí un man de la costa hablando aquí en Villavicencio, un man paisa hablando por ahí en Villavicencio. Aquí somos llaneros.
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9: ¿Qué tal un costeño hablando acá en Villavicencio, un paisa hablando acá en Villavicencio, un caleño aquí nosotros? No,
3: pero,
9: estamos,
3: vea, sin embargo, hay uno que dice que ni se parte ni se dobla, ni qué vaina.
9: Ah, no, pero porque, Boris. No, lógico.
3: El oyente es costeño.
9: Que los oyentes, o sea, estas voces son acá, son de aquí.
0: A mí me da risa cuando él me envía notas de voz porque dice como si se la enviara un hombre, ¿sí?
9: Exactamente.
0: O sea, como si la, como si el que estuviera al aire fuera.
9: Escúchala para que te reconozcan, papi, ya tú sabes, buenos días.
2: ¿Cuál es la emisora que está con la gente y ayuda a la gente? Ay, la de aquí, Tropicana. La número uno.
9: Ay, no, mejor dicho, esta vaina me llenó acá. La verdad, esto me llenó acá. Permítame que mientras ustedes van a desayunar, pues yo a esta hora también voy desayunando. O sea, nosotros tres vamos desayunando a esta hora, pero eso ustedes no lo ven y eso a ustedes no les importa. Tomen el desayuno mientras tanto, familia, porque hay que tomarnos ese break, ¿sí o no? Hay que hacerlo. Total. Buenos días.
2: Tropicana, la más bacana es la de aquí.
9: ¡Ah, espa!
2: Tropicana, la más bacana es la de aquí.
9: ¡No joda! Hágame el bendito favor. Mi amor, esto también se va. Venga, espera, Milenita, que estamos haciendo una tarea por acá.
0: Sí, señor.
9: Le voy a decir, es más, le voy a enviar al jefe esto ya mismo. Le voy a decir, jefe, vea lo que está pasando acá en Villavicencio.
10: ¿Cuál es la emisora que ayuda a la gente y ayuda a los peluditos? Tropicana, la de aquí.
9: No, papi, meta acá, mi negro, venga, meta acá. No. Muchas gracias, de verdad. Ustedes copian todo lo que uno dice, pero lo copian es al pie de la letra. De verdad.
2: Tropicana, Villavicencio, Dios los bendiga.
3: Amén.
9: Gracias, negra hermosa. Un abracito para ti, mi amor. Buenos días, hola.
11: Yo escucho y recomiendo Tropicana, la más bacana, la que informa todo lo que pasa aquí y es la de aquí.
9: Papi, un abracito. Dios me lo bendiga.
0: Me gustó eso.
9: Esta también la voy a enviar. Todo esto lo voy a enviar. O me regañan o me dicen algo. Chévere, buenos días.
12: Tropicana. Valencia con el sabor, Melenita con su belleza.
9: ¡Eva!
12: Y el loco de Harold con su calva que brilla como mi Tropicana, ¡opa! La de aquí.
9: No, papi, este va porque va.
0: Vale, yo quiero escucharlo otra vez.
9: Espere, ya lo voy a meter, ya lo voy a poner otra vez acá.
3: Ya lo voy a meter otra vez ahí.
9: De tantos, voy a enviar solamente al grupo acá de directores, acá de una vez. Voy a enviarles. Voy a escoger los mejores cinco.
0: Se llama.
9: Vea, es más, mi querido, vamos a hacer una cosa. Espérate, yo voy a ir acá al grupo de directores y por aquí sí. Mi querido Ivancho, que es un amigo, que él es de Cúcuta, parcero de Cúcuta. Ey, Toche, me está invitando por allá. Ole, Toche, ¿cuándo va a venir usted por acá?
0: A ir a Cúcuta.
9: El man, la gente de Cúcuta es esta, por ejemplo, mire.
13: Como siempre, Tropicana, la de aquí. Muy buenos días, un sintonía desde La Pastora. Sintonía desde el barrio Simón Bolívar, escuchando la de aquí, Tropicana Stereo.
14: Dale. En Cúcuta escuchamos la de aquí, Tropicana. Buenos días.
15: Hola. Los tropiamarillos escuchamos la de aquí, Tropicana, desde el barrio Motilones, con el pastel de yuca y garbanzo.
9: Bueno, papi. Esta.
13: En Cúcuta se escucha la de aquí, Tropicana.
9: Ah, bueno.
3: Pero yo sí lo voy a hacer un comparativo y, sí. Y los comparativos no son buenos. Pero es que los de aquí lo hacen mucho mejor que los de allá.
9: Ya vengo, muchachos. Voy a ofrecerles por acá. ¿Usted tiene apartamento, Harold?
3: Apartamento no, quiero apartamento.
9: Listo. ¿Mile tiene apartamentico?
0: No, padre.
9: Bueno, apartamentico no, apartamento.
0: Apartamento, ¿no? Me ha regalado uno,
3: si usted lo quiere conocer, vaya a las redes sociales.
9: Pues, eso es lo que voy a hacer.
3: ¿Ah, sí?
9: ¿Arboreto?
3: Hágale, vaya, mire, cómo es de bonito ese apartamento, cómo les queda. Yo visité ese apartamento.
0: Hermoso, mira.
9: Yo, la verdad, aquí solamente recomendamos cosas buenas.
3: Sí.
9: Súbamele volumen, por favor, mi señora, usted que está ahí sirviendo el desayunito.
3: Que no. Entonces, tiene apartamento que todavía, espere, porque yo me tome, tiene el sueño.
9: Este tintico, este es el tercero que me tomo hoy, muchachos. Muchas gracias, Milenita, le quedó.
0: Sí, señor. Buenísimo.
3: Se quemó la jeta.
0: Hoy es el Día Internacional del Café.
9: Ay, hoy es el Día Internacional del Café, ¿no?
3: Sí, sí, sí, por eso lo dije al principio. Usted no me escucha al principio del programa, pues.
9: ¿Ah, sí?
3: Me ignora mucho.
9: Listo.
0: Día Internacional del Café.
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9: 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Y la verdad es una noticia que todos están pensando en comprar casa en la ciudad de Villavicencio. Casa no, apartamento, porque la verdad, ahora ustedes saben que las familias son más pequeñas, ¿cierto?
3: Sí.
9: Las familias son más pequeñas. Y mi querido amigo, yo ya fui. Recuerda que aquel día que fui, iba para allá y fui donde encontramos al compadre. Botete, ¿cómo es que se llama?
3: No, ah, el Bototo.
9: El Bototo, el compadre Bototo, que le vamos a ir a hacer un contenido también.
0: Es el nuevo compadre de Fale, Bototo.
9: Sí. Y el compadre aquí de la ciudad de Villavicencio y de la Villa Catama. Pues les voy a contar, vea. 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
9: Son las 8 de la mañana. 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

0: Yo mismo me quería complacer. La verdad, puse esta canción por mí. Sí, no, no,
1: ay,
0: seguro.
1: Yo también me quiero. Yo me complazco todos los días.
0: No, no, pero yo me quería complacer.
1: Antes de dormir me complazco lo más de bueno.
2: ¿Qué? Eso me sonó raro. Yo mismo me quería complacer.
0: No, pero sí es la verdad.
1: No, yo mismo. Pero cuando necesitas que lo complazca, llámeme. No, usted no, sabe que yo estoy disponible en las 24 horas.
0: Yo lo sé, sino que me quería complacer un poquito. Estoy acá subiendo un videito, pero le pongo un poquito más, que se vea un poquito más colorcito. Y la verdad, esta canción me encanta.

0: me pedí.
1: No es que esté despechado ni nada, Milenita, no, no, no, nada por ahí. Ven, ¿y el buñuelo? Un hito, por favor. Milen, ¿ha comido buñuelito, por favor? Palazo, ¿sí o no? Palazo de canción esta, ¿sí o no?
0: Aquí sobro yo.
1: Alguien que me diga una canción de los Bre Tropical. ¿Ya estamos ahí en TikTok, muchachos? Ya estamos ahí en TikTok. Sí, ya la gente, señor, nos está viendo en TikTok. A ver, un momentito. Que le estaba haciendo ese videito, me estaba ahí grabando mientras estaba sonando esa canción. Y la puse ahí y la verdad vi que el... Uy, vi que el video me quedó bonito. Gracias, papi. Aquí me van a ver comiendo buñuelito ahorita. Muchas gracias. No, no, mire. No, todos para mí no. Papi, me da reflujo.
2: Hágale, pale, tranquilo, ah, no se preocupe.
1: No, mi amor.
2: Llegaron los Bre Tropicana.
1: Sí, pero no.
2: Y con ellos llegan los buñuelos.
1: Yo tengo que tener mucho cuidado porque ustedes saben que yo soy como un niño chiquitico. Hay que sacarme los gasecitos. Seguro me da reflujo y después acá quedo ronco. Listo, vamos a ver quién anda por acá. Uy, me dicen, papi, eso es mucho palazo de canción. ¿Cuál de los bares sería esta hora de la mañana? Buenos días. Hola.
3: Pale, buenos días.
1: Señor.
3: Yo escucho y recomiendo Tropicana, lo más bacana. Una canción de los Bre Tropicana es Morena, de Armando Hernández.
2: Upa.
3: Buen día, Dios lo bendiga.
1: Armando Hernández.
2: Le voy a decir la mía mientras Pale busca la del oyente. Hay una canción que me gusta mucho, es una letra que le llega a uno al corazón. Navidad sin mi madre. Pues muy gracias, bien, a Dios, no es mi caso, pero no sé por qué cada que escucho una canción me da como un sentimiento, Pale.
1: Esta es la de Armando Hernández. No le voy a bajar esta canción. Papi, se la va

0: Mira, Isa, venga para acá, venga, Milen, pero venga para acá, Milen, venga para acá, Milen, venga.
1: Dale, pues,
0: venga, que eso es en vivo, venga, que eso es en vivo, de verdad, venga, párese para acá.
1: Ay, Dios.
0: Venga para acá, Milenita, venga, venga para. La gente que está en TikTok nos va a ver bailar ya. Ojo, los que están en TikTok, párenme la cámara, espérate un segundito. Espérame esta otra cancioncita por acá, que esta vaina aquí, ¿qué le pasó? ¿Qué es lo que está pasando aquí? Listo, Milenita, venga para acá. Vamos a bailar, Milenito.

0: Qué chismosa, ahora sí, Ave María. Ahí estamos bailando nosotros, ahí estamos bailando. Ahí estábamos bailando nosotros. Esto es un palazo de canción. ¿Qué, qué? Ave María, Dios mío. Uy, me agité, mire. Me agité, Dios mío, bendito.
1: Por dos, vale. No, falta ser más Tropicana.
0: ¿Qué? ¿Otra canción de los Bren?
2: Vale, vale, vale. El hombre de Tropicana.
0: ¿Cuál?
2: Póngame ahí. El pájaro amarillo.
0: Uy, papi, este man se fue, pero con toda, ¿oís? El pájaro amarillo, el pájaro.
1: El pájaro amarillo. Uy, esa canción es infaltable en los Bredes Tropicana.
0: Esa canción sí.
3: Muy la verdad. Yo la verdad no le pongo el pájaro amarillo a nadie. Yo se lo pongo rojo.
0: ¡No! Pero no, eso no es un pájaro. Es un colorete. ¡Ave María!
3: Vos ves bien de ese muchacho, ¿ah?
0: Ajá. Esto se activó por acá, muchachos. Buenos días, hola.
4: ¿Cuál es la emisora que tiene el perrenque en Villavicencio?
0: ¿Qué?
4: La de aquí, Tropicana, la más bacana, bacanísima.
0: El perrenque. Dios te bendiga, mi amor hermoso, un abracito, muchas bendiciones. Gracias por estar a esta hora de la mañana acá con nosotros con Tropicana 99.

0: sino una canción sota. Esta.
1: Lo que está pasando.
0: Dios mío, mire qué pasó acá. Todo el mundo está activando, nos vieron bailar y todo el mundo como que... Ahí le acabo de dejar un video de cómo estaba cantando la canción de... El de Darío Gómez. A ver, María, me dijo, qué bien canta, papi, ¿por qué no se lanza de cantante? La verdad me están dando ganas, Mile, porque...
2: Claro, pal, eso.
0: Porque ahora todo el mundo está cantando, la verdad. No, la verdad, ahora todo el mundo está cantando, Milenita.
2: Claro, eso es lo que está dando billete verde, pal, eso es lo que está facturando.
0: Eso sí, cuando te enteres que traigo un billete verde. Vean esto, Milenita, escucha esto, escucha esto.
3: De los corraleros de Majagual. Los sabanales.
0: Uy,
3: por favor.
0: Esto
3: que canta la bacana, bacanísima.
0: Pero papi, que estoy subiendo por acá el video. Yo estaba cantando acá, pero vayan y me apoyan el video. Al menos vayan y chequen. Vayan, véanlo de una vez. Arroba Andrés Palencia de J. ¿Listo? Espérate que le estoy poniendo por acá un titulito a esto. Espérate un segundito.
2: Señor.
0: Le estoy poniendo acá un título a esto para que la gente vaya y vea el video. Uno acá en la goza, ¿sí o no, Milenita?
2: Sí, pale, totalmente. Y más ahora que ya están de moda los Brea Tropicana. Por ese motivo, pues creo que esta va a ser la época donde más vamos a estar azotando baldosa. Hay que aprovechar,
0: es.
2: Sí, señor.
0: Ahí está el videito, arroba Andrés Palencia de J, listo, ahí está el videito, arroba Andrés Palencia de J. Si le gusta una cancioncita o si le gusta como canto, pues me deja ahí un corazón o me dice, no, hermano, usted no canta, más bien siga de locutor o no, papi, no se meta. O más bien, quien quita que no, que le diga, no, hágale por ahí, papi, de pronto, hágale, grábese una canción. Y no está fuera, porque ahora como todo el mundo, ahora todo el mundo quiere ser artista. Quiere ser artista. Ahora todo el mundo dice, no, la más fácil, cantar. Uh-huh. Buenos días, hola.
4: Un pre de Tropicana es...
0: ¿Cuál?
4: Nos vamos a coger harina.
0: Ah, mi amor, esa es la harina. Se la debo ahorita para más adelante. ¿Listo, reina?
2: Ah, esa es buena, esa es
0: nos
2: buena.
0: Nos vamos a hacer harina. Escucha la cobra, Camila.
2: Sí, esa la piden bastante harina. También.
0: Vea, espérate, es esta, Milenita. Escucha esto como dice...
5: ¡Opa!
0: Hacer algo bien bacana de la de los brelas que programen durante el día, las van a escuchar ustedes, ¿vale? Vamos a hacer algo, listo, de una.
4: Yo escucho hoy Tropicana, Harold Miller, Palencia. Un hombre de Tropicana, no quiero envejecer.
2: Opa.
0: Oh, espérate un segundito, veré, veré.
2: Tremendo hombre de Tropicana, sí, señora.
0: Que la
2: toda
0: gente
2: esa
0: la
2: música.
0: Que, la verdad, yo aquí sí sobro yo en esta emisora, porque la verdad, ustedes son los que. Ustedes programan mejores que yo. Buenos días.
6: De algo,
0: la mejor.
6: ¿No
0: la
6: cosa,
0: sí o no, Milenita?
2: Sí, vale, totalmente. Y más ahora que ya están de moda los...
0: Este man la tiene bacana. Mire, pone cuidado a este man, Nelson Meche.
2: Nelson.
0: El man nos tiene en una cabina y nos tiene acá en... O sea, en viéndonos, sí, en TikTok.
2: Ay,
0: ahí está.
2: Es
0: que ahora Tropicana se ve, muchachos, amigos. Ahora Tropicana ustedes ven esta emisora, que es la de aquí, la de Villavicencio, la del Llano. Ahora ustedes la ven, la sienten más cerquita. Ahora todo es digital. Y si ustedes no están en digital, pues yo lo voy a enseñar para que ustedes tengan ese teléfono ahí en digital y nos veamos, ¿listo? Gracias a toda la gente que nos está viendo, pero vayan viéndonos. Tropicana Villavicencio, Tropicana Villavicencio, Tropicana Villavicencio, Tropicana Villavicencio, Tropicana Villavicencio. Ahí nos pueden encontrar. Que sea mucha gente. La vueltica, que la vueltica nos estaban diciendo.
2: Vamos a darle corazoncito a la pantalla, en sí. TikTok. Vamos
0: la vueltica, la vueltica, la vueltica. Eso, que sea más gente, que sea más gente, que sea más gente en este momento. Me gusta
2: mañana
0: este video.
2: Mañana bailamos más breve Tropicana. Mañana.
0: Sí, claro.
2: Mañana vamos a seguir azotando baldosa en la mañana. Mañana voy a bailarme a Jarolito. Ese también baila bueno.
0: Pero este me gusta, vea.
2: ¿Qué dicen por ahí los oyentes?
0: Papi, hágame otro video, así que me gustó. La verdad me gustó el video que nos hizo. La verdad está bacano, Mile.
2: Chévere, chévere. La gente se disfruta.
0: Se ve poderoso.
2: Se disfruta este primer día de este mes de octubre, que es el día donde también se pone muy activo la fiesta de Halloween, ¿no? Los disfraces, los niños, los dulces.
0: Escuché que dijo Halloween, Milenita. Repítamelo otra vez, Milenita.

0: Ahí está, ahí la tiene.
1: La brujita, vale.
2: Se la voy a poner ya. Esta canción todo el mes, por favor, ¿vale? La brujita.
1: La brujita.
2: Listo.
1: La brujita.
2: Aquí, sí. De los Tupamaros, ¿listo?
1: Sí, señor.
2: Vaca, pum, de una
1: esa
2: vez.
1: Esa es.
2: Lo que usted diga, eso va. Listo, buenos días, hola.
3: Pero picana, la más bacana, bacanísima, buenos días.
2: Buenas.
3: Valencia, mile.
1: ¿Cómo estás?
3: Bendecido día.
2: Gracias.
3: La cancioncita de Rosa María. Rosa María.
2: Baila mi cumbia. Mamá.
3: Esa cancioncita tropicana, la más bacana, bacanísima. Un bendecido día.
2: Gracias, mi rey. Mi amor, yo soy tan buena gente con usted, la verdad. Nosotros somos tan buena gente.

0: Complacemos a todos ustedes acá. Ah, bueno, para que ponga la de aquí, sintonice la de aquí, Tropicana. Esta es la de aquí, la que resuelve, la que le ayuda, la del pico y placa, la del tránsito, la de dónde más, Milenita, es Tropicana. Dígame nomás usted.
1: La de los barrios, la de los tropiamarillitos, la de aquí, la de las amas de casa, la de aquí, Tropicana. La de la gente que a esta hora nos escuchan todo el comercio, esa es la de aquí.
0: Vea, Tropicana. Yo le voy a decir dónde es Tropicana, Milenita. Yo le voy a decir de dónde es Tropicana, como para que usted diga, ah, ok.
1: La de aquí.
0: La de aquí. Vea, Tropicana la de aquí, yo le voy a decir por dónde. Espérate un segundito. A ver, y esto lo voy a decir de mi cabeza. La de la plazoleta de los centauros, la de aquí. La de Cristo Rey, la de aquí. La del coleo, la de aquí. La del folclore llanero, la de aquí. La del joropo, la de aquí. ¿De dónde más?
1: La de los barrios, la de aquí. La de la central de abasto, la de aquí.
0: La del pija pariente, la de aquí. La del meta, la del arpa, la del cuatro. Maracas, coleo, el caballo, vaquería. La sabana, el morichal, el río, el parrando, la copla, la llanura, el chihuiro, el contraponteo, la carne, a la mamona, la llanera, la yaca, los tungos, el zancocho, el trabajo de llamo, la de catama. Esa es la de aquí. ¿Sí o no?
1: Sí, señor, así es.
0: Ah, bueno.
1: Como dijo Paola Jara, sí, señor.
0: Sí, señor, dijo Paulita Jara, ¿sí o no? Y aquí se lo estamos cuidando. Y no estamos hablando de caballos.
1: La del sudado de pollo, esa es la de
0: aquí.
1: Esa es
0: la de aquí también, la de aquí. La de, ¿qué más, Milenita? La del pan de arroz, esa es la de aquí.
1: La del carne a la perra,
0: esa es la de aquí. La de las cuadrillas de San Martín, pues esa es la de aquí. ¿La de dónde más?
1: La del festival de verano.
0: No, es la de aquí. ¿La de qué más? La de Villavo la Bella, esa es la de aquí. La del Parque Los Fundadores, esa es la de aquí. La del Parque Las Malocas, ¿de dónde es?
1: La de aquí, la del Chigüiro.
0: No, esa es la de aquí. El Chigüiro, ¿qué otra cosa tenemos por aquí?
1: La de las cotizas.
0: La de las cotizas. Ah, bueno, la de las cotizas, porque te sabes que todavía no se identifica con las cotizas, ¿verdad?
1: La del compadre. ¿Cómo se llama?
0: El compadre.
1: El del árbol.
0: La de compadre Bototo, pues la de aquí, la de Tropicana, ¿cuál más va a ser? Saludito muy especial para toda la gente que nos está viendo por acá en TikTok. En este momento nos está viendo cómo camellamos. Parcerito, buen día, buen día. Un abrazo para Joana. Bendiciones, muchas gracias a toda la gente. Los estamos leyendo por acá. Yo tengo por acá mi teléfono celular. Vea, así me estoy viendo yo. Mire, esto es lo que yo estoy viendo en mi pantalla. Lo estoy mostrando a ustedes, ¿vale?
1: Oye, sale negro, ¿vale?
0: Ahí les estoy mostrando mi pantalla, ¿listo? Ahí estoy. Ah, se estaba viendo un poquito como diferente por lo que tiene ahí la luz. Pero ahí está, vea. Esto es lo que está saliendo, esto es lo que yo estoy viendo, pero yo quiero que sea más gente. Yo quiero que sea más gente. No, ahí está bien, papi. Espérese, se lo muestro.
1: A ver, venga.
0: ¿Ahí me está viendo, Milen?
1: Sí, ya ahí lo veo.
0: ¿Ahí me está viendo, listo?
1: Sí, ya ahí lo veo mejor.
0: Eso es.
1: Ahí lo veo más negrito, pero bueno.
0: No importa, ahí estamos.
1: Vale, en TikTok no lo ve más negrito, pero cuando lo ve en persona ya ve más.
0: Veo un poquito más. ¿Quién? Ah, bueno. Si ustedes no me conocen, no nos conocen, vean, les presento a Emilia Rivera. Hable, Emilia Rivera, por favor.
1: Aquí estoy, hola, saludos.
0: Pónchemela ahí, por favor, Sergio.
1: Ahí está, Milenita, eso es. Aquí estoy, buenos días.
0: Esa es Emilia Rivera.
1: Aquí mesa, camisa blanca.
0: Mándele un besito a la gente. Eso es, Emilia. Otro. Muy bien, y por aquí les hablo yo en este momento. Yo soy el señor de gorra. Hoy vengo de gorra y vengo de camisa negra. Hoy tengo la camisa negra. Hoy mi amor está de luto. 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

0: Nuestros viejos tan bonitos que hasta nuestros amigos de la misma competencia nos dicen, ay, tan bonitos que se ven, tan lindos que se ven. Sí, valórenos. Si usted de pronto no le ha dado me gusta al video, vaya y le da me gusta a ese video, que ahí aparece Milenita, ahí aparece Jaritol, ahí aparezco yo, ahí aparezco... Fui el que gané, Mile, pues la verdad sí, qué pena padre. Decirles, pero yo fui el ganador del stop.
1: Usted ganó, pero yo me disfruté del video porque estaba echando risa ahí viendo.
0: Se ve muy bueno, ¿no?
1: No, es que esa me hizo trasladar ese momento a la niñez, ¿no? Ah, cuando uno jugaba stop y empezaba ahí como la pelea entre compañeros por ganar.
0: Nuestro contenido es totalmente diferente a lo que ustedes han visto por ahí. Son cosas muy, muy, muy, muy chéveres, muy, muy, muy diferentes, de verdad, muy diferentes.
1: Sacar risa, pale, en medio de tantas situaciones que uno va, imagínese uno encontrarse en las redes. Ese tipo de contenido, porque hay gente que dice, oye, a mí me dio risa mientras estaba viendo el video.
0: Sí.
1: Y de eso se trata, ¿sí? De medio de ese corre-corre, del trabajo, del estrés, que los chicos, que la escuela, que tantas cosas de la rutina, pues sacar un momento para echar risa.
0: Bueno, aquí estamos nosotros para eso. 8 de la mañana, 40 minutos, las 8 de la mañana, 40, en tu Tropicana 99.3, en este jueves, Dios mío, primero de octubre.
1: Vale, le voy a hablar de una mujer que despierta amores y odios aún todavía en este tiempo, de una mujer que algunos dicen que es justo que en estos momentos se esté pagando una condena, otros dicen que no es justo, que ya fue suficiente. Le voy a hablar nada más y nada menos que ¡Epa Colombia! ¡Epa Colombia!
2: ¡Amigo! ¡Amiga! ¿Qué más? ¿Qué estás diciendo de mí?
1: Sí, vale, le voy a hablar de Epa Colombia, pues que llegó a un acuerdo con Transmilenio para reparar los daños ocasionados durante las protestas, recuerda, del año 2019, ya hace tiempo. Y pues luego de que un juez de Bogotá avalara el compromiso y de acuerdo con lo establecido, la empresaria ya entregó 100 millones de pesos y deberá completar la reparación mediante diferentes acciones, entre ellas pues la realización de 55 videos con mensajes pedagógicos sobre pues el pago del pasaje. Son 55 videos que ella tiene que hacer pedagógicos sobre el pago del pasaje, el cuidado de estaciones y buses y el uso adecuado del sistema, o sea, algo así como publicidad se pudiera decir. Son 55 videos y aparte de eso tiene que pagar 100 millones. Los daños ocasionados en la estación Molinos fueron calculados en cerca de 467 millones de pesos.
2: ¡Calle la jeta, Mile! ¿Cuánto?
1: 467 millones de pesos.
0: Eso es plática.
1: Eso le valió a Epa Colombia, o prácticamente es el balance como que se hace de los daños que ella hizo en la estación Molinos, que ascienden pues a 467 millones. El acuerdo también contempla actividades presenciales de pedagogía, servicio social y excusas públicas debe presentar Epa Colombia. Y los videos podrán realizarse cuando Epa Colombia pueda retomar sus actividades como creadora de contenido debido pues a las restricciones que pues actualmente tiene por su condena. Pero se está hablando que luego de llegar pues a un acuerdo, que pues el juez está aprobando ese acuerdo, Epa Colombia podría quedar en libertad. ¿Cómo la ve?
0: Bueno, gloria a Dios que así sea, ¿cierto? Yo creo que toda persona merece, y lo más bonito que podemos tener nosotros es eso, la libertad, el estar, el poder, estar uno tranquilo. Creo que la tranquilidad no tiene precio.
1: Sí, señor.
0: Y creo que algo de lo más bonito es eso, ¿no? La libertad, la libertad. Y bueno, pues pronto que se dé la libertad de esta persona, porque sí, todos somos humanos, cometemos errores, y creo que hay otras personas que han hecho cosas aún mayores, atroces, y que andan todavía sueltos.
1: Sí, señor.
0: Y disfrutando normal, porque no son peligro para la sociedad.
1: Sí.
0: Me pongo en el zapato como de esta mujer, de esta persona. No justificamos, ¿no?, lo que hizo, porque pues lo que hizo fue vandalizar y todo, pues en su momento estaba, mejor dicho. Uno a veces es loquito y a veces uno no piensa que eso va a trascender y somos culpables de nuestros actos. Pienso que se debe pagar, pienso que lo ha hecho, ha pagado, y creo que ya es hora de que retome su libertad, ¿no?
1: Sí, claro, Pale. Diríamos que Epa Colombia prácticamente finalizó el mes de septiembre porque ella tuvo una audiencia ayer, que fue 30, y es que obviamente durante esta audiencia, Daneidy Barrera, conocida como Epa Colombia, pues una jueza de ejecución de penas le habría indicado pues que estaría próxima a acceder a la prisión domiciliaria, Y pues ella misma afirmó que lleva aproximadamente 26 meses de los 63 meses de condena, contando pues también con los descuentos. Entonces, primero, antes de salir, pues obviamente de la cárcel, ella pasaría a cárcel domiciliaria, que eso sería pues muy bueno para ello, para ella. Y luego de eso tendría que pagar los 100 millones y hacer los 55 videos. Pero pues, ¿qué opinan los oyentes en esta mañana? ¿Están de acuerdo con que Daneida Barrera, Daneida Barrera, conocida como EPA Colombia, pueda acceder a casa por cárcel?
0: Sí, hagámosle la preguntita, un par de oyentes por acá que nos diga, ¿usted estaría de acuerdo? Daneidi.
1: Barrera, conocida como EPA Colombia. Yo la verdad le digo una cosa, Pale, todos tenemos derecho a cometer errores y obviamente pues son faltas que hay que castigarse, ¿no? Pero también ya la vieja ya estaba un tiempo en la cárcel, ya prácticamente ella ha tenido pérdidas también en su negocio, o sea, muchas cosas ella prácticamente ha perdido. No se imaginó que de pronto para hacer una situación de estas en el 2019 se iba a perder, digamos, el privilegio de ver crecer a su hija, de ver cómo su negocio de cierta manera ha bajado en venta. O sea, ha pagado caro este chistecito que ella hizo en el 2019.
3: Yo le voy a decir una vaina acerca de EPA Colombia, precisamente. Señor.
2: ¡Amigo!
1: Es el presidente del club de fan de EPA Colombia.
2: Amigo, ¿usted me va a ayudar a mí, amigo?
3: A EPA Colombia le han sacado lo habido y por haber. Le han sacado muchísima plata. Ella incluso pagó publicidad en Transmilenio y todo el tema. Y le siguen sacando y quieren seguirle sacando.
0: ¿Quiere que le diga una cosa? Le voy a decir una cosa. Lo que pasó fue que a la muchacha, bueno, a ella, se le alumbró el bombillito, le fue muy bien con sus productos, bueno, sí, con lo que hacía en el momento. Lógicamente, por eso vuelvo y lo digo, no es justificable.
1: Sí, claro.
0: Se emocionó, tal vez, no sabemos, y entonces pensó que, ay, esto iba a ser viral y que no le iban a hacer nada. Pues, mi amor, le tocó pagar, pero yo creo que ya está bueno. Vuelvo y le digo, ella ya ha pagado y mucho, y este caso ha sido súper nombrado, pero yo creo que ya está como bueno, porque hay personas que han hecho cosas más atroces y han cometido delitos y están en la calle normal, padre, como si nada.
3: Estuve viendo precisamente un video que se hizo viral hace pocos días. Esto sucedió en Ibagué, donde en Ibagué estaban protestando unas mujeres que yo no me acuerdo cómo es que se llaman, ellas son empoderadas femeninas, empoderamiento femenino, algo así. Estaban haciendo una protesta en la ciudad de Ibagué. Y un ciudadano las grabó porque ellas estaban rayando los paraderos de buses.
0: Ah, sí, sí.
3: Entonces,
0: aquí pasó una noticia, ¿recuerda?
3: Exacto. Entonces, esto también tendría cárcel. Si lo tuvo EPA Colombia, que estuvo dañando el Transmilenio y que pues son cosas que se pueden reparar y todo el tema con plata y todo el tema. Podría ser también que a estas niñas de estas mujeres de Ibagué que rayaron los paraderos de buses, que
0: o sea, la ley es para todo el mundo, la ley es para todo el mundo.
3: O sea, tendría también que pagar cárcel estas mujeres.
1: Claro.
3: Porque eso es vandalismo. Eso es vandalismo. Entonces, yo creo que ya está bueno. Ella tienen que. Dicen que le van a dar casa por cárcel, ¿no? De que está luchando por ese tema. Porque la idea es que esté con su hija. Pero yo creo que ya está bueno.
1: Pero venga, bueno, venga, le voy a decir una cosa frente a lo que está diciendo Jarolito del tema de lo que EPA Colombia ha pagado. Recordemos que en estos momentos ella tenía, o bueno, por lo menos lo que se ha hablado, de una deuda de 467 millones, que era la deuda prácticamente de lo que se estaba debiendo por estos daños que ella ha hecho, ¿cierto? Hasta el momento, según estaba viendo por acá, del acuerdo que ella ha hecho, vea, ha pagado pues 100 millones de pesos, que es lo que tiene que desembolsar en este tiempo, ha pagado 57 millones 478 mil 185 pesos, ¿sí? Total aproximado lo que ella ha pagado hasta el momento es 157 mil 478 con 185 pesos. Eso quiere decir que todavía le falta, hay una diferencia aproximada de 309 mil 521 pesos.
3: Y mire, si
1: ustedes o sea, ella no ha pagado la deuda en total.
3: Pero pónganle cuidado, si ustedes se ponen a ver lo que ella dañó en el video, son cosas muy mínimas, no es tampoco todo el paradero ni toda la ciudad.
0: Y creo para que ella ya pagó eso.
3: ¿Cuánto vale un torniquete de esas vainas?
0: No es lo que vale.
3: Eso, o sea, es lo que yo digo, ella está pagando una plata que le están cobrando y que le cobran de más y le siguen cobrando y le siguen sacando más plata.
1: No, pero es que venga, le digo una cosa, Arolito. Según este reporte que estoy viendo por acá, la deuda de lo que está en el Transmilenio es de 467 millones de pesos.
3: ¿Por qué? ¿Pero por qué? O sea, ¿cuánto vale un torniquete?
1: Bueno, pero ella no ha pagado todavía todo.
3: Yo lo sé y eso lo tengo
1: claro. No lleva ni la mitad de los 467 millones.
3: Ya a usted le puedo romper el celular en este momento. Y usted me debe decir, no, es que mi celular vale 800 millones de pesos sabiendo que el celular vale 500 mil pesos. Mire, ¿cómo me va a cobrar 800 mil
1: pesos? Pero es que si eso no me lo hubiera dañado, yo lo tendría entero. Así me valiera 500 mil pesos.
3: Por eso, pero no todo ese monto que le están cobrando a Epa Colombia.
1: ¿Quiere que le diga una cosa? Ese ejemplo que usted me está haciendo, ahí sí se iría a debate, porque a mí me pasó algo muy parecido. Vea,
0: ¿alguien le dañó el celular? ¿Un novio le rompió el celular? Romperle la cara.
1: Cuando a uno le tocan situaciones que a uno le han pasado en la vida, yo le puedo decir a usted, no es justo.
3: ¿Qué tipo de situaciones le tocó?
1: ¿Qué tipo de situación me pasó? Yo tuve que pagar con el sudor de mi frente.
0: De la lengua.
1: Exponiendo de la lengua, inclusive dejando de compartir con mis hijos, pagar una moto a crédito. Que me valió, usted sabe que uno saca cosas a crédito y le vale cualquier ojo de la cara. Y la saqué, ¿y cuánto no me valió esa moto? Me la robaron por ser buena papa, se la presté a una que era mi amiga. Se la robaron en manos de ella. ¿Sabe? Esa persona no me dio ni la mitad de lo que valía esa moto.
0: Ni las gracias.
1: Y es que decía, no, pero es que esa moto ya está usada. Obviamente esa moto estaba en buen estado porque yo la cuidaba muchísimo. No me dio ni lo que vale, ni la mitad. Y es que ese no es el hecho. Yo tenía la moto en buen estado. Uy, lo mismo pasa con lo del estado, lo del Transmilenio. Eso estaba en buen estado, ella lo dañó. Así en estos momentos valga menos, pues esa es la deuda, 467 millones de pesos, que no ha pagado Epa Colombia la mitad.
0: Venga, hablemos con la gente.
1: Lo que sí no es justo, Pale, es obviamente toda esa condena que le han dado a ella.
0: Venga, hablemos con la gente, a ver qué opinan, ustedes qué dicen, ya que el tema es como acaba un poco familiar, porque esto acá pues hablamos de temas cotidianos.
1: Porque le puede pasar a uno, y muchas veces han pasado chicharrones también que no tienen que ver con el Estado. Usted presta su carro, se lo vuelve miércoles, y está valorizado y se lo compró en un monto y después resulta que se lo van a indemnizar ni siquiera con la mitad de lo que le valió eso. Y dice, no, pero ¿cómo así? Es que eso ya estaba usado, eso no valía eso. A ver, usted lo tenía en buenas condiciones.
0: Escuchemos a la gente, buenos días.
4: No, yo no lo justifico, yo sé, yo nunca estaba de acuerdo con el vandalismo. Pero bueno, uno a veces no piensa, como dices tú.
0: Sí, es verdad, buenos días.
5: Señores Tropicana, muy buenos días. Ah, no, pero usted está muy equivocado, porque es que usted resulta que si le rompe el celular a la señorita, y si ese es un medio de trabajo, ¿cuánto puede producir la señorita por hora? ¿Cuánto puede producir la señora por el día si usted se le demora 2 días, 3 días por pagárselo? ¿No ve, Harold? Entonces ahí no es lo que valga el producto, sino el lucro cesante que ha dejado de producir, Harold.
0: Harold, sí, hermano, póngase del lado de la señora, buenos días.
3: Déjeme la contraparte, porque por ejemplo, digamos, a Epa Colombia la cogieron porque es figura pública, porque tiene una empresa, porque tiene un jurgo de plata, y yo me pregunto, ese día no estaba Epa Colombia sola, ese día había muchos vándalos en toda la ciudad de Bogotá. ¿Qué pasó con ellos? ¿Cuánto han pagado ellos?
1: Pero Harold,
3: que muchos de los que estuvieron haciendo vandalismo ese día, porque eso era un paro que había ahí en la ciudad de Bogotá, muchos de esos que esos están libres, están vivitos y coleando y todo el tema, no pasa nada con ellos.
1: Pero venga, le pongo ese ejemplo. Si yo le presto a usted, porque más o menos toca así, como plantear la situación, si yo le presto a usted mi celular y resulta que el celular a usted se lo daña Sergio o Pale, ¿quién me tiene que responder a mí?
3: Yo se lo respondo, pero no la cantidad que usted me vaya a exigir.
1: Con los otros que usted estaba.
0: Papi, pero usted le prestó el celular.
3: Pero yo se lo puedo responder. Yo le puedo comprar un celular nuevo. Pero lo que yo voy es que a Epa Colombia le están cobrando un torniquete y un fichero ahí que no creo que valga toda esa plata que le están
0: cobrando.
3: Pero
0: lo dañó mi negro, ¿no?
3: Lo dañó, sí.
0: Y usted debe responder.
3: Y como dañaron muchos... los torniquetes, los paraderos.
0: Pero quiere que le diga una cosa. O sea, fue ella la que la cogieron.
3: En pocas palabras, ¿no? La pusieron a pagar a ella todo el Transmilenio.
0: Papi, fue la que chupó. ¿Por qué? Pues no sabemos.
3: Se enamoraron de ella, Transmilenio.
0: Sí, vuelvo y le digo.
3: Pero yo siempre pienso que eso no es nada de que, ay, que porque dañó el Transmilenio y que escándalo y todo el tema. Eso es más que todo persecución porque ella tiene sus queratinas. Y al momento de tener sus queratinas, de haberlas dado económicamente,
0: allá es donde
3: las empresas grandes.
0: Sí, póngale. Pero
3: tenemos que hacer algo con esa mujer para quitarla y sacarla del comercio. Y eso es lo que están haciendo.
0: Ahí es donde voy yo. Vieron que, no, esta se mueve así, esta tiene cómo pagar, venga para acá. Entonces, por eso fue que la fijación fue con ella, no más.
3: Lo que yo pienso es que le quieren acabar la empresa de Epa Colombia. Bueno,
0: no sabemos si es por ahí.
1: Pero digamos, en estos momentos va por buen camino, ¿sí?
0: Listo.
1: Porque pues hay un monto que son sobre 467 millones de pesos. Epa Colombia no ha pagado ni la mitad, porque hasta ahora lleva como 157 millones y punta, no ha pagado todavía la mitad de lo que se dijo. Así que como dice el dicho, o sea, que ella fue hizo su daño, pues ese fue el monto que le abrocharon.
0: Sí.
1: 467 millones de pesos no lleva todavía ni la mitad y pues está como en una negociación de dar 100 millones de pesos y aparte de eso, pues hacer estos videos, este contenido, como para ayudar a rebajar la pena.
0: Listo, ¿quién me habla por acá? Buenos días.
6: Bacana, bacana, bacanísima. Lo que pasa es que la justicia de Colombia se volvió selectiva. Hay verdaderos delincuentes que roban y hacen mil cosas y les dan casa por casa y les permiten robar, y cualquier persona que comete un delito menor, que no es justificable lo que hacen, y lo mandan para la cárcel. Entonces ahí es la justicia selectiva, hay que cambiar el sistema judicial.
0: Sí, papi, lo que el señor dice es verdad acá.
3: Sí, cambiar el sistema judicial. Era el resultado del que cogieron de la ANS.
0: Sí, por eso.
3: ¿Qué pasó?
0: Lo mandaron para la casa.
3: Para la casa, en la casa.
0: Entonces,
3: porque, y eso sí es un delito
0: y
3: grave.
0: ¿Y ahora por qué todo el mundo está robando? ¿Y por qué es la más fácil? Porque no pasa papi, nada. Porque es carcelable, sí. Ya. ¿Es eso?
3: No pasa nada.
0: Ahora usted le roba el celular, mata a alguien y ay, no lo vieron. Ay, no fue en flagrancia. Ay, es un supuesto. Exacto. No joda, pero esa es la justicia de nuestro país. Buenos días.
7: Oiga, señores Tropicana, pero si ella hubiera quedado en la casita quietica sin dañar nada a nadie,
0: sí.
7: ¿Qué estaría haciendo ahorita? ¿Cómo sería la vida ella ahorita?
0: Obvio, papá.
7: ¿Ah? No, hay que pensar para actuar.
1: Bueno, pues...
7: Me extraña, Harito.
0: Pero ella no pensó, mi querido amigo. O sea, pues por eso que está ahí metida y está engrampada en el problema que
1: no,
0: está.
1: Pero le digo una cosa, Pale. Esto no sé qué tanto Tate Quieto le va a poner a la gente del común que haga ese tipo de pues, daños. Pero
0: pues
1: sí.
0: Pues si fueran así tan severas de que cogen a un ladrón y lo mandan de una vez para la cana y tal.
1: Claro.
0: Pero mire que no. O sea, poniendo un cap. Mire el man de la NS.
1: Sí,
0: ahí está.
1: Pero el tema sí también los influencers, porque es que el tema ha pasado que ahora los influencers creen que pueden hacer y deshacer y nadie les dice nada.
0: Uh-huh.
1: Entonces, esto también le pone como el tate quieto a los influencers, de decir, vea, usted es muy famoso, todo lo que usted quiera, pero para usted también hay ley, papi.
0: El caso que estábamos hablando de Ibagué, que llegó una niña, llegó y pintó una valla de esas de vidrio, son de un colectivo feminista y no pintó. ¿Y qué le hicieron?
1: Uh-huh.
0: Ah, bueno, entonces, pero sí en esto, en todo hay que ponerle cuidado, y el que las hace las paga y ya, sale.
8: Buenos días, Tropicana. Oiga, Tropicana, estoy asombrado de esa mentalidad petrista que tiene Harold. Pues sencillo, hermano, no es porque lo esté persiguiendo ni mucho menos. Si se hubiera comportado como las personas, no estaría pasando por esa. Uno, dos, no es que es un personaje público, es una influencer, está influenciando mal a los pocos de tarados que la seguían.
1: Sí, claro.
0: Bueno, aquí es la opinión es respetable de todo el mundo, respetamos su opinión.
1: Sí,
0: ¿quién más?
1: Claro, Pale, pero me gusta en cierta parte lo que dice el oyente, porque es que lo que hablábamos, Pale, no es cualquier persona, es un influencer.
0: Sí, sí, sí,
1: y
0: claro.
1: Que tanto el comportamiento de una persona, digamos el caso de lo que hace para Colombia, pues abriría la puerta si no se hubiera hecho nada, que los influencers también van y desbaraten,
0: o sea,
1: los Transmilenios.
0: El ser una figura, digámoslo así, entre comillas, pública, como que releva más que otra persona lo hubiera hecho.
1: Claro,
0: y no,
1: Pale.
0: No le iba a pasar eso.
1: Y hay,
0: pero
1: y los
0: como
1: pelados.
0: Es pública y como saben, estamos como que de una forma un billetico por ahí, venga para acá, mía.
1: Claro, y los pelados que le copian muchísimo, para nadie es un secreto que ahora los pelados le copian mucho a los influencers. Entonces, eso también le puso el tate quieto a los influencers para que no hagan esas vainas.
0: Muy buenos días, hola.
9: Por eso es que también cuando cogen los ladrones en la calle, les dan piñata porque saben que al rato van a quedar libres.
0: Exactamente, papi. Les dan paloterapia. O sea, la gente los acaricia un poquito porque saben que a las dos horas ya están haciendo lo mismo.
10: Tropicana, la más bacana. Lo que pasa y sucede es que la ley es pan más pendejo. Como ella es una influencer y tiene sus pesitos, bueno, la ley es pan más pendejo, no el de la NS. Ser hijo de un fiscal y no le dieron ya salir y vaya para casa, pero decía, lleven, porque sabía que el papá iba a sacarlo. Pues bueno, como ella es famosa, entonces es farándula.
0: Bueno, mi negra, muchas gracias, mi amor. Muchas gracias a todos ustedes por escucharnos, por opinar de acá. Esta emisora es la de aquí, donde todo Villavicencio opina, y quiero escucharlos. De verdad, me encanta a mí escuchar.
1: A ver qué dicen los oyentes en esta mañana, los que están dando su punto de vista.
0: Toma agüita, que me fue algo por ahí. Hola,
1: a
0: buenos días.
11: Tropicana. Bueno, diría que aplicaran la ley así como en el Guaviare, por allá, para los pueblos por allá. Un correctivo.
0: ¿Pero qué tipo de correctivo, mi querido amigo? Buenos días.
12: Pale, la EPA Colombia lo que tiene mal, lo que no tiene es abogado, tiene un abogado muy malo, porque tuviera un abogado excelente, la fuera sacado hace rato. O sea, la EPA Colombia está mal de abogado.
0: Está mal asesorada. Buenos días. Hola.
13: La verdad ya es justo, porque bastante ese dinero que le han sacado, y pues porque es figura pública, sí, obvio, sí, ellos claro. Después, ajá, son influencers, tienen que dar ejemplos, sí, muy bien y todo, pero es que la ley es para todo el mundo, como los otros, a ellos sí no los tocan, entonces pues tampoco me parece, solamente pues porque le pueden sacar, creo que más a un personaje público, entonces ahí sí aplica la ley, y los otros no, nosotros sí, todos que han hecho cosas más graves están por ahí sueltos.
0: Muchas gracias, mi reina, a esta hora de la mañana por opinar. Otro, porque esta vaina está llenísimo acá el WhatsApp. Buenos días, hola.
14: Tropicana, la más bacana, yo escucho el argumento de Tropicana. Tropicana, no, pues yo siento que más que todo le deben estar cobrando la sevicia y lo que ella mostraba hablando de que tenía que dañar las cosas porque sí. Y incluyendo más a la gente, entonces le están castigando, es como la picardía.
0: Vamos a hacer una cosa.
14: Modo de pensar.
0: Muchas gracias, amiguito. A toda la gente, espero pasarle todos los audios, porque es que no me gusta dejar que la gente llegue y envíe audios, y yo sí se los quiero reproducir. Si usted no tiene el teléfono de Tropicana, yo se lo voy a dar, ¿vale? Si usted me quiere llamar, es +57 311 46 38 993. Pero si me quiere enviar una nota de voz, o si quiere guardar el teléfono de la emisora, porque esta es la emisora de aquí, la emisora del Llano, la emisora de Villavicencio, pues guárdelo. En algún momento le va a servir, si usted es un nuevo oyente, si nunca ha enviado una nota de voz, si les agrada lo que nosotros aquí hacemos con todo el corazón, pues guárdenos ahí. Guárdenos para hablar de movilidad, denuncias, de todo lo que pasa aquí en el pueblo. Entonces, por favor, de una, 311-46-38-993. Se lo repito, mi querido amigo, usted que me está viendo en este momento en TikTok, o usted que me está escuchando en cualquier parte, usted que es oyente, que es seguidor, 311-46-38-993. Guárdelo, somos sus amigos, somos sus parceros, somos su familia, porque aquí permanecemos prácticamente que todo el día en Tropicana 99.3, o al menos nosotros permanecemos aquí todo el día, ¿sí o no, Mile?
1: Sí, señor, aquí estamos siempre escuchando a los oyentes, viendo sus puntos de vista, sus opiniones, que son muy respetables, pero bueno, ahí está esta noticia de EPA Colombia que ya vamos a seguir debatiendo aquí en Tropicana.
0: ¿Y sabe qué les voy a decir? Ahorita más adelante vengo, Milerita, vengo a escuchar un pedazo del video en ese momento cuando se vandalizó lo de la EPA Colombia. ¿Listo? ¿Le parece, Mile?
1: Sí, señor.
0: Ya se lo venimos a dejar. Son las 9 de la mañana, un minuto en tu Tropicana 99.3. 9 de la mañana, un minuto. 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

0: captura, muchas veces pasa eso. Ella pensó que le gustaba el man. El man pensó que le gustaba a ella, pero mentira, le gustaba era el cash, el dinero, el billete. Ay, Diosito. Tristemente, pero eso pasa. Eso pasa, a veces pasa eso. 9 de la mañana, 19 minutos. 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Así que Milanita ya sabe entonces cuál es el plan que vamos a tener a partir de hoy, 1 de octubre, en los diferentes cines del país. 9:20 minutos. Hablando ya de ella, de Aneidis, ¿qué otro chismecito por ahí ha pasado, Milanita? ¿Qué más ha pasado? ¿Qué ha pasado de cosas?
1: Bueno, ha pasado muchas cosas, vale. De Aneidis vamos a hablarle en estos momentos de lo que pasó con este señor. Bueno, un jugador muy importante, ¿no? Que todos quieren, que es Cristiano Ronaldo. Ayer precisamente se estaba hablando muchísimo, ha sido tendencia esta noticia, bomba en Portugal. Cristiano Ronaldo se está pues mencionando que abandonó la concentración. Esto ha sido pues noticia que se ha hablado muchísimo de eso, muy viral, porque el astro portugués dejó la concentración de su selección luego de unas fuertes declaraciones de Jorge Jesús, quien confirmó que no jugaría ante Dinamarca. Por este motivo, pues Cristiano habló con el presidente de la Federación Portuguesa y decidió marcharse, ¿ah? O sea, hay como un descontento ahí. Por eso Cristiano Ronaldo decidió abandonar la concentración de la selección y pues está hablando que el CR7 aseguró que pues a su debido tiempo contará la verdad sobre las razones que lo llevaron a tomar esta decisión en medio de la tensión con el nuevo entrenador, ¿ah? Cristiano no se lleva muy bien con ese señor y por ese motivo pues abandonó la concentración de la selección. ¿Será que esto pinta a que este señor se quiere ya retirar de Portugal?
0: O sea, hace rato pinta.
1: Eso es lo que se está mencionando. Hay como diferencias.
0: Venga, papi, venga, ya, yo ya me voy, papi, ya. Ya tú sabes, ya me voy a ir a descansar, yo ya tengo mis 40 años. Ya
1: tengo mi billete.
0: Ya he hecho mi billete y ya, mejor dicho, ya es el momento de irme a descansar. ¿Cierto?
1: Sí, claro, vale.
0: Bueno.
1: Y de Cristiano Ronaldo voy a pasar acá al fútbol colombiano. No sé si usted se vio ayer el partido del Atlético Nacional que le ganó al Junior.
0: No, la verdad no, obviamente.
1: Bueno,
0: la
1: yo sí, no. Yo me lo vi porque mi hijo es
0: hincha.
1: Es hincha de la Nacional, del okay. Nacional. Pero sí vi ahí que se está como moviendo James Rodríguez, ¿no?
0: Sí.
1: Ayer estaba un partidazo ahí que era válido por la tercera fecha de la Liga Betplay, que obviamente pues está en movimiento, y Atlético Nacional le ganó 3-1 al Junior, papá.
0: ¡Niécole, no joda! El Junior de Barranquilla, el Junior de Curramba, la bella, ¡ey! Como esa película, mi hermano.
1: Sí, señor. James Rodríguez y Andrés Román fueron las figuras de encuentro que se jugó en el Atanasio Girardot, y bueno, pues los de Barranquilla quedaron casi eliminados, ¿ah? ¿Cómo ve, Pale?
0: La verdad, pues, chévere por ellos, ¿no?
1: Sí, claro.
0: Chévere por ellos. Bueno, por todos los hinchas, por el Junior, por el Atlético Nacional, por los que sean, por James, por todos. Dejemos de criticar tanto ya y gocemos y disfrutemos, ¿sí o no?
1: Sí, señor. Otro que se ha visto también ya jugando en Millonarios ha sido a Cuadrado, ¿no? Que ya, pues, algunos hinchas por ahí estaban como molestos con Cuadrado, pero ya se vio por ahí el recibimiento de Cuadrado a Millonarios. Está moviéndose de qué manera el fútbol en Colombia, hablando de estos grandes personajes que obviamente, pues, ya están en movimiento. Y pues en el caso de Juan Guillermo Cuadrado, que ya debutó con Millonarios y fue justamente frente a Independiente Medellín, el club donde comenzó su carrera, ¿recuerda? Que creo que eso no le ha perdonado pues los hinchas del Independiente Medellín, que estaban como prácticamente ahí haciéndole pues como unos silbidos, abucheos a ese señor Cuadrado, porque pues están como indignados de que después de que él arrancó con el Independiente Medellín, pues ahora se volteó y se fue para Millonarios. ¿Ah?
0: Ok, vea pues. Bueno, son daticos. Hay que darlo. Aquí hablamos de todo. En Tropicana 99.3, la de aquí, de verdad, hablamos,
1: sí, señor,
0: de todo.
1: Y hablando de fútbol, ya para cerrar, Pale, le voy a hablar del partido que viene en camino ese fin de semana, que es muy movido.
0: ¡América!
1: ¡Ay! América.
0: Bueno, no, Llaneros América. Es Llaneros América.
1: Sí, señor.
0: Porque somos, nosotros somos los locales.
1: Los diablitos llegan a... No los diablitos de
0: pues
1: Colombia.
0: Órale, no, no los diablitos del vallenato, sino los diablitos de la América, Mile.
1: Llegan al partido que va a ser a las 8:30 de la noche. Sí. Este domingo 4 de octubre aquí 8:30, precisamente
0: 9, 9 y cuarto,
1: a Villavicencio.
0: Uy, se va acabando tarde ese partido.
1: Sí, señor, muy movido. 8:30
0: de la noche, ¿no?
1: Sí, vale. 9, muy movido 9, 9, ese domingo.
0: 9 y media. Uy, se va acabando sobre las 10 y media de la noche. Sí, de pronto no hay alargue.
1: Sí.
0: Pero está larguito. Así como el de Nacional la vez pasada. Entonces, bueno, bien, por los hinchas del América de Cali, que van a acompañar a su equipo, que van a estar acá. Bien por los hinchas de Llaneros también, que hay que apoyar el equipo de la Media Colombia, que hay que ir al estadio para apoyar nuestro equipo.
1: Sí, claro, Pale, y ojalá pues que siga mejorando el equipo de Llaneros, porque mire que esto lo pone a otro nivel. Mire,
0: sí, claro.
1: Hablamos hace poco que jugó con Nacional y Llaneros pues ganó, que pues no se lo esperaba la gente, eso fue ahorita en el mes pasado.
0: O sea, son sorpresas que da la vida, Milenita.
1: Claro, Pale, que deja pues también que Villavicencio se mueva y ojalá de forma sana también cuando vienen estos partidos y los hinchas tengan un buen comportamiento. Lo mismo pasa este domingo que juega el América de Cali, que juega contra Llaneros, aquí su partido sobre las 8:30 de la noche.
0: Llanero, Dido y Llanero Primo, donde a ticos hay que darlos en Tropicana, porque la emidora más bacana, venga yo le digo Mile, venga yo le digo una cosa a usted mi querida Milenita, porque es el equipo de la Media Colombia y es el equipo de aquí, por eso hay que sentir sentido de pertenencia y arraigo, por eso yo lo invito a usted mi querido amigo oyente, a que el día

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1: La nueva novena, 33 minutos, 9:33 minutos en tu Tropicana 99.3. Quiero que ustedes vayan de una vez a nuestras redes sociales en este momento y vean algo, lo más lindo que ustedes van a ver el día de hoy. Es algo muy, muy bonito. Es un video de un peludito que va con su amo. Ahí está el video. Va un señor, lógicamente, en una silla de ruedas. Y un peludito que nunca abandona a su dueño. Hay que amar los peluditos. Esta es la emisora de los peluditos. Y en Tropicana amamos los peluditos. Es algo muy tierno. O sea, dirán, ah, pero este man sí es bobo. Un video ahí. Pues yo lo veo de otro punto de vista. Pero yo quiero que ustedes, mi familia, mi gente. Arroba Tropi Villajo. Está ahí en Tropi Villajo. Y el perrito va debajo de... O sea, como empujando así a su amo en la silla de ruedas.
2: Bien bonito,
1: sí. Qué inteligente este peludo, ¿ah? Y yo creo que esto se merece un comentario, un like, que me lo compartan, que volvamos viral este tipo de cosas. Esto pasó acá en Villavicencio. Esto no es en otra parte. Esto es en el sector de Barzal. Y está ahí publicado. Ahí está fijado en Instagram. Qué lindo. Yo creo que ustedes me llenen esto de corazones, de mensajes, pero de buenos mensajes, ¿no? Si a usted no le gustan los animales, pues no opine. Simplemente... curiosié. Vea, pasa, lo mira, lo revisa y ya, y listo. De pronto puede que a partir de ese punto, viendo ese video, le empiezan a gustar los animales. Uno no sabe, ¿cierto?
2: Claro, vale, pero es que sí. Le digo una cosa, ese tipo de noticias se hacen virales y eso es bonito también porque nos lleva simplemente a pensar que el amor perruno es lo más bonito del mundo, ¿no? Sí. Ese amor sincero que siempre esté ahí. Y qué bonito, pues las personas que tienen la posibilidad de tener su peludito y poder pues recibir tanto cariño por parte de ellos. Y incluso a veces hay peluditos que cuando son personas desconocidos, ellos también siguen dando amor.
1: Listo, entonces ya saben, por favor, para que lo tengamos muy presente, muy en cuenta, vayan, consiéntame ese video con mucho amor, arroba tropivillao, si aún no nos sigue, síganos. Esas son nuestras plataformas digitales. Se las voy a decir más despacio para que usted, que es fiel seguidor de esta emisora en la ciudad de Villavicencio, usted que es hincha de Tropicana en la ciudad de Villavicencio, pues Tropicana, vea todo lo que hacemos para ustedes. Arroba Tropi Villao es nuestro Instagram. Nuestro Facebook es Tropicana Villavicencio. Y nuestro TikTok es Tropicana Villavicencio. Ahí estamos. Para que vaya, por favor, lo vea, comparta nuestro contenido, todo lo que hacemos acá para ustedes. Arroba Tropi Villavo. Arroba Tropi Villavo. Ahí pueden ustedes ver el video en Instagram, en Facebook, TikTok, Tropicana Villavicencio. ¿Listo?
2: Sí,
1: vayan,
2: señor.
1: Lo chequean y lo ven, mi querida Milenita.
2: Bueno, ahí están los oyentes que nos quieran ver a través de nuestras redes sociales también, que quieran comentar nuestros videos, porque nos hace muy feliz cada que los oyentes pues están ahí presentes con Tropicana, que nos hacen también ver que le gusta el contenido Tropicana. Ahí estamos en Instagram, arroba Tropi Villavo, Tropicana Villavicencio en Facebook y en TikTok. Ahí nos pueden dejar sus comentarios.
1: Bien, las 9 de la mañana, 36 minutos, 9 de la mañana. Eso, me gusta que vayan comentando por acá. A ver, los estoy viendo por acá. De una, aquí les estoy respondiendo por acá. Voy a responder algunos mensajes que estoy viendo que están dejando por acá.
2: A ver, los vamos saludando a los oyentes, a la gente. Listo. Bacana, que nos dejan sus comentarios.
1: Señora Sandra Barrios, un abracito, mi amor. Dios te bendiga, muchas gracias. Chuchito, un abracito. Estoy viendo por acá el video. Qué ternura, es lo más bello que puedo ver el día de hoy. Muchas gracias. Esto es en Villavicencio. Estoy en el Barzal. Estoy en el Barzal. Me están preguntando que dónde es el video. Sí. Es en el Barzal.
2: Tropicana. Qué lindo, sí, señor. ¿Sí, no? Sí, señor, así es. Sergio, si nos pones ahí también a Pale, para esa hora que nos va acompañando. Sí, señor.
1: Eso, juguemos con las dos. Muy
2: con
1: bien, Milenita.
2: Así
1: es,
2: sí, juguemos, señor.
1: Juguemos con las dos. Patimos con las dos. Para los que me querían ver, aquí estoy en ese momento. Yo estoy de negro, eso es. Soy yo. Por aquí estoy. Les estoy hablando, mi familia, porque ahora Tropicana se ve, se oye, se escucha. Y qué bueno compartir con todos ustedes. Mientras usted tiene su teléfono así en la mano, haciendo esta operación, echándolo para arriba, para arriba, para arriba, para arriba, para arriba, para arriba, para arriba, pues le cuento, métase aquí en Tropicana Villavicencio, en nuestro TikTok, una sonrisita para la cámara, por favor. Eso es. Le voy a regalar una sonrisa. Ahí estamos. Y ahí está Milenita por acá, por este lado. Eso
2: la
1: es.
2: La sonrisa. Y la sonrisa que me queda a mí de oreja a oreja por esa noticia que le voy a contar,
1: padre. ¿Cuál, Milenita, por favor?
2: ¿Usted quién cree que puede ser más proveedor en este tiempo, los hombres o las mujeres?
1: Los hombres. Siempre seremos proveedores nosotros, los hombres. Sí, claro.
2: Más que las mujeres.
1: Más que las mujeres. ¿Lógico?
2: No sé, Pale, lo dudo.
1: ¿Por qué? ¿Por qué?
2: Porque estaba viendo por acá una noticia que dice que en estos momentos, ¿usted sabe quién es Mayra Ramírez?
1: Mayra Ramírez, me suena.
2: Mayra Ramírez, le gusta como el juego. Bueno, no, Mayra Ramírez.
1: Sí.
2: Mayra Ramírez, vale. ¿No? ¿Le suena? ¿No le suena?
1: Mayra Ramírez, me suena, me trata como de sonar.
2: A ella le gusta agarrar la pelota.
1: Sí. ¿No sé quién es?
2: Sí, perfecto.
1: Suéltemelo, por favor.
2: Se la voy a soltar porque con esta mujer yo dije, oiga, sí, de verdad, que las mujeres ahora resolvemos y de qué manera. Ella, Mayra Ramírez, es futbolista, ¿sí? Y pues resulta que ella en estos momentos pues tiene su pareja que se llama Alejandra García, que es la mujer de la futbolista Mayra Ramírez, y ella estaba hablando de que qué mujer tan proveedora. Ella, pues Alejandra, lleva ya un buen tiempo con Mayra, que es pues jugadora, y asegura que es una mujer que resuelve, así como lo dice Joaquín Guillén,
1: que resuelva.
2: Sí, señor. Sí, señor, es una mujer que resuelve, así lo dice, aunque pues ella es una mujer obviamente muy hermosa, dice que está al lado de Mayra, asegura y dice que es una mujer que resuelve, ¿y de qué manera? Entonces simplemente dice, oye, es que ahora las mujeres estamos resolviendo más que los hombres, ¿ah?
1: Ok, me gusta eso.
2: Claro, chévere, vale, ¿no? Yo digo, chévere, una mujer que resuelve. Pero para los caballeros, los oyentes de Tropicana y las damas, ¿quién en ese tiempo cree que resuelve más? ¿El hombre o la mujer?
1: Pues venga, resuelve, venga, de una vez, esa duda se la voy a despejar, acá de una vez.
2: Pero es que
1: quiere saberlo.
2: Es que cuando hablamos de resuelve, no solamente tiene que ver con plata. A veces los problemas en la casa, las decisiones, ¿sí? En ese tiempo, pues a veces la mujer coge más la batuta y resuelve más fácilmente que el hombre. Pero es la pregunta como para los oyentes.
1: Entonces,
2: venga,
1: le digo una
2: cosa,
1: Milenita. Entonces, yo creo que es por igual. O sea, sí, claro, es por igual. Es por igual. La verdad, sí. Siento yo que es por igual.
2: Sí, bueno, ahí está. Pues Mayra Ramírez, que es, pues obviamente, futbolista, pues está asegurando que es una mujer que resuelve.
1: Pero las preguntas, esa pregunta se la va a responder mis oyentes. Buenos días.
0: Tropicana, bacana, bacanísimo. Hoy en día resuelven por igual, porque como el internet y las redes se prestan para muchas cosas.
2: Sí.
0: Dentro de eso, el sexo fácil, que eso genera recursos, dinero. Entonces, por igual resuelven, porque casi todo es por dinero.
1: Sí, papi, claro. Pero a su comentario yo sí me la quiero meter ahí. O sea, ¿cómo así que resuelve? ¿Cómo así que ahora que las redes sociales, que el internet? Eso no tiene que ver nada, o sea, no tiene nada que ver como con el tema. La pregunta es muy diferente y es puntual. Pues yo no sé si de pronto, pues...
2: Pero lo que pasa es que
1: es la forma de usted hacerlo o de otras personas hacerlo, pero no todo el mundo está metido ahí, ¿cierto?
2: Claro.
1: Claro, que es una nueva tendencia, que ahora es muy viral y que todo es redes sociales, que ahora todo está muy práctico, sí. Pero así como el mundo está práctico, hay personas que todavía como conservan como que esa tradición del hogar, de ser proveedor, de ayudar.
2: Sí, claro.
1: No todo tiene que ser, o todo lo vayamos todo como a, no sé si de pronto la palabra que para sexualizar todo. No creo, pues. Hay más oyentes por acá respondiendo a esa inquietud suya, Mile.
3: Pues obviamente es la que resuelve, no hay que ser el hombre en la relación ahí. Escucho y recomiendo Tropicana, la más bacana.
1: Listo, papi, buenos días.
4: Escucho y recomiendo Tropicana, la más bacana. Pues en mi caso la que más resuelvo siempre he sido yo. Desde cuando tenía esposo, porque hace 3 años se murió, desde que estaba él pasaba algo, llamen a su mamá, díganle a su mamá, amor, ¿qué pasa esto? Amor, ¿qué hacemos? Mis hijos, mamá, esto, mamá, aquello. En pocas palabras, la que siempre he resolvido, tanto económica como problemas que se presenten, he sido yo.
2: Claro.
4: Entonces diría que las mujeres.
2: Y me gusta mucho esa respuesta del oyente porque es básicamente lo que estamos preguntando en esta mañana, porque cuando dicen que resuelve, no estamos hablando solamente de temas financieros,
1: sino de otras cosas, ¿no? De otras cosas, de otros temas. Es que
2: claro, Pale.
1: Todo el mundo piensa que resolver es plata, dinero. Hay otro tipo de cosas.
2: Estamos haciendo como un balance de los hogares, por lo menos acá, donde nos escuchan, ¿sí? ¿Quién resuelve más, el hombre o la mujer?
1: Exactamente.
2: Porque a veces el hombre pone la plata, pero la mujer es la que tiene que resolver chicharrón de la casa.
1: Exactamente. Escuchemos, buenos días.
5: Pale, obvio, la mechita. La Bueno,
1: listo, papito, un abracito.
5: Vicencio, la banda, ya lo he tomado,
1: eso, papi, un abracito bacano, buenos días.
6: Yo escucho, veo y comparto Tropicana, la más bacana. Yo creo que hoy en día no es que la mujer resuelva más, simplemente se le ha dado más participación, se tiene más en cuenta su opinión, sí. O sea, se le deja que ella resuelva, ¿sí?
2: Sí.
6: Porque, pues, o sea, en ciencia hay muchos hogares en los que aún todavía es solo el hombre el que trabaja. Hay algunos hogares en los que ya ambos trabajan, entonces es un 50-50 en esos, pero pues yo creería que es más, digamos, lo que de parte de los hombres, que se le ha dado más participación a la mujer.
2: Sí, sí, sí.
6: Okay. Pues porque ella misma ha reclamado como ese derecho.
2: Pero mire que ese punto que dice el oyente también me gusta, vale, porque resolver no es solamente en tema financiero, sino también en los tiempos de antes, para nadie es un secreto, el machismo tan tremendo que se tenía, sí. Que si la mujer iba a opinar algo, pues no se lo valía, no era importante.
1: Claro. ¿Quién me habla por acá? Hola, buenos días, otra opinión. Buenos días.
7: Tropicana, muy buenos días.
1: Sí, buenas.
7: Tropicana, ese señor se hace allá en toda la esquina.
1: No, papi, creo que yo metí el dedo mal, metí el dedito mal. Freddy, que estoy metiendo el dedo mal. Mile, ayúdame a apuntar con este dedo.
2: A ver, a ver.
8: Tropi, buenos días. Yo. Sí, claro, tienen toda la razón. La mujer resuelve el desayuno, almuerzo y la comida.
1: No, papi, ese chiste. No, eso machista.
2: Fue,
1: machista,
2: eso fue
1: no.
2: Una respuesta machista.
1: No, eso es machista, mi negrito hermoso. Sí. Eso es machista, papito. Entonces, no, las mujeres resuelven, ¿y de qué manera? O sea, porque ¿qué sería de nosotros sin usted? Dios mío, sería algo.
2: Oh, pues
1: yo no sé, pero yo necesito de una mujer, la verdad, porque a mí sí me resuelven.
2: Claro, padre.
1: Buenos días.
9: Acá confunden lo financiero con los problemas que a veces se presentan en el hogar. Todo no es plata.
1: Uh-huh. Exactamente, mi reina hermosa. Todo no es dinero. Pero de pronto hay gente que se acostumbra a eso, a que sea así, solo dinero. Y por eso esto está tan práctico, o se convierte en práctico. Hábleme por acá, mi amor hermoso. ¿Cómo está? Buenos días.
10: Tropicana, la más bacana. Sí, hoy en día la mujer resuelve. En el caso mío, siempre mis hijos, papá esto, papá su mamá. Su mamá la que resuelve, su mamá la que dice.
2: Sí.
10: Su mamá la que soluciona. Sí, ella hoy en día la mujer tiene mucha pertenencia en el hogar, en el trabajo, donde sea. La opinión de ella es viable, es soluciones de todo.
1: Yo creo que en mi casa, en ese momento, la que resolvía era mi mamá.
2: Sí, claro.
1: Era todo, doña señora era la que resolvía todo.
2: Es que a veces como que la mujer es como el polo a tierra del hombre,
1: sí,
2: ¿no? Es
1: sí,
2: como
1: sí,
2: esa
1: sí.
2: Mujer sabia que puede ayudar a resolver de pronto con un consejo. El hombre puede poner, digamos, la plata para algo, pero ella a través de un consejo le dice, venga, no hagas así, haga esto aquí.
1: Exactamente. Es yo mujer. Creo que es por ahí, por ese lado.
2: Sí, mi claro,
1: Muy bien, oyentes, por acá, hola, buenos días.
11: Pero... Claro que sí. Claro, las mujeres resuelven.
1: ¿Qué?
11: Eso está muy claro. Lo único es que ahorita es una lotería encontrar una mujer que quiera ayudar a surgir y a resolver.
2: Sí.
1: Pero las hay, mi querido amigo.
2: Mucho gusto, me llamo Miller Rivera.
1: No. Yo creo que mi hermano, tal vez porque no ha tenido la oportunidad de pronto, pero mujeres en este momento son escasas, la verdad. Son escasas, ¿cierto?
2: Y hombres también, Pale.
1: Sí.
2: Y hombres, yo lo digo por o sea, hablando de mi caso, las mujeres que en ese tiempo tengan el privilegio de tener un hombre a su lado, eso créame que es una bendición.
1: Y si es proveedor, no lo deje ir.
2: Claro,
1: aguántese.
2: Entonces, eso es importante también lo que dice el hombre, ¿no?
1: Sí,
2: el,
1: claro.
2: El oyente. Pero sí, créame sí. Que en ese tiempo encontrar una mujer y un hombre que valga la pena, ay, cuídelo.
1: Eso es verdad. Buenos días, ¿quién me habla por acá? Hola.
12: Cana, mamá, cana, bacanísima.
1: Papito.
12: Aquí en Villavicencio conozco muchas mujeres que trabajan y unas que mantienen el hogar.
2: Sí.
12: Ajá. Entonces, ahora hay. Hacen lo de hombre y mujer prácticamente porque mantienen el hogar. El hombre en la casita mamando gallo.
1: Sí, señor.
12: Y ella es la que resuelve todo.
1: Papi, no hay como el man también que sea camellador, pero que son buenos para nada y que están en la casa y tal y no le gusta camellar ni hacer nada.
2: Vea, en una relación, padre, le digo una cosa: en una relación es más fácil que el hombre tome la mujer y la guíe y la ayude como a que se despierte, ¿no?
1: Sí.
2: O sea, el hombre está como un poquito más diseñado para eso, ¿no?
1: Sí.
2: Pero que uno de mujer tenga que arriar al marido para que haga una cosa, para
1: Uy,
2: que haga la
1: otra,
2: eso es muy frustrante,
1: eso sí,
2: la verdad.
1: No.
2: ¿Sí?
1: Ay, sí, qué pecado, ¿sí o no? Las sí. que de pronto tiene un marido así, de esa forma. ¿Qué hago, Julie? Buenos días.
13: Pale, yo creo que debe ser mitad y mitad.
1: Sí, también, por 50-50.
13: El empoderamiento femenino.
1: Ajá. Listo, mi negra. Un abracito. ¿Quién más por acá? En el 311-4638-993. Estamos en TikTok, estamos ahí en vivo. Otro audio. ¿Usted qué me dice, mi querido amigo? Cuéntemelo. Buenos días, hola, buenos días.
14: Tropicana, la bacana, bacanísima, padre. La mujer resuelve mejor porque cuando uno le da dinero ya sabe qué hacer con él, y cuando uno se duerme la mosca, lo activa. Le bueno. da motivaciones y ponga de bueno.
1: Listo.
2: Por acá dice Jacqueline Ruiz en TikTok, dice, en casa soy yo, me imagino la que resuelve. Okay. Andrea dice por acá, los princesos son los que piden 50-50.
1: Esos son los de ahora, los princesos.
2: Sí, los hombres de antes, yo no me acuerdo.
1: No, con no, antes no habían princesos. Antes no.
2: ¿Cuánto me va a ayudar para comprar esa nevera? No, los hombres de antes decían, tome mi amor la plata, vaya sí, a comprar
1: venga,
2: la nevera.
1: La compramos acá, venga, resolvemos, mija, o venga, sí. yo al menos pongo la mitad o alguna cosa, pero ahorita hay mucho princeso. Ay, no, hágalo usted. Ay, no, yo no le voy a dar, yo
2: los
1: no le voy a colaborar.
2: Los princesos son los que preguntan, bueno, ¿y ahí cómo vamos?
1: Exactamente.
2: ¿Ahí cuánto va a aportar usted?
1: Mi querida Milenita, pues muy chévere ese tema que tenemos aquí en Tropicana 99.3. Dejemos

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6: Son las 10 de la mañana. 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
2: Son las 10 de la mañana, 8 minutos en tu Tropicana. 10 de la mañana, 8 minutos. 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
5: ¿Eh?

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1: ¿Dónde está la gente que me está acompañando?
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1: Andresito, mira, estoy trabajando. Y en compañía la mejor Tropicana, la de aquí. ¡Qué lindo, qué lindo, qué lindo! Buenos días. Hermoso, mi reina hermosa, un abracito para ti. Yo digo. Ah, ok, ok, ok. Eso es mucho temazo. ¿Quién me habla por acá? No, no, no, llámeme, márqueme, márqueme, márqueme. De WhatsApp, WhatsApp, 3+57 311 46 38 99. Uy, ¿qué pasó acá? Espérate un segundito, me están diciendo acá. Espérate un segundito. Venga, que esto es información también, a manera de información. Yo les voy contando porque acá ustedes saben que con la de aquí, con Tropicana, ustedes se van informando de inmediato.
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1: A esta hora de la mañana, yo les informo. Atención, súbamele todo el volumen a Tropicana 99.3. Tropicana. Súbamele todo el volumen que yo le informo.
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1: En este momento, gracias, Jenny. Un abrazo, mi amor. Un adulto mayor fallece en el polideportivo del barrio Millanura. Atención.
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1: Ahí está la persona, está tendida en este momento, está en el piso. ¡Tropicana! Repito nuevamente, una persona en este momento es un adulto mayor, más o menos como de unos 60 años, es lo que me está diciendo por acá Jenny, que es la persona que me está enviando el reporte. No han llegado ni familiares, nadie ha llegado, está la policía solamente. Ahí está el señor. El señor tiene un pantaloncito, pantalón gris, una camisa, bueno, correa, una camisa manga larga, con, o sea, la tiene aquí tres cuartos. Y está tendido en el piso el señor. Está la policía ahí, repito nuevamente, un adulto fallecido en el polideportivo del barrio Millanura. Para que de pronto ustedes, si están cerca ahí, no sé, los familiares, llegue alguien por ahí. Ahí está la policía. Bueno. Una noticia que le contamos a esta hora de la mañana a través de mi Tropicana 99.3. Ustedes saben que aquí todo, absolutamente todo se lo... Lo tienen ustedes de manera inmediata en Tropicana. Eso es lo bueno de esta emisora, ¿sí o no? Esto es como una botica. Todos lo tienen. Gracias por informarme. Vale, Jenny Vivi, un abracito para ti. Muchas gracias. Esta es mi gente que le pone el alma. Esta es mi gente que escucha Tropicana, la más bacana. Buenos días.
0: ¿Aló? ¡Aló, Tropicana!
2: ¿Aló, aló?
1: ¡Aló, voy con oyentes! La de aquí le responde. Buenos días.
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1: Por aquí con Andrés Palencia, ¿yo con quién? Buenos días.
2: Hola, hola, mi Palen, buenos días, ¿cómo están? Está grabando una cancioncita y yo los encuentro en Joselito, el marinero. Gracias, mi Palen, feliz día.
1: Feliz día para ti, mi amor, un abracito, muchas bendiciones, ¿vale? Y fuerte aguacero en la Nora, me están diciendo. Uy, por acá se va a venir el agua. Espérate un segundito, la ropa porque se vino el agua. Espérate, yo me estoy asomando en la ventana. Sí, esto está negro. Pero la verdad, entren en la ropa porque se les va a mojar. La ropa, se vino el agua, buenos días.
3: La ropa, se vino el agua.
1: Muy bien, eso es. ¿Dónde más está lloviendo? ¿Dónde más está cayendo agua? Inició octubre, pero con toda hoy, ¿sí o no? Con lluvia de bendiciones, buenos días, hola.
4: 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La de la canción, la matica de Lisandro Mesa.
1: La matica, listo, papi, va a tirar esos dos decembrinos de una vez. Ustedes saben que estamos en octubre y desde octubre, mejor dicho... Sentimos ya todo ese vacile bien bacano de Lisandro Mesa, ¿sí o no, papi? Esto es música de los Brent.

0: anunciamos. Muchas gracias a toda la gente que me está viendo por acá en la fotico en este momento. De verdad, ustedes son los mejores oyentes y seguidores del mundo que podamos tener nosotros. La verdad, los queremos. Gracias. ¿Qué sería de Tropicana sin ustedes, mi familia? ¿Qué sería esta emisora sin ustedes? No, sería algo muy aburrido. No. Buenos días, ¿quién me habla por acá? Hola.
1: Muy buenos días, yo escucho y recuerdo mi Tropicana, más bacana, bacanísima, 99.3, papi, la emisora, ahorita, Mike, ni se parte ni se dobla.
0: Va, Boris, ¿qué ha pasado, papi? ¿Bien o no? ¿Cómo anda la película, papi?
1: Ahí estamos firmes como la gelatina, temblando.
0: ¡Firme! Listo, papi, un abrazo, mi negro. Ey,
1: Valecita, un favor.
0: Señor, papito. Papi, pero cuál, claro, con todo el gusto del mundo, mi hermano, tú sabes que yo estoy aquí para eso, mano.
1: La santa y la diabla, Coleto.
0: Mierda, Coleto, ey, estás Coleto hoy. ¿Quieres escuchar esa canción?
1: Todos los costeños son los Coletos.
0: Epa, ¿por qué todos los costeños son Coletos, papi? Decime.
1: Porque somos de la costa y de esos lados que se habla así. Si
0: tremenda coletera, papi. Yo no soy costeño, pero a mí la gente me dice, papi, tú eres costeño. Es que tienes cosas así como de Coleto, como de ser costeño, el flow, papi. Pero no, yo soy escaldense, mano. Yo soy de la costa de la Dorada Calda, del Magdalena Medio, papi. Imagínate. ¿Ah?
1: Porque dice que habla más basura con costeño.
0: Por eso, papi. No, yo no hablo basura. Lo que pasa es que tengo el swing, papi, el sabor que tiene la gente en la costa, que tiene la gente en Curramba. ¿Ya me entiendes tú cómo es la película, papi?
1: Sí, sacole.
0: Ah, bueno, papi. Estás coleto. Un abrazo, papi. Dios te bendiga, ¿vale? ¿Oíste?
1: Vale, vale. Estamos 420.
0: Pues, ey, vale mía. Explícame qué es el 420, papi. Explícame a la gente porque tú siempre me dices, hey, papi, 420, estamos 420. ¿Qué es 420, papi? Explícame.
1: Papi, lo que pasa es que ese es un visaje de la marihuana, diría. Día Internacional de Marihuana.
0: O sea, el man que le gusta la marihuana sabe que es el 420, ¿sí o no, papi?
1: Sí, sí, sí. Enero, febrero, marzo, abril, el mes de abril y el 20, ¿sí pillas? 420.
0: Ok.
1: Día Internacional de Marihuana.
0: Ah, ok. Entonces le dicen así, el man que fuma vareta dice, ay, no, papi, lo que pasa es que estamos ahí, quedamos ready, quedamos 420, papá.
1: Ajá.
0: Listo, papi, que siga ahí en la coletera. Un abracito, bendiciones, mi rey.
1: Todo bien.
0: Chaito, papá, un abrazo, bendiciones, pues. Son términos que uno va aprendiendo ahí, ¿sí o no? Estás coleto. Yo estoy coleto. Por acaso vaina no se usa, pero yo sí sé qué es.
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0: Tremenda coletera. Por ejemplo, esta canción está coleta, vea. Esto es un visaje ahí, esto es pura champeta, bien bacano, ¿eh? Eso sale como a Cartagena, papi, ya tú sabes. Santa Marta, como si estuviéramos allá en la costa, como si estuviéramos ahí, ¿qué? La Torre del Reloj, como si estuviéramos allá en la ciudad amurallada, en Cartagena. Buenas, hola.
3: Vale, esa es la hora del marihuanero.
0: Ajá.
3: 420. 750 es original.
0: 750 original, pero ¿cómo saben de dicho, no? ¡Ay! La hora del man que le gusta tirarse ahí el pase.
1: Bendiciones, mi rey.
3: Vale, esa es la hora del marihuanero. 420. 750 es original.
0: Uy, papi, estoy coleto, ya tú sabes. Vamos a pegarlo, tú sabes cómo es la película. 10:30, buenos días.
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0: No, mi amor, mejor. No, mi vida, no. Yo, ¿qué más hago acá? Ah, Ave María. Pero yo permanezco aquí todo el tiempo. Ustedes aquí me encuentran. Ustedes no me escuchan a veces en las tardes, pero yo estoy aquí, metidito, haciendo cosas para ustedes. Uf. Muchas cosas estoy haciendo para acá. Cuando ustedes no me escuchen acá, va a decir, este man se va a las 12 del mediodía y ya no vuelve a aparecer. Ajá, cómo no. Tropicana. Buenos días, Tropicana, la más bacana. Desde el barrio Millanura, reportando sintonía. Muy buena la música. Pues champeta, música de diciembre. Ah, bueno, papi, aquí tienen ustedes todo. Esto es como una bota, ¿vale? Esto es como una bota de Navidad. Ustedes en una bota de Navidad van a encontrar absolutamente todo.
5: 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Andresito, porfa, colócame un vallenatico así como para esta mañana tan fría. Uno de los chiches que se llama Solo Pienso en Ti, porfa. Gracias, Tropicana.
0: Solo que aquí está la del Boris, la Santa y la Diabla, y ya vengo con Solo Pienso en Ti. Muchas gracias por la sintonía, buenos días.

0: persona diría al escuchar esta canción de tantos años que tiene? Diría, uy, no, esto es para el amor de mi vida, solamente pienso en ti, mi amor. Estás aquí en mi mente, en mi corazón, eres como una historia, como la sinapsis, como de volver a ese momento, a recordar. ¿Saben para quién es esta canción? Su autor habla de una persona que ya no nos acompaña aquí en este mundo, sobre todo que es una niña.
1: Solo pienso en ti.
0: Es una niña que ya no está aquí en el mundo. ¿Por qué? Su autor lo dice ahí, pero hay varias formas de interpretar también la canción, ¿cierto? También se puede interpretar como de solamente pienso en ti, mi amor, te quiero, ay, los dos como si estuviéramos bajo la lluvia, pero el autor de esta canción cuenta algo muy diferente y escuchamos también o la historia también remonta como algo diferente, como una historia de amor, depende como la quiera interpretar. Como usted entienda la canción, pero el autor lo que quiere decir aquí en esta canción es que recuerda a la niña, a esa niña que

0: Daticos con Andresito, ahí los tienen. Para que vea. Bien, Daticos. Les doy buenos datos, ¿sí o no? Ahí tienen mis daticos. Necesito que alguien me programe por acá una salsita, un merenguito, algo así, una canción de los Bre, lo que sea. Yo, Dumar, ¿qué ha pasado? ¿Dónde anda, papi? Tíreme la plena ahí, papá. ¿Cómo es la vaina?
1: Vale, vale, vea. De porfía hacia el centro. Un super aguacero que está cayendo. Y son bendiciones de Dios.
0: Sí, señor, no me van a pasar a quejar porque está lloviendo, qué pereza, no hay que no empezar a renegar porque apenas está iniciando el mes. Ojo con eso. Buenos días, hola, ¿quién habla por acá?
1: A dormir juntitos de Eddie Herrera.
0: Listo, papitos, dormir juntitos, dormir juntitos. Va, yo le tengo otro más bacancito. Yo le tengo, y lo puedo empezar a competir con usted, mi amigo. A ver, vamos a decir, yo me quiero complacer también, yo hoy me quiero complacer. Esta es la del oyente. Dormir juntitos. Espera, yo se la adelanto por acá un poquito. Esta.

0: ¿Quieren la del oyente o quieren la mía? ¿Quién me apoya? De una vez, WhatsApp 311-46-3899-3. Nota de voz, solamente 5 notas de voz. ¿Dormí juntitos o no hay pesos? ¿Cuál de las dos va a sonar? La que ustedes me digan, yo les sueno. Buenos días, hola, hola.
1: Hola, buenos días, Dios los bendiga hoy.
0: ¿Cómo estás, mi amor?
1: Este 1 de octubre.
0: Ajá.
1: Yo quiero que me complazcan con la canción No me llames, no me hables, de Bananas.
0: Listo.
1: Buen
0: no me llames, no me hables, no me... Se llama No me busques, mi amor, no me busques. Se llama la canción No me busques, por favor, porque este amor hace tiempo terminó. ¿Cuál, la mía o la del oyente? Buenos días.
2: 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Manden agüita para San Antonio, que aquí está haciendo un bocho. Torno el berraco.
0: Papi, de porfía hacia casi Avillado. Está cayendo un palo de agua, pero una vaina increíble, ¿oyó? Buenos días.
3: Viejo Pale, la tuya, papi, la tuya. Esa es más bacana, esa es más como de rumbear y qué tales, y que bailar con la parejita y pegadito y bien sabroso.
0: Listo, papi, un abrazo, gracias por el puntico ahí, buenos días.
4: Yo quisiera comer la tropicana, la más bacana. No hay pesos, no hay
0: Listo,
4: pesos.
0: Listo, muchas gracias. 2-1, buenos días.
5: Buenos días, buenos días. Buenas. Tropicana, la más bacana, Andrés. A dormir junticos. Listo. Dios te bendiga.
0: 2-1, van 3 votos. Hola, buenos días.
6: Buenos días, Tropicana, la más bacana. La de Palencia, la de 3, Palencia.
0: 1, y con esta gano, buenos días. ¿Cuál
7: es? Tropicana, bacana, bacanísima. Pale la suya, papi, y mande a mi para
0: no
7: bailar.
0: Se diga más, vea esta canción. ¿Qué dice? Mile, venga, buen chico. Mile todavía anda por acá. Uy, Dios mío, todavía está dándole hora. Hábleme ahí por ahí en ese micrófono. Hágame, hábleme por ahí.
8: Ay, señor.
0: Alguien la está invitando por acá para bailar. Vea, le voy a repetir el audio que suena así.
7: Tropicana, bacana, bacanísima. Pale la suya y mande a Mile para bailar.
0: Ahí está. ¿Dónde lo mando? Una vez.
8: Mándeme la mía.
0: Esta canción. Listo, Mile. ¿Ya se va, Mile?
8: Ya casi,
0: ¿qué estaba haciendo? Usted terminó hace rato.
8: Lo que pasa es que usted sabe que cuando uno trabaja así amañado, pues no quiere ir.
0: A la gente que me gusta, a la gente que le pone el alma. Dice.

0: 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Son las 10:49 minutos y en el centro no está lloviendo. Por acá no cayó aguacero, que cayó por allá afuera, no. Inundó hasta calles, por allá por la Nora, por allá por la Cuncia, todo está inundado. Dios mío, bendito. ¿Qué es todo esto, familia bacana?
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4: Son las 11 de la mañana. 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

0: Yo digo que el costeño que me tiene que estar escuchando debe estar cagado de la risa, no joda, pero cagado de la risa, ¿sabe por qué? Alguien que me diga por qué el costeño que me está escuchando tiene que estar cagado de la risa. Alguien que me diga por qué. Yo lo dije ahorita hace un rato. Ey, y me di a la tarea de, dije, ey, Coleto es un man vacilador, es un man mamador de gallo, es un man chévere, es un man, es un costeño alegre, bien bacano. Resultamente dijo un amigo que ya no lo veo hace mucho rato. Ay, ¿qué será la vida de mi amigo? ¿Dónde estará? Pero el man llegó, me di a la tarea de investigar, y si usted es costeño, usted debe estar cagado de la risa ahí conmigo. Buenos días.
1: Tropicana, Tropicana, buenos días. Se solicita ambulancia aquí en el cruce para Santa Rosa, antes del peaje La Libertad.
0: Puerto López, vía Puerto López. Listo, me opinó,
1: gracias. Motociclista y un vehículo particular.
0: Oiga, y este mami está bien.
1: Ambulancia, Dios, urgente, por favor.
0: Dios, Cristian, ya le van a solicitar la ambulancia, papi, de una vez. Vamos a tirar la ambulancia de Juan, vamos a tirar la ambulancia de una vez. Necesito una ambulancia. A ver, ¿dónde está la ambulancia en este momento? Espérate un segundo, ya no va a pedir por acá, pero va a reproducir el video mientras. Ah. Yo se lo voy describiendo ahí. No, para. Ah. Qué embarrada ese pedazo. Vea, un accidente de tránsito ahí, se ve el hombre tirado ahí, la motocicleta tirada. Hay que bajarle la velocidad, hay que mermarle un poquito a la velocidad, un poquito, por favor, la verdad. Santa Rosa, eso es vía Puerto López, eso es antes ahí del peaje La Libertad, pero mucho antes ahí, como qué, como 500 metros antes del peaje La Libertad, ¿sí o no? Ok, ok. Ahí necesitan una ambulancia, por favor, amigos de ambulancias, porfa, necesitan una ambulancia de carácter U, de carácter U, ahí necesitan la ambulancia, ok. Para que lo vayan sabiendo, mi gente, para que lo sepan. Ok. Muchas gracias, papi, muchas gracias a toda la gente que está por ahí con nosotros. Ya se lo envío, papi, ya se lo va a reenviar ahí, ahí está el video. Para que lo envíen por ahí a grupo y todo eso. Gracias, papá, ahí se lo envío, viejo René. Lo que ustedes comparten acá todo es público porque tengo el permiso de ustedes, ¿sí o no? Gracias, gracias mi gente por hacer de Tropicana 99.3 la emisora viral, la emisora digital número uno de la ciudad. La de aquí es Tropicana. Yo, David, decímelo, papito, buenos días. Señor.
2: ¿Está contento porque perdió el Junior 3-1
0: con Nacional? No, no, eso no quiere decir, papi, eso no quiere decir. Un man que me diga ya que es Coleto, Yo sé que es Coleto. Ya ahora sí tengo, o sea. Sí, hey, estoy Coleto. Ya, no, Coleto quiere decir otra cosa en Barranquilla, ¿ok? O en la costa, claro. Ya sé que es Coleto. Mientras tanto, yo le voy a contar a esta hora de la mañana aquí en Tropicana 99.3. 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Ahí los pueden encontrar. ¿Alguien ya sabe que me diga ahí, como en la película? Pregúntele a mi mujer que es costeño. No, yo sé qué es, papito. Yo sé qué es. Pero si tú lo sabes, me lo puedes decir.
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0: Señor.
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0: Mágelo, Michel Carlos.
1: No, eso no quiere decir eso, papito. Eso no quiere decir eso. Buenos días.
2: Ah, papi.
1: ¿Qué?
2: Yo soy de La Guajira, pero yo sé que es Coleto.
1: Pues dime. Dime.
2: Coleto en Barranquilla. Chirrete. Es una persona de la calle.
1: Ajá, sí,
2: que
1: señor.
2: No le da vergüenza a nada.
1: Exactamente.
2: Qué bien Coleto, que habla así todo barriabalero. ¿Sí me entendéis?
1: Sí.
2: Entonces, sí, que es extravagante. Eso no le da pena, es nada.
1: Sí. ¿Alguien que me diga, de pronto tiene otra opción? ¿Otra opción de qué ser Coleto? Tremenda coletera. Ya, ok. Es un man, o sea, quiere decir que también es ñero. Eso quiere decir Coleto. ¿Ya me entiende? Eso quiere decir Coleto. Listo, es una persona loca y ñera. Ah, ¿ves que sí? Listo. Pídame una canción por ahí, ¿cuál? O un vallenatico, alguien que me quiera programar un vallenatico, ¿cuál sería el vallenato que me quieren programar de una vez? Déjemelo por ahí, ¿listo? ¿Cuál? Pero que sea bien lindo. 11-11. Alguien me debe estar pensando, no sé, alguien de pronto tiene que estar acordando de mí. 11-11 en este momento. No sé. ¿Cuál? De una, papi, tírela.
3: Vale, esposa mía y otro ser.
1: Otra, buenos días. Hello.
4: Gitana, amor sin fronteras.
1: Amor sin fronteras, buenos días.
2: Vale, ahí me ya dice, gitana, decirle que yo la quiero.
1: Papá, esa, papi, porque tú me tiraste el videito ahí, me lo tiraste y de una vez, papi, pues cómo no lo voy a complacer a usted, listo. Viene esta cancioncita, el rey del chupe, Yonares Castaño. Recuerden que lo tuvimos nosotros. Era una actividad bien bacana ahí en Unicentro. Bueno, está el rey del chupe, se llama mi tío.
5: ¡Flopi!

0: rapidito. Por acá no llovió.
1: Pale, pale, pale. 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
0: Sueños de olvido es un discazo, papi. Reclásico. Reclásico de Jesús Manuel. O de los Diablitos del Vallenato. Esta canción que suena así en Valle.

0: Palencia, Palencia, regáleme ahí de Diomedias en buenas manos.
1: Uy, papi,
0: sí, cara la más bacana, bacanísima.
2: Oye, hoy están muy vallenateros, y hoy los noto vallenateros, pero bien vallenateros, los noto a todos. En buenas manos. En buenas manos. Ok, del cacique de la Junta de Diomedes Díaz. Ahí se le tiene. ¿Qué más? De pronto algo tienen. ¿Quieren escuchar otra canción? No sé. Lo que ustedes programen. Pero en nota. A mí me gusta es que me hablen, la verdad. A mí me gusta es que me envíen notas de voz. Yo soy auditivo.
0: Tú, vallenato, tú, Tosare.
2: Listo, papá. Ok. Eso, auditivo, papi.
0: Yo escucho, güey, comparto Tropicana, la más bacana, bacanísima.
2: Sí.
0: Viejo Capi, sin señor. Sentimiento del grupo Nietzsche, regálamela. Gracias.
2: Una salsita bien bacancita, papito. Sin sentimientos, papi, eso va. Salsa bacana. Usted sabe que la salsa es de Tropicana, ¿sí o no? Y esto es un temazo. Un temazo del grupo Nietzsche. Oís, ve, mira, a ver, la emisora que yo escucho es esta, Tropicana.

0: Aló Tropicana.
1: Colombia
2: y México unidos.

0: por
1: lo dice la reina de la música popular en Colombia, Arely Senao, en Tropicana 99.3.
0: Ya no eres importante para mí.
1: Pues ya no eres importante. Se acabó, esto ya se acabó. Estamos en Los Bre de Tropicana, la más bacana, bacanísima.
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1: ¿Qué son?
2: Son los meses.
1: Señor.
2: Terminados en Bre.
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0: Peque, mi amor. Salud. Buenos días. Para las mujeres despechadas. ¿Todo eso fue mío?
1: Claro.
0: Yo lo presumo. Esa mujer algún día fue mía. Lo dice Paola Jara.

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21: Son las 12 del mediodía. 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
1: Ya son las 12 del día, 34 minutos en tu Tropicana, 12:34.
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0: Oso del día, 54 minutos en tu Tropicana.
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4: Es la 1 de la tarde. 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

0: 55 minutos en tu Tropicana.
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4: Son las 2 de la tarde. 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

0: Ricardo Arjona, es un nuevo lanzamiento, se llama Amor, Amor Factura. Es Tropicana a las 2 de la tarde, 9 minutos, bienvenidos.
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0: En las tardes bacanas estaré entregándoles muy buena compañía, mientras ustedes hacen diferentes actividades. Los que ya almorzaron, qué bien, los que no han almorzado, hombre, ¿qué ha pasado? Eso, el almuerzo tiene que ser puntual, ¿sí o no? 2:10, ustedes me van a comentar cómo están las vías, cómo está el tráfico a este mediodía. Ahí lo vamos a estar interactuando. Ya saben, el WhatsApp está habilitado en este mismo instante. Vamos a habilitar la línea en este mismo instante. 311-46-3899-3. Facilito para que ustedes nos envíen esa nota de voz, ¿no? 311-46-3899-3. Hace un clima perfecto, un clima bien bacano. Así que preparadísimos para subirle todo el volumen a su Tropicana. Estamos de jueves, pero fin de semana.
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0: Vallenato que no puede faltar y que me gusta muchísimo. Es un vallenato para dedicar ahora que te vas. Es la voz de Nelson Velázquez, voz cristal del vallenato. 2:11 en Tropicana, la más bacana, bacanísima.

0: vamos para las calles.
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0: Miller Rivera se me va a ir para las calles de la ciudad de Villavicencio, exactamente a la Uniminuto. ¿Qué estará pasando? ¿Será que Miller va a estudiar? En este momento por fin se decidió a estudiar a Miller Rivera. Vamos a saludarla, Miller. ¿Cómo estás? Feliz tarde, cuéntamelo todo.
2: Aaronito, ¿cómo está? Una feliz tarde, tarde bacana con Tropicana, sí señor. Le encuentro que en estos momentos estamos en las calles de Villavicencio porque estamos viviendo nada más y nada menos que los 14th Juegos Nacionales que trae la Uniminuto. Estoy por acá con el rector de la Uniminuto que nos va a acompañar y nos va a estar contando toda esa información que trae precisamente estos 14th Juegos que trae la Uniminuto. Buena tarde, bienvenido con Tropicana.
3: Un cordial saludo a todos los oyentes. Muy buenas tardes, Tropicana, la más bacana. Aquí estamos presentes.
2: Bueno, ¿qué tenemos para contarles a los oyentes? ¿De qué se trata precisamente estos 14th Juegos Nacionales que trae la Uniminuto?
3: Bueno, queremos compartirle a toda la ciudadanía y a nuestro departamento que tenemos aquí presentes 900 estudiantes de todas las sedes de nuestro sistema universitario Uniminuto en Colombia. Tenemos estudiantes que han venido desde Nariño, desde Pasto, estudiantes que han venido de Buenaventura, de Cartagena, de Cúcuta, de Mitú, de Florencia, Caquetá, de Bogotá, en fin, de Medellín, todas las representaciones de nuestras sedes. Cada 2 años tenemos los Juegos Nacionales. En esta ocasión vamos a tener 3 modalidades: fútbol, fútbol sala, voleibol masculino y femenino. Vamos a iniciar el desfile e inauguración de estos juegos que van hasta el próximo domingo y los invitamos a todos para que nos acompañen en los diferentes escenarios deportivos.
2: Bueno, rector, rápidamente recordemos cuál va a ser el recorrido el día de hoy.
3: Bueno, vamos a bajar por toda, estamos saliendo desde el Parque de Villa Bolívar, vamos a tomar hacia una de las vías principales para llegar por detrás de la universidad a toda esta zona de los centauros y finalmente ingresar a nuestro campus.
2: Bueno, ya lo saben, oyentes de Tropicana, hoy estamos viviendo estos 14th Juegos Nacionales que trae la Uniminuto, así que ya más adelante vamos a contarles de qué se trata en esta tarde bacana con Tropicana.

0: Peter, la voz al lado de Manuel Turizo, hacen vulnerable. DJ. A las 2 de la tarde, 26 minutos, 2:26. 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
2: Estamos pasando esta tarde muy bacana, además disfrutando de los 14th Juegos Nacionales que trae la Uniminuto. Estoy por acá con
3: el padre Salomón Bravo Molina.
2: Bueno, padre, bienvenido a Tropicana. ¿Qué tenemos para contarle a nuestros oyentes?
3: La más bacana.
2: Sí. Señor, ¿qué actividad vamos a tener el día de hoy?
3: Bueno, hoy comenzamos la inauguración de nuestros 14th Juegos Nacionales. Vamos a tener el desfile olímpico desde acá, desde el Inder de Villavicencio. Y vamos a desplazarnos hasta nuestra sede de Uniminuto.
2: Bueno, estaba viendo también que vamos a tener 29 delegaciones acompañándonos en el transcurso de todo este fin de semana.
3: Sí, señora, vienen estudiantes nuestros desde Urabá, Antioquia al norte, hasta Pasto al sur, desde Cúcuta, Medellín, Barranquilla, Santa Marta, de todas las regiones de Colombia.
2: Oiga, importantísimo además para invitar a todos nuestros muchachos, a todos los jóvenes para que hagan parte de la Uniminuto.
3: Claro que sí, un cordial saludo a todos nuestros jóvenes. Descubran en Uniminuto un espacio para no solo formarse académicamente, sino potencializar todas esas capacidades y de manera especial las deportivas.
2: Además que son 4 días que vamos a estar prácticamente de fiesta con Uniminuto.
3: Claro que sí, y aquí ya Vicencio, que es un calor chévere, bacano, entonces el mejor espacio para ello.
2: Bueno, padre, muchísimas gracias.
3: No, a ustedes, Dios los bendiga, un abrazo para todos.
2: Bueno, ya lo saben, oyentes de Tropicana, hoy estamos viviendo lo que son estos 14th Juegos Nacionales de la Uniminuto. Aquí estamos en esta tarde con la más bacana Tropicana.

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0: Y Carly es esposa, mamacita. De la tarde, 2 de la tarde, 37 minutos. Aquí estamos en Tropicana, la más bacana, bacanísima, jueves, perfín de semana. Ya ingresaron a través de nuestro Instagram, me imagino que sí. Me imagino que han dejado buenos mensajes, buenos detalles. No me le han dado, estoy triste definitivamente el día de hoy. Porque hice un video lo más de bonito, averiguando acerca de uno de los apartamentos de la ciudad de Villavicencio, y estoy triste porque no me le han dado me gusta, no me han dejado un comentario. Entonces digamos que pues a veces uno le pone down, a veces uno le pone como depresivo y todo el tema. Así que si usted no ha ido al Instagram, no le ha dado me gusta al video, no ha ido a ver el video, o sea, me esmeré porque quedara excelente, una producción bien bonita, y usted no me le va a dar un me gusta, por lo menos. No me merezco un me gusta, por lo menos. Dígame usted si no me merezco un me gusta. Los espero. ¿Dónde está el video posteado? A través de nuestro Instagram. @tropivillavo. Ahí estoy hablando de unos edificios, un apartamento y todo el tema de ahí en la ciudad de Villavicencio. Así que ustedes van a entrar, van a ingresar ya mismo a través de nuestro Instagram. Le va a dar like, me va a dejar un comentario. Si no quiere que yo, mejor dicho, me ponga a llorar acá como Magdalena. Vamos a saludar oyentes en Tropicana. Buenas tardes.
1: Buenas tardes, Dios nos lo bendiga. Bienvenido en esta bendecida tarde y inicio del mes de octubre.
0: Así lleno es. Bendiciones. Bueno, muchas gracias. Gracias, Millanes. Dios te bendiga. Sandrita, ¿cómo estás? Escucho
2: y comparto Tropicana, la más bacana. Bacanísima. Hola, Jaro. Muy buenas amor. Tardes. ¿Cómo estás? Que Dios te bendiga.
0: ¿Qué ha pasado?
2: Aquí escuchando Tropicana, la más bacana. Bacanísima. Que Dios te bendiga.
0: Dios te bendiga también a ti, mi corazón hermoso. A ver, ¿qué dicen?
3: Quiere mirar, vea. Aquí bajando del galán hacia abajo, vea cómo va la colita. Una sola cola bajando desde arriba del galán.
0: Mejor dicho. Ahí mirándole la colita a Martín Zamudio. Qué vaina, tú, esa colita plancheta. Bajando de galán, hay tranconcito entonces. Muchas gracias a los oyentes que dejan su comentario a través del WhatsApp de Tropicana 311-4638-993. Voy a leer a los que dejen el comentario ya mismo a través de @tropivillavo. @tropivillavo en nuestro Instagram, donde usted tiene que dejar un comentario bien chévere, bien bacano. Así que los espero ya mismo a través de nuestro Instagram.

0: aquí estamos en esta tarde bacana viviendo lo que son precisamente estos 14 Juegos Nacionales que trae la Uniminuto. Estoy por acá con diferentes delegaciones de
1: Bogotá,
2: Pereira,
3: Madrid,
0: España,
3: Cundinamarca.
0: Cundinamarca. Bueno, ¿qué podemos encontrar con estas delegaciones que nos vienen acompañando acá con la Uniminuto Bogotá?
4: Bueno, muy buenas tardes. Venimos acá a representar a la Universidad de Uniminuto, Bogotá a distancia. Venimos a participar en la modalidad de fútbol de salón. Venimos a cumplir un compromiso, a pasarla bien y a jugar inteligentemente en el juego.
2: Hola, yo también vengo en representación de fútbol de salón a distancia de la delegación de Bogotá. Y nada, venimos a competir y a disfrutar y sobre todo pues a pasarla muy bien.
5: Hola, pues yo vengo en la delegación de Bogotá de fútbol sala presencial. Pues yo soy el capitán y venimos pues a competir, a pasarla chévere, a pasarla con nuestros compañeros.
6: Vengo de la ciudad de Pereira, modalidad presencial, pues a jugar fútbol de salón. Pues venimos a pasarla bien, a hacer un buen papel por la universidad y pues a divertirnos.
3: Nosotros venimos de la delegación de Madrid, representamos también el fútbol de salón de la comunidad y venimos aquí a disfrutar y a pasarla bien.
0: ¿Y cómo los ha recibido Villavicencio, el departamento del Meta?
3: Una calor brutal, la verdad, es un clima totalmente diferente, pero muy a gusto y muy agradecido de estar con ustedes acá.
0: Bueno, qué chévere eso, así estamos viviendo esos 14 Juegos Nacionales que trae la Uniminuto. Recuerden, del 1 al 4 de octubre son más de 800 estudiantes y 29 delegaciones que se encuentran obviamente en nuestra ciudad para demostrar su talento y disfrutar del fútbol y también del voleibol, para que ustedes aprovechen estos 4 días que estamos viviendo, obviamente esta fiesta se pudiera decir, con la Uniminuto. Y aquí estamos como siempre con la más bacana, Tropicana.

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2: Son las 3 de la tarde. 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

0: nada más y nada menos que los Diablos Rojos a esta hora a través de Diablo Loco, Loco, Loco. Los Diablos Rojos son los de América de Cali, ¿sí? Van a estar visitando la ciudad de Villavicencio la próxima semana. Aquí estamos a las 3 de la tarde, 7 minutos, 3-7.
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0: Bien, aquí les saludo y les voy a estar acompañando hasta las 5. Hoy sí les acompaño hasta las 5 de la tarde. Mañana sí les acompaño hasta las 6 de la tarde, así que hágale, súbale el volumen a su Tropicana, porque Tropicana está más bacana que nunca, ¿sí o no? Así que voy a saludar a unos amigos que tenemos una invitación bien importante para el día de mañana. Quiero que me les suba el volumen todos los conductores en ese momento que están escuchando Tropicana, la más bacana, bacanísima. Son vecinos míos, porque yo vivo en el barrio El Emporio, entonces pues mis vecinos tienen una estación de servicio en la avenida del Llano, que es la que ustedes ven ahí de Texaco, la nuevecita, esa misma que estuvimos inaugurando ahí con Tropicana. Pues por acá tenemos a María Paula. Bienvenida, María Paula, ¿cómo estás? Buenas tardes.
2: Hola, muy buenas tardes, bien, sí, señor.
0: Bueno, gracias. María Paula, ¿qué ha pasado después de que fuimos a inaugurar, de que estuvimos con ustedes allá, armando prácticamente una fiesta de inauguración y demás?

0: adelantaste, pero bueno, no importa. Hablábamos de una motocicleta el día del lanzamiento, estuvimos hablando y la gente tuvo la oportunidad de reconocer la motocicleta y de unos televisores. Esos son regalos que va a entregar un televisor. Va a entregar la estación de servicio a la Avenida del Llano, ¿sí o no?
1: Así es, por la fidelidad de los clientes. Quiere pues dar un premio a estos clientes que todos los días pasan, tanquean y reclaman su tirilla, colocan sus datos personales y durante 4 meses metieron sus tiquetes en una urna para participar por los grandes premios.
0: ¿Y qué tal la participación de la gente?
1: Masiva, masiva. Chévere. En la estación, la gente está muy emocionada, tiene la esperanza de ser uno de los felices ganadores y pues esa es la idea, que conozcan la EDS Avenida del Llano, vean que es una EDS integral, servicio, calidad, y sobre todo que pueden encontrar todos los servicios en un solo lugar.
0: Me imagino que la medida exacta, porque eso es tan importante, ¿no?
1: Exacta y confiable, sí.
0: Bueno,
1: señor.
0: Ahí está, chéverísimo. 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
0: sí,
1: que.
0: Sí, sí, sí. Ah, ok, sí.
1: Sí. Señor.
0: Ahí queda cerquita.
1: Antes quedaba la URI.
0: Ok.
1: Abajito de la URI, donde antes quedaba, ahí nos encontramos en toda una esquina.
0: Toda una esquina.
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0: Bueno, atención mis conductores que hicieron el tanqueo ahí en la estación de servicio Avenida del Llano, que participaron, que metieron su tiquete precisamente para poderse llevar una motocicleta o un televisor. ¿Qué van a hacer mañana? Mañana vamos a hacer la entrega oficial de esta motocicleta, ¿cierto?
1: Sí, señor.
0: ¿A qué hora sería?
1: A las 4 de la tarde empieza el evento.
0: Ok.
1: La idea es hacer el sorteo de la moto 0 kilómetros y de un televisor de 50 pulgadas.
0: La idea es que los que participaron estén ahí, que lleguen ahí porque uno nunca sabe, ¿sí o no?
1: Exactamente, vamos a hacer la llamada ganadora.
0: Okay.
1: Van a responder con la señal que tenga Tropicana el día de mañana y listo, van a ser el feliz ganador de una moto 0 kilómetros o un televisor de 50 pulgadas.
0: Yo, por ejemplo, no esperaría llamada, yo simplemente llego allá, me parqueo allá y le pido a Dios que me lleve esa motocicleta porque es que es tremendo regalo. Una motocicleta.
1: Sí, sí.
0: Más o menos, ¿cuánto vale la motocicleta ahí? ¿Unos 4 o 5 millones?
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0: pesos. Es un premio bien bueno. 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
1: Así es. 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
0: Buenísimo. Bueno, María Paula, muchísimas gracias. Ahí estaremos.
1: Gracias.
0: A las 4 de la tarde. Qué chévere. 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
1: 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Oiga, qué felicidad, una tarde espectacular que nos va acompañando este primero de octubre y lo hacemos, vea, con el pie derecho. Lo abrimos además con estos decimocuartos Juegos Nacionales de la Uniminuto y estoy por acá con el padre Germán. Bienvenido, eche compadre, buena tarde.
2: Muchas gracias por la invitación y qué alegría poder ver a casi 1,000 jóvenes representando a todo el sistema Uniminuto, toda la rectoría, centros tutoriales, centros universitarios, pequeñas, medianas y grandes sedes aquí en torno al deporte, en torno a esa vocación que en últimas nos permite construir vida y construir sociedad.
1: Óigame, padre, me siento identificada con usted porque se nota, se percibe la alegría, sobre todo por ver tantos muchachos, ¿no? Tanto futuro para nuestro país.
2: Yo creo que si el mal, llámese o se personifique en lo que quiera uno llamar mal en esta vida, tenemos que contrarrestarlo con opciones de vida. Y yo creo que las opciones de vida para nuestros jóvenes son posibles. Estudio, inclusión laboral, inclusión social, todo tipo de inclusión, pero también la práctica del deporte. Creo que es el antídoto contra la violencia, contra la desigualdad y contra la exclusión.
1: Oiga, padre, verdad, muchísimas gracias por acompañarnos el día de hoy y por hacer parte de esta bonita actividad que está llevando Uniminuto el día de hoy, y más que usted nos acompaña también desde la costa.
2: Uniminuto es el campo universitario por excelencia en Colombia, desde el Caribe hasta la Amazonía, desde el Chocó hasta los Llanos Orientales, estamos aquí firmes. Bendiciones.
1: Bueno, padre, muchísimas gracias. Aquí está el padre Germán que nos va acompañando en estos decimocuartos Juegos Nacionales que trae la Uniminuto. Oiga, mucha actividad. Vamos a estar recorriendo Villavicencio por diferentes puntos, así que prepárese para vivir una tarde bacana con Uniminuto y con Tropicana.
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0: Dicen los Subamaru su ausencia a las 3 de la tarde, 24 minutos. Estamos en esta tarde bacana en Tropicana.
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0: ¿Qué tal si seguimos saludando más oyentes en esta tarde bacana que nos reportan en sintonía en algún sector de la ciudad de Villavicencio? Ya saben, 311-46-3899-3. Ahí nos vamos interactuando, vamos charlando, vamos echando un poquito de chisme. A ver qué me dicen los oyentes de Tropicana. Buenas tardes.
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0: ¿Qué dice Negrito?
2: De Granada, meta. La capital grandiosa del área.
0: Ya, chéverísimo.
2: Aquí por las veredas de los centros poblados.
0: ¿Eh? Vale.
2: Claro, que Dios lo bendiga.
0: Sí, señor. Amén.
2: A usted y a su mesa de trabajo.
0: Listo. Vale, gracias. Gracias a usted también por escucharnos. Bendiciones para todos los oyentes que nos escuchan todos los días.
3: Yo escucho y recomiendo Tropicana, la matacana bacanísima. Buenas tardes.
0: ¿Qué dice Fabito? ¿Bien o qué?
3: Aquí escuchando Tropicana, la matacana. Y entre la ropa que vino el agua. Se vino el agua.
0: Pero por acá no está lloviendo. Por acá por el sector del centro está normalito. De pronto en algunos sectores ya se ha querido llover en las horas al mediodía, más o menos como a las 10 de la mañana más o menos. Intentó llover ahí en Villavicencio. A ver, me dice Jarito, mira lo que hago en compañía de Tropicana, que es lo que está haciendo. Mira, flores tan bonitas. Qué bellezura, por Dios bendito. Tiene talento la señorita, ¿eh? ¿Cómo la ve?
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0: Muy bien, avanza la música a las 3 de la tarde, 25 minutos. Aquí está David Pavón. ¿Cómo lo haces conmigo en Tropicana?
1: ¡Hoy!

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1: Se vive, se siente. Tropicana está presente en estos 14 Juegos Nacionales que está viviendo la Uniminuto rápidamente por acá porque hay mucho movimiento. Soy con la delegación de
2: Chinchinao.
3: Bello.
1: Bello.
4: Bello.
1: Bueno, delegaciones que nos van acompañando en esta tarde y estoy por acá con Chinchiná. ¿Qué tenemos o qué nos trae Chinchiná para obviamente disfrutarnos de estos cuartos que trae, de final que trae la Uniminuto?
2: Bueno, mucho gusto, mi nombre es Juan Manuel Castellón Puerta. Traemos dos equipos en fútbol sala, femenino y masculino, y pues la idea es venir por el título.
1: Oiga, qué chévere eso, Chinchiná.
2: Sí, Chinchiná. Sí.
1: ¿Con toda?
2: Con toda, vamos con toda por el título, estamos mentalizados.
1: Bueno, perfecto, por acá estoy con...
3: con Alejandro, de Bello.
1: Nosotros... Bueno, ¿qué trae Bello Antioquia para contarle a toda la gente del departamento del Meta?
3: Traemos un equipo de fútbol 11, un equipo masculino de futsal, equipo femenino de futsal y voleibol. Mix hombres y mujeres.
1: Bueno, estoy por acá con...
5: Juliana.
1: La cuota de las mujeres.
5: Ah, sí, esa es. Venimos con talento, pasión y con muchas ganas de ganar y romperla en esos Juegos Nacionales de Uniminuto.
1: Bueno, estoy por acá con...
6: Samuel Franco, de Bello.
1: Bueno, ¿qué tenemos para contarles a los oyentes de Tropicana?
7: Venimos con muchas ganas de ganar en todas las disciplinas. Venimos contentos y nada, para ganar esos juegos.
1: Bueno, con toda a disfrutarnos además de estos 14 Juegos Nacionales que trae la Uniminuto en esa tarde bacana. Así que la invitación para que ustedes aprovechen todo ese recorrido, todo ese fin de semana, porque arrancamos desde hoy y vamos hasta el 4 de octubre. Vea, eso está muy bueno porque son 29 delegaciones que se encuentran en nuestra ciudad para demostrar su talento y obviamente son 4 días muy movidos para que ustedes no se lo pierdan en este gran recorrido que trae la Uniminuto que arrancó desde hoy y va hasta el 4 de octubre. Aquí estemos haciendo presencia como siempre en estos 14 Juegos Nacionales que trae Uniminuto en esta tarde contra

0: viejo Carlitos. Cuéntamelo todo, hola, Carlitos.
1: Covisán, vean eso acá.
0: Totalmente destapado eso en Covisán. Una vía totalmente destapada.
1: Una trocha.
0: Tremenda.
1: Acá por el lado de Bocango.
0: Bueno, falta pavimentar ese sector. Está muy abandonado y todo el tiempo tienen que estar pasando las colectivas, las busetas, los vehículos por ese sector y está totalmente cerrado. Y más, ya ha estado lloviendo en la ciudad de Villavicencio. Podrán imaginarse las imágenes que estoy viendo en ese momento. Solo barrial en el sector de Ocabango. Están pidiendo los habitantes de ese sector que puedan por favor de...

0: Tenemos en Colombia las 3:47, 3:47. Yo escucho, veo y comparto Tropicana, la más bacana, bacanísima. Bueno, este jueves, pero fin de semana, para los oyentes que ya fueron a través de nuestras redes sociales, arroba Tropi Villavo, y los que no, los voy a invitar para que vayan a ver el video en el cual me fui a conocer el nuevo condominio que hay en la ciudad de Villavicencio. Una cosa loca, una cosa increíble. Y es Arboreto Condominio. Si usted todavía no ha comprado apartamento, hombre, ¿qué está esperando? El sueño tiene que hacerse ya, realidad ya mismo, porque son apartamentos que ya están construidos, son de entrega ya segura para que ustedes de una vez vayan. Además que el costo del apartamento es bien cómodo y sobre todo tiene algunos beneficios bien importantes para los que quieren aspirar a alguno de los subsidios del gobierno nacional y gobierno local, o lo que lo gobierno gubernamental. Así que bienvenidos a Tropicana, la más bacana, bacanísima. Vamos a darle la bienvenida al arquitecto Leonardo Reyes, que nos acompaña en este momento en Tropicana. Arquitecto, bienvenido. ¿Qué tal? ¿Qué ha habido? ¿Qué ha pasado?
1: ¿Cómo están? Buenas
0: tardes. Acérquese un poquito más al micrófono, por favor.
1: Buenas tardes a todos los oyentes.
0: Sí, señor.
1: Un gusto en saludarlos.
0: Déjeme felicitarlo. Déjeme felicitarlo realmente públicamente porque tuve la oportunidad de conocerlo a antier, fue que fuimos nosotros.
1: Sí, señor, ayer lo vi.
0: Sí, y tuvimos la oportunidad de conocer el interior, el conjunto completo, todo el condominio, sus espacios amplios y todo el tema, prácticamente todo perfecto, ¿no? Vea, me sentí, ¿sabe qué? Le preguntaba a uno de los asesores. Le dije, estos apartamentos, porque hoy en día uno piensa muchísimo en los temblores, los terremotos y todo el tema, son resistentes, sismoresistentes y todo el tema, ¿no?
1: Sí, señor, así es. Pues nosotros nos hemos esmerado mucho en sacar un proyecto de vivienda muy interesante y sobre todo acogedor. Somos un proyecto de vivienda de interés social, pero lo hemos diseñado para que parezca de otro tipo
0: de categoría.
1: Sí, entonces sí. Es un proyecto bien interesante. Muchas gracias por la visita que nos hizo.
0: Sí, señor.
1: Y le cuento que pues este sistema constructivo con el que construimos las torres de apartamentos es un sistema industrializado. Quiere decir que tanto las placas como los muros son en concreto,
0: sí.
1: Todo es fundido monolítico.
0: Ok.
1: Entonces es un sistema mucho más efectivo para resistir sismos y temblores.
0: Qué bueno. Y además que una de las tantas cosas que me llamó muchísimo la atención fue la terraza inmensa que hay ahí en ese sector, que usted puede hacer un asado, hacer una fiesta ahí en el último piso, o bueno, no sé si fiestas autorizadas ahí por el ruido y la gente, pero me atrevo a decir que es una zona donde uno puede descansar muy bien. Se ve todo el panorama de la ciudad de Villavicencio, toda la inmensa llanura, es una cosa impresionante, ¿no?
1: Claro, así es. Es que dentro de las amenidades que nosotros ofrecemos para el proyecto es terraza transitable.
0: Sí.
1: Usualmente este tipo de proyectos lo que hacen en el último piso, el apartamento, el último,
0: es un apartamento
1: con teja.
0: Cerrado, totalmente cerrado.
1: Y el dueño del último piso tiene que aguantarse el calor de la teja, porque ya la tiene ahí encima, de la cubierta en teja. Nosotros no hicimos esa cubierta en teja, sino hicimos una terraza, y además pues una terraza tipo mirador, donde usted puede ver. Tenemos pues la facilidad de que usted puede hacia un lado de la torre puede ver todo el llano y hacia el otro lado puede ver la cordillera.
0: Prácticamente darle toda la vuelta al edificio.
1: 360 grados puede dar la vuelta al edificio.
0: Eso está muy bueno.
1: Y puede recorrer además todas las torres de lado a lado, caminando perfectamente, y arriba puede disfrutar de una tarde muy.
0: Y que eso hoy en día no se ve en los edificios como tal, de una terraza como la que ustedes tienen en este momento, no se ve.
1: No,
0: hablemos del apartamento, ¿de qué consta el apartamento? ¿Cuánto es la longitud? Todo el tema y el precio, ¿y qué vamos a hacer este fin de semana?
1: Bueno, este es un apartamento de 56 metros cuadrados, como le comentaba ahorita, es un apartamento tipo bis. Quiere decir que nosotros nos regimos dentro de un precio que estima el gobierno en salarios mínimos.
0: Sí.
1: Sin embargo, nosotros decidimos mantener un precio por debajo del tope que da el gobierno, por debajo de los 135 salarios mínimos, para ofrecer un un buen proyecto a un precio pues muy justo, muy justo, muy asequible, sí, para la gente.
0: Listo.
1: Los apartamentos van en obra gris, obviamente, porque eso hace parte dentro de las condiciones para hacer un proyecto BIS. Okay. Sin acabados, es decir, van los muros y las placas sin enchapes.
0: No, y antes mejor, pintura, porque uno lo adecua al modo de uno que uno quiera, ¿sí o no?
1: Claro, porque es que qué más chévere que usted mismo diseñar su propio apartamento, uh-huh, meterle sus propios acabados, necesita su closet de una forma, de la otra, el baño de tal forma.
0: Que por ejemplo la habitación grande, que si yo no la quiero con baño, entonces le pongo un armario bien chévere, bien garden, para que se vea más amplia la habitación, uh-huh, o si lo quiero con baño, pues le meto baño a mi habitación, o sea, como quiera, ¿sí o no?
1: Claro, si usted tiene una familia, mamá, papá, dos hijos, de pronto necesita un segundo baño, uh-huh, o si usted solamente vive con su pareja, con un solo bañito, ustedes...
0: Y ahí queda.
1: Claro, entonces... Tiene muchas, muchas facilidades. Igual, el apartamento tiene dos habitaciones, pero tiene un estudio que eventualmente, si usted necesita una tercera habitación, la puede adecuar y queda con tres habitaciones.
0: No, mejor dicho, si usted quiere conocer el apartamento, ya mismo ingrese a través de nuestro Instagram, @trupivillao. Ahí hice un video bien chévere donde ustedes van a ver el apartamento, los acabados y todo el tema, para que tenga una idea. Este fin de semana vamos a estar en modo feria, para que no se lo pierda, pero yo me enteré por ahí que hay 10 millones de pesos en bono. ¿Cómo es el tema?
1: Así es. Este fin de semana Arboreto entra en modo feria. Ese modo feria consiste en que para las personas interesadas en nuestro proyecto, que ya nos quedan las últimas unidades, por eso es que estamos haciendo ya esta feria de cierre, porque el proyecto pues ha sido un éxito, ya nos quedan muy poquitas unidades de de la segunda etapa, que entre otras es una de las mejores etapas, porque es la torre que nos queda, donde nos quedan apartamentos disponibles, queda sobre la avenida Catama. Entonces tiene como una mejor ubicación dentro del mismo proyecto. Entonces, esa es una ventaja. La segunda ventaja es que este fin de semana, que arranca a partir de mañana 2 de octubre, sábado 3, domingo 4, vamos a hacer al frente de la sala de ventas, vamos a tener una carpa ambientada con música, va a ser un ambiente muy chévere. Vamos a ofrecer nuestras últimas unidades y vamos a hacer dos promociones. Una, para las 10 primeras personas que decidan adquirir el apartamento,
0: sí,
1: le estamos dando un bono de 10 millones de pesos.
0: No, eso está buenísimo,
1: sobre el valor de la cuota inicial.
0: Listo, está bien. ¿Y en la segunda?
1: 10 primeras personas,
0: sí,
1: le damos su bono, que es aplicable para el valor de la cuota inicial. Y la segunda es que si de pronto se siente o hace sus cuentas y cree que no va a alcanzar para pagar una cuota inicial completa, nosotros le vamos a dar la posibilidad de prestarle la mitad de la cuota.
0: Ok.
1: Y esa mitad que se le va a prestar, no se le van a cobrar intereses, se le va a dar un periodo de gracia para poderlo pagar, que consiste en 2 meses después de la entrega física de su apartamento. Cuando le entreguemos el apartamento, sus llaves, si usted ya pueda entrar a él, queda con 2 mesecitos más para que usted tenga... económicamente cómo moverse para meterle sus enchapes, pintura y demás. Después de esos 2 meses ya empezaría a pagar,
0: queda mucho más fácil,
1: ya empezaría a pagar de una manera muy cómoda, sin pagar intereses por ese tiempo, el préstamo que se le va a dar de esa 50% de la cuota inicial. O sea, más beneficios.
0: ¿Para dónde?
1: ¿Para dónde?
0: Sí, señores, así que este fin de semana 3, 4 y 5 de octubre. Vamos a esperarlos allá. Está en la avenida Catama, en toda la entrada del barrio Salitre. Ahí queda ubicado el concesionario. El concesionario no, sino el conjunto.
1: El conjunto. Ahí van a ver ustedes una carpa gigante. Van a escuchar música. Nuestros asesores de eventos van a estar ahí pendientes de recibirlos con gusto, brindarles toda la información. Y lo otro también que le quiero comentar es que a este tipo de proyectos puede acceder a tres subsidios. Uno es el subsidio de Mi Casa Segura, que es promovido por la gobernación del Meta, de 39 millones de pesos para pagar su apartamento.
0: Sí,
1: es
0: señor.
1: Muy fácil de que apliquen, los requisitos son muy sencillos, y se pueden hacer ganadores a ese subsidio de 39 millones de pesos.
0: Y el otro es el de gobierno nacional,
1: y
0: ¿no?
1: El otro es el del gobierno nacional, que se denomina Mi Casa Milagro.
0: Sí.
1: Y pues ahí también se va a cubrir otra parte. O sea, y también además tiene el otro subsidio, que es de las cajas de compensación. O sea, la persona puede tener la facilidad de acceder a los tres subsidios, unirlos, porque entre todos son complementarios y prácticamente tienen su cuota inicial
0: cancelada. Ahí tiene su apartamento. Arquitecto, muchísimas gracias por la visita. Allá estaremos este fin de semana para que vayan en familia, conozcan, sueñen en vivo y en directo.

0: Bueno, les cuento a los oyentes de Tropicana que ya prácticamente estamos finalizando esta gran actividad de los 14 Juegos Nacionales. Bueno, la actividad del día de hoy, que fue un recorrido bien movido, director, pero un recorrido donde uno dice, oiga, vale la pena, sobre todo por tantas delegaciones que nos van acompañando y por toda la actividad que tenemos en el recorrido de este fin de semana.
1: Es muy movido el fin de semana, la agenda que tenemos en estos 4 días de evento, por supuesto, alrededor del deporte. Vamos a tener mañana, viernes, el ejercicio de fútbol. Gracias al INDER tenemos varios escenarios deportivos, a los clubes que nos han cedido los espacios. Vamos a estar en los barrios de Villavicencio, 10 polideportivos, haciendo voleibol y futsal, que son los dos deportes que nos congrega y nos reúne también alrededor de esta marca Uniminuto, de este ejercicio que son los 14 Juegos Nacionales.
0: Bueno, y que son delegaciones también y que son muchachos que vienen a participar y que todos tienen las ganas de ganar.
1: Vienen con mucha ilusión. No solamente por competir, sino también por conocer esta tierra llanera, esta tierra de gente pujante, de gente que se levanta todos los días con la convicción de salir adelante. Y aquí vemos la alegría de todo el país, pero también sobre todo el abrigo de los villavicenses.
0: Bueno, hablemos rápidamente de algunas delegaciones que nos van acompañando en este recorrido de este fin de semana.
1: Bueno, vienen de todo el país. Buenaventura, una consideración muy especial. Uniminuto hace presencia en todo el país y una delegación que creo que es muy importante en estos días es la delegación de Occidente, que vienen de Buga, de Cali, de Chinchiná, de Pereira. Ellos fueron afectados hace unos meses por el tema del sismo, pero hoy a través del deporte, a través de la actividad física, van fortaleciendo esa salud mental y van encontrando en el deporte una nueva esperanza para seguir adelante.
0: Bueno, director, muchísimas gracias por acompañarnos y obviamente puedes extender la invitación a todos los jóvenes para que hagan parte de la Uniminuto.
1: Así es, Uniminuto puertas abiertas. Uniminuto es una universidad, la universidad más grande del país. Tenemos cerca de 100.000 estudiantes a nivel nacional. 14 carreras acá en Villavicencio para que ustedes puedan encontrar esa oferta, por supuesto, y decidir por Uniminuto. Aquí estamos, por supuesto, presentes en Villavicencio y en la región Orinoquía Amazonía.
0: Bueno, aquí estamos en esta tarde bacana con la más bacana Tropicana.

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0: A mí también me gusta la más bacana Tropicana a las 4 de la tarde, 17 minutos, 4:17. Ese es el momento perfecto para irnos a las calles de la ciudad de Villavicencio con Mile Rivera.
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2: Bueno, continuamos en esta tarde viviendo muy de cerca estos 14 Juegos Nacionales que trae la Uniminuto, ya prácticamente recorriendo este bonito, obviamente, evento que estamos haciendo en esta tarde con Tropicana, y estoy por acá con
3: Jamie.
2: ¿Ustedes son de?
3: Pasto.
2: Bueno, cuénteme un poquito cómo ha vivido esta experiencia acá en Villavicencio.
3: No, la verdad, muy feliz, muy emocionada, muy contenta y a la vez muy agradecida, pues, con Uniminuto por habernos dado esta oportunidad, por habernos permitido, pues, conocer más personas, mucho más culturas. La verdad, nos sentimos muy acogidos, muy felices, muy emocionados a la vez, y deseamos participar con toda la energía y también brindarles un poco de lo que somos nosotros también a Villavicencio como tal.
2: Bueno, me quiero imaginar ese cambio de clima de Pasto hacia Bogotá, hacia Villavicencio, ¿cómo se vive?
4: No, grande, el cambio de temperatura es grande y pues, no, dichosos de venir a estos Juegos de Paz, de integración, sí, con Uniminuto y a Villavicencio, muchas gracias por esa bienvenida tan bonita, y el clima nos está acompañando. Nosotros que venimos de una temperatura, pues, no, muy fría, acá nos está ayudando mucho en este momento.
2: Bueno, hablemos de Paso, que viene como delegación presente acá a Uniminuto. ¿Qué podemos encontrar? ¿Qué actividades vamos a tener?
4: Bueno, nosotros venimos a representar en tres categorías, fútbol sala femenino, fútbol sala masculino. Traemos tres equipos competitivos para representar a nuestra tierra.
2: Bueno, así que invitemos también a todos los jóvenes para que hagan parte de la Uniminuto.
5: Sí, les hacemos la invitación a cada uno de los jóvenes que nos están escuchando, que nos están mirando, que hagan parte de la bonita experiencia que nos trae Uniminuto, tanto en educación como en el deporte.
2: Bueno, muchísimas gracias por acompañarnos.
4: A ustedes muchas gracias, muy amables.
2: Delegación de...
4: Pasto
2: presente en esta tarde bacana. Además, se nos van acompañando con la Uniminuto en esta bonita actividad que arrancamos sobre las 2 de la tarde y que ya prácticamente vamos por acá finalizando. Simplemente, pues, darle gracias también a la Uniminuto que nos va acompañando y que además hacen parte de este bonito recorrido, y además que es un fin de semana muy movido, porque desde el día de hoy y hasta el día domingo vamos a tener todas esas actividades bien interesantes que se están llevando aquí en la Uniminuto. Así que si usted quiere hacerse un recorrido, venga a la Uniminuto, aproveche de todas esas actividades que vamos a tener en todo este fin de semana, y aquí estamos como siempre con la más bacana Tropicana.

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1: Yo escucho, veo y comparto Tropicana. Hoy estamos desde la 1 minuto. Oiga, una actividad muy chévere que hemos recorrido el día de hoy para que ustedes no se la pierdan de estos 14th Juegos Nacionales de la 1 minuto. Y soy por acá con
2: John Alexander Beltrán Quintero, soy el director del Centro Universitario 1 minuto Villavicencio. Un saludo especial para ti y para toda tu audiencia.
1: Óigame, muy movida esta tarde acá en la 1 minuto, no hemos tenido un recorrido bien especial, ya prácticamente finalizamos y obviamente ver toda esa cantidad de muchachos lo lleno de alegría.
2: Claro que sí, venimos desde el INDER haciendo un recorrido por todas las calles de Villavicencio, mostrando que el deporte es alegría, el deporte es salud, y mostrando que 1 minuto no es solamente la parte de la academia, sino cómo nos podemos articular para que los jóvenes puedan empezar a hacer deporte cada día, se incentiven a que vengan aquí a ser parte de la familia 1 minuto también, mostrando a toda la comunidad de Villavicencio de que este tipo de actividades incentiva el turismo, incentiva la economía en la región y aportan, que son casi 1,000 estudiantes con todo y sus delegaciones de todo el país, 29 delegaciones de diferentes partes del Colombia de aquí de 1 minuto.
1: Y además es una actividad que arrancó desde el día de hoy, arrancamos mejor dicho con el pie derecho este mes de octubre, porque son 4 días que vamos a vivir esos juegos acá con 1 minuto.
2: 1 de octubre comenzamos con toda activación económica en Villavicencio, turismo al 100% y más, mostrando que la academia y 1 minuto están para servir a la comunidad y para gozarnos estos Juegos Nacionales.
1: Además que 1 minuto está en toda Colombia, ¿no? Porque son 29 delegaciones que nos van acompañando.
2: 1 minuto, para contarte y contextualizarte, está en 80% del territorio nacional. Estamos en un buen terreno, más de 780 municipios en todo el país. Es más que suficiente para mostrar esa apuesta del padre Rafael García Herreros en nuestra ADN de servir a la comunidad.
1: Bueno, invitemos a todos nuestros muchachos para que hagan parte de la 1 minuto, sobre todo porque ya prácticamente nos vamos preparando para lo que va a ser el otro año.
2: Yo espero que con esto mostremos a todos los estudiantes de 11 los diferentes colegios que en el 2027-1 1 minuto los espera con las puertas abiertas.
1: Bueno, muchísimas gracias.
2: Muchas gracias a ti y a toda tu audiencia.
1: Bueno, aquí estamos con Tropicana, la más bacana, bacanísima, viviendo estos 14th Juegos Nacionales que trae 1 minuto. Y aquí estamos con la más bacana, Tropicana.
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2: Pero por supuesto, estamos en este Halloween a las 4 de la tarde, 35 minutos. 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Aquí está

Es la música de calibre 50, se llama Mi Problema, esta hora en Tropicana, la más bacana, bacanísima. Después de esta canción, volvemos nuevamente a las calles de la ciudad de Villavicencio a seguir hablando con Mile Rivera, que está desde la Uniminuto, acompañando a todos los estudiantes. Aquí está Carlitos Vive, la fruta fresca. Saludo especial para Lázaro, que está de cumpleaños allá en Canadá. Hombre, Lazarito, feliz cumpleaños, papi. Uno de los amigos de este pechito. Así que, Lazarito, Dios le bendiga, papá. Que lo siga cumpliendo muchos más. Porte de juicioso. Ahí está la música de Carlitos Vives, el Samario en Tropicana.

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1: Estamos viviendo muy de cerca estos 14 Juegos Nacionales que tiene la Uniminuto. Yo estoy por acá con el padre, me dijo que era el padre Salomón.
2: Bombón.
1: Padre, ¿cómo está? Bienvenida a Tropicana.
2: Gracias, muy gentil, un cordial saludo para todos nuestros oyentes.
1: Bueno, padre, verdad que felicitarlos además con la Uniminuto por esa actividad tan bonita que reúne a tantos jóvenes, no solamente de Villavicencio, sino también de otras partes de nuestro país.
2: Claro que sí, vienen gente del norte, del sur, del oriente, del occidente de nuestro país, alrededor de 28 delegaciones y por supuesto de muchos departamentos, casi de todos los departamentos de Colombia.
1: Bueno, padre, muchísimas gracias por acompañarnos aquí en Tropicana.
2: No, un cordial saludo para todos y por supuesto los esperamos en Uniminuto y que nos apoyen, que nos hagan barra ya en los escenarios deportivos donde vamos a estar.
1: Bueno, eso me gusta muchísimo. Saludo por acá también al rector. A propósito, rector, buena tarde con Tropicana. Cuéntele un poquito a los oyentes, a la gente bacana, en qué lugares vamos a estar obviamente disfrutando de todas esas actividades este fin de semana.
3: Bueno, vamos a estar en 4 modalidades, femenino y masculino, en fútbol sala, masculino y femenino, en fútbol, en voleibol, masculino y femenino. Vamos a estar en el barrio El Jardín, vamos a estar en el Coliseo de la Grama, vamos a estar en cuarta etapa de la Esperanza, vamos a estar en el Tricentenario. Son los escenarios donde ingreso gratuito. Estamos invitando a toda la comunidad para que apoyen a los jóvenes que están trabajando y construyendo sus sueños de ser profesionales con Uniminuto.
1: Bueno, rector, muchísimas gracias de verdad por extendernos la invitación con Tropicana y además también invitar a todos los jóvenes para que hagan parte del Uniminuto.
3: Bueno, aprovechamos para invitar a todos los muchachos para que puedan alcanzar su sueño de ser profesionales, de seguir un programa también a nivel de una especialización o de una maestría. Y aprovecho también para agradecerle al gobierno municipal, a la alcaldía, a la gobernación, por todo el respaldo que nos brindaron, a la Policía Nacional, a ustedes los medios de comunicación, de una u otra manera se han vinculado para que este evento sea exitoso en los próximos 4 días en nuestra ciudad, Villavo la Bella.
1: Rector, muchísimas gracias.
3: Gracias, Tropicana, la más bacana, por acompañarnos.
1: Muy bueno, aquí estamos disfrutando de toda esta fiesta que se vive de estos Juegos Nacionales con la Uniminuto, con la más bacana Tropicana.
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0: 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En Tropicana a las 4:55.
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1: Por acá estamos en Como Atardeció de Tropicana a las 5:17. Nos ponemos de una vez en movimiento, empezamos de una vez a hacer el recorrido con todos los oyentes, con toda la gente bacana de Tropicana. Y arrancamos Como Atardeció de una vez con reporte de movilidad. Hace 17 minutos que arrancó el pico y placa en la ciudad de Villavicencio. Voy a por acá contarles a los oyentes, a la gente bacana, cómo recibimos el pico y placa el día de hoy. El día de hoy, jueves, tenemos placa terminada en 1 y 2. Y para los amarillitos a esta hora que nos van escuchando,
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1: Los amarillitos hoy tienen placa terminada en número 8. Así arrancamos el pico y placa en la ciudad de Villavicencio.
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1: A esta hora nos envían por acá reporte. De una vez les voy comentando, se necesita ambulancia con urgencia en la entrada a Sunrise vía Puerto López. Por acá nos va reportando los oyentes que nos dicen por acá.
4: Aquí acaba de bajar una ambulancia por la vía Chorillano, y creo que esa es la que va para allá.
1: Perfecto.
4: Creo que es la que va para allá.
1: Sí, señor, por acá nos están confirmando sobre este accidente que se acaba de presentar hace algunos minutos. Estaba pidiendo servicio de ambulancia con urgencia. Afortunadamente, pues por acá nos están confirmando que ya va el servicio de ambulancia para este accidente en la entrada Sunrise vía Puerto López. Se habla que hay una mujer grave en este lugar. Afortunadamente, pues ya va llegando el servicio de ambulancia. ¿Qué me dice por acá, Carlitos? Tropiconductora a esta hora con Tropicana.
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1: Sí, señora, a esta hora yo reporto con Tropicana.
2: Yo reporto con Tropicana.
1: Carlitos, cuénteme.
5: Buenas tardes, buenas tardes, buenas tardes, buenas tardes, buenas tardes. Mire, grave accidente acá vía Puerto López. Hacia Puerto López.
1: Sí, señor.
5: Exactamente en la potra.
1: Perfecto, Carlitos, gracias. Vea, así ve cómo están pendientes los oyentes, cómo nos van dateando, cómo nos van informando de situaciones con la cual abrimos esta tarde, bueno, ya prácticamente en pico y placa en la ciudad de Villavicencio con estos accidentes, pero pues ya nos están confirmando el servicio de ambulancia que está haciendo presencia.
5: Buenas tardes, buenas tardes, buenas tardes, buenas tardes, buenas tardes, mire, grave accidente acá vía Puerto López, hacia Puerto López, acá exactamente en la potra.
1: Perfecto, bueno, muchísimas gracias. Así como Carlitos y los oyentes que nos van reportando movilidad, si usted va ahora en su carro, si va en la buseta, si va de pronto viendo alguna novedad, situación en las diferentes vías, aquí nos pueden contar. Yo reporto con Tropicana al 311-4638-993. Aquí nos vamos dateando de cómo está la ciudad a esta hora.

0: esta tarde. Yo escucho, me voy con Parta Tropicana, la más bacana, bacanísima. A las 5 de la tarde con 29 minutos. A esta hora vamos por aquí acompañando a los oyentes, a la gente bacana que nos va reportando y además contarles que hoy, 1 de octubre, además arrancamos este mes y estamos hablando del incremento que se ha dado a conocer con el tema de la gasolina, porque pues el gobierno había anunciado que desde hoy la gasolina corriente subiría 46 por galón, ¿cierto? ¿Cómo? Llevando pues promedio nacional a unos 15.933. Obviamente pues Villavicencio, el precio de referencia había quedado en 16.477 por galón.
1: ¿Cómo?
0: Pero pues en estos momentos, eso lo contamos en esta mañana, en cómo amaneció Villavicencio y el Meta, estábamos mencionando de este incremento que obviamente Villavicencio está con el alza. Bueno, es una de las ciudades con más alza en cuanto al tema de la gasolina, pero el presidente ordenó reversar ese aumento. Dijo que pues le pidió a la ministra de Minas, María Noemí Arboleda, dejar sin efecto el incremento mientras el gobierno busca soluciones frente al aumento internacional del petróleo y su impacto en el precio de la gasolina. Así que atención, conductores, porque se está mencionando que el precio de la gasolina no subiría en octubre.
1: ¿Cómo?
0: El gobierno pues había anunciado un incremento de 46 pesos por galón a partir del 1 de octubre, o sea, desde el día de hoy, pero pues el presidente Abelardo de la Estrella ordenó reversar la medida y pues el mandatario además pidió buscar alternativas para enfrentar el aumento internacional.
1: ¿Cómo?
0: Entonces, el aumento internacional del petróleo y evitar que este impacto pues llegue obviamente directamente al bolsillo de los colombianos. Entonces, esperemos a ver qué pasa, porque hay mucha gente que ya estaba pues con el tema del incremento de los 46 pesos por galón. Pero pues esperemos a ver, porque pues ese es el anuncio inicial que se contemplaba de este aumento. Lo que ocurrió hoy fue que se echó pues el reversazo presidencial. Y el SPM, por su parte, ya se mantenía estable. Eso quiere decir que en estos momentos, según lo que se ha hablado, este incremento, pues, por ahora, por este mes de octubre, no va. Pero, pues, esperemos a ver qué más se menciona sobre esto. 5:31 en Tropicana.
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0: ¿Qué me dice por acá, Carlitos? ¿Qué me está reportando?
3: Así como Carlitos y los oyentes.
0: Ah, ok. Gracias, Carlitos, que nos envía por acá ya un video donde pues efectivamente se ve ya la llegada de la ambulancia frente al accidente que estábamos mencionando a la entrada de Sunrise vía Puerto López, una mujer que estaba gravemente herida, pero pues gracias a Dios ya llegó el servicio de ambulancia. 5:32 en Tropicana, aquí les vamos reportando, les vamos contando cómo está la movilidad, cómo está Villavicencio en este 1 de octubre.
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Ay, ay, ay, yo no sé si sea cierto o no, pero dice que este mes de octubre se ponen de moda las suegras. Yo no sé qué tan cierto sea eso.

otro es nuevo, así que cuídelo, cuídelo. Silvestre Dangón en Tropicana. Es ahora a las 5:47 minutos. Yo escucho hoy comparto Tropicana. Los vamos acompañando en esta tarde que seguramente que viene algo de agüita por algún lugar, por algún sector del departamento del Meta, o si no es que ya está lloviendo, ¿ah? Pinta como agüita para la ciudad de Villavicencio. De hecho, por algunos sectores en los que subimos hoy con Tropicana, estaba cayendo leve aguacero. Entonces, creo que octubre nos recibió con agüita pa' mi gente, ¿ah? El clima variado que tiene el departamento del Meta, bendecidos y afortunados. 5:48 minutos, vamos a hablar de noticias, especialmente de la ciudad de Villavicencio. Estaba viendo por acá que se está anunciando la entrega anticipada del nuevo puente de la avenida 40. ¿Cómo? ¿Será que les cuento esto? ¿Será que sí es verdad? ¿Será que sí? ¿Será que no? ¿Será que nos ilusionamos? ¿Será que cuento la noticia o será que no? Bueno, les voy a contar a los oyentes la noticia, así que súbale el volumen a Tropicana, porque pues eso es lo que se está dando a conocer de la construcción del puente de la avenida 40, que pues ya alcanzó un 65% del avance. Y de acuerdo pues con la administración municipal, los trabajos mantienen un ritmo que pues permitiría poner la infraestructura al servicio de la comunidad antes de la fecha establecida en el cronograma. ¿Eso qué quiere decir? Que pues obviamente, durante una visita al proyecto, según se dice, el alcalde informó que la obra podría estar terminada aproximadamente en 2 meses. ¿Cómo? Eso quiere decir que para el mes de diciembre, esto podría estar listo. Entonces, pues esperemos a ver, porque mientras los equipos continúan trabajando, se dice que hasta las 10 de la noche están trabajando ahí para acelerar la ejecución, pues ya llegaron las vigas gigantes del puente vehicular y se va a fundir un muro de contención que va a estar protegiendo tanto el puente peatonal como el de la ciclorruta, y adicionalmente a eso, pues el puente vehicular también estaría listo, así pues lo dio a conocer el alcalde. En los próximos días serán instaladas 4 vigas metálicas de gran tamaño que servirán como soporte para la malla de fundición y posteriormente para la placa del puente vehicular. Entonces, bueno, eso es lo que se está mencionando. Eso es lo que se está diciendo de este proyecto, que contempla 3 frentes de intervención que avanzan de manera simultánea, según se dio a conocer también. Y además de eso, también se está diciendo que se está planteando una posible entrega anticipada en la estructura. El cronograma inicial pues establece la terminación de los trabajos entre enero y febrero del 2027, pero el avance registrado pues llevó a la administración municipal a plantear una posible entrega anticipada de la estructura. Esperemos a ver qué se dice, cómo avanza esto. Lo cierto es lo que se está mencionando, la entrega anticipada del nuevo puente de la avenida 40, que sería en aproximadamente pues 2 meses, estaríamos hablando del mes de diciembre, así que ojalá Dios permita que así sea. Vamos a hacer fuercita para que esto sea entregado antes de que finalice el año, y bueno, sería de verdad una muy buena noticia para Villavicencio. 5:51. Yo sí, la verdad, me sigo ilusionando. Quiero creer que efectivamente así va a ser. Además que ayudaría muchísimo la movilidad de Villavicencio a arrancar el próximo año, si Dios permite, el 2027, con este puente ya entregado, que de verdad aliviaría mucho.

0: 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Son las 5:59, Tropicana.
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0: con Tropicana en esta tarde, tarde bacana, tarde además que nos invita a recibir este mes de octubre. El mes bonito por un lado porque es el mes de los niños, como siempre la recomendación en Tropicana este mes que está tan movido. Aprovechar para ser muy prudente, sobre todo si la gente de pronto para esta fecha o más que todo para el 31 de octubre quiere sacar a sus niños a la calle, hay que ser muy, muy prudentes, hay que estar con el ojo abierto.
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0: A las 6:11 minutos en Tropicana, oiga, ya que estamos hablando de los niños, voy a contarles una noticia. Sobre todo porque en muchas ocasiones, ¿a quién no le ha pasado de automedicarse? Todos en algún momento de la vida hemos cometido ese error de automedicarnos y en ocasiones creemos que de pronto no nos va a afectar la salud. Pero pues, en este caso, de esa noticia que les voy a contar, terminó quitándole la vida a un niño.
2: ¿Cómo?
0: Menor de 13 años. Murió tras presentar complicaciones de salud. Esto pasó en Pitalito. Un caso que es materia de verificación por parte de las autoridades se registra, pues, o se registró mejor en una zona rural de Pitalito, en el Huila, luego de que un menor de 13 años presentara complicación de salud que posteriormente, pues, terminó con su fallecimiento. Según se da a conocer, este chico, este adolescente que se encontraba pues en una vereda cuando comenzó a presentar síntomas asociados a un cuadro gripal, que en muchas ocasiones pues cuando uno empieza con esta maluquera, ¿qué hace uno? Va a la droguería, compra pues algunas pastas o bueno, cosas que nos ayuden como a aliviar la situación, pero pues ante esto que le había pasado a este muchacho, él acudió junto con sus familiares a una droguería del sector donde según las primeras versiones le fue aplicado un medicamento conocido como tripleta. Bueno, no sé ese medicamento cómo será, pero tras regresar con sus familiares, el estado de salud del menor habría empeorado con el paso de las horas, por lo que fue trasladado hasta el Hospital Departamental de San Antonio, esto en Pitalito, y pues pese a la atención recibida y a los procedimientos realizados por el personal médico, el adolescente falleció. Estamos hablando de un muchacho, un chico de tan solo 13 años, y las primeras versiones indican que habría presentado pues un paro respiratorio, aunque pues la causa oficial de la muerte deberá ser establecida mediante los procedimientos médicos y legales correspondientes, pero pues en estos momentos las autoridades han estado pues ahí adelantando esta investigación para poder establecer que había consumido previamente el menor y si pudieron pues existir también otros factores que incidieran en su estado. Lo cierto es que en estos momentos lo que se está mencionando de este menor de 13 años que murió tras automedicarse para tratar una gripa, y bueno, pues esto nos lleva simplemente a pensar cómo en muchas ocasiones de pronto no somos responsables, terminamos automedicándonos y eso puede llevar hasta la muerte.
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0: 6:13 minutos, hablando de noticias a esta hora de la tarde, y también pues nos lleva a reflexionar un poquito. Hay que ser muy prudentes, sobre todo con nuestros hijos, de conocer muy bien qué medicamentos o si vamos a ir directamente al médico, que es como lo más recomendable, porque a veces uno cree que una simple gripita se puede solucionar fácilmente, pero vean, el caso de los chicos, de los muchachos, de los adolescentes, es preferible ir al médico y no terminar automedicándose, porque pues puede pues pasar la consecuencia o llevar a situaciones lamentables.
2: ¡Eso!
0: 6:14 minutos, a esta hora aprovecho para saludar oyentes.
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0: Yo reporto con Tropicana,
4: yo
0: hola.
4: Recomiendo Tropicana, Tropicana, Tropicana, la mejor.
0: ¿Cómo estás?
4: Tropicana, ayer en la noche nos dieron contentillo con el semáforo de la droguería El Estero.
0: Sí.
4: Hoy desde las 5 de la mañana está dañado otra vez el semáforo.
0: Ay, mejor dicho, ¿ah?
4: Caicatama dañado.
0: Bueno, ahí está el reporte del oyente. Eso no es cosa rara, ¿no? Ya uno como que dice el tema de los semáforos, siempre pasa lo mismo, se arregla por raticos y vuelve y se daña otra vez. Andrita, hola.

0: Muy buenas noches, ¿cómo está mi
1: bien,
0: niña?
1: Mi amor.
0: Que Dios te bendiga. Aquí escuchando Tropicana, la más bacana, bacanísima. Que Dios te bendiga.
1: Un abrazo, Sandrita, bendiciones. 6:15 minutos. Aquí está la

0: será en diciembre. Los Bre-de Tropicana.
1: Estamos en los Bre-de Tropicana, la más bacana, bacanísima. A las 6:23 minutos en los Bre-de Tropicana. Quiero por acá oyentes. A ver, oyentes, que me digan ya mismo cuál canción quieren escuchar de los Bre-de Tropicana. Por acá lo voy escuchando de una

0: Tropicana. A ver, por acá los escucho, los que se van activando, los que van en el taxi, en la buseta, que dice, oiga, yo tengo como ganas de escucharme un bre de Tropicana.
1: Uy.
0: ¿Cuál puede ser ese bre? Cuénteme por acá los oyentes.

0: esta canción de los Brede Tropicana.
1: ¡Los Brede Tropicana!
0: A ver, por acá, por acá, por acá, por acá, por este ladito. A ver, ¿quién más? ¿Qué me dicen por acá los oyentes? Una canción con sabor a Brede Tropicana.
2: ¡Sí, se escucha bacano en septiembre!
0: Ah, no, no, no, no, espéreme, tantico, que esta no es, esta no es, esta es en octubre, ah, ya se fue septiembre.
2: ¡Sí, se escucha bacano en octubre! Exacto. ¿Cómo será en diciembre? ¡Los Brede Tropicana!
0: Póngale saborcito a esta noche que va llegando con los Brede Tropicana. A ver, por acá.
3: Mire, póngame ahí el pájaro amarillo.
0: Pájaro amarillo, el pájaro amarillo. A ver, por acá, por acá, por acá, por este ladito. Hola.
4: Buenas noches, mi reina hermosa, mi reinita linda. El hijo ausente, Pastor López. Mi reina hermosa, Dios me la bendiga y me la guarde.
0: Un abracito, mi amor.

0: Por acá. Hola.
1: Buenas tardes, Tropicana. Aquí escuchando Tropicana. Aquí viajando para Pompeya. La día sin novedad. Dios los bendiga.
0: Un abrazo, mi amor. Usted no quiere breve Tropicana, ¿cierto? A ver, por acá, por este ladito.
2: Tropicana, la más bacana.
0: ¿Cómo
2: Milenita,
0: vas?
2: Me encanta tu risa.
0: Uy.
2: Si me puede regalar el viejo del sombrerón y el ciclón, por favor.
0: Perfecto, mi amor. Oiga, se me activaron los oyentes con los dreads de Tropicana. Eso está bien. Me gusta.

0: buenísima.
1: Esta mujer está, es que se baila, mejor dicho. Esta mujer hay que conseguirle parejo rapidito. Hola.
2: Loco Quintero. El loco Quintero.
1: Upa, mejor dicho, se prendió la fiesta, vea. Aquí está, aquí está. Aquí está Nos Breve Tropicana. Pongámosle saborcito a este mes de octubre, porque le digo una cosa, el tiempo va corriendo, el tiempo se va moviendo, ¿de qué manera?

0: 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Tropicana. 6:35 minutos en Tropicana, la más bacana, bacanísima. 6:35, ya prácticamente le vamos diciendo adiós a la tarde. Va llegando la noche y aquí estamos activos en Tropicana.
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0: Hay algo importante para contarles a los oyentes de Tropicana y es que Villavicencio se podría estar uniendo a las ciudades donde ya se ha estado prohibiendo celulares en colegios tras un proyecto que se da a conocer de el señor Diego Garay. Pues bueno, eso es lo que se está mencionando, que Villavicencio podría convertirse en otra de las ciudades del país. Bueno, están diciendo en una noticia que es la segunda, no, esta sería la tercera, si llegara a darse, ¿no? Porque ya hay dos ciudades que han llevado como la delantera en cuanto al tema de prohibir los celulares en Colombia, bueno, por lo menos en los colegios. Pues podría convertirse en la tercera, sería más bien la tercera ciudad del país que mediante pues un acuerdo del Consejo Municipal podría estar pues dejando los celulares en los colegios o prohibir los celulares en los colegios en todas las instituciones educativas públicas y privadas. Así se está dando a conocer por parte del presidente del Consejo, quien está presentando a consideración de la plenaria un proyecto de acuerdo en ese sentido. Recordemos que Ibagué en estos momentos es la ciudad y el departamento también del Tolima que fue la primera capital en prohibir el uso de celulares en colegio tras la aprobación de un proyecto de acuerdo por parte del Consejo. Pero esta iniciativa es bien importante para Villavicencio porque podría convertirse en otra de las ciudades de nuestro país donde ya se podría prohibir el celular en los colegios públicos y privados. Pero pues no sería la segunda, ¿no? Como se está mencionando, sería la tercera ciudad.
2: ¿Cómo?
0: Voy a hablarles primeramente de Ibagué, que es la primera ciudad, la que está liderando prácticamente de esa situación. Ibagué, precisamente en abril del 2026, el Consejo aprobó un acuerdo para restringir el uso de celulares en los colegios oficiales. La restricción se enfoca especialmente en estudiantes menores de 14 años durante la jornada escolar. Hay excepciones, hablando de Ibagué, ¿no? Hay excepciones para actividades pedagógicas, situaciones de salud, discapacidad y emergencias. Los colegios también tienen plazo para adaptar sus manuales de convivencia. Otra de las ciudades, porque pues esta sería la segunda, estoy hablándoles de Bogotá. Bogotá también se unió a esa iniciativa bien importante porque pues también las reglas para limitar el uso de celulares en colegios oficiales y privados. Otra de las ciudades viene siendo la segunda. Y pues qué chévere que pudiera llegar esa iniciativa también para la ciudad de Villavicencio. Bogotá también está dentro de las ciudades en las cuales pues ya se está prohibiendo el celular en los colegios, pero ¿será que Villavicencio podría llegar a ser la tercera ciudad?
2: ¿Cómo?
0: Pues esperemos a ver, lo cierto es que ya se está como trabajando en el tema por parte del presidente del consejo, quien está pues liderando la situación, y pues Villavicencio podría convertirse en la tercera ciudad en prohibir celulares en colegios tras un proyecto que se da a conocer. Esperemos a ver esa iniciativa. ¿Qué tan buena puede ser o qué tan bien la reciben los muchachos, los chicos de los colegios y los papitos también? Así que esperemos a ver cómo se da a conocer esta o hasta dónde iría esta nueva propuesta por parte del presidente del consejo de Villavicencio, que está pues obviamente dando a conocer o a consideración pues de la plenaria este proyecto de acuerdo con esta noticia. Y esperemos a ver, porque Villavicencio podría entrar entre las ciudades que ya están prohibiendo los celulares en Colombia. Arrancó con Ibagué, en este momento lo está haciendo también Bogotá. Villavicencio podría ser la tercera ciudad. Esperemos a ver cómo va, o por lo menos cómo arrancaría este 2027 que viene en camino. Si se llegara a aprobar esta ley, Villavicencio sería la tercera ciudad. 6:39 en Tropicana, aquí les vamos contando noticias, información para estar bien actualizados. Noticias, lo que pasa en Villavicencio, en el departamento del Meta. Y en

0: Gran combo de Puerto Rico con este clásico, Un Verano en Nueva York, en Tropicana 651. A esta hora yo escucho, veo y comparto Tropicana, vea. Están por acá reportando a esta hora de un accidente. Carlitos, cuénteme, repórteme en qué lugar se presentó ese accidente. Me envió un video, pero no me deja ver bien en qué sector es. Carlitos, o los oyentes a esta hora que nos quieran reportar movilidad, yo reporto con Tropicana.
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0: A ver, los oyentes, ¿qué nos quieren contar a esta hora? ¿Qué nos quieren reportar? Hablando del tema de movido de hoy, primero de octubre, en tan solo lo corrido de hoy jueves, ya se han registrado 13 accidentes de tránsito que dejan como saldo 12 personas lesionadas. Hágame el favor. Hágame el favor, ¿cómo es que arrancamos el mes de octubre acá en la ciudad de Villavicencio? ¿Ah? En tan solo lo que va corrido de hoy jueves, en el transcurso de este día, ya se han registrado 13 accidentes de tránsito que dejan como saldo 12 personas lesionadas. Hace rato que estábamos por acá también compartiendo con los oyentes de un accidente que se había presentado ahí en la vía Puerto López. Pues ya había llegado el servicio de ambulancia, afortunadamente, pero tremendo, ¿ah? ¿Cómo está Villavicencio con el tema de los accidentes? Vean nada más en lo corrido de ese día, de este 1 de octubre, pues ya se han registrado alrededor de 13 accidentes. ¿Ah? 6:53, oyentes, a esta hora que nos quiera reportar movilidad, mientras estamos en el pico y placa en la ciudad de Villavicencio, hoy miércoles les voy a mencionar los amarillitos.
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0: Los amarillitos el día de hoy tienen placa terminada en número 8. Placa terminada en número 8. Carros particulares hoy jueves tienen placa terminada en 1 y 2 para que tengan en cuenta el pico y placa en la ciudad de Villavicencio que va hasta las 8 de la noche. Y aquí les vamos reportando, como siempre, movilidad, cómo se mueve Villavicencio.